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0: con ustedes mi pastora, Mary Alessi.
1: Bendito.

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0: Yo no vine para estar sentado.
1: Bueno, pues.
0: Yo vine a alabar a Dios.
1: Dígale que está a su lado, ¿a qué vino usted, hombre? Todos están parados.

estamos en victoria. Aleluya, alabado sea Jehová. Muy buenos días, amados hermanos, amados amigos que nos escuchan. Este es su hermano y amigo Franklin Montag, quien le habla desde Latino 91.9, Latino Cristiano. Y pido disculpas primeramente porque por la hora que estamos comenzando aquí, pero habíamos decidido o habíamos tomado por precaución no tener programa en esta mañana, pero hay algo que está volátil, latiendo, latente en mi corazón y no podía pues quedarme callado. Y fue que escuché, leí algo que alguien compartió y pues dije, wow, tengo que compartir esto, a pesar de que no pueda hablar mucho. Así que voy a hacer cortito, aprovechar los últimos minutos que quedan de la hora del programa de esta mañana. Santo eres Jehová, Dios de los ejércitos. Así que pido que me ayuden a continuar orando para que esta malaria, esta situación, este momento pase rápido. Continúen orando. Le voy a pedir de igual forma por mí, por mi familia, ya que hemos estado pasando en esta semana un par de situaciones que identificamos, sabemos que son ataques. Otra cosa no podemos decir, pero Dios tiene el control en sus manos y sabemos que Dios va a romper todo lo que tenga que romper y a alinear todo lo que tenga que alinear primeramente, para luego nosotros poder continuar con lo que Él ha puesto en nuestras manos y seguir adelante. Así que les bendigo a todos en el nombre de Jesucristo de Nazaret y vamos a continuar para aprovechar el mayor tiempo posible y no tener que forzarme mucho. Así que vamos a orar para dar inicio en esta mañana a lo que es su programación cristiana sabática y lo que Dios tenga planeado que sea de acuerdo a su voluntad. Así que, amado Dios, Padre Todopoderoso, primeramente te doy las gracias, Señor, porque nos ha permitido poder llegar hasta acá, porque nos ha abierto el camino y porque nos ha dado, podríamos decir, una solución a cada problema. Tú tienes el control, Señor, y tú sabes lo que vas a hacer. Amado Padre, todo aquello que en esta mañana se conecte, Padre, hazle sentir en sus corazones el toque tuyo, que tu palabra sea refrigerio a su vida, que cualquier situación que puedan tener, cualquier, Padre, dilema, que puedan entender que trayéndolo a ti es cuando se va a solucionar. Que aunque muchas veces creemos que tenemos nosotros la solución, pero sabemos que no es así, amado Dios. Así que háznoslo ver una vez más la grandeza también de tu amor que siempre está en nosotros, amado Padre, y que sea para tu voluntad todo lo que suceda. Te pido, Padre, que cubra a cada uno del staff, de los miembros que laboramos en esta emisora, Señor amado, y al Señor José Martínez y a sus familiares, Señor, para que podamos continuar utilizando este canal y poder llegar a aquellos que no te conocen, que podamos darle esa palabra que tú has enviado para cada uno de ellos. En el nombre de Jesucristo, amado Dios, te lo pedimos. Amados hermanos, hemos escuchado muchas veces hablar de que Jesucristo está cerca, que Jesucristo está cerca, que Jesucristo está cerca, y muchas veces hemos dicho, desde que yo era chiquito estoy oyendo eso. Yo escuché a mi abuelo hablar de esto y ya han pasado más de la mitad de mi vida, para no decir mi vida completa, y no he visto ninguna situación, ningún cambio, nada que ha. Si tú quieres ver la venida de Jesucristo, yo te aconsejo simple y sencillamente que lo busque, porque él al que lo busca, él se le presenta. Emma, te voy a decir más, él está buscándote a ti. Lo que pasa es que tú siempre le estás dando la espalda. Así que si tú quieres verlo, procura estar por donde él anda. Procura acercarte donde él te dice que vaya. Procura cuando él toque, ponga su mano sobre tu hombro, tú puedas decir, sí, Señor, yo he creído en ti. Creo que tú eres mi Salvador. Perdona mis pecados y que sea para tu gloria y para tu honra. ¿Cómo yo comienzo a buscar a Cristo? Comienza con una oración. Comienza a orar. ¿Cómo yo oro? Él nos dejó la primera oración modelo
fue creada por Él. ¿Cómo que fue creada por Él? Sí, porque Él nos enseñó lo que hoy llamamos el Padre Nuestro. ¿Y por qué el Padre Nuestro? Porque así es como comienza. Padre Nuestro que estás en el cielo, santificado sea tu nombre. Hágase tu voluntad. Y si tú analizas desde el inicio, te va dando la ubicación donde Él está. Te está diciendo quién Él es y qué es para ti. Entonces, ¿por qué no buscarlo? Si Él ya te dijo dónde está, cómo está. Así que te invito a que busque la oración del Padre Nuestro. Y si no te la sabe, pues tú dirás, bueno, pero ¿y cómo le hago? Yo no me la sé. Pregúntale, que yo estoy seguro que tú vas a encontrar alguien que te diga cómo hacer la oración del Padre Nuestro. No creo que tú no encuentres esa oración. No creo que tú no sepas. No creo que no haya una persona que no sepa, que no te pueda ayudar a repetir la oración del Padre Nuestro. No creo que no haya una persona que no se sepa de esta oración. No creo. Santo eres Jehová Dios. No creo que una persona que tú conozcas no sepa la oración del Padre Nuestro. Pero si tú te vas al libro de Mateo, gloria a Dios, alabado sea Jehová Dios, versículo 6, si busca la Biblia, si tiene una Biblia, si no, la puedes bajar en tu dispositivo y la vas a encontrar en el libro de Mateo 6, del capítulo 9 al 13. Padre Santo, ayúdame, Señor. El libro de Mateo, versículo 6, capítulo 6, versículo del 9 al 13. Está la oración del Padre Nuestro. Es más, la voy a hacer ahora. Esto no estaba en mis notas, pero Dios es grande y maravilloso. Esto no estaba en mis notas. La voy a hacer, si tú quieres, repítela conmigo. Y dice el versículo 9, vosotros pues oráis así. Eso es Jesús hablándole a sus discípulos. Padre nuestro que estás en los cielos, santificado sea tu nombre. Venga tu reino. Hágase tu voluntad como en la tierra como en el cielo. El pan nuestro de cada día, dánoslo hoy. Y perdona nuestras deudas, como también nosotros perdonamos a nuestros deudores. Y no nos meta en tentación, no nos deje caer en tentación, no permita que fracasemos por una tentación. Padre Santo amado, más líbranos del mal, porque tuyo es el reino, el poder y la gloria por los siglos de los siglos. Amén. Oye cómo habla Jesús enseñándole a los discípulos. Si tú hiciste esta oración, yo quiero que tú busques donde quiera que esté. Es más, si te vas a Google y escribe Padre Nuestro, te sale la oración completa. Así que desde ahí la puedes sacar. Y órale al Padre, comienza por ahí. Pídele al Espíritu Santo que te dé claridad, que te ayude a orar, a hablar con el Padre. Y créeme que Él te va a guiar. Si abre tus oídos, lo vas a hacer. La gloria y la honra sea para Dios. Ahora bien, como había dicho, quiero traerle algo. Y en este momento vamos a entrar en ello. Hay descansos que restauran los músculos, pero existe un descanso mucho más profundo, aquel que ocurre cuando el alma vuelve a reposar a Dios. Oye, Jesús te habló de conectarte con el Padre. Y fíjate lo que dice la entrada solamente de lo que es el descanso. Cuando vuelve a reposar en Dios. O sea, te está conectando de nuevo
con el Padre Jehová Dios de los ejércitos. La oración no es simplemente presentar peticiones al cielo, es entrar en comunión con aquel que sostiene el universo con sus palabras. Es el lugar donde nuestras cargas son intercambiadas por su paz, donde nuestras preguntas encuentran refugio en su soberanía y donde nuestras lágrimas son recogidas por manos que jamás nos abandonarán. Muchas veces buscamos alivio en aquello que distrae la mente, pero el verdadero reposo se encuentra en la presencia de Dios. Cosa que distrae en la mente, que más que toda la programación que no alaba a Dios, que solamente son para matar el tiempo, para entretenerte, todas aquellas cosas que son para hacerte quemar tiempo. Y déjame decirte una cosa, que de todo lo que hay en este mundo que vivimos, lo único que tú no puedes volver atrás es el tiempo. Tú puedes tomar una decisión y mañana cambiar de pensar y decir, ¿sabes qué? Vamos a hacer, para no decir que me arrepiento de lo que dije, de la decisión que tomé, vamos a hacer unas modificaciones en esto que había dicho. Sin embargo, el tiempo tú no lo puedes volver atrás. Así es que muchas veces vemos que queremos orar, pero no lo podemos hacer porque nos entretenemos en otras cosas. Y esas son las distracciones, el entretenimiento que vemos. Muchas veces buscamos alivio en aquello que nos distrae. Todas esas cosas son solamente para quemar el tiempo. Allí el corazón deja de luchar por tener el control y aprende a descansar en la certeza de que el Padre sigue obrando aun cuando nuestros ojos no lo pueden ver. Cuando tú estás en la presencia de Dios, el Padre obra y tú físicamente no lo puedes ver, pero espiritualmente siente que algo ha pasado en ti. Continuamos. Las rodillas dobladas son la evidencia de un corazón rendido. Y un corazón rendido es terreno fértil para que la gracia, la fortaleza y la paz de Dios florezcan. Porque hay batallas que no se ganan corriendo más rápido, sino permaneciendo más cerca de Él. Tú guardarás en completa paz a aquel cuyo pensamiento en ti persevera, porque en ti ha confiado. Eso lo dice el libro de Isaías, versículo capítulo 26, versículo 3. Y lo voy a repetir para que lo tenga pendiente. Isaías 26, versículo 3. Tú guardarás en completa paz a aquello cuyo pensamiento en ti persevera, porque en ti ha confiado. El lugar más seguro para descansar no es una cama, sino la presencia de Dios. Allí encuentras reposo el alma que ha aprendido a confiar. El alma que ha aprendido a confiar solamente encuentra reposo en la presencia de Dios. Muchas veces llegamos a la casa cansados, nos damos una ducha, un baño, nos tiramos en la cama y descansamos, y al otro día nos duele el cuerpo. Al otro día, pues, pero ya se nos fue el agitamiento que teníamos y sentimos que pues podemos volver de nuevo a la lucha, a la carga, al trabajo, a lo que estábamos haciendo. ¿Y qué pasa? Pues que volvemos y hacemos lo mismo. Salimos, trabajamos, pero realmente no descansamos, porque solamente el hecho de levantarnos pensando que tenemos que volver a hacer la misma rutina ya nos quita la paz. Y la paz solamente le podemos encontrar en la presencia de Dios. Y si quieres descansar realmente, pues yo te invito a que pues vaya a la presencia de Dios. Doble rodilla, presente, usando el modelo del Padre Nuestro, que fíjate que abarca todo, desde una adoración, desde una alabanza. Y vas a ver cómo la gloria y la honra sea para Dios. Vas a poder descansar.
Y vamos a leer, ya para cerrar, lo que dice el libro de Hechos, capítulo 2, versículos 2 y 3. De repente vino del cielo, en un estruendo, como un viento recio que soplaba, el cual llenó toda la casa donde estaban sentados. Y se le aparecieron lenguas repartidas como de fuego, asentándose sobre él, cada uno de ellos. Y fueron llenos del Espíritu Santo. ¿Qué te quiero decir con esto? Cuando tú te metes con Dios, cuando tú comienzas a ver cómo Dios obra en ti, cuando tú comienzas a dedicarle tiempo a Dios, aún tú estés en un apartado para Él, vas a ver cómo del cielo van a venir cosas que te van a llenar, que van a hacer que las cosas que están aquí te parezcan mínimas, te parezcan miniaturas, y vas a poder sentir solamente cómo tú estás conectado con Dios. Así que yo te invito a que tú abra tus ojos, despierte del letargo en que te encuentra y pueda llegar a buscar a Dios, a conectarte con Dios, a escuchar su voz, a dejarte dirigir por el Espíritu Santo, pidiéndole que sea Él que te alinee, recordando que el Padre está en el cielo, que Él es que tiene control de todas las cosas y que solamente Él quiere lo mejor para ti. Eso es lo único que el Padre quiere, lo mejor para ti. Y para que tú puedas conseguir lo mejor que Él tiene para ti, debes hablar con Él. ¿Y cómo habla con Él? Orando, doblando rodillas. Ay, pero me duele la rodilla. Pongo una almohadita. Dios lo que quiere es ver tu humildad. Dios lo que quiere es ver cómo tú te entregas a Él. Así es que procura acercarte al Padre de tal forma que Él pueda verte, no quedándote. Hubo un personaje en la Biblia llamado Zaqueo. El hombre se trepó en una mata, se enganchó en una planta, se enganchó por allá arriba y comenzó a vociferar: Hijo de David, Hijo de David, cuando Jesucristo pasaba, porque él era más bajito de estatura que todos los demás. Pero aparentemente tenía la idea clara de que si Jesús lo veía, pues algo iba a pasar. La mujer del flujo de sangre, la gloria sea para Dios, entendió que no tenía ni siquiera que Jesús verla si ella solamente tocaba su manto. Aunque Jesús no supiera quién era, algo iba a pasar en ella. Y esa fe la sanó. Amados hermanos, vamos a orar para cerrar, porque ya el tiempo se me ha agotado. La gloria y la honra sea para el Padre. A Padre Santo Todopoderoso, la gracia te doy, Señor, porque una vez más tú has hecho la obra. Padre, gracias por la oportunidad. Mira, tú sabes cada petición que hay suelta, Padre. Tómala, amado Dios, y haz que puedan dar testimonio de ella, porque tú has hecho el milagro. Sana sus corazones, tócalo y revívelo, avívalo. Trae ese avivamiento que ha de ser puesto en cada uno de nosotros, Padre amado, en el nombre de Jesús. Amados hermanos, que pasen muy buenos días, y aquí continuamos con la programación siguiente.

sea el nombre del Señor. Gloria a su nombre para siempre. Alabado sea Dios. Dios le bendiga en esta hermosa mañana. Habla el pastor, el hermano Jovino Ponce Jr. Gloria al Señor, pastor de la iglesia Jehová Justicia Nuestra, la cual está ubicada en el plus 134 en Clifton Hill, donde allí nos congregamos los martes, culto de oración a las 7 de la noche, los jueves culto de damas y caballeros a las 7:30, los viernes culto de niños a las 7:30 y los domingos comenzando a las 9 de la mañana estamos en el templo. Gloria al Señor, dando las clases bíblicas. Gloria al Señor, aleluya. Y a las 11 tenemos nuestro culto evangelístico, a lo cual le extendemos una invitación cordial a cada uno de los amigos que nos escuchan. Gloria al Señor, en esta mañana. Gloria al Señor, si usted no tiene un lugar donde asistir, le invitamos para que juntamente con nosotros se goce en la presencia de Dios. Bendito sea el Señor. Alabado sea Dios, y su alma sea enriquecida por medio de la palabra de Dios. Bendito sea el nombre del Señor. Gloria a Dios. Aleluya. Acuérdese, usted no puede decir que Jehová es su pastor, como muchos que no van a la iglesia profesan y dicen: Jehová es mi pastor. Bendito sea el Señor. Alabado sea Dios. ¿Por qué? Usted no puede decir que Jehová es su pastor, porque si él es su pastor, se supone que usted lo sigue donde quiera que él va. Bendito sea el Señor, porque él va al frente. Alabado sea Dios. Aleluya. De la única manera en que él se queda atrás es cuando usted se adelanta y se va por otros caminos. Entonces él viene detrás de usted. Bendito sea el Señor. Pero se supone que él es el que va al frente en todo el tiempo. Bendito sea Dios, guiándolo, llevándole a pastos delicados. Gloria al Señor, aleluya. Y llevándole a aguas puras, claras. Gloria a Dios, que es la palabra de Dios. Aleluya. Para que, gloria al Señor, usted se goce y se deleite en la presencia de Dios. Bendito sea el Señor. A su nombre sea la gloria. Así que en esta mañana, gloria al Señor, alabado sea Dios, vamos a orar para inmediatamente entrar en el mensaje para ti, querido hermano, y para ti, querido y amado amigo. Aleluya, gloria al Señor. Gloria a Dios, para que puedas entender, alabado sea el Señor, y puedas crecer en el Señor. Gloria a Dios, en la fe, en la gracia de Dios. Aleluya, porque esta es la voluntad de Dios. Bendito sea Dios para con nosotros. Sea el nombre de Dios bendecido. Padre, te damos gracias por la oportunidad que tú nos brindas de estar una mañana más, un sábado más, Señor. Gloria a Dios, compartiendo tu palabra con todos aquellos amigos, hermanos que sintonizan temprano en la mañana esta estación. Alabado sea Dios, Latino 91.9 FM. Gloria al Señor, donde, gloria al Señor, tú continuamente, Señor, estás advirtiendo, estás hablándole, estás llamando al arrepentimiento, estás llamando para que se salven, Dios mío. Gloria a Dios, aleluya, y son pocos los que quieren entrar por esa puerta angosta, Señor. Muchos prefieren el camino ancho, la puerta ancha, aleluya, porque según ellos, Señor, alabado sea Dios,
piensan que por ahí es más fácil, y son muchos los que van por ese camino y no han entendido que ese camino conduce a la perdición, a la condenación eterna. Señor, ten misericordia en esta mañana, y a través de tu Espíritu Santo, el cual tú enviaste para convencer de pecado, de justicia y de juicio, los convence en esta mañana, Dios mío, por medio de tu palabra, así como tú convenciste a tantas vidas, Dios mío, porque el Espíritu de Dios estaba sobre ti. Aleluya, porque fuiste enviado, Señor, para salvar, para abrirle los ojos a los ciegos, para libertar a los cautivos, para abrir las puertas a los que estaban en prisiones de oscuridad, para resucitar a los muertos, Dios mío. En el nombre de Jesús, Padre, te damos gracias y pedimos todas estas cosas. Amén y amén. Bendito sea el nombre del Señor. Gloria a Dios. Te invitamos en esta mañana, gloria a Dios, a que abras tu Biblia, que prestes atención, gloria al Señor, en el capítulo 10 de Lucas, versículo 38 al 42. Bendito sea el Señor. Lucas capítulo 10, versículo 38 al versículo 42. Dice así la palabra: en el nombre del Padre, del Hijo y del Espíritu Santo. Amén. Aconteció que yendo de camino, entró en una aldea, y una mujer llamada Marta le recibió en su casa. Esta tenía una hermana que se llamaba María, la cual, sentándose a los pies de Jesús, aleluya, oía su palabra. Pero Marta se preocupaba con muchos quehaceres, y acercándose dijo: Señor, ¿no te da cuidado que mi hermana me deje servir sola? Dile, pues, que me ayude. Respondiendo, Jesús le dijo: Marta, Marta, afanada y turbada estás con muchas cosas, pero una sola cosa es necesaria. Y María ha escogido la buena parte, la cual no le será quitada. Aleluya. Bendito sea el nombre del Señor. Padre, gracias por la palabra que ha sido leída, Dios mío, por la cual, Padre, hemos de estar ministrándole, Señor, en esta mañana a todos aquellos que han encendido su radio, Dios mío, desde temprano para oír de tu palabra, como lo hizo María, Dios mío. Te pedimos, Padre, que en esta mañana, Señor, tú te glorifiques en su vida, Dios mío, y le abras el entendimiento, Señor, y le hagas entender, aleluya, cuáles cosas son más importantes para su vida, para que puedan crecer, para que puedan ser útiles en tus manos, Señor. En el nombre de Jesús te lo pido y te doy gracias, Padre. Amén y amén. Bendito sea Dios. Fíjese, gloria al Señor, que la aldea era Bitenia. Gloria al Señor. Esto sucedió cuando el Señor fue a Jerusalén para la fiesta de la dedicación. Bendito sea Dios, una fiesta entre las siete grandes fiestas que se celebraban en Israel. Gloria a Dios.
dice que cuando él subió para esa fiesta, pasó por aquella aldea, bendito sea el Señor, en la cual, aleluya, le recibió en su casa una mujer que se llamaba Marta, que tenía una hermana que se llamaba María. Bendito sea Dios. Note que María había tomado la postura que toma un discípulo. Bendito sea el Señor cuando está a los pies del maestro, del rabí, tal como lo hizo el apóstol Pablo a los pies de Gamaliel en Hechos capítulo 2, capítulo 22, versículo 3. Bendito sea el Señor. Aleluya. Dice que él se crió a los pies, creció, aleluya, fue instruido a los pies de aquel hombre que se llamaba Gamaliel, que era un maestro, aleluya, en la religión de los fariseos. Bendito sea el Señor. Marta estaba ocupada haciendo algo supuestamente bueno. Bendito sea Dios, como quizás en este día tú estarás ocupada, ocupado, haciendo algo que parece bueno. Bendito sea Dios, que parece necesario, que parece que es tu deber cumplir, hacerlo. Bendito sea Dios. Pero el problema de Marta fue que su corazón se había llenado de ansiedad y preocupaciones. Bendito sea el Señor. Aleluya. Y en esa condición llena de ansiedad, llena de preocupaciones por los quehaceres de la casa, por atender al maestro, a Jesús de Nazaret, gloria al Señor, alabado sea Dios, Marta se, aleluya, distrajo por lo mucho que tenía que hacer. Estaba distraída, estaba fatigada, gloria a Dios. ¿Y qué hizo? Se acercó, gloria al Señor, aleluya, al Señor, en una manera desesperada o exasperada, y dijo: Señor, no te da cuidado, no te preocupas, tú no estás viendo que mi hermana no me está ayudando, alabado sea Dios, y me deja servir sola, alabado sea el Señor, me deja toda la carga a mí. Ella estaba exasperada, nerviosa, bendito sea el Señor, con las muchas cosas que ella se puso a hacer sin que nadie le dijera que lo hiciera. No solo estaba culpando a su hermana, sino que estaba impaciente porque el Señor le permitía dejarla con todo. Bendito sea el Señor. Alabado sea Dios. El Señor no se involucró en esas cosas. Bendito sea el Señor. Aleluya. Gloria a Dios. La palabra dice, la palabra que ella utilizó, que dice: me deja, tú no ves que, aleluya, me deje sola. Bendito sea Dios, quiere decir salirse fuera de, o sea que María estaba fuera de aquellas preocupaciones, de aquellos quehaceres, de aquellas cosas en la cual Marta se había envuelto sin la necesidad de hacerlo. Bendito sea el Señor. Esto sugiere que
María hacía o había estado ayudando en algún momento dado a su hermana, pero que había dejado de hacerlo para ir a escuchar al Señor. Aleluya. A su nombre sea la gloria. Y cuando Marta vio lo que hizo María, le da una orden al Señor y le dice: dile pues que me ayude. Bendito sea el Señor. Oiga, él estaba allí como un huésped. Él no la había conocido antes. Era la primera vez que él entraba en aquella casa. Bendito sea el Señor. Aleluya. Y que más tarde aquel hogar se convirtió en un lugar donde acostumbraba llegar siempre. Aleluya. Porque allí vivía su gran amigo Lázaro. Bendito sea el Señor. Hermanos de ambas.

tu causa, alabado sea Dios, ese momento de ordenar, gloria a Dios, al Señor, a que diera una orden en gloria al Señor, respuesta de ella al condenar a Marta, aleluya, a condenar a María, y por eso pedía que se le ordenara. Bendito sea el Señor. Así hay mucha gente que cuando están orando, en vez de pedirle en el nombre de Jesús al Padre que haga una sanidad, o que, gloria al Señor, aleluya, bendito sea el Señor, alabado sea Dios, haga un milagro, comienzan a darle órdenes al Padre, aleluya, comienzan a darle órdenes, aleluya, al Hijo, comienzan a darle órdenes, aleluya, y a decirle, tienes que hacer esto, tienes que hacer aquello otro, en el nombre de Jesús, lo ordeno, bendito sea el Señor, aleluya. Cuando se supone, según Marcos capítulo 15 o capítulo 16, alabado sea Dios, nosotros a quien tenemos que darle orden son a los demonios, a quien tenemos que darle órdenes, gloria al Señor, es a la enfermedad, aleluya, es el espíritu de enfermedad que hay que ordenar, no a Dios, bendito sea el Señor, aleluya, pero hacemos las cosas al revés y le damos órdenes a Jesús para que ejecute lo que nosotros queremos, bendito sea el Señor, y por esa razón las cosas no salen como pensamos, bendito sea el Señor, por eso no se ven los milagros, las señales, aleluya, porque en vez de darle orden a los demonios, en vez de darle orden a las enfermedades, al dolor, a la situación por la que están pasando, gloria al Señor, a aquellos que están en necesidad, empezamos a darle orden al Padre y a órdenes al Hijo, bendito sea Dios, cuando se supone que Él es el Señor y nosotros somos sus siervos, bendito sea Dios. Ella creía que su declaración justificaba su causa. O sea, ella estaba dando una orden, gloria al Señor, y pensó que debía de ordenar al Señor que ordenara a su hermana, alabado sea Dios, que la ayudara. Bendito sea el Señor. Alabado sea Dios. Aleluya. Eso es evidente, que Marta estaba confundida, como hay muchos que están confundidos hoy, que tenía razón por el mal proceder de su hermana María, entre comillas. Bendito sea Dios, alabado sea Dios, porque cuando usted mira la situación, cuando usted mira la escena de la que estamos hablando, gloria al Señor, aleluya, y de acuerdo a las costumbres de aquel tiempo, bendito sea el Señor, pues ella, aleluya, entre comillas, tenía algún tipo de razón, bendito sea Dios. Pero el Señor Jesús no la reprendió por servir. El Señor no le llamó la atención a Marta por estar sirviendo, por estar haciendo las cosas que se supone, gloria al Señor, nosotros debemos de hacer. Bendito sea el Señor, aleluya, alabado sea Dios, especialmente cuando llega una persona invitada a nuestro hogar, aleluya, es la responsabilidad nuestra de darle protección, de proteger esa vida mientras estén en nuestro hogar, aleluya, gloria al Señor, como lo hizo Lot, aleluya, al meter a los dos ángeles, a los dos varones en su casa, para protegerlo de
las

0: cosas terribles que se hacían, aleluya, en aquella ciudad de Sodoma y de Gomorra. Bendito sea Dios. Él tenía el deber de protegerlo, de guardarlo, de cuidarlo, de alimentarlo. Bendito sea el Señor, aleluya. Alabado sea Dios. Eso era lo que estaba haciendo Marta, pero el Señor no la reprendió por eso. Aleluya. Gloria al Señor, a su nombre sea la gloria. Bendito sea Dios. Santo es el Señor, a su nombre sea la gloria. Alabado sea Dios. Aleluya. Santo, santo es el Señor. Gloria a Dios. La reprendió porque sus muchas preocupaciones, aleluya, la estaban alejando de lo más importante. Bendito sea Dios. Y por eso el Señor le dijo: Marta, Marta, afanada y turbada está con muchos quehaceres. Bendito sea el Señor. Con muchas cosas está demasiado sobrecargada. Bendito sea el Señor. Aleluya. Con todas las cosas que te ha propuesto hacer en tu casa. Bendito sea Dios. La palabra afanada significa que estaba ansiosa o preocupada. Bendito sea el Señor, de cómo agradar al Señor, de cómo satisfacer, aleluya, aquel visitante. Bendito sea Dios, inesperada, porque le estaba haciendo todas aquellas cosas en las cuales ella se empezó a preocupar, estaban haciendo en ella que olvidara lo más importante por causa, aleluya, por cosas que no son tan importantes, cuando lo más importante es estar con él a sus pies, dispuesto a escuchar y a obedecer. Bendito sea Dios. Y ese es el problema que tienen muchas personas. Alabado sea Dios, aleluya. Por eso faltan tanto a las congregaciones. Por eso no se congregan como deberían de hacerlo. Bendito sea Dios, aleluya. Alabado sea Dios, porque tienen demasiado de muchas cargas. Tienen demasiado de muchas preocupaciones. Tienen demasiado, alabado sea el Señor, de muchos quehaceres, muchas cosas que hacer, y viven preocupados. Bendito sea el Señor, afanados. No oran, no buscan la presencia de Dios. Aleluya. Bendito sea Dios, cuando la palabra de Dios nos dice que no estemos afanosos por nada, sino que antes sean conocidas nuestras peticiones delante de Dios, porque Él tiene cuidado de nosotros. Bendito sea el Señor. Pero Marta no hizo eso, sino que comenzó a dar órdenes en su afán, en su ansiedad, en su preocupación. Alabado sea el Señor, aleluya. ¿Por qué? Porque para Marta las muchas cosas eran materiales, físicas y sociales. Bendito sea Dios. Mientras que, aleluya, las cosas de María eran de significado eterno y espiritual. Bendito sea el Señor. Ve la diferencia. Alabado sea Dios. Marta estaba preocupada por las cosas materiales, por las cosas físicas, por las cosas, alabado sea el Señor, que no tenía que preocuparse. Bendito sea Dios, aleluya. Mientras que María estaba aprovechando el tiempo, gloria al Señor, aleluya. Bendito sea Dios, alabanza al Señor por las cosas eternas y espirituales. Bendito sea el Señor. Ella no estaba eligiendo lo errado en lugar de lo correcto. Bendito sea Dios. El problema de muchos es que están eligiendo las cosas equivocadas por lo que es correcto. Bendito sea el Señor. Pero María no. Bendito sea Dios. Aleluya. Sino que lo mejor, lo más importante, no escogió lo temporal, sino lo eterno. Bendito sea Dios. ¿Qué estás escogiendo tú? Aleluya. Cada vez que faltas al culto, cada vez que dejas de reunirte, cada vez que dejas de congregarte, ¿qué es lo que tú estás escogiendo? ¿Lo temporal o lo eterno? Bendito sea el Señor. Alabado sea el nombre del Señor. El Señor vino a ese hogar como un huésped. Bendito sea Dios, como una visita. Pero Marta estaba trabajando. Aleluya. Estéricamente en muchas cosas para agradarle, aleluya, y proporcionarle satisfacción al maestro. Bendito sea el Señor, aleluya. Pero esas cosas no eran necesarias. Él no estaba interesado en esas cosas. Bendito sea el Señor, aleluya. Él no vino allí porque él, alabado sea el Señor, como sucedió en el capítulo 5 de Juan, aleluya, fue a la ciudad de Siquén, a Samaria. Bendito sea el Señor, aleluya. Y dice que estaba cansado del camino y se sentó a la, gloria a Dios, aleluya, en la cisterna que Jacob había dejado aquella ciudad. Bendito sea el Señor, alabado sea Dios, aleluya. Bendito sea Dios, mientras que los discípulos habían ido a la ciudad a comprar de comer. Y dice que sentándose allí en aquella, aleluya, gloria a Dios, fuente. Bendito sea el Señor, alabado sea Dios. De momento apareció una mujer con un cántaro en los brazos o en los hombros a buscar agua a la hora del mediodía. Bendito sea el Señor, a la hora sexta. Bendito sea el Señor, aleluya, porque estaba cansado y agotado del largo camino para llegar allí, porque le era necesario pasar por Samaria. Bendito sea el Señor, aleluya. Él no llegó allí con el propósito, alabado sea Dios, de comer o de beber. Llegó allí con el propósito de hacer la voluntad del Padre. Bendito sea Dios, aleluya. Porque su comida no era lo material, no era lo físico. Su alimento era el hacer la voluntad de aquel que lo envió, la voluntad del Padre. Bendito sea Dios. Eso era su comida, bendito sea Dios. Y cuando él llegó a la casa de Marta, llegó con ese mismo propósito. Bendito sea Dios, aleluya. Alabado sea Dios, pero ella quería satisfacción. Bendito sea el Señor, aleluya. Quería, aleluya, proporcionarle satisfacción al maestro, pero esas cosas no eran necesarias. Él no estaba interesado en esas cosas. Alabado sea Dios. No estaba interesado en una mesa bien surtida, llena de carne, llena, aleluya, de frutas. Bendito sea Dios, llena de manjares. Alabado sea el Señor. Él no estaba interesado en eso. Bendito sea Dios. A él lo que le interesaba era que su corazón estuviera abierto. Gloria a Dios, aleluya. Y en esa oportunidad extenderle, aleluya, prepararle la mesa, él a ella y a ti en esta hora. No que tú o yo le preparemos a él mesa, sino que él quería prepararle la mesa a ella. Bendito sea Dios. Como dice Apocalipsis capítulo 3, versículo 20. He aquí que estoy a las puertas y llamo. Y si alguno oye mi voz y abre la puerta, entraré a él, cenaré con él y él conmigo. Bendito sea el Señor, a su nombre sea la gloria. Alabado sea Dios. Y él había llegado a aquella casa con el propósito, aleluya, de que le abriera la puerta de su corazón. Pero ella, la única puerta que abrió fue la de su casa, la de las cuatro paredes, bendito sea Dios, que había sido hecha, construida por manos de hombre, bendito sea Dios. Pero él no quería entrar allí, él no quería, alabado sea el Señor, estar en esa casa. Él quería estar en la casa que él mismo había creado con sus propias manos. Bendito sea el Señor en su vida, en su corazón, aleluya, para que ella no estuviera turbada, no estuviera cansada, no estuviera, aleluya, gloria al Señor, nerviosa con los muchos quehaceres de su casa. Bendito sea el Señor. Pero Marta se incomodaba, alabado sea el Señor, como hay muchos que se incomodan, aleluya, mientras que María escogió la mejor parte. Bendito sea Dios, una expresión que significa, aleluya, la porción de honor en una fiesta. Bendito sea Dios. Ella escogió la mejor parte. Bendito sea Dios. Una porción específica, especial de honor en una fiesta. Bendito sea Dios. A su nombre sea la gloria. María había escogido, aleluya, sabiamente. Ella sabía que era lo más, aleluya, deseable. Bendito sea Dios, como la Sulamita lo sabía, y por eso ella decía en Cantar de los Cantares, en el capítulo 1, en el versículo 7 al 8, aleluya, preste atención lo que decía la Sulamita, aleluya, aleluya, hazme saber, oh tú, quien ama mi alma. Bendito sea el Señor, aleluya. Hazme saber, oh tú, a quien ama mi alma, ¿dónde apacentas? ¿Dónde estás pastoreando? ¿Dónde estás alimentando? ¿Dónde estás cuidando las ovejas? ¿Dónde están, aleluya, aquellos lugares delicados, aleluya, donde tú estás apacentando? Aleluya, hazme saber, oh tú, a quien ama mi alma, aleluya. Y donde, aleluya, gloria al Señor, saetas, donde estás tirando las flechas, bendito sea Dios, con tu arco, aleluya. Al mediodía, bendito sea el Señor, hoy la mayoría de las personas se interesan más por la música de la iglesia, aleluya, se interesan más por los dramas, se interesan más, aleluya, por las pantomimas, se interesan más, aleluya, por los quinceañeros que se celebran, aleluya, bendito sea Dios, dentro de las iglesias, aleluya, que oír la palabra de Dios. Alabado sea Dios, aleluya, y sus hechos, y su maravilla, y su testimonio, como dice en el Salmo 93, versículo 5, aleluya, tus testimonios son muy firmes, y la santidad conviene a tu casa, oh Jehová, por los siglos y para siempre. Bendito sea el Señor. Pues ¿Por qué había de estar yo, aleluya, como errante? ¿Por qué debería de estar yo, aleluya, caminando, andando como una persona que está perdida, que anda sin fe, sin esperanza? Dicen Cantares capítulo 1. ¿Por qué, aleluya, gloria al Señor, alabado sea Dios, debería de yo estar caminando en esa forma? Bendito sea Dios, alabado sea Dios, cerca, junto a los rebaños, bendito sea Dios. ¿Por qué, si ya yo sé dónde pastorea Dios, dónde me alimenta Dios, aleluya, junto a los rebaños, junto a las ovejas de tus compañeros, aleluya, los pastores, bendito sea Dios, porque Él es el príncipe de los pastores? ¿Por qué debería de estar yo caminando como una persona que no sabe a dónde va? Bendito sea Dios, dice en Cantar de los Cantares, versículo, aleluya, capítulo 1, versículo 7, bendito sea Dios. Si tú no lo sabes, oh hermosa la iglesia entre las mujeres, aleluya, ¿cómo es la iglesia? Bendito sea el Señor. Si tú no lo sabes, bendito sea Dios, aleluya. En Cantar de los Cantares, en el capítulo 2, versículo del 2 al 3, dice: como lirio entre los espinos, así es mi amiga entre las doncellas. Alabado sea el Señor. ¿Cómo es la iglesia? Aleluya, como el lirio entre los espinos. Así es mi amiga, la iglesia entre los doncellas. Aleluya, como el manzano entre los árboles silvestres. Así es mi amado entre los jóvenes, bajo la sombra del deseado. Aleluya, gloria a Dios, me senté y su fruto fue dulce, aleluya, a mi paladar. Bendito sea el nombre del Señor, aleluya. ¿Qué estaba haciendo María? Estaba sentada, gloria al Señor, aleluya, bendito sea el Señor, ante el amado, gloria al Señor, bajo su sombra, aleluya, del deseado, me senté y su fruto fue dulce a mi paladar. Las palabras que salían de su boca eran maravillosas, eran preciosas, bendito sea Dios. Por eso ella escogió la mejor parte, bendito sea el Señor, aleluya, porque llegará el día que como, alabado sea el Señor, la Sulamita, querrás oírlo y lo buscarás en medio de tu, aleluya, de tus pruebas, de tu aflicción, de tu angustia, de tu, aleluya, tribulación, y no estará porque no supiste agarrar la mejor parte. Pensaba que otra cosa tenían más prioridad que estar a los pies del Señor Jesucristo. Cantar de los Cantares, capítulo 3, versículo del 1 al 3, dice: por la noche busqué a mi amado, aleluya, en mi lecho, bendito sea el Señor, aleluya, al que ama mi alma, y lo busqué, y lo busqué, y lo busqué, y lo busqué, y lo busqué, y pasaron las horas, pasaron la primera vigilia, la segunda, la tercera y la cuarta, y no lo hallé, bendito sea el Señor. Y dije: me levantaré ahora y rodearé por la ciudad, voy a caminar por las calles de esta ciudad, por las calles y por las plazas, lo buscaré al que ama mi alma, y lo busqué y no lo hallé. Aleluya. ¿Y sabes qué me pasó mientras estaba buscando en aquella hora oscura, en aquella hora, alabado sea el Señor, en que yo lo estaba buscando, pero ya se había ido? Me hallaron los guardias que rodearon la ciudad. Aleluya. Y les dije: habéis visto al que ama mi alma. Bendito sea el nombre del Señor. A su nombre sea la gloria. Y mientras ella buscaba al que amaba su alma y no se interesaba en, aleluya, y no se interesaba, aleluya, gloria al Señor, en él, sino en lo material, porque él sabe que son, aleluya, necesarias. Él, aleluya, y él es el que las provee. Bendito sea Dios. Las demás, aleluya, de las vírgenes que estaban preparadas, bendito sea el Señor, aleluya, y se interesaron en oír su palabra, estaban entrando por las puertas de los cielos, aleluya, y los ángeles se preguntaban en Cantar de los Cantares, en el capítulo 3, versículo 6, ¿quién es esta que sube del desierto como columna de humo, sahumada, perfumada de mirra y de incienso y de el polvo aromático? Bendito sea Dios. Pero no, aleluya, ¿quién quieren seguir, aleluya, a Jesús? Bendito sea Dios. No quieren estar a los pies del Maestro, y el Señor les está diciendo con voz de amor en Hebreos capítulo 13, en el versículo 17: obedeced a vuestros pastores, sujetaos a ellos, porque ellos velan por vuestras almas. ¿Cómo? Quienes han de dar cuenta, para que lo hagan con alegría y no quejándose, porque esto no os es provechoso. Bendito sea Dios. Y te dice, aleluya, como le dijo a Marta: una sola cosa es necesaria, aleluya, y María ha escogido la mejor parte, la cual no le será quitada. Bendito sea Dios. Entonces, ¿qué es lo que tienes que hacer tú, aleluya, en esta hora? Ve y sigue las huellas del rebaño. Bendito sea Dios. Ve y sigue las huellas, aleluya, de los que están, aleluya, en la casa de Dios, siendo apacentados, siendo pastoreados. Sigue, ve y sigue las huellas del rebaño, aleluya, y apaciéntate. Gloria al Señor, alabado sea Dios, aleluya. Tus cabritas junto a las cabaña de los pastores. Bendito sea el Señor, aleluya. El mundo y las cosas del mundo que no vienen del Padre nos obligan, aleluya, a correr y compararnos, aleluya, y empezamos a sentir que siempre llegamos tarde. Bendito sea el Señor. Cuando comenzamos a comparar nuestro servicio con las cosas del mundo, nos damos cuenta que estamos llegando tarde. Bendito sea Dios. Pero Dios no trabaja, aleluya, según la urgencia, gloria a Dios, de nuestra ansiedad o nuestros deseos. Incluso cuando parece más lento que nuestros planes. Bendito sea el Señor. Aleluya. Aleluya. Descansar en el Señor no significa, aleluya, abandonar nuestras responsabilidades, sino dejar de vivir como si todo dependiera de nosotros mismos. Bendito sea Dios. Mi salvación no depende de mí mismo, depende de Dios. Y si depende de Dios, tengo que estar a los pies del Maestro. Bendito sea el Señor. Es trabajar con fidelidad, aleluya, pero con el corazón seguro de que Él continúa siendo el soberano. Jehová Jiret, aleluya, el que se queda sin recurso. Él es nuestro proveedor, alabado sea Dios. Antes de apresurarte, aleluya, por hacer más, recuerda, detente, aleluya, ante Cristo, como lo hizo María. Bendito sea Dios. ¿Por qué? Porque quizás no necesita eso por lo cual te estás afanando tanto. Alabado sea Dios. Y no necesitas, aleluya, correr más rápido. Bendito sea Dios. Sino volver a escuchar su voz, la del buen pastor, porque los que la oyen, aleluya, son los que lo siguen y los que le obedecen. Bendito sea el Señor. No puedes quedarte durmiendo como la Sulamita, aleluya, alabado sea Dios, en la indiferencia, tibia, aleluya, fría. Bendito sea el Señor, como se, aleluya, como se las, gloria al Señor, bendito sea el Señor, las cosas fueran, aleluya, o como si las cosas no fueran contigo. Bendito sea Dios, acuérdate que Él te ama y por eso te castiga. Bendito sea Dios. La Sulamita se durmió en Cantar de los Cantares, en el capítulo 5, verso del 1 al 6, y dice: yo dormía, pero mi corazón velaba. Aleluya. Es la voz de mi amado que me llama. Abre, hermana mía, amiga mía, paloma mía, perfecta mía, porque mi cabeza está llena del rocío y mis cabellos de las gotas de la noche. Me he desnudado, decía ella, mientras él la llamaba. Me he quitado mi ropa. ¿Cómo me he de vestir? He lavado mis pies. ¿Cómo los he de ensuciar? Mi amado metió su mano por la ventanilla y mi corazón se conmovió dentro de mí. Yo me levanté para abrir a mi amado y mis manos goteaban mirra y mis dedos mirra, que corrían sobre la manosilla del cerrojo. Y abrí yo a mi amado, pero mi amado se había ido, había ya pasado, y tras su habla salió mi alma. Lo busqué y no lo hallé, lo llamé y no me respondió. Y me hallaron los guardias que rodeaban la ciudad y me golpearon y me hirieron. Me quitaron mi manto de encima los guardias de los muros. Oye lo que dice, bendito sea el Señor, por estar durmiendo, Hay gente, aleluya, que no vienen a los cultos porque tienen que trabajar mañana. Bendito sea Dios, como si mañana fuera, aleluya, algo positivo, algo que va a suceder, aleluya. Y cuánta gente, aleluya, se han acostado y no han despertado. Bendito sea el Señor, a su nombre sea la gloria. ¿Y qué te está diciendo en voz clara? Malta, Malta, afanada y turbada estás con muchas cosas, pero una sola cosa es necesaria, y tu hermana ha escogido la mejor parte y no le será quitada. ¿Cómo estaba Marta? Distraída, frenética, desesperada, llena de ansiedad, afanosa. Estaba como muchos se hallan hoy día. Alabado sea el Señor, a su nombre sea la gloria. Muy afanado por las cosas de la vida, olvidándose de lo que dice en Marcos 4 del 3 al 20 en la parábola del sembrador. Y allí se nos habla de cuatro terrenos diferentes, aleluya. Y el tercer terreno, bendito sea el Señor, que habla Marco, dice, alabado sea el Señor, aleluya, alabado sea Dios, a su nombre sea la gloria. Estos son, verso 16, los que fueron sembrados en pedregales, los que cuando han oído la palabra, al momento la reciben con gozo, pero no tienen raíz en sí, sino que son de corta duración. Porque cuando vienen la tribulación o la persecución por causa de la palabra, luego tropiezan. Y estos son los que fueron sembrados entre espinos, los que oyen la palabra, pero los afanes de este siglo y el engaño de las riquezas y las codicias de otras cosas entran y ahogan la palabra y se hace infructuosas. Bendito sea Dios. ¿Cuál era la posición que estaba ocupando Malta en aquel entonces? Era la posición de la que había sembrado entre espinos. Aleluya. Oían la palabra, aleluya, que se le estaba diciendo a María, su hermana, pero, aleluya, los afanes de este siglo y el engaño de la riqueza y las codicias de otras cosas entraron y ahogaron la palabra y se hizo infructuosa, no produjo frutos. Bendito sea el Señor. Aleluya. Dios tenga misericordia de todos y cada uno de nosotros. Aleluya. En esta gloria del Señor mañana, y nos ayude a prestar atención a las cosas positivas, aleluya, y dejar el engaño, el afán, la ansiedad y cosas semejantes. Alabado sea el Señor, como dice el apóstol Pablo, a las cuales los que la practican no heredarán el reino de los cielos. Bendito sea el Señor, a su nombre sea la gloria. Bendito sea Dios. El Señor dice, Busca primero el reino de los cielos y las demás cosas vendrán por añadidura. Padre, gracias por esta tu palabra que en esta mañana hemos podido compartir con todos aquellos que en el día de hoy se dieron, aleluya, para encender su radio y escuchar esta programación, como estarán escuchando las demás. Bendice a nuestra hermana Ivette Robles, a su hermano, Señor, y aleluya, los que le acompañen en el día de hoy, y úsalos con poder, Dios mío, para que sigan trayendo esta palabra, la cual es necesaria prestar atención, Dios mío. Gracias, Padre, toca la vida, toca las almas, Dios mío, en Cristo Jesús. Amén. Bendito sea Dios.
1: Aleluya, alabado sea Jehová. Tenemos la hermana Teresita, quien hace petición de oración y pide que oremos por su salud, ya que no se encuentra muy bien en este momento. La gloria sea para Dios. También por la hermana Estel, que pide oración por la humanidad, por salud, y también por la familia Estien Dávila. La hermana Evelyn pide oración para ella, por fortaleza y salud, y por el hermano Herminio Torres, que pide oración por liberación. María García, desde Kissimmee, nos saluda, envía fuerte abrazo y pide oración por salud y por fortaleza y cobertura para la familia pastoral. Amén.
0: Alabado sea Dios. Padre, te presentamos cada uno de estas vidas. Dios mío, tú conoces su entrada, conoces su salida. Aún la palabra que no está en su boca, ya tú la sabes, Señor. Ya tú sabías, Dios mío, que ellas estarían llamando, pidiéndote, Señor, aleluya, porque han escuchado tu palabra en esta mañana, Señor. Padre, la mejor parte, dices, que es estar a tus pies. Permite, Dios mío, que cada una de estas personas, estos hermanos, hermanas, que han llamado, Señor, siempre puede estar a tus pies. Siempre puede estar allí, Dios mío, donde tú le vas a dar testimonio, donde tú le vas a hablar de tu maravilla, de tu grandeza, de las cosas que tú haces, Dios mío, para que ellos confíen, sigan confiando aún en medio de su enfermedad, como Eliseo, que en medio de su enfermedad siguió confiando en ti, siguió profetizando, siguió, aleluya, estableciendo, aleluya, tus directrices, Dios mío, para que se cumpliesen, Padre. Glorifica tu nombre una vez más, Padre. En Cristo Jesús te lo pido, Señor, sanando a todas estas vidas. En Cristo Jesús. Amén y amén. Será hasta el próximo sábado, si así el Señor nos lo permite. Dios le siga bendiciendo.

0: Pastora Ivette Robles, gloria al Señor, con nuestro programa Gloria a Dios, que se transmite todos los sábados de 9 a 10 y 30 de la mañana. Guerreros de unción y fuego, gloria al Señor. Estamos aquí en esta mañana preciosa, gloria a Dios, para hablarte, gloria a Dios, de lo que sabemos hacer, lo que nos mandó nuestro Señor, hablarte de la palabra de Dios en este mundo, gloria a Dios, que está en caos, gloria al Señor. Es menester que tú medites lo que es Dios, que medites, gloria al Señor, en las cosas de nuestro Señor, aleluya. Mucha gente se enojan, otros se ponen de mal humor cuando oyen a los cristianos. Pero yo quiero decirte una cosa, gloria a Dios. El cristiano que busca a Dios en espíritu y verdad es como la sal de la tierra. Gloria al Señor, aleluya. Que sazona, aleluya, esta tierra, ¿para qué? Gloria al Señor, para que Dios pueda seguir obrando, gloria a Dios, en cada uno. Pero en el momento que papá Dios, aleluya, levante su iglesia, ya no va a haber nadie, gloria a Dios, que sazone esta tierra como Cristo quiere que la sazonamos. Mientras tanto, aleluya, seguimos predicando la palabra, yendo a los campos, yendo a los montes, yendo donde sea a predicar esta palabra, gloria a Dios, para decirle a los padres, para decirle a los hijos que hay una alternativa. Cristo es nuestra alternativa, gloria a Dios. En esta mañana está con nosotros nuestro hermano Jorge, nuestro hermano Frank, gloria al Señor, y le damos toda la gloria y toda la honra. Así que saludo a todos los pastores, gloria al Señor, a los hermanos que están en retiro allá en la iglesia del pastor José Encarnación, que Dios me los bendiga, gloria al Señor, de una manera súper especial, que bendiga, gloria al Señor. A todos los hermanos que nos escuchan en San Tomás, gloria al Señor, que Dios me bendiga a esa gente de San Tomás. Vamos a estar allá el viernes, si Dios lo permite, gloria a Dios. Y busquen en el radio, gloria a Dios, en 90.1, gloria a Dios, en FM, en su radio, gloria al Señor, para que escuche, gloria al Señor, y con más nitidez, gloria al Señor. Y decirle que vamos a estar allá el viernes, el sábado y domingo, gloria al Señor, y vamos a estar predicando la palabra de Dios por allá, gloria al Señor, aleluya. Así que usted, gloria a Dios, que nos escucha todos los sábados, pues nos va a oír, aleluya, también allá en San Tomás. Vamos a estar allí con ustedes, gloria al Señor, predicando esta palabra para beneficio, aleluya, de cada amigo, de cada hermano. Yolanda, vamos para allá en el nombre de Jesús. Alabado sea el Cordero de Dios, aleluya. Así que en esta hora vamos a dejar a nuestro hermano Jorge, ¿verdad?, para que nos salude, gloria al Señor, mientras usted busca, gloria a Dios, Romanos capítulo 8.
1: Dios le bendiga, amados hermanos, en esta preciosa mañana del Señor. Le damos gracias a Dios, amén, por la oportunidad que nos da de estar en este lugar, amén, donde se constituye casa de Dios y puerta del cielo. Saludamos a cada uno, saludamos a mi esposa Mayra, amén, sé que está escuchando, al hermano González y a los demás pastores, a mi amigo Medina, amén, a cada uno, gloria a Dios, que verdaderamente se comunican todos los sábados, amén, a escuchar sus programas y pidiendo, amén, que verdaderamente estamos viviendo en los últimos tiempos los sucesos que se están viendo hoy en día, no lejos de aquí, sino cerca de nosotros, amén. Debemos entender que la cosa, aleluya, se está poniendo color de hormiga, como dicen, pero sabemos verdaderamente, gloria a Dios, que hay un Dios que todavía levanta, que todavía sana, que todavía liberta, gloria a Dios, y que es la alternativa de cada uno de aquellos, amén, que no tienen salida. Recordándole, amén, que el Señor, el que nosotros le servimos, tú también le puedes servir. Gloria a Dios. A lo mejor tú dices, ¿cómo es? Bueno, solamente ven a la iglesia, busca del Señor, amén, o llama a la emisora, que nosotros podemos llegar donde tú te encuentras, amén. Si quieres un culto, puedes llamar también. Y así, gloria a Dios, queremos compartir esta palabra en estos últimos tiempos que estamos, estos son los tiempos finales. Se están viendo tantas cosas que nunca se han visto, amén. Y eso quiere decir que Cristo está a las puertas, gloria a Dios. Así que saludamos a cada uno, hermano Frankie, amén, al hermano, gloria a Dios, aleluya, Martínez, gloria a Dios, esperando, ¿verdad?, que yo sé que también está escuchando, que Dios llegue también en el momento oportunado a su vida. Así que Dios le bendiga y nuestra pastora con nosotros.
0: Amén, gloria al Señor. En esta mañana pues vamos a estar leyendo, gloria a Dios, en el capítulo 8, gloria al Señor, del libro de los Romanos, gloria al Señor, pidiéndole al Todopoderoso que desglose esta palabra en nuestra lengua, gloria al Señor. Si no terminamos todo eso hoy, gloria al Señor, pues Jorge estará aquí el sábado, gloria al Señor, ¿verdad? Para terminarlo, ya que nosotros no vamos a estar. Amén. Salimos el viernes, gloria al Señor.
1: Alabado. Si Cristo no llega antes del sábado.
0: Gloria a Dios. Pero el Señor lo va a permitir porque es promesa de Él. Amén. Gloria al Señor. Aleluya. En el nombre del Padre, del Hijo y del Espíritu Santo leemos la palabra en Romanos capítulo 8. Gloria al Señor. Bendito Dios. No vamos a leer el capítulo completo, ya que el capítulo completo trae 39 versos. Gloria a Dios. Aleluya. Pero vamos a leer, gloria a Dios, bendito Dios, ¿verdad?, hasta donde podamos, gloria a Dios, en esta mañana preciosa, gloria a Dios. Y Romanos capítulo 8, aleluya, dice así: con la bendición del Padre, del Hijo y del Espíritu Santo. Amén. Ahora pues ninguna condenación hay para los que están en Cristo Jesús, los que no andan conforme a la carne, sino conforme al Espíritu. Porque la ley del Espíritu de vida en Cristo Jesús me ha librado de la ley del pecado y de la muerte, porque lo que era imposible para la ley, por cuanto era débil por la carne, Dios ha enviado a su Hijo en semejanza de carne de pecado, y a causa del pecado condenó al pecado en la carne, para que la justicia de la ley se cumpliese en nosotros, y que no andamos conforme a la carne, sino conforme al Espíritu. Porque los que son de la carne piensan en las cosas de la carne, pero los que son del Espíritu en las cosas del Espíritu. Porque el ocuparse de la carne es muerte, pero el ocuparse del Espíritu es vida y paz. Por cuanto los designios de la carne son enemistad contra Dios, porque no se sujetan a la ley de Dios ni tampoco pueden. Y a los que viven según la carne no pueden agradar a Dios. Mas vosotros no vivéis según la carne, sino según el Espíritu. Y si el Espíritu de Dios mora en vosotros, y si alguno no tiene el Espíritu de Cristo, no es de Él. Pero si Cristo está en vosotros, el cuerpo en verdad está muerto a causa del pecado, mas el Espíritu vive a causa de la justicia. Y si el Espíritu de aquel que le levantó de los muertos a Jesús mora en vosotros, el que levantó de los muertos a Cristo Jesús vivificará también vuestro cuerpo mortales por su Espíritu que mora en vosotros. Así que, hermanos, deudores somos, no a la carne, para que vivamos conforme a la carne, porque si vivís conforme a la carne moriréis, mas si por el Espíritu hacéis morir las obras de la carne, viviréis. Porque todos los que son guiados por el Espíritu de Dios, estos son hijos de Dios. Pues no habéis recibido el espíritu de esclavitud para estar otra vez en temor, sino que habéis recibido el espíritu de adopción, por el cual clamamos: Abba, Padre. El Espíritu mismo da testimonio a nuestro espíritu de que somos hijos de Dios. Y si hijos, también herederos, herederos de Dios y coherederos con Cristo. Si es que padecemos juntamente con Él, para que juntamente con Él seamos glorificados. Pues tengo por cierto que las aflicciones del tiempo presente no son comparables con la gloria venidera que es en nosotros ha de manifestarse, porque el anhelo ardiente de la creación es el guardar la manifestación de los hijos de Dios, porque la creación fue sujetada a vanidad, no por su propia voluntad, sino por causa del que el sujetó en esperanza. Porque también la creación misma será libertada de la esclavitud de corrupción a la libertad gloriosa de los hijos de Dios. Porque sabemos que toda la creación gime a una, y aún está con dolores de parto hasta ahora. Y no solo ella, sino que también nosotros mismos, que tenemos las primicias del Espíritu, nosotros también gemimos dentro de nosotros mismos, esperando

pues, que hemos de pedir como conviene? No lo sabemos, pero el Espíritu mismo intercede por nosotros con gemidos indecibles. Mas el que escudriña los corazones sabe cuál es la intención del Espíritu, porque conforme a la voluntad de Dios intercede por los santos. Aleluya. Que Dios añada bendición a su santa y divina palabra. Gloria al Señor en esta hora preciosa, en el capítulo 8 del libro de los Romanos. Gloria al Señor. Estamos, gloria al Señor, aleluya, para hablarle, gloria al Señor, de las cosas maravillosas que hace nuestro Dios, aleluya. En esta hora preciosa, Pablo, siervo de Jesucristo y llamado a ser apóstol, apartado para el evangelio de Dios, aleluya, y que había prometido antes por sus profetas en las santas escrituras. Pablo, antes llamado Saulo de Tarso, perseguidor de los cristianos, gloria al Señor, aleluya. Bendito Dios, que había estudiado, gloria a Dios, bajo los pies de Gamaliel, alabado sea el Cordero de Dios. Y el Señor, aleluya, le permitió conocer, aleluya, las leyes, gloria a Dios. Era un soldado romano, gloria a Dios, y quería destruir a los cristianos. Pero Dios siempre está al pendiente, gloria a Dios, de todas esas cosas. Muchos nos creemos que no. Muchos nos creemos, gloria a Dios, que Dios, ¿quién habla de eso? No. Sí, yo quiero decirte en esta mañana que hay un Dios que es hacedor de maravillas. Que hay un Dios que te está viendo desde que tú estabas en el vientre de tu madre. Porque la palabra de Dios lo dice. Desde que era un embrión, tú me vistes. Gloria al Señor. Bendito Dios. Y ese Pablo, gloria al Señor, que había sido un sanguinario, que había perseguido, gloria a Dios, a los cristianos, que estuvo cuando apedrearon a Esteban, gloria al Señor, presente, y aguantó la ropa de Esteban en sus manos. Ese Dios lo escogió para predicar esta palabra. Dios lo escogió para escribir, aleluya, aquí en la palabra de Dios. Por tanto, tú no te desanimes diciendo que nadie puede hacer nada por ti. Tú no te desanimes para decir que eres poca cosa. Tú no te desanimes porque estás tirado en esa esquina. De ahí Dios te va a sacar. De ahí Dios va a hacer algo grande contigo. Y muchos se van a maravillar, gloria a Dios. Lo único que tienes que hacer es ponerle oído, aleluya, lo que Dios quiere decirte. Dios no quiere verte, aleluya, como si tú fueras, aleluya, algo tirado, gloria al Señor. No te quiere ver sucio, no te quiere ver así como tú estás, gloria a Dios. Dios quiere verte de una forma diferente, alabado sea el Señor. Por eso el apóstol Pablo, gloria al Señor, nos habla en este capítulo 8 que vivamos en el Espíritu. Y él escribe, gloria al Señor, para que nosotros veamos cómo es que tenemos que vivir en el Espíritu. Tú me dirás a mí, pero yo fui cristiano, pero yo prediqué la palabra, pero yo hice esto y lo otro, pero yo quiero decirte algo, gloria a Dios. Así como tú siembras una plantita y la dejas por encima y las raíces el sol le da y se seca, así también hay cristianos que cuando aceptan a Cristo, gloria al Señor, no se profundizan, gloria al Señor, en lo que tienen que profundizarse, gloria al Señor. No echan raíces profundas, gloria al Señor. Y por eso, gloria al Señor, a la larga se apartan del evangelio por un enojo, por un chisme, por cualquier tontería que el enemigo pone en el camino. Aleluya, dejan a Dios. Yo quiero decirte algo, gloria al Señor. Tú tienes que pedirle al Señor que Él tome tu mano, gloria al Señor. Porque si eres tú que la tomas, tú en algún momento la vas a soltar. Pero si es Él que la toma, Él no te va a soltar, gloria al Señor. Pero el capítulo 8, gloria al Señor, nos dice: ahora pues ninguna condenación hay para los que están en Cristo Jesús, aleluya. ¿Por qué? Porque después que aceptamos a Cristo, hermano, no hay condenación. Solamente, gloria a Dios, buscarle, servirle hasta que Cristo nos llame ante su presencia, gloria al Señor. Y los que no andan conforme a la carne, sino conforme al Espíritu. ¿Cómo es andar conforme a la carne? Bueno, porque mucha gente quiere decir aleluya y quieren vivir una vida en pecado, gloria al Señor. Y esa es la tristeza, gloria al Señor, bendito Dios. La gente, gloria a Dios, juzga en el evangelio por lo que ven en algunas personas. Pero yo quiero decirte algo.

0: En esta mañana, para juzgar, tú tienes que experimentar lo que es Dios. Tú tienes que sentir en tu corazón, en tu vida y en tu mente lo que es el Señor. Vamos a servirle a Dios en espíritu y en verdad. Vamos a proclamar la isla de Santa Cruz para Cristo. Nuestros jóvenes se nos están perdiendo. Nuestros niños se nos están perdiendo. Gloria al Señor. Yo quisiera que tú pudieras entrar a la prisión. Muchos jóvenes, muchachitos, gloria al Señor, bendito Dios, ¿por qué? Porque ellos creían, gloria a Dios, que a lo mejor andar con una pistola y andar con muchas cosas encima, eso los hacía grandes, gloria al Señor, bendito Dios. Pero yo quisiera, gloria a Dios, que estos jóvenes supieran, gloria a Dios, que cuando ellos están dentro de una prisión, gloria a Dios, allí no hay nadie grande, gloria al Señor, bendito Dios. Es necesario, joven, es necesario, muchacha, gloria a Dios, que tú medites en lo que es Dios, que tú medites lo que Dios quiere hacer contigo, gloria al Señor. No seas cola, sé cabeza, gloria al Señor, aleluya. No sigas a nadie, porque siguiendo, aleluya, a las amistades, vas a hallar la perdición, gloria a Dios. Y Dios no quiere eso para ti. Eres una buena muchacha, gloria al Señor. Y tú, gloria al Señor, un muchacho, gloria a Dios. Miren al Calvario, miren a Dios, aleluya. Obedezcan a Dios, mis hijos, gloria al Señor, para que ustedes puedan echar hacia adelante. Nadie, nadie los va a querer más que Dios. Nadie los va a querer más que sus padres. Aleluya, santo eres, Señor. Pero el apóstol, gloria a Dios, nos sigue diciendo, porque la ley del Espíritu de vida en Cristo Jesús me ha librado de la ley del pecado y de la muerte. La ley en Cristo Jesús. Y tú me dirás qué yo tengo que hacer, pastora, para eso. Confesar a Cristo como tu único y exclusivo Salvador. Pedirle que entre a tu corazón, porque Dios no rompe puertas. Dios no rompe ventanas, gloria al Señor, aleluya. Él entra, gloria al Señor. Bendito Dios, aleluya. Y cuando Él entra a hacer cosas bien en tu vida. Él viene a romper vicios. Él viene a libertarte y tú dirás, yo tengo un vicio de años, pastora, no va a poder. Cristo puede hacerlo si tú se lo permites, gloria al Señor. La palabra dice que Él nos ha dado un libre albedrío para nosotros escoger. Tú escoges si te pierdes, aleluya, y mueres en pecado, o tú escoges si te salvas y vas a morar con el Señor. Sea que mueras o que vivas, que el Señor esté en tu corazón, porque Él es el que te va a dar la vida y te la quiere dar en abundancia.
1: Gloria a Dios. Dios les siga bendiciendo, amados hermanos. Amén. Estamos en el capítulo 8 de Romanos y versículo 1 dice: ahora pues ninguna condenación hay para los que están en Cristo Jesús, los que no andan conforme a la carne, sino conforme al Espíritu. Pablo escribe unas palabras tan preciosas cuando dice ahora. Esas palabras como que me llaman la atención, según también hablan en 2 de Corintios capítulo 5 y verso 17, que dice que de modo que si alguno está en Cristo, nueva criatura es, las cosas viejas pasaron. Exacto. Aquí podemos ver, amados hermanos, cuando Pablo dice ahora pues ninguna condenación hay para los que están en Cristo. Oiga bien lo que dice, tanto los que están fuera del evangelio y también a los que están dentro del evangelio. Dice ahora pues ninguna condenación hay para los que están en Cristo Jesús. Amén. En otras palabras, para los que están en Cristo, gloria a Dios, no es aquellos, gloria a Dios, que pueden mencionar al Señor, pero que están viviendo una vida desagradable, una doble vida, gloria a Dios, aleluya, y dice que son cristianos. Amén. Dice la Biblia, ¿verdad? Hablando aquí, me dice, gloria a Dios, hay para los que están en Cristo Jesús, para aquellos que verdaderamente le sirven al Señor, los que buscan al Señor, gloria a Dios, los que cuando el Señor los llamó por primera vez, ellos dijeron que sí, ellos dijeron amén y pudieron aceptar, amén, el caballero de la cruz, amén, con todo todo lo que ellos tenían con sus problemas, con sus dificultades, con sus enfermedades, amén, con sus vicios. Ellos dijeron al Señor, sí, te aceptamos, gloria a Dios. Y muchos de ellos todavía permanecen, gloria a Dios, adorando y glorificando el nombre poderoso de Cristo Jesús. ¿Por qué? Porque, gloria a Dios, porque están viviendo en Cristo Jesús, gloria a Dios. Pero dice también, los que no andan conforme a la carne, sino conforme al Espíritu. Porque los que andan conforme a la carne no le importa nada. Los que andan conforme a la carne, gloria a Dios, aleluya, le dan lo mismo de estar en una iglesia y brincar en otra. Le da lo mismo de criticar al hermano como otro, gloria a Dios, aleluya, los que están en la carne. Pero los que están en Cristo Jesús, amén, estos son aquellos que verdaderamente oran por su hermano, por la debilidad que tiene su hermano, por el problema que tiene su hermano, y no divulgan, amén, lo que el hermano haya cometido, sino que oran para que Dios los levante. Porque cuando estamos en el Espíritu, amén, y clamamos a Dios en el Espíritu, yo sé que Dios escucha, gloria a Dios, aleluya. Pero no podemos, amén, vivir verdaderamente dos caminos, gloria a Dios, aleluya, servirle a Cristo y servirle al mundo, gloria a Dios. ¿Por qué? Porque el Espíritu de Dios es un personaje santo y puro, gloria a Dios, aleluya, que Él no cambia su gloria con nadie. Cuando Él te llama y te llena de Él, gloria a Dios, tú perteneces a Él, gloria a Dios. No podemos contaminar, amén, nuestro cuerpo con las cosas que están en el mundo, amén. Por eso te dice, ahora pues ninguna condenación hay para los que están en Cristo Jesús, amén. En otras palabras, los que hemos aceptado a Cristo, gloria a Dios, tenemos que recordar de dónde Dios nos ha sacado. Debemos recordar, gloria a Dios, que yo sé que el mundo, hay cosas en el mundo que llaman la atención, y hay cosas también en el mundo que cuando no conocíamos a Cristo, nosotros usábamos todas cosas, amén, toda sustancia, todo licor, todo, hacíamos cuantas cosas. Pero ahora como estamos en Cristo, todo cambia, ya no podemos hacer esas cosas, gloria a Dios, porque le estamos sirviendo al Cristo de la gloria, estamos en el Espíritu. Y dice la Biblia que nuestro cuerpo, amén, es templo, amén, del Espíritu Santo de Dios, el que está en nosotros, gloria a Dios. No podemos manchar, amén, esa vestidura que Él nos ha dado, gloria a Dios. Pero muchas personas, amén, según dice el segundo párrafo, donde dice, sino conforme al Espíritu, los que no andan conforme a la carne, sino conforme al Espíritu. ¿Por qué? Porque la carne te trae decepción, te trae problemas, dificultades, amén, tantas cosas, pero el Espíritu te lleva directamente a por un camino recto, en lo cual tú estás viendo la luz del Señor. Amados hermanos, ¿cuántas personas hoy en día se encuentran en diferentes situaciones, en diferentes cosas por seguir, amén, a otras personas? Hay muchos que están presos por seguir a otras personas, hay muchos que están lamentándolos allá adentro, gloria a Dios. Señor, ¿por qué? Porque el que lo lleva por ese camino está afuera gozándose mientras ellos están haciendo su tiempo. Sí, mire, amados hermanos, gloria a Dios, digo esto porque yo estuve dentro también y tuve muchos años preso, amén. Pero sabe una cosa, que tuve que olvidarme de las cosas del mundo, tuve que olvidarme de las cosas que estaban en la calle para yo poder hacer mi tiempo. Y qué bueno es cuando uno está haciendo el tiempo, pero qué bueno más cuando uno tiene a Cristo en su tiempo. Sí, sí. Gloria a Dios, aleluya. Asistí a Cristo en la cárcel, una de las cosas más grandes que me ha pasado, y ahí yo pude hacer mi tiempo, gloria a Dios. Pasaron los años, pero pude hacer mi tiempo. ¿Por qué razón? Porque me olvidé de todo, estaba viviendo en el Espíritu, no en la carne. Si estuviera viviendo en la carne, estuviera pensando tantas cosas. Hay personas, amén, que están adentro, que están pensando las cosas de la carne. Cuando yo salga voy a hacer esto, cuando yo salga tengo esto. No, amados hermanos, olvídese de lo que tú tienes y de lo que hay en la calle. Busque de Cristo ahí donde te encuentras, gloria a Dios, porque tal vez tú estás preso, amén, pero el Espíritu trae libertad, gloria a Dios. La Biblia registra en Juan capítulo 8 y versículo 32, dice, amén, conoceréis la verdad y la verdad los hará libre, gloria a Dios. Hermano mío, amigo mío, gloria a Dios, aleluya, escucha, amén, vivamos en el Espíritu, gloria a Dios. Y toda aquella persona, gloria a Dios, que está viviendo doble vida, aún estando en la iglesia, estando afuera, aquí en la calle, tenemos que poner las órdenes, tenemos que pararnos en la brecha, gloria a Dios, aleluya, porque Cristo viene pronto, gloria a Dios. Qué duro es, gloria a Dios, que tanto tiempo que haya sirviéndole al Señor y de un momento a otro tú te pierdas, gloria a Dios, por cualquier cosa. Vuelve al Espíritu, olvídate de la carne, gloria a Dios, porque dice la Biblia, ahora pues ninguna condenación hay para los que están en Cristo Jesús, gloria a Dios. los que no andan conforme a la carne, sino conforme al Espíritu. No andes en la carne porque hay muerte, pero en el Espíritu hay vida.
0: Gloria al Señor, y eso es así, gloria al Señor. Esto, gloria al Señor, esta palabra, gloria a Dios. Mucha gente dirá, ah, pero ¿por qué están hablando esta palabra? Pero yo quiero que tú le pongas mucha atención, gloria al Señor. La palabra del Señor en el capítulo 8 y verso 3 dice, de Romano, porque lo que era imposible para la ley, por cuanto era débil por la carne, Dios ha enviado a su Hijo en semejanza de carne, de pecado, y a causa del pecado condenó al pecado en la carne, gloria a Dios. A su único Hijo, a Jesucristo, al dador de la vida, gloria al Señor. En mis primeros comienzos hablando aquí ahorita, gloria a Dios, yo le hablaba a la juventud, gloria al Señor. Porque, hermano, usted sabe qué dolor terrible, gloria al Señor, es cuando nuestros hijos o nuestros nietos o alguien cercano, gloria al Señor, hace algo que nos hiere el corazón, gloria al Señor. Yo recuerdo, gloria al Señor, que hace muchos años atrás, gloria al Señor, mi hermano Javier Echevarría, gloria al Señor. Javier era imitador, aleluya, de cantante, gloria al Señor, de un grupo que cantaba. Él era imitador y hacía show en diferentes partes, gloria al Señor. Pero Javier siempre andaba con una pistola en su espalda, gloria al Señor, en su pantalón, gloria a Dios. Y él decía que era para él protegerse. Y recuerdo, gloria al Señor, que a Javi, gloria al Señor, una persona muy cercana, gloria a Dios, con su misma pistola le quitó la vida. Y recuerdo que cuando yo viajé a Puerto Rico, gloria al Señor, para ver lo que sucedía, cuando fui al cementerio, gloria a Dios, encontré a mi viejo, a mi papá, con una pala, gloria al Señor, trabajando en el hoyo donde iban a enterrar a mi hermano. Para mí fue un dolor, para mí fue una tristeza, para mí fue algo que no lo puedo explicar con palabras, gloria al Señor. Al ver a mi papá, gloria al Señor, allí dentro de aquel hoyo, tratando de moldear aquel hoyo con aquella pala y llorando, porque era su hijo. Era su hijo el que iban a poner en aquel lugar, gloria a Dios. Él salió de aquel hoyo y me abrazó. Y lloró encima de mí, gloria al Señor. Y yo le dije, gloria al Señor, el único que conoce las cosas se llama Dios. Porque nosotros no estábamos ahí. Dios es justo y Él hace justicia. Mucha gente no lo cree, pero yo lo creo, porque Dios hace justicia, gloria al Señor. Pero pasé por esa experiencia, gloria al Señor, de que mi hermano, que era querido por mucha gente, porque cantaba en diferentes lugares, daba show en muchos sitios, mucha gente lo amaba, mucha gente lo quería, pero había alguien que no estaba de acuerdo con eso en esta hora preciosa. Por eso te dije, no seas cola, sé cabeza, gloria al Señor, aleluya. No seas seguidor, gloria a Dios, sino que, aleluya, busca, gloria a Dios, para que puedas hacer bien, gloria a Dios. La palabra del Señor sigue diciendo, gloria a Dios, que para que la justicia de la ley se cumpliese en nosotros, que no andamos conforme a la carne, sino conforme al Espíritu. No podemos andar conforme a la carne. Y tú dirás, ¿pero qué es eso? Conforme a la carne son todas esas cosas que hacen daño, que procuran hacerle daño a los demás. El enojo, el odio, la envidia, gloria al Señor. Muchas cosas, gloria a Dios, que aún no se mencionan por los micrófonos, pueden hacer daño, gloria al Señor, bendito Dios. Una persona que esté todo el día, todo el divino día, hablando palabras o ese, que esté maldiciendo, que esté, aleluya, echándole maldiciones a los demás, no tiene un espíritu contristo dentro de él. No tiene paz, gloria al Señor. Y el Señor nos ha llamado a paz, gloria a Dios. ¿Para qué, gloria a Dios? Porque dice la Biblia, gloria al Señor, para que se cumpliese en nosotros los que no andamos conforme a la carne, sino conforme al Espíritu. Porque los que son de la carne piensan en las cosas de la carne, pero los que son del Espíritu, en las cosas del Espíritu. Cuando andamos en el Espíritu, pensamos en estas cosas preciosas que Dios quiere. Queremos el bien para todo el mundo. Oramos hasta por nuestros enemigos, como dice la Biblia. Gloria al Señor. Sacamos el odio del corazón. Sacamos, gloria a Dios, esas cosas que pueden atar a la gente. Gloria al Señor. Aleluya. ¿Por qué? Y tú dirás, ¿pero por qué? Y yo te digo, porque un corazón contrito y humillado, Dios no lo desprecia. Cuando tú vienes al Señor y tú te humillas, y tú le pides al Señor que haga cosas grandes en tu vida, Dios las hace. Y tu padre y tu madre que tienes, aleluya, hijos, ponle un seguro de vida espiritual a tus hijos. Gloria a Dios. Conforme, gloria al Señor, a tu vida. Enséñale, gloria a Dios, que Dios es real, gloria a Dios, que no hay otro fuera de Él, gloria al Señor, pero que a Cristo hay que buscarlo en espíritu, gloria al Señor. Y tú, padre o madre, que te molesta o te enoja porque tu hijo o tu hija te dicen que están sirviendo a Dios, mira, eso es lo mejor que pueden haber hecho, gloria al Señor, bendito Dios. Es lo mejor que pueden haber hecho. Bendito sea el Señor. Así que en esta mañana, gloria a Dios, el apóstol Pablo nos está hablando viviendo en el Espíritu. Gloria al Señor. Viviendo en el Espíritu es cuando tú aceptas a Cristo como tu Salvador personal. Es cuando tú dejas que ese Espíritu Santo entre a tu corazón. Es cuando tú dejas que el Espíritu de Dios te dirija a toda verdad y a toda justicia. Yo siempre le digo a los hermanos, extiéndanle la mano a todo el mundo. No solo tienen que llevar a vivir para su casa, pero extiéndanle la mano, gloria a Dios, aleluya. ¿Para qué, gloria a Dios? Para que Dios, aleluya, obre de una manera especial. Y para mí yo siempre digo, gloria al Señor, como dice la Escritura, gloria al Señor. Nosotros sembramos para cosechar. Y cuando yo veo a alguien en necesidad, yo veo que alguien me necesita, yo extiendo mi mano, gloria al Señor, gloria a Dios, la extiendo, gloria al Señor, porque yo sé que yo tengo mis hijos, yo sé que yo tengo mis nietos, yo tengo familia, gloria al Señor, y yo sé que el día que ellos necesiten, también Dios va a permitir a alguien que le extienda la mano. Es necesario que vivamos en el Espíritu, gloria a Dios, porque los que son de la carne piensan en las cosas de la carne, aleluya, pero los que son del Espíritu, en las cosas del Espíritu, gloria a Dios. El Espíritu Santo es una cosa maravillosa, es real, gloria a Dios, aleluya. Dios es real, tiene los brazos extendidos, ven a Él tal y como tú estás, gloria al Señor.
1: Gloria a Dios. Fíjense, amados hermanos, la pastora hablando, amén, de cosas verdaderas que están sucediendo hoy en día en este globo terrenal, gloria a Dios, aleluya. Yo sé que ahorita ella dijo que quizás muchos se molesten o se están preguntando por qué estamos hablando esta palabra en esta mañana. Tal vez a ti no te interesa escuchar esta palabra, pero hay alguien, amén, que está necesitado y quiere escuchar esta palabra, gloria a Dios, que no son palabras, no son fábulas, ni son chistes, sino que es la realidad, lo que Dios quiere hablar en el Espíritu. Amén. Porque sabemos que tanto padres como hijos, amén, hay mucho sufrimiento hoy en día. Gloria a Dios. Hoy muchos padres no permiten o no hablan de Dios dentro de las casas, sino que solamente hay problemas, dificultades, hablando, gloria a Dios, barbaridades, amén. Y el Señor esperando, gloria a Dios, que le den solamente una palabra un día. Amados hermanos, ¿cuántos jóvenes hoy en día? Gloria a Dios. Quizás usted diga, lo que yo voy a decir ahora, que usted diga, pero este está loco o algo. Tú dale gracias a Dios que tú estás preso. Amén. Dale gracias a Dios. Porque ahí todavía tú tienes vida de tú poder escoger lo que tú vas a hacer cuando salgas de ese lugar. Aceptar a Cristo o seguir lo mismo de antes.
0: Sí, Señor.
1: Amén. Hay muchos ya que no pueden tener esa coger gloria a Dios, aleluya, lo que ellos van a hacer, porque están enterrados, gloria a Dios. Pero hay mucho sufrimiento, hay mucho dolor. Gloria a Dios. La Biblia registra, alabado sea el nombre de Dios, lo que estábamos leyendo ahorita. Dice, Santo porque Jesús. El ocuparse, versículo 6, porque al ocuparse de la carne es muerte, pero ocuparse del Espíritu es vida y paz.
0: Sí, Señor.
1: La carne, amén, cuando estamos haciendo las cosas de la carne, vienen los pensamientos negativos. Vienen las revanchas, vienen los problemas, las dificultades, amén. Aún personas, amén, que están en diferentes lugares, tienen una mente cautiva, gloria a Dios, aleluya, que están pensando solamente en la maldad. Alabado sea el nombre de Dios, porque están en la carne.
0: Sí, Señor.
1: Amados hermanos, pero si tú dejas que el Espíritu Santo entre en tu vida, gloria a Dios, y que tú le pidas, amén, que Él cambie tu vida, gloria a Dios, aleluya. La Biblia registra que el Señor está a las puertas y Él toca. Gloria a Dios. Te da un toque en el corazón para que tú le abras la puerta de tu corazón y Él puede entrar. Él puede consolarte. Él puede darte, amén, gloria a Dios, aleluya, lo que tú necesitas, esa paz y esa tranquilidad, gloria a Dios. Quizás muchos en la cárcel ahora, jóvenes, amén, que quisieran estar afuera, se están volviendo locos. Gloria a Dios, están pensando cómo yo voy a salir de aquí, qué está pasando afuera. Amado amigo, gloria a Dios, aleluya, conviértete, busca del Señor para que tú veas. Una cosa de las estrategias que tiene el enemigo es bregar con tu mente. Amén. Porque nuestra mente es como si fuera un campo de batalla. Y todo lo que tú has hecho en la calle, eso te va a chocar dentro cuando estás encerrado, porque no tiene otra cosa que hacer. Pero sin embargo, gloria a Dios, el Señor dice, déjame entrar en tu casa, déjame entrar en tu corazón. Alabado sea el nombre de Dios, como dice en el versículo 6, amén, que estábamos leyendo, donde dice, porque el ocuparse de la carne es muerte. Estamos buscando muerte. Tú sabes que nosotros vamos a reprender ese espíritu. Amén. Gloria a Dios de ese espíritu de muerte, que hay personas que están presas y están pensando guindarse, ahorcarse. Amado hermano, dale la oportunidad a Cristo. Gloria a Dios, aleluya. No te vayas sin Cristo. No te vayas sin Cristo, escúchalo. Quítate esos pensamientos negativos de tu mente en esta hora, gloria a Dios. Busca del Señor, dile: Señor, yo no encuentro qué hacer, gloria a Dios. Yo pensaba que era muy diferente, pero estoy viendo la realidad. Amén. Cuando somos jóvenes y estamos afuera, vemos todo diferente. Creemos, gloria a Dios, aleluya, que como dice la gente, haz esto que yo voy a estar contigo, te voy a vaquear lo que tú quieras hacer. Yo soy tu amigo, gloria a Dios. Pero cuando ven el problema, te dejan solo. Tú estás solo en esta hora. Alabado sea el nombre de Dios, y tal vez tu amigo se está gozando. Tú estás solo, estás sufriendo. Tú no recibes una carta de tu amigo. Ellos se olvidan de ti, gloria a Dios. Pero sabes una cosa, amén. Tú tienes el tiempo de meditar, tiene el tiempo de pensar, gloria a Dios, aleluya, qué es lo que tú vas a hacer en tu futuro, gloria a Dios. Tus padres están sufriendo por ti, tus padres en esta hora, y tanto los hijos están sufriendo por los padres, porque no le enseñaron verdaderamente un camino, amén, del cristiano. No le hablaron del Señor, gloria a Dios, aleluya. Tal vez muchos le hablaron, gloria a Dios, no tengan lo mal entendido, porque yo entiendo que cuando el joven llega a una edad quiere hacer las cosas, amén. Pero una cosa podemos entender, amén, que todo lo que nosotros hagamos en este mundo, gloria a Dios, aleluya, hay un precio que pagar, amén. Sin embargo, Cristo pagó el precio en la cruz del Calvario, gloria a Dios, por todo lo que tú has hecho. Antes de que tú nacieras, ya Él sabía que tú ibas a hacer todas esas cosas. Antes que tú nacieras, ya Él sabía que tú ibas a estar preso. Antes que tú nacieras, y tú dices, pero ¿cómo es posible, gloria a Dios, todas esas cosas? Es posible, amados hermanos. Y dice la Biblia, amén, y dice, por cuanto los designios de la carne son enemistad contra Dios, porque no se sujetan a la ley de Dios, ni tampoco pueden. Amén. Nadie puede sujetarse amén, en pensamientos negativos. Por eso es que Pablo le escribe a los romanos, gloria a Dios, y le está poniendo la gracia de Dios y la ley del mundo. Amén. Tú tienes que escoger verdaderamente en el tiempo en que tú estás, tiempo de meditar, tiempo de pensar, tiempo de escuchar una palabra, tiempo, amén, que si tienes una Biblia, leerla. Amados hermanos, no estamos viviendo, gloria a Dios, un tiempo, como dicen por ahí, el tiempo pasa rápido. No, alabado sea el nombre de Dios. Cristo puede aparecer en esta noche. Cristo puede aparecer hoy, pero también puede aparecer la muerte. Amén. Y solamente te decimos, Cristo tiene la solución de tu problema. Cristo tiene la solución de tu vida. Cristo, alabado sea el nombre de Dios, tiene tu vida en sus manos. Gloria a Dios, aleluya. Lo que te pedimos, amado amigo, hermano, padre, hijo, alabado sea el nombre de Dios, que recapacitemos verdaderamente y vivamos en el Espíritu. Porque si vivimos en el Espíritu, vamos a tener vida, gloria a Dios, aleluya. ¿Y cómo se hace eso? Entregar nuestra vida a un Dios lindo y poderoso, amén, que no te echa la culpa. Amén. Porque la Biblia registra a través de las Escrituras en Juan capítulo 3 y verso 17 enseña que Él no envió al Hijo a condenar al mundo, sino para que el mundo sea salvo por medio de Él. Fíjese qué bonito, gloria a Dios, aleluya. Pero sin embargo, las consecuencias de nuestra vida que vivimos, amén, nos llevan directamente a un lugar, gloria a Dios, en que tenemos que tomar la decisión. ¿Somos salvos o vamos a ser condenados? El mundo puede condenarte por lo que tú has hecho, pero en Cristo Jesús hay libertad y vida eterna, recordándote que Cristo es la solución para ti en esta preciosa mañana.
0: Gloria al Señor, eso es así, gloria al Señor. Estamos hablando, gloria al Señor, de vivir en el Espíritu, gloria a Dios, pero estamos hablando de alternativa, gloria al Señor, que tenemos que buscar, gloria a Dios. ¿Para qué? Para beneficio de nuestros hijos y nuestra familia. Alabado sea el Cordero de Dios. En esta mañana preciosa, gloria a Dios, yo le hago un reto a todos los pastores en esta isla, gloria al Señor, de que nos tiremos, gloria a Dios, aleluya, por los caminos, a dar, aleluya, cultos en diferentes partes de esta isla, gloria al Señor, a decirle a la gente que todavía Dios está en su trono, que todavía Dios tiene el poder, porque Él no ha cambiado, Él sigue siendo el mismo, gloria al Señor. Nosotros podemos cambiar, nosotros somos gente de doble ánimo, gloria al Señor, pero Cristo no, gloria a Dios, aleluya. Le hago un reto, gloria al Señor, aleluya. Hay gente que lo que le gusta es el micrófono, nada más, gloria a Dios, pero yo le hago un reto a ir por los caminos, gloria al Señor, aleluya, como hacíamos antes, que nos tirábamos, aleluya, por todos los caminos, llevando tratados, diciéndole a la gente, gloria a Dios, que Dios es real, gloria a Dios. Esto no es cuestión de religión, esto no es cuestión del que tenga la iglesia más grande, esto no es cuestión del que tenga más gente, esto es cuestión de que hay que hablar, aleluya, que Cristo viene, que viene a buscar una iglesia, gloria al Señor, y que Cristo quiere libertad. Gloria a Dios, de la maldad, del pecado y de todas esas cosas que están sucediendo, gloria a Dios. Para Dios no hay nada imposible, gloria a Dios. Y Él nos dice claramente en su palabra: aclama a mí, yo te responderé y te enseñaré cosas grandes y dificultosas que tú no conoces, gloria al Señor. ¿Por qué? Porque yo estaré contigo como poderoso gigante. Vamos a sacudirnos, vamos a reprender, gloria a Dios, aleluya, eso del que dirán, eso de que aquel hermano, no, esto no es eso, esto es de que nos pongamos en pie como soldados y caminemos y hagamos, gloria al Señor, lo que Dios quiere que hagamos. Esta guerra no es con nadie, esta guerra es espiritual, gloria a Dios. Vamos a orar, vamos a clamar, vamos a ayunar para que el Espíritu Santo de Dios, aleluya, manifieste su gloria y manifieste su poder. como Él solamente sabe hacerlo. Gloria al Señor. Bendito Dios. No diga que los cristianos esto y los cristianos. No, vamos a unirnos a hacer guerra. Gloria a Dios. Contra las huestes. Gloria al Señor. Porque la Biblia dice que no tenemos lucha contra carne ni sangre, sino contra potestades de las tinieblas. Gloria a Dios. ¿Y cómo vamos a lograr tener, aleluya, victoria? Clamando al Dios del cielo, poniendo a Dios primero que otra cosa, buscando el reino de Dios y su justicia, y todo lo demás será por añadidura, porque Dios es real. Gloria al Señor. Dios es real. Gloria al Cordero de Dios. La palabra de Dios nos sigue diciendo en Romanos capítulo 8. Gloria a Dios. Y en el verso 7, por cuanto los designios de la carne son enemistad contra Dios, porque no se sujetan a la ley de Dios, ni tampoco pueden. Y los que viven según la carne no pueden agradar a Dios. Aleluya. No pueden agradar a Dios. Esto no se le puede dejar a los satanistas, ni a los que leen la baraja, ni a los brujos, ni a los hechiceros. Esto es el pueblo de Dios, que tiene que batallar, que tiene que luchar, que tiene que orar, que tiene que romper barreras buscando el rostro de Dios mientras pueda ser hallado. Jesucristo es real. Gloria a Dios. Aleluya. Así que olvídate de que te pisaron el pie, olvídate de lo que te pasó, y ponte con tus dos pies en el camino. Aquí hemos venido a batallar, hemos venido a luchar. Gloria a Dios, porque esto, aleluya, está en juego. Gloria al Señor. Aleluya. Esto hay que librarlo. ¿Y cómo lo vamos a librar? Bajo la presencia del Espíritu Santo de Dios, porque no hay otro. Gloria a Dios. Dios no puede ser burlado. Lo que el hombre siembra, eso cosechará. Gloria a Dios. Dios es real. Dios es poderoso. Aleluya.
1: Gloria a Dios. Fíjense, amados hermanos, amén. Estamos observando que en estos tiempos, amén, lo que es una guerra espiritual en esta isla de Santa Cruz. Gloria a Dios. El enemigo se ha levantado, amén, como nunca antes. Gloria a Dios. Está acabando con la juventud, está acabando con todo el mundo en este lugar. Amén. Estamos llamando, amén. Gloria a Dios. Que si hay guerra, vamos a hacer guerra. Gloria a Dios. Contra el enemigo, no contra nuestro hermano, sino vamos a rescatar. Gloria a Dios. Aquello que Dios ha puesto en nuestras manos, que se ha salido de nuestras manos. Gloria a Dios. Aleluya. Aleluya. Aquella juventud que le servía a Cristo, que hoy en día son padres, que ellos reconocen verdaderamente que el Señor tiene poder. Gloria a Dios, que es el mismo ayer, hoy y siempre. Podemos observar la voz, el nombre de Dios, lo que dice en la palabra, en el versículo 8 y 9. Dice: y los que viven según la carne no pueden agradar a Dios. Las personas que viven en la carne no pueden agradar a Dios, pero tú que le sirves al Señor y está en el Espíritu, tú puedes agradar. Gloria a Dios, y hacer firme, y hacer pelea. Gloria a Dios, y batallar. Gloria a Dios, a favor de nuestra juventud, a favor de nuestra familia, a favor de esta isla. Alabado sea el nombre de Dios, que se están viendo tantas cosas. Gloria a Dios. Solamente la gente está pidiendo hoy en día muchas cosas. Gloria a Dios, pidiendo ministerios, pidiendo cuanta cosa, pero no buscan el rostro de Dios. Amén. Gloria a Dios. Ya es tiempo que nos pongamos de pie. Ya es tiempo que le digamos al diablo: diablo, amén, y podamos entrar verdaderamente a la lucha, a batallar en contra, amén, de las manifestaciones espirituales, porque no estamos peleando con sangre ni carne, sino contra potestades. Gloria a Dios. Es el último tiempo, amados hermanos, y queremos ver verdaderamente, gloria a Dios, que la juventud sea libre, aleluya, de todo lo que ya se ha visto. Dice la Biblia en el versículo 9: mas vosotros no vivéis según la carne, sino según el Espíritu, y si es que el Espíritu de Dios mora en vosotros. Y si alguno no tiene el Espíritu de Cristo, no es de él. Alabado sea el nombre de Dios. Pero hay personas que tienen el Espíritu, gloria a Dios, de Cristo en su vida. Hay otros que no lo tienen, pero aquellos, amén, que lo tienen, que ellos sienten que esta palabra es de estos últimos tiempos, pónganse de pie, aleluya, y puedan caminar y decirle al pueblo que Cristo liberta, que Cristo sana, y que Cristo, gloria a Dios, amados hermanos, tenemos que olvidarnos de las cosas, amén, que están a nuestros alrededores. Gloria a Dios, aleluya. Esto es una cosa de vida o muerte, gloria a Dios, aleluya. Si el Señor te llamó con un propósito, ahora es el tiempo de tú enseñar ese propósito, gloria a Dios. Si el Señor te ha llamado con algo, ahora es que tú tienes que mostrar quién tú eres, qué cristiano tú eres, gloria a Dios, para ir a los sitios y por las manos, gloria a Dios, aunque tú digas que tú no puedes, pero el Señor puede. Lo que es imposible para el hombre es posible para Dios. Alabado sea el nombre de Cristo Jesús. Vamos a tratar de romper, amén, todas las ligaduras. Amados hermanos, vamos a tener de reconciliarnos cada uno de nosotros para poder entender a la batalla, Dios amado, para poder ver, gloria a Dios, lo que está sucediendo, para que todo aquel, gloria a Dios, aleluya, que vea verdaderamente estas manifestaciones. Si el enemigo se está manifestando, más tiene poder el pueblo de Dios, porque dice, si Dios con nosotros, ¿quién contra nosotros? Alabado sea el nombre de Cristo Jesús. Somos mayoría porque Él está con nosotros, gloria a Dios. Y cuando Él está con nosotros, gloria a Dios, somos más que victoriosos en Cristo Jesús, Señor nuestro.
0: Sí, Señor, aleluya, gloria a Dios. Síguenos llamando, gloria al Señor, al 340-772-9090, gloria a Dios, aquí a Latino, gloria al Señor, porque esto se ha encendido, gloria a Dios, aleluya. ¿Y qué quieres que haga? ¿Qué quieres que haga si se ha encendido? Gloria al Señor. Gloria. Eso dice la palabra. Gloria a Dios. Es tiempo, gloria al Señor, de que comencemos, aleluya, a hacer, aleluya, la obra de Dios. Aleluya, bendito Dios. Porque sentado, gloria al Señor, aleluya, bendito Dios, no podemos, hermano. Tenemos que movernos, gloria a Dios. Tenemos que hacer algo. Gloria a Dios, aleluya, bendito sea el Cordero. Yo quiero enviarle, aleluya, un saludo allá a los muchachos en la prisión, gloria a Dios, y a las muchachas también, gloria a Dios, que Dios me las bendiga y que Dios los bendiga de una manera especial, gloria a Dios. Estuvimos allá, aleluya, el viernes pasado y este jueves estuvimos allí, gloria a Dios. Cada rato estamos ahí. Mucha gente dice que estamos perdiendo el tiempo, pero no estamos perdiendo el tiempo. Nosotros entramos ahí no a chistear, nosotros entramos ahí a predicar, aleluya, bendito Dios, y hablar la palabra de Dios como es. Así como la hablamos aquí, aleluya, por los micrófonos, así se habla la palabra de Dios en la prisión. Gloria a Dios, y le damos la gloria a todos. Gloria a Dios, porque esos gente nos respetan de una manera especial. Gloria a Dios. Entramos allí, gloria a Dios, al área donde nos toca, y ellos nos respetan, hermano. Gloria al Cordero de Dios. Y nosotros los respetamos, aunque están allí adentro. Gloria al Señor. En este día, gloria a Dios, el jueves, llevamos hasta un bizcocho bien picadito. Gloria a Dios para una confinada, hermano, que está allí, que cumplió años y que está embarazada. Le pido mucho la oración, hermano, por esos hermanos que están ahí en la prisión. Gloria a Dios, aleluya. Jovencitos, niños, hermano, se le nota, niños, gloria a Dios, de 18 años, gloria a Dios, de 19, de 20 años, hermano, gloria a Dios, que a uno le da dolor en el corazón, gloria a Dios, pero nosotros vamos allí a predicarle, vamos allí a enseñarle, gloria a Dios, que esto no se ha acabado, que Dios tiene, aleluya, todavía el control para transformar y cambiar vida. Dios puede hacerlo. A lo mejor usted no lo cree, pero yo creo en una segunda oportunidad, yo creo en lo que Dios puede hacer con el ser humano, porque Dios, aleluya, dice la escritura, que su brazo no se ha cortado para bendecir. Mi Dios es real, mi Dios es todopoderoso, gloria al Señor, bendito sea el Cordero de Dios. Y usted dirá, pero ¿por qué? Bueno, la Biblia me dice a mí que había un hombre llamado Sansón, y cuando Sansón, gloria a Dios, no quiso obedecer lo que era la palabra de Dios, perdió hasta la visión, le sacaron hasta los ojos, gloria a Dios. Pero tú sabes qué pasó cuando él entendió, aleluya, quién era, gloria a Dios, Jehová de los ejércitos, grandemente pidió que lo pusieran en una columna, gloria al Señor, pidió que lo pusieran ahí abajo, y había mucha gente, gloria a Dios, porque querían guerra, porque querían muerte, gloria a Dios, y allí Dios le dio la fuerza de nuevo. Él empujó aquello donde lo pusieron y muchos mucha gente murió, gloria a Dios. Tú dirás, pero eso no es de Dios. Bueno, yo quiero decirte algo, gloria a Dios. Si el que no busca de Dios, hermano, gloria al Señor, la Biblia dice que esto es vida o esto es muerte, gloria al Señor. Y Dios nos ha dado un libre albedrío para escoger. Tú sabes la poca vergüenza que estás haciendo. Tú sabes en la maldad que está, gloria al Señor. Y sabes, gloria a Dios, que tienes que retirarte de eso. ¿Para qué? Para que cambies y Dios haga algo en tu vida, gloria al Señor. Ahí mismo, si te estás poniendo una aguja, tú sabes que eso te va a hacer daño, una aguja de droga. Tú sabes que eso te va a hacer daño, gloria al Señor. ¿Pero qué? Pero que el cuerpo te la pide y la mente te la pide, y con eso hay que romper, gloria a Dios. Tú tienes que tener un libre albedrío y tú tener la fuerza, gloria al Señor, para tú retirar esa aguja de tus venas, gloria al Señor. ¿Por qué? Porque Dios quiere hacer algo contigo. Tú no naciste así, tú no creciste así, gloria al Señor. Después de viejo te dio la poca vergüenza. Es necesario, gloria al Señor, que quedes libre, gloria a Dios, para que Dios pueda hacer una obra en ti. Dios es real, hermano. Pero tenemos que poner también de nuestra parte. La gente quiere que todo le venga, gloria al Señor, aleluya, como envuelto en un regalo, gloria a Dios. Pero aquí hay que poner de su parte. Tú pones de tu parte. Tú le pides a Dios que tú quieres cambiar y sométete, que Dios va a hacer la obra en ti, gloria al Señor. Pero si te quieres morir, pues sigue como va. Gloria al Señor. Bendito sea el Cordero de Dios, aleluya. Vamos a escuchar una alabanza, Frankie.

0: Gloria al Señor, Dios es bueno, gloria a Dios, Él es un gran Señor, alabado sea el Cordero de Dios, aleluya, bendito sea el Señor, así que le hablamos, gloria a Dios, a las personas, gloria al Señor, bendito Dios, esta palabra de Romanos, gloria a Dios, capítulo 8, gloria a Dios, estamos, aleluya, por el verso 9, vamos al 10, pero si Cristo está en vosotros, el cuerpo en verdad está muerto a causa del pecado, mas el espíritu vive a causa de la justicia. Gloria a Dios. Y cuando se lee así, gloria a Dios, eso tiene un punto y una coma, hay que pararse. Si Cristo está en nosotros, párate. Gloria al Señor, aleluya. Porque dice, gloria al Señor, porque gloria al Señor, pero si Cristo está en vosotros, y hay una comita ahí, te paras y dice, el cuerpo en verdad está muerto a causa del pecado. Gloria al Señor, gloria a Dios. Quiere decir que si Cristo está en nosotros, hermano, hay una bendición, pero el cuerpo, gloria a Dios, aleluya, es a causa del pecado. El que está en pecado, hermano, ¿qué es lo que trae el pecado, hermano?
1: Muerte.
0: Muerte. La paga del pecado, dice la Biblia, es muerte, gloria a Dios.
1: Romanos 6:23.
0: Sí, aleluya, dice que la paga del pecado es muerte, pero nosotros, gloria al Señor, aleluya, estamos predicando vida, vida en Cristo Jesús, aleluya, que Dios es real, aleluya, y que queremos, gloria al Señor, que Dios haga una obra especial en ti. Nosotros no podemos cogerte por el cuello, darte contra el suelo y llevarte a la iglesia. Tienes que ir tú por tus propios pies, gloria al Señor. ¿Para qué? Gloria al Señor. Tú dirás, para pastora, yo no tengo quien me lleve. Bueno, las iglesias tienen guaguas y todas esas cosas. Si tú quieres ir a la iglesia, pues, gloria al Señor, lo que tienes que comunicarte con la iglesia que tú quieres ir. Gloria al Señor, aleluya. Aquí, gloria a Dios, no estamos predicando religión. Aquí estamos predicando a Cristo, gloria al Señor. Busca a Dios mientras pueda ser hallado. Buscarle en tanto que está cercano. Dice que deje el hombre impío su camino y se vuelva a Jehová, el cual es amplio en perdonar.
1: Gloria a Dios. Fíjese, mientras estamos hablando, amén, esta palabra preciosa del Señor, me viene el pensamiento de esta juventud que hoy parece que estos mensajes son para la juventud. Pero me vino a la mente, amén, que esta juventud se encuentra en estos momentos, amén, en estos vicios, ¿verdad? Uh-huh. Pero también tenemos que culpar a aquel que vende, sí, amén, esas drogas que tienen a estos jóvenes de esa manera, uh-huh, amén. Y podemos ver, amén, que estas personas que venden estas sustancias controladas, amén, viven muy felices ellos porque están ganando dinero
0: y se olvidan
1: que tienen hijos y familia. No, y la cosa es que se olvidan porque se creen que Dios no va a llamarlo a cuenta por cada muerte que ha pasado,
0: sí,
1: o por cada persona que está presa por culpa de ellos. Uh-huh. Amén. A lo mejor ellos dicen, ahora se metieron con nosotros. No, te queremos decirte algo. Tú eres culpable también de lo que está pasando. Arrepiéntete. Sí, gloria a Dios, sí, porque no te queda mucho tiempo. Gloria a Dios, no te queda mucho tiempo. Y es duro verdaderamente que todo lo que tú tengas, ¿quién le va a tocar en el tiempo? Ponte tú a pensar, amén, en estos últimos tiempos, amén. Vamos a demachuchar porque venimos de allí. ¿Cuántas personas han muerto? ¿Cuántas personas han sido? Todo el mundo callado, como casi nada. Amén. Pero Dios, amén, no se calla. Dios está observando. Dice que el ojo de Jehová atalaya toda la tierra, lo está viendo. Está viendo, gloria a Dios, cómo manipulan a estos jóvenes. Gloria a Dios, seguro, porque si cogen a un joven, amén, y lo meten preso, el que está tirando se queda tranquilito y no dice nada. Gloria a Dios. Si se muere uno, no le mandan ni una corona. Gloria a Dios, aleluya. Quiero dejarles saber, gloria a Dios, que tanto, amén, no solamente los jóvenes tienen esa culpa, sino aquellas personas que conocen verdaderamente que lo que están haciendo es malo. Gloria a Dios, aleluya. Y que están quitando de la vida a otras personas, están trayendo sufrimiento a diferentes hogares. Gloria a Dios. Ponte tú a pensar. Y lo grande de esto es que esas mismas gente que están tirando droga le dicen, no, que yo vea a alguien vendiéndole a los hijos míos. Si tú eres el que trae estas cosas, Amén, arrepiéntete, gloria a Dios, aleluya. Ya hiciste el daño que tenía que hacer. Amén, tienes la oportunidad de arrepentirte para que Dios tenga misericordia de ti. Alabado sea el nombre de Dios. O tú dices todavía que te queda tiempo. O tú dices todavía que quieres gozarte un par de tiempo. Alabado sea el nombre de Dios. Dejo de decirte algo, gloria a Dios, aleluya. La paciencia de Dios se acaba. Amén. Y Dios va a llamar a cuenta. Porque alabado sea el nombre de Dios, está sucediendo tantas cosas, gloria a Dios, aleluya, y las personas están calladas. Sí, amén. Bendito sea la gloria de Dios. Dice en el versículo 11 del capítulo 8, y si al espíritu de aquel que levantó de los muertos a Jesús mora en vosotros, el que levantó de los muertos a Cristo Jesús vivificará también vuestros cuerpos mortales por su espíritu que mora en vosotros. Amén. Así, amados hermanos, que no tenemos que estar viviendo en la carne.
0: Sí, señor.
1: Gloria a Dios, en la carne trae todas estas cosas. Y la gente se regocija cuando hace un par de pesos. Amén. Bendito. Y la gente sufriendo. Y la gente cayendo en vicios. Y ellos Santo. Contentos. Sí, sí. Gloria a Dios, se muere uno y viene otro. Alabado sea el nombre de Dios. Pero sabe una cosa, todo está escrito allá arriba.
0: Sí, señor.
1: Amén. Y van a ser juzgados según conforme a lo que tú has hecho en esta tierra. Amén. Si tú no te vienes a Cristo a pedir perdón, misericordia, lamentablemente no queremos estar en tu pellejo. No queremos Señor, estar, Señor. Amén, el día que tú, que Dios te llame a cuenta. Alabado sea el nombre de Dios, porque nada de lo que tienes, Señor, amén, Señor. Gloria a Dios, te va a salvar. A Dios no se puede comprar. Con Dios no se puede hacer negocio. Amén. Gloria a Dios, aleluya. Él solamente vino, pagó el precio por tu pecado, cambió el precio por las faltas que estás haciendo. Y si tienes vida, tienes esperanza todavía. No esperes muy tarde, gloria a Dios, aleluya. Y la Biblia registra, amados hermanos, gloria a Dios, y si el espíritu de aquel que levantó de los muertos a Jesús muere en vosotros, el que levantó de los muertos a Cristo Jesús verificará también vuestros cuerpos mortales por su espíritu Santo que mora Dios en vosotros. Señor, fíjense una cosa, alabado sea el nombre de Dios, que el espíritu da vida, amén, en nosotros. Y nos enseña, porque dice que el espíritu nos enseñará a nosotros a toda verdad, que nosotros podamos ver, amén, y regocijarnos en las cosas verdaderas que Dios, amén, por medio del Espíritu Santo nos enseña, gloria a Dios. Aleluya. Mucha gente, alabado sea el nombre de Dios, tal vez pagaron el radio cuando estábamos hablando de esa forma. Alabado sea el nombre, porque no quieren, no quieren escucharlo. No quiere que Dios le hable directamente. Alabado sea el nombre de Dios, pero estamos en último tiempo. Alabado sea el nombre de Dios. Te guste o no te guste, tenemos un día que presentarnos ante la presencia de Dios. Amén. Y lo que hagamos en esta tierra, tenemos que darle cuenta a Dios. Así que, alabado sea el nombre de Dios. Solamente queda una cosa: arrepiéntete y ven a Cristo para que Dios tenga misericordia de ti. Amén, gloria a Dios, porque todo lo que ha sucedido, tú tienes culpa también. Así, amado hermano, amigo que me escucha, hay una esperanza y Cristo es la solución.
0: Sí, Señor, aleluya. Jesucristo, gloria a Dios, lo oíste, es la solución, gloria a Dios. Mucha gente dirán, pero esta gente mira cómo hablan en esos micrófonos, ¿no? No es, mira cómo hablan, estamos viviendo una realidad, gloria a Dios, y tenemos que confrontarla, gloria al Señor. No podemos hacernos de ojos ciegos, gloria a Dios, a lo que se está viviendo y a lo que se está viendo, gloria al Cordero de Dios. Y si cada uno pone un granito, hermano, si cada uno pone un granito de los hermanos, los pastores que me están escuchando en esta mañana, podemos, aleluya, hacer algo maravilloso para Dios. Aquí no podemos estar jalando de un lado para otro. Aquí hay que pararse y predicar la palabra de Dios. Aleluya, como le dije ahorita, gloria al Señor. Es una pena, gloria al Señor, tantos padres sufriendo, especialmente madres sufriendo, gloria al Señor. Y también algunas madres, no todas, que también están en estos usos de drogas y

0: Gloria al Señor, ¿verdad? Le damos las gracias al Señor Martínez, gloria al Señor que nos da la oportunidad de poder sentarnos aquí y predicar esta palabra, gloria a Dios, como Dios quiere que se predique. El mismo Apocalipsis dice, gloria a Dios, que no podemos quitarle ni añadirle a la palabra de Dios. Hay que hablarla tal y como está, gloria al Señor. Así que en esta mañana preciosa, le damos las gracias al Espíritu Santo de Dios.
1: Amén.
0: Por la bendición que nos ha dado, gloria a Dios. Y yo sé que todavía faltan muchos versos, ¿verdad? Pero Jorge, el sábado, gloria al Señor, pues él seguirá aquí o lo que Dios ponga en su mente, gloria al Señor, aleluya. Pero yo quiero decirte, gloria al Señor, que Dios, aleluya, es maravilloso. En esta mañana Dios te ha hablado, gloria al Señor. A lo mejor te molesta, yo me molesto también, gloria al Señor. Tú dirás, pero usted es pastora y se molesta. Bendito sea el Cordero de Dios, yo soy tan humana como tú, gloria al Señor, aleluya. Pero tenemos el Espíritu Santo de Dios que nos ayuda, alabado sea el Cordero de Dios. Pero sí te digo algo, es menester que pongas tu vista en el Calvario, es menester que busques de Dios y es menester que instruyas a tus hijos, lleva a tus niños, gloria a Dios, que están pequeños, los que están pequeños, llévalos a la iglesia, gloria al Señor, para que cojan la escuela bíblica tan siquiera, gloria al Señor, llévalos para que aprendan algo, porque la palabra del Señor dice, gloria al Señor, que enseñemos a los niños, gloria a Dios, y cuando fueren viejos no se apartarán de ella. Lo que quiere decir es que esa palabra va a estar en su corazón y en algún momento ellos volverán. Gloria a Dios, bendito sea el Señor. El reloj pues ya está moviendo las manitas de que ya se nos está acabando el tiempo, lo que tenemos es tiempo para, aleluya, anunciar, gloria a Dios, ¿verdad? Nuestros cultos, gloria a Dios, aleluya, bendito Dios. Y orar, gloria a Dios, aleluya. Pero en esta mañana le quiero mandar un saludo muy especial. Quiero mandar un saludo muy especial, gloria a Dios, a unas personas en Machuchal, gloria al Señor, a Gole, que Dios me la bendiga mucho, Gole, Dios te bendiga y bendiga a Robin, gloria al Señor, aleluya, Gole, gloria a Dios, una asidua oidora de este programa, gloria al Señor, que Dios la bendiga, a Zaida también, que Dios la bendiga, Zaida no se mueve, gloria al Señor de su casa hasta que no termine el programa. Gloria a Dios. Así que Zaida, gracias. Que Dios te bendiga. Gloria a Dios de una manera especial. Gloria a Dios. Aleluya. Quiero avisarle a los hermanos también y a los amigos y a la juventud que nuestra hermana Magali Fuente, gloria al Señor, de Tú Eres el Milagro, gloria al Señor, está preparando un culto para la juventud, libre de costo. No tienes que pagar nada para entrar a ese culto, gloria al Señor. Próximamente, gloria al Señor, no sé si Frankie sabe la fecha o algo, gloria al Señor, bendito Dios, pero sí, nuestra hermana Magali Fuente, gloria al Señor, alabado sea el Señor, la estaré invitando, gloria a Dios, para que ella venga, ¿verdad? Y nos haga saber de las fechas y todo eso, gloria a Dios, para que tu mamá, aleluya, lleves a tus hijos, gloria a Dios, aunque estén jovencitos, porque es para muchachos, gloria a Dios, y muchachas, gloria a Dios, para que vean que la iglesia no es solamente para estar sentado en un banco, la iglesia también se adora a Dios, se canta, gloria a Dios, aleluya, y se le dedica, aleluya, al Señor, aleluya, con nuestra personalidad, una vida, aleluya, sabia y una vida buena ante la presencia de Dios, aleluya. También, gloria al Señor, mi saludo, bendito sea el Cordero de Dios, a todos estos padres que han perdido a sus hijos en estos días, gloria a Dios, a esta familia que perdió a su hijo también, gloria a Dios, bendito sea el Cordero, que Dios, aleluya, le dé la fuerza que ellos necesitan, gloria a Dios. Yo no puedo darle la fuerza, Dios puede darle la fuerza, gloria al Señor, aleluya, y a las madres que han perdido a sus hijos, que Dios le dé la fuerza, gloria al Señor. Dejen que el amor de Dios, aleluya, redarguya su vida, gloria al Señor, santo eres Jesús, y que Dios obre de una manera especial, gloria al Señor. Les recuerdo a los hermanos que salimos el viernes, si Dios lo permite, el día 2, ya el viernes que viene.

0: Estamos a 2 de octubre, gloria al Señor, aleluya. Salimos para San Tomás para predicar la palabra de Dios y regresamos el lunes 5, gloria al Señor. Alabado sea el Cordero de Dios, pero estos días vamos a estar un grupo de hermanas allá predicando, gloria a Dios, y hablando la palabra de Dios, aunque ya hay muchos hermanos que predican y hablan la palabra de Dios, aleluya, de una manera preciosa, pero nos han hecho esta invitación, gloria al Señor, y nosotros en el nombre de Jesús vamos a estar allí, gloria al Señor. El día 2, viernes, gloria a Dios, estaremos en la noche en la iglesia del hermano Merán, Santiago Merán, gloria al Señor, bendito Dios. Sábado, aleluya, a lo mejor estaremos en la calle predicando, gloria a Dios, y domingo estaremos, aleluya, en la mañana en la iglesia del hermano Alfredo Ramírez, gloria a Dios, aleluya, bendito sea el Cordero de Dios. Y así pues nos vamos a dividir, alabado sea el Cordero, gloria al Señor, y a la gente de San Croix, aleluya, a los hermanos de la iglesia, les recuerdo que mañana hay retiro en nuestra iglesia. Mañana hay retiro en nuestra iglesia. Hay mucho por qué orar y gloria al Señor. Así que usted, aleluya, desde esta noche presente ese retiro, gloria al Señor, para cuando se levante mañana, gloria a Dios, vaya bien contentito para la iglesia, gloria al Señor. Ya el retiro irá comenzando, gloria a Dios. El pastor está allí desde las 6, gloria al Señor, bendito Dios. Alabanza sea el Cordero de Dios, gloria a Dios. Usted pues se tiene que levantar también temprano, porque a las 7 ya es como si fueran las 6, gloria al Señor. Levantarse temprano, llegar hasta la casa de Dios, aleluya, y brindarle nuestro corazón al Señor, que Dios haga como Él quiere, que Dios nos rompa y nos haga nuevo. Alabado sea el Señor. Así que estaremos, ¿verdad?, en el retiro mañana, allá en la iglesia de Dios Pentecostarem, ahí en Siloé. Gloria al Señor, aleluya. Vamos a estar en Siloé. Vamos a ver si Frankie tiene los anuncios. Gloria al Señor, que el reloj nos va a decir, nos vemos el próximo sábado. Gloria al Señor, aunque oímos, ¿verdad?, todos los cultos, gloria a Dios, que Dios bendiga a los hermanos que siguen, aleluya, después de nosotros, gloria a Dios. Vamos a tener a Frankie con los anuncios.
1: Aleluya, alabado sea Jehová. Tenemos a Johnny Daly y saluda desde su estancia. Envía saludos para todo Santa Cruz y envía un recordatorio. Continuemos orando por la isla.
0: Amén.
1: Continuemos orando. Él se une con la hermana Estel para pedir oración por la humanidad.
0: Amén. Gloria a Dios.
1: Y también la hermana Estel pide oración por la familia Estien Dávila, y también que oremos por ella por salud. También la hermana Teresita envía que oremos por ella por su salud, y envía saludos a todos y a cada uno de los que están aquí. La hermana Minerva dice que muy poderoso y gran mensaje que ella en su devocional, Dios la puso hoy con Romano 8, y mira cómo viene a llegar Romano 8.
0: Amén, ahí. Gloria a Dios.
1: Que también Dios, oración por Evelyn y Herminio Torres, por liberación y por fortaleza. María García desde Kissimmee, pues saluda y pide oración de igual forma por cobertura para la familia pastoral y por salud para ella. También Anita Gómez Solís pide, envía felicitaciones para Rosita Rivera, Mariano Arón y Tajaira Gómez, que están de cumpleaños en esta semana, y también pide que continuemos orando por la hermana Celestina Solís y en conclusión por la familia Gómez Solís. Amén. Amén.
0: Gloria al Señor. Vamos a estar orando por todos. Gloria a Dios, los nombres que usted ha escuchado. Usted que está ahí, así, ayúdenos a orar también. Ayúdanos a orar. Gloria al Señor. Vamos a orar, Jorge. Gloria Amén. Al Señor. Santo eres, Señor.
2: Amantísimo Dios y Padre Celestial, damos gracias Santo en esta mañana Señor, preciosa, Dios mío, por todo lo que se ha llevado a cabo, Dios eterno. En esta hora, Dios mío, presentamos a cada uno de los hermanos que han llamado, cada uno que tienen peticiones, Señor eterno, la depositamos en tus manos, Dios, porque entendemos, Dios mío, que en tus manos están seguros, Dios eterno. Mira, Padre, los que piden fortaleza, los que piden sanidad, Dios amado, los que están pidiendo dirección, Dios amado, y pidiendo, Padre amado, por la humanidad. Los presentamos, Dios mío, ante tu presencia, Dios mío, entendiendo que tú tienes la última palabra y la misericordia es tuya, Dios amado, pidiendo que te glorifiques de una manera especial, Dios amado. Damos gracias, Dios mío, por todos aquellos hermanos que han llamado, por todo aquello, Padre amado, que verdaderamente, Dios mío, ponen ese anhelo en ti, Dios amado, para que tú obres de una manera especial, Dios eterno. Te damos gracias, Dios mío, en esta hora, y que sigas bendiciendo a cada uno de los hermanos, a cada uno de los oyentes, en el nombre poderoso de Cristo Jesús. Amén.
0: Gloria al Señor. Y queremos decirle que esto no termina aquí. Seguimos orando, ¿verdad?, en nuestro horario de oración en nuestros hogares. Siempre los llamamos en oración. Gloria al Señor. Pidiéndole al Todopoderoso que los bendiga de una manera especial. Así, gloria al Señor, que damos por terminado, gloria a Dios, este tiempo. Aleluya. Nos vemos después que venga de San Tomás. Y decimos
2: que a Dios sea la gloria.

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A continuación, el programa de hoy, Impacto Cristiano. Este es su servidor, el pastor Luis Encarnación. Estaré sustituyendo a nuestra hermana Juana Vélez, mejor conocida como Nani. Así que hoy no tienen arepa asada con quesito y el chocolatito caliente o el café. Bendito sea el nombre. Pero sí, van a seguir recibiendo palabra de vida, alegría, palabra que transforma, que renueva, edifica, aleluya, y que te da, ¿verdad? Te enseña el camino hacia el cielo. Dios bendiga a todos, ¿verdad? A todos los hermanos de nuestra congregación allá en la 13 de este Calcujún. Igualmente, en una manera especial, me mandarle saludos a Mananani, a Mano Juan, ¿verdad? Que salieron otra vez, aleluya, pero están bajo la protección divina de nuestro Señor y Salvador Jesucristo. Saludamos en el nombre de nuestro Señor Jesucristo a todos los pastores, líderes y sus congregaciones que laboran juntamente con ellos. También un saludo para la hermana Shamel, mi hermana Ana y mi sobrina Kelani. Que Dios le bendiga mucho, mucho. Deseamos que Dios bendiga de manera especial a José Martínez, ¿verdad? Y a hermano Frank, que ellos trabajan y laboran fuertemente, ¿verdad? En esta estación. Gloria a Jesús, que Dios les dé la fortaleza y la salud que ellos necesitan, ellos y su familia. También, ¿verdad? De esta programación de Latino 91.9. También quiero mandar un saludo muy especial, ¿verdad? A todos nuestros amigos radio oyentes, quien son la principal razón, el motivo por el cual estamos aquí. Que Dios le bendiga de manera especial, que puedan hallar paz y reposo para sus almas en la palabra de Dios. Si desean la oración o tienen una petición especial, pueden llamar aquí a la emisora al 340-772-9090 y dejarnos sus peticiones. Si quieren que estemos una noche con ustedes compartiendo la iglesia, nosotros en un servicio, ¿verdad? Donde estamos compartiendo la palabra y alabanza y adoración con usted y la, su familia, pues mira, puede llamar, dejarle el mensaje y nosotros pues nos comunicaremos con usted y así estaremos, con el favor del Señor, compartiendo con usted y su familia. Así que Dios les bendiga de una manera especial. Lo voy a dejar, ¿verdad? Ya mismo con una alabanza, en breve momento, pero antes de ella, vamos a entrar a la lectura, ¿verdad? Donde se va a concentrar el mensaje de hoy bajo la dirección del Espíritu Santo. Dice la Escritura en Mateo 11:28, venid a mí todos los que estáis trabajados y cargados, y yo os haré descansar. Padre, te damos la gloria, te damos la honra y te damos gracias por esta oportunidad de estar aquí a través de esta emisora compartiendo tu palabra, tu mensaje, Señor, que restaura, que liberta, que transforma, aleluya, que trae esperanza, Señor, y vida eterna en Cristo Jesús, Señor. Edifica las almas, Señor, y permite que puedan recibir esta palabra, este mensaje tuyo que viene de parte de ti. En Cristo Jesús te lo pedimos, te damos gracias, Señor. Amén. Tu hermano Montas, aleluya, me va a dirigir, me va a poner esa alabanza en estos momentos.

gran amigo, hermano que está escuchando esta preciosa mañana que el Señor ha hecho para nosotros. Aleluya. Mira qué especial somos nosotros, la creación de Dios, que Él hace cada mañana nuevo para nosotros. Gloria al nombre de Jesús. Pues el tema de hoy, como di lectura a ese versículo, voy a leer una vez más, ¿verdad? Venid a mí todos los que estáis trabajados y cargados, y yo os haré descansar. Estamos viviendo, ¿verdad?, en un tiempo que, mira, aunque, y es interesante, porque uno diría, mira, en toda la trayectoria de la humanidad caída, ¿verdad?, ha venido estos periodos de lucha, arduo trabajo, cansancio físico, emocional, espiritual, pero especialmente en el tiempo que estamos viviendo ahora, mira, uno tiene tanta tecnología, tanta ciencia, tanto conocimiento, y a veces uno tiene que meditar y decir, wow, a veces todo esto que se supone que es bueno y para aliviar nuestras cargas, nuestras labores, nuestro sufrimiento, en gran mayoría de ellos, ¿verdad?, por el mal manejo de los mismos, es porque estamos en más cargas, en más labores, ¿verdad?, en más lucha espiritual, física, emocional, en cuestión de salud. Bendito sea el nombre de Jesús. Así que en el día de hoy, amigo, si tú te encuentras que este es un día, uno de esos días bien pesados en tu vida, el Señor te está hablando, gloria a Jesús. Porque el que dijo ahí, venid a mí todos los que estáis trabajados y cargados, y yo os haré descansar, no es un hombre, no fue un hombre cualquiera. Ese era el Hijo del Dios viviente, Jesús. El que predicamos día y noche, que fue el que dio su vida en la cruz del Calvario, para que todo aquel que en él cree no se pierda, mas tenga vida eterna. Él conocía el cansancio, él conocía, ¿verdad?, la labor, el trabajo, el esfuerzo, tanto físico como emocional y sobre todo espiritual, que cargaba, ¿verdad?, sobre la humanidad debido, era, a ese pecado que entró a través de la primera pareja, que es Adán y Eva. Bendito sea el nombre de Jesús. Porque cuando el Señor Dios, ¿verdad?, nos creó, era un lugar perfecto, un lugar donde el enemigo no había tocado. El enemigo no había tocado las conciencias, el corazón del hombre para que pecare contra Dios. Y todo le iba bien, aún la misma naturaleza, todo lo que producía era bendiciones. Pero debido a la caída, ¿verdad?, el enemigo engañando al hombre, porque el enemigo ya tiene su destino y él no tiene intenciones de ir solo a ese destino. Él va a arrebatar todo lo que él pueda de las manos de Dios. Bendito sea el nombre de Jesús. Pues esa es su trayectoria, ¿verdad? Producir a través del pecado cansancio, esfuerzo, labores excesivos. Bendito sea el nombre de Jesús. Mente gastada, mente enferma, ¿verdad? Cuerpo cansado, cuerpo desgastado, cuerpo que caen en enfermedad debido a ese cansancio. Bendito sea el nombre de Jesús. Debido a una mente enfermiza, bendito sea el nombre de Jesús, debido a no tener un descanso, una paz en su ser interior, que en su alma, en su ser espiritual, bendito sea el nombre de Jesús. Pues mira, todo eso es por causa del pecado, todo eso es causa del enemigo de las almas. Cristo lo conoce, Cristo lo entendía, y por eso Él compartió, ¿verdad?, con sus discípulos, sus siervos y con los que lo oían, y le dijo claramente, mira, es como entender, yo entiendo tu padecer, yo entiendo tu sufrir, yo entiendo tu carga, yo entiendo tu situación, ¿verdad?, y yo sé que tú no tienes el escape para el mismo, pero yo tengo la solución. Por eso dijo, venid a mí todos los que estáis trabajados y cargados, y yo, Él no dijo que es otra persona, Él no dijo que más, nadie más, Él dijo, y yo, o sea, Él os haré descansar. Él sabía
que él fue enviado ahí con el propósito de sembrar la buena semilla, el buen mensaje de redención, la liberación de un alma, porque ahí es donde empieza el descanso del ser humano, en la liberación de un alma que debido al pecado está destinada a un lugar de separación eterna con Dios, a un destino, ¿verdad? De sufrimiento, bendito es el nombre de Jesús. Pero Cristo, y es que es muerte eterna, pero Cristo vino a dar vida y vida en abundancia. Vamos, quiero compartir, ¿verdad? Como dos o tres pasajes en la Biblia donde vemos el poder del Señor. No es que Él solamente hable y dice, venid a mí todos los que estéis trabajados y cansados, y yo haré descansar, sino que Él tenía la autoridad, el poder para ejecutarlo, sea el nivel en el cual era ese cansancio, ¿verdad? Estaba sobrecogiendo esa vida. Miremos en el libro de Lucas, en el capítulo 8, versículo 26 al 27.

Correcto. Yo tengo que recalcar ese versículo que siempre estoy aquí, lo tengo que expresar. Aleluya. Juan 3:16. Porque aquí muestra, revela el verdadero amor de Dios para contigo, para toda la humanidad y para con toda la humanidad. Porque de tal manera amó Dios al mundo que ha dado a su Hijo unigénito para que todo aquel que en él cree no se pierda, mas tenga vida eterna. So, en Lucas 8, versículo 26 al 27, mira cómo nos dice la Escritura. Y arribaron a la tierra de los gadarenos, que está en la ribera opuesta a Galilea. Al llegar en la tierra, vino a su encuentro un hombre de la ciudad, endemoniado desde hacía mucho tiempo. Voy a repetir esa parte. Endemoniado desde hacía mucho tiempo. Y no vestía ropa, ni moraba en casa, sino en los sepulcros. Aquí estamos viendo el cansancio, el desgaste, no solamente físico, sobre esta persona, sobre este hombre. Bendito sea el nombre de Jesús. Este hombre caminaba desnudo. Si le ponían una pieza de ropa, ¿verdad?, los demonios que los tenían poseídos, que son los secuaces de Satanás, ángeles caídos, estos demonios, pues, ¿verdad?, lo llevaban a tal estado, ¿verdad?, de locura, que se desgarraba la ropa. Este hombre hasta lo encadenaban, y vamos a ver, la Escritura lo dice, ¿verdad?, y rompía las cadenas. Bendito sea el nombre. O sea, que la manifestación demoníaca que había en él, ¿verdad?, lo tenía en tal posición del enemigo de las almas, que ni aun los hombres tratando de controlarlo por el bienestar de él y el bienestar de otro, no podían. En esa alma de ese hombre, la alma de ese hombre, el espíritu, ¿verdad?, de vida que había en ese hombre, bendito sea el nombre de Jesús, estaba gimiendo por liberación. Pero él no se podía librar de él mismo, de estos demonios que lo atormentaba. Él no ponía, porque encima de eso no es que era un solo demonio, es que vamos a ver, eran legiones. Mira cómo sigue diciendo la Escritura. Este, al ver, o sea, el hombre que estaba endemoniado, estaba poseído por los demonios, este, al ver a Jesús, lanzó un gran grito y, postrándose a sus pies, exclamó a gran voz. Porque aún el demonio y su secuaces, mira, caen de rodillas ante la presencia de Dios, ante la presencia de su Hijo, aleluya. Porque no tienen poder sobre Dios, ni su Hijo, ni su reino. Gloria al nombre de Jesús. Entonces caen de rodillas, exclaman a gran voz: ¿Qué tienes conmigo, Jesús, Hijo del Dios Altísimo? Porque el enemigo de las almas mismo conoce quién es Jesús. Él conocía, aleluya, él entendía que Dios lo había enviado con un propósito. Gloria a Jesús, aleluya. Entonces no le quedaba, ¿verdad?, que humillarse. ¿Pero por qué se está humillando en esos momentos? Porque mandaba al... ¿Qué tienes conmigo, Jesús, Hijo del Dios Altísimo? Te ruego que no me atormentes. Porque el demonio saben ya dónde va a ser su fin, dónde van a parar. El Señor lo dice en el libro de Apocalipsis, ¿verdad? El enemigo y los ángeles caídos, esa tercera parte de los ángeles caídos, van a ir al mismo lago de fuego. Él le va a poner un fin a todo lo que es maldad, a todo lo que es en contra de su palabra, en contra de su voluntad, toda manifestación negativa, mira, va a tener un fin. Gloria al nombre de Jesús. El 29 dice: porque mandaba al espíritu inmundo que saliese del hombre, pues hacía mucho tiempo que se había apoderado de él, y le ataban con cadenas y grillos, pero rompiendo las cadenas era impelido por el demonio a los desiertos.
y le

0: Preguntó Jesús diciendo, ¿cómo te llamas? Y él le dijo, ¿verdad? Le dijo el espíritu que estaba en posesión, como en anarquía más superior ahí en ese hombre, y él le dijo, legión, porque muchos demonios habían entrado en él. Alabado sea el nombre de Jesús. Este hombre estaba poseído por legiones, por muchos demonios. Pero el Señor, con tan solo pasarse por ahí, aleluya, y estas legiones estar al tanto de Jesús que estaba pasando por ahí, ellos le rogaron que no los echara, ¿verdad? A un lugar de tormento, bendito sea el nombre de Jesús, ¿verdad? Dice el 31, y le rogaban que no los mandara ir al abismo. Había allí un hato de muchos cerdos que pasían en el monte, y les rogaron que los dejase entrar en ellos, y les dio permiso, y los demonios salidos del hombre entraron en los cerdos. Y aquí es donde quiero que contemple, que por eso sigue lo leí hasta este punto, porque estos estaban, es lo que estaban en este hombre, esos demonios. Pero el Señor le da permiso. Mira cómo ellos tuvieron que pedirle permiso aún para entrar en un hato de cerdos, ¿verdad? Y cuando le da permiso y entran, mira lo que pasa. Entraron en los cerdos y el hato se precipitó por un despeñadero al lago y se ahogó. Todos esos lechones, ¿verdad? Esos cerdos en el cual se metieron estos espíritus inmundos, ¿verdad? No pudieron resistir ese mal que había en ellos y se desprendieron. Se desprendieron por ese precipito, bendito sea el nombre de Jesús, y se ahogaron, dice la escritura, y se ahogaron. Entonces imagínense, esos eran los animales, imagínense la condición entonces de ese pobre hombre atado, encadenado por el enemigo de las almas, aleluya. Y no era un solo demonio, era una legión de demonios que tenía este varón dentro de él, ¿verdad? Manipulándolo, controlándolo, usándolo, ¿verdad? Y abusando de él, bendito sea el nombre de Jesús. Esa alma adentro tenía que estar clamando por liberación, aleluya, por paz, aleluya, por tranquilidad, por sosiego, aleluya. Y por muchos años no lo tenía, no lo había alcanzado tener, pero pasó Cristo, aleluya, por esa reunión donde él estaba, aleluya, y el Señor reprendió a esos demonios, aleluya, salieron de él, aleluya. ¿Y qué pasó? En el 34 dice, y los que apacentaban los cerdos, cuando vieron lo que había acontecido, huyeron y yendo dieron aviso a la ciudad y por los campos, y salieron a ver lo que había sucedido, y vinieron a Jesús y hallaron al hombre de quien habían salido los demonios, sentado a los pies de Jesús, vestido y en su cabal juicio. Ahora no estaba loco. Ahora no había perdido, no estaba sin cordura, aleluya. Estaba en su cabal juicio. Estaba sentado al lado de Jesús, no estaba por los sepulcros. Ahora no estaba desnudo, estaba vestido. Aleluya, no estaba encadenado, estaba libre. Y sentado a los pies de Jesús, vestido y en su cabal juicio, y tuvieron miedo. Cuando vieron esto, los que apacentaban esos cerdos, los que se hacían, sus ganancias era de apacentar estos cerdos, bendito sea el nombre de Jesús, ¿verdad? Cuando ellos vieron eso, ellos se asombraron, porque nadie antes había logrado eso. Alabado sea el nombre de Jesús. Y los que habían visto, les contaron cómo había sido salvado el endemoniado. Ellos mismos testifican que había sido salvado. Alabado sea el hombre Jesús. Jesús tuvo que entonces proseguir su camino llevando estas buenas nuevas, ¿verdad?, de salvación, enseñando, instruyendo, ¿verdad?, en los diferentes pueblos. Y el que fue endemoniado y libertado, él quería ir con Jesús, él quería seguirle, porque había hallado el refugio, había hallado el que le proveyó el descanso. Repito, Mateo 11:28, venid a mí todos los que estéis trabajados y cargados y yo os haré descansar. Aleluya. Pero mira cómo Jesús le dijo, ¿verdad? Vuélvete a tu casa y cuenta cuán grandes cosas ha hecho Dios contigo. Tú no puedes venir conmigo ahora, el Señor le dice. Yo estoy en una misión, en una encomienda. Pero ahora yo te doy una encomienda a ti, aleluya. Yo te he hecho libre. Ahora lleva esas buenas nuevas. Ah, mi alma te adora, aleluya. A tu familia, a tus amistades, a tu vecindad, aleluya. A los tuyos, déjale saber, aleluya, lo que yo he hecho por ti, aleluya. Porque así como he hecho por ti, aleluya, que te he dado, te he libertado, aleluya, de las garras del enemigo, te he dado la paz, el sosiego de tu alma que necesita, aleluya, y a tu cuerpo, porque el cuerpo se le viene a beneficiar al no ser maltratado en esa manera por los demonios, bendito sea el nombre de Jesús. Pues mire, le dice, ve y dale las novedades a ellos, que así como hice contigo, lo puedo hacer con todos ellos. No tienen que estar al mismo grado, al mismo nivel de cansancio, aleluya, de destrucción, aleluya, física, emocional, espiritual, de su vida, aleluya, pero sea el nivel en el cual están ellos, así, si hice así contigo, que tu grado era bien crítico, mira, yo lo puedo hacer para con ellos. Así que tú no puedes venir conmigo, pero yo te he libertado y te encomiendo ahora que vayas y le lleves estas buenas nuevas. Y es lo que nosotros hacemos en esta preciosa mañana, mi amigo, aleluya, compartiendo estas buenas nuevas, que cuando Jesús dijo, venid a mí todos los que estéis trabajados y cargados, y yo os haré descansar, no eran simplemente palabras que salían de su boca, eran palabras que tenían acción, poder, aleluya, para libertar, transformar, para consolar, aleluya, y para dar vida y vida en abundancia. Y es lo que te estamos ofreciendo en esta preciosa mañana, mi amigo. Vamos a mirar el mismo Evangelio de Mateo, en el capítulo 9, aleluya. Vamos a mirar los versículos 20 y 21. Vamos a ver qué otra experiencia, aleluya, podemos ver, ¿verdad?, donde vemos el poder de la palabra del Señor en acción. La palabra del Señor es poder. Aleluya. La palabra del Señor es poder y tiene acción. Gloria al nombre de Jesús. Aquella alma clamaba dentro, gloria a Jesús, de aquel hombre. Y el Señor lo libertó. Por más posesionado que estuvo, aleluya, el Señor lo pudo libertar. Ah, oh, mi alma te adora. Vamos a ver cuál es la necesidad aquí en Mateo 9, capítulo 9, versículos 20 y 21. Vamos a ver cómo nos dice la Escritura aquí. Dice la Escritura. Capítulo 9, versículos 20 y 21. Dice la Escritura, la palabra del Señor. Alabado sea tu nombre, Señor. Y aquí una mujer enferma de flujo de sangre desde hacía 12 años. Se le acercó por detrás y tocó el borde de su manto, porque decía dentro de sí, si tocare solamente su manto, seré salva. Si tocare solamente su manto, seré salva. Alabado es Jesús. Una mujer que estaba sufriendo una condición física, una enfermedad sobre su cuerpo, su persona, que estuvo ella sufriéndolo, dice la Escritura, por lo menos 12 años. Por 12 años. Esta palabra, esta misma palabra, cuando uno lee en otros pasajes que nos dan más detalles, ella había gastado todas sus ganancias, lo que ella tenía disponible, lo había gastado en médico. y ninguno de estos médicos pudo, ¿verdad?, sanar efectivamente su causa, su condición. So, ella sufrió eso por 12. Ella intentó, fue a los médicos, intentó. ¿Qué cosa no intentó? Simplemente imaginémonos. ¿Qué cosa esta mujer quizás no? ¿Dónde ella buscaba la ciencia del tiempo, ¿verdad? Conocimiento de los médicos, el tiempo, el conocimiento de recursos naturales, ¿verdad? Que se conocían en aquellos tiempos y se conocen en el tiempo presente, pero ahora la ciencia, ¿verdad?, ha tomado otra dirección, ¿verdad? Pero esa mujer, imagínense todo lo que ella intentó, hasta que gastó lo que tenía, sus finanzas, las invirtió en buscando esa cura. Y esa mujer seguía enferma. Estuvo enferma por un proceso, ¿verdad?, de un flujo de sangre que no paraba por 12 años. Pero Jesús, que iba de camino a petición de un hombre, ¿verdad?, principal de la ciudad, que se llamaba Jairo, que le había pedido que fuera a sanar a su hija que estaba enferma. Jesús va de camino con él, bendito sea el nombre de Jesús, y esta mujer y la multitud los apretaba. Había el pueblo siguiéndolo, había muchos, ¿verdad? Porque el Señor había hecho muchos milagros, había hecho muchos portentos, ¿verdad? Y predicaba con de nuevo, con poder, con autoridad, el mensaje, la palabra de Dios, palabra de liberación, de vida, gloria a Jesús. Y esta mujer, en su condición, empeñó su fe, aleluya, que si tan solo ella iba a tener que hacer un esfuerzo, aleluya, ella sentía, aleluya, que él estaba entre un grupo, estaba caminando hacia un destino, aleluya, y ella iba a tener que hacer un esfuerzo para entre la multitud, que no se debía, aleluya, y no vamos a entrar todos los detalles en este momento, aleluya. Lo que quiero concentrarme en este momento es la condición de la mujer. Ella estaba enferma por 12 años, flujo de sangre, oh, mi alma te adora. Ella entonces ahora tiene que, en la fe que se le vino en el corazón, en la mente, dice, si tan solo tocare el manto, ¿verdad?, su manto, aleluya, seré sana. Y no lo pensó meramente, sino que lo puso ese pensamiento, ese sentir, esa fe en acción, aleluya, y se esforzó entre la multitud para tocarlo, y lo tocó desde por la parte de atrás. Bendito sea el nombre de Jesús. Pero Jesús, volviéndose y mirándola, dijo, eso es después que ella lo tocó, le tocó el borde del manto, le tocó el manto. Pero Jesús, volviéndose y mirándola, dijo, ten ánimo, hija. O sea, él no la va a mirar ahora y castigarla porque con ese flujo de sangre ella no debía venir a tocarlo ni tocar su manto, ¿verdad? Pero él le dice, ten ánimo, hija, tu fe te ha salvado. Y la mujer fue salva desde aquella hora, aleluya. Amigo, amiga, ¿cuál es tu condición? ¿Qué enfermedad tú puedes estar llevando sobre ti? ¿Por cuánto tiempo? ¿Cuál es tu sufrir? ¿Cuál es tu carga? ¿Cuál es tu preocupación? Eso lo sabes tú, lo sabe Dios. Quizás algunos seres queridos bien cercanos, gloria a Jesús. Pero yo te quiero dejar saber y te quiero dejar con esta palabra con claridad, que ante Dios no está desconocido. Dios conoce cada asunto de tu vida, cada pensamiento, alabado sea Jesús. Él lo conoce. Él sabe por lo que tú estás pasando. Cuando Jesús estaba yendo en dirección hacia la casa de Jairo, Jesús sabía que esa mujer estaba en esa condición. Él sabía que esa mujer le iba a tocar. La escritura no lo tiene que decir. Porque Dios es grande y maravilloso y poderoso, y Él todo lo conoce. Y el Espíritu del Señor estaba con Él en todo momento. Gloria a Jesús. La escritura a mí me dice que Él no tenía que, nadie le tenía que decirle a Él nada de nadie, porque el Espíritu mismo le revelaba lo que había. Y Jesús, cuando viene la mujer a tocar, él no se movió para que ella no lo tocara. Él la dejó que ella lo tocara. Y cuando ella lo toca a él, él no la reprende, porque en su condición no se suponía que lo tocase, sino que él le dice: ten ánimo, tu fe te ha salvado. Esta palabra salvar tiene sus dos puntos en la interpretación. Gloria a Jesús, ¿verdad? Uno lo lleva a los contextos. Aleluya. En este caso está hablando de sanidad, pero hay algo maravilloso en esa palabra cuando el Señor la está usando. O sea, terminando la perspectiva de la autoridad del Señor, repito, Mateo 11:28, venid a mí todos los que estáis trabajados y cargados, y yo os haré descansar. Hay poder en esa palabra del Señor. Él no se limita en el poder de sanar el cuerpo físicamente solamente. Él sana cuerpo. Él tenía el poder para sanar un cuerpo. Él tiene poder para sanar una mente. No liberó aquel hombre de los demonios, que lo tenían loco, porque no se podía ni quedar sentado en un sitio quieto. No podía quedarse vestido. Se iba a caminar por los sepulcros, por el cementerio. Bendito sea el nombre de Jesús. Pero el Señor lo libertó, le aclaró su mente. Gloria a Jesús. Esta mujer estaba enferma, la sana. Gloria a Jesús. Pero si había algún pecado en ella, si había ella cometido un pecado en el cual ella necesitaba ser perdonada, la palabra del Señor, ¿verdad? Esa palabra salvar, aleluya, tiene el poder, la autoridad, no solamente para sanar, sino aún para salvar literalmente el alma, librarla del pecado, o sea, no inculparle, quitarle la culpa, cubrirle la culpa para que ante Dios pueda ser recibida como una hija o un hijo de nuestro Dios Todopoderoso. Ese es el poder de la palabra del Señor. Cuando Él dijo: venid a mí todos los que estéis trabajados y cargados, que yo os haré descansar, no es una palabra bota, no es una palabra en balde, no es una palabra por meramente expresarla, no es para meramente para traer la atención, es una palabra que tiene poder, autoridad y tiene acción en todas las esferas del ser humano, espíritu, alma y cuerpo. Aleluya. Una alma, una vida, una persona que solamente disfruta de salud, pero su alma, aleluya, está corrompida, ¿verdad? Y tragada por el pecado, por la maldad, alabado Jesús, no vas a hallar el descanso total. Físicamente, ¿verdad? Y hasta cierto punto emocionalmente, estarás disfrutando algo, pero es temporero. Pero dentro de ese hombre, hay una inquietud que solamente, aleluya, el Señor puede proveerle ese descanso, ese sosiego, esa paz, aleluya. Quitarle la carga, en otras palabras, quitarle la carga, aleluya, que este mundo caído pone sobre él. Solo Jesús tiene esa autoridad, tiene ese poder, aleluya, para llevarte a un total descanso, aleluya, y libertad, aleluya, en Cristo Jesús. En ninguna otra manera lo vas a recibir. Así que esta mujer en esa condición, aleluya, de ese flujo de sangre, el Señor se ocupó, aleluya, de tocarla, sanarla, dejarla libre. Ella ejecutó su fe en el Señor. Ella había oído del Señor. Él estaba pasando por ahí, aleluya. Y ella ejerció esa fe. Si tan solo tocare el borde de su manto. Vamos a Mateo 9. Gloria al nombre de Jesús. Y vamos a ver aquí a dos ciegos que también reciben sanidad del Señor. En el caso de la hija de Jairo, Dios se ocupó, ¿verdad? Él sanó a esa mujer, pero él siguió el destino con Jairo. Mira, hizo algo grande. Su hija la habían declarado muerta y él le dio vida. Aleluya. Así que no se limita el poder del Señor solamente a sanar. Él da vida y da vida en abundancia. Pero vamos a ir a Mateo 9, versículo 27 hasta el 30, la primera parte de esa oración. Y vamos a ver lo que nos dice la Escritura. Gloria a Jesús. Pues quiero ir concluyendo para dar la oportunidad, si alguna vida, algún hermano, alguien necesita la oración, queremos tener ese tiempo para orar los unos por los otros. Alabado sea Jesús. So, en Mateo 9, 27 al 30, la primera parte de la primera oración nos dice: pasando Jesús de allí, le siguieron dos ciegos, dando voces y diciendo: ten misericordia de nosotros, hijo de David. Y llegando a la casa, vinieron a él los ciegos. Y Jesús le dijo: ¿creéis que puedo hacer esto? Aleluya. ¿Creéis que puedo hacer esto? El Señor te está haciendo esa pregunta, amigo, amiga. ¿Ustedes creen lo que dice esa palabra donde yo leí en el libro de Mateo 11:28? Venid a mí todos los que estáis trabajando y cargados y yo os haré descansar. Que el Señor lo va a hacer descansar. ¿Ustedes lo creen? Jesús le pregunta a estos ciegos: ¿creéis que puedo hacer esto? Ellos dijeron: sí, Señor. Entonces les tocó los ojos diciendo: conforme a vuestra fe os sea hecho. Y los ojos de ellos fueron abiertos. Y los ojos de ellos fueron abiertos al instante. Como aquella mujer del flujo de sangre que al instante fue sanada, estos dos ciegos al instante los ojos de ellos fueron abiertos. O sea, recobraron la vista. Tuvieron vista, bendito sea el nombre de Jesús. Pudieron ver y maravillarse alegría del poder, alegría el amor, la misericordia del Señor. Pero él le preguntó: ¿ustedes lo creen? ¿Creen esto? Eso que ustedes están pidiendo, de que yo tenga misericordia. ¿Ustedes creen que yo puedo ejercer misericordia a favor de ustedes? ¿Ustedes creen que yo tengo poder y autoridad para que recobran la vista? Gloria a Jesús. El Señor te está preguntando, amigo, ya que tú oíste ese versículo, lo recalqué unas cuantas veces. Aleluya. Venid a mí todos los que estéis trabajados y cargados y yo os haré descansar. ¿Lo crees? ¿Crees en esa palabra? ¿Lo deseas? ¿Entiendes que lo necesitas? Aleluya. Pues el Cristo de la gloria está presente en nuestros medios. Aleluya. Dios no se limita a existir en un monte. Dios no se limita a existir en un valle. Él no se limita a existir en un océano. Él no se limita a existir solamente en el cielo. Alabado sea el nombre de Jesús. Donde Él tiene que estar, aleluya, y donde está una alma, aleluya, necesitada, una vida, aleluya, Él está allí. Él lo conoce todo. Nada se mueve debajo del sol sin que Él esté al tanto. Y Él te quiere libertad. Él te quiere dar descanso. Él te quiere dar sosiego. Aleluya. So, quiero terminar, ¿verdad?, leyendo un poquito más de Mateo 11, 28. O sea, en ese pasaje donde enlaza el versículo 28. Voy a leer del 25 al 29 de Mateo 11. Y quiero que si tú lo crees, aleluya, clámale al Señor ahí mismito. Que tenga misericordia de ti, aleluya. y que te toque, aleluya, sea la área emocional, espiritual, aleluya, sea física, tu necesidad la conoce el Señor. ¿Qué te está trayendo, qué te causa carga sobre de tu persona, aleluya, de tu estado de vida, aleluya? Él tiene el poder para restaurarte, para libertarte, para aliviar tu carga. Mira cómo dice este pasaje, repito, Mateo 11, 25 al 30. En aquel tiempo, respondiendo Jesús dijo: Te alabo, Padre, Señor del cielo y de la tierra. Él está no solamente en el cielo, Él está aquí en la tierra. Señor del cielo y de la tierra, porque escondiste estas cosas de los sabios y de los entendidos y las revelaste a los niños. Mira, Él lo hizo fácil. El que en su propia prudencia se cree conocerlo todo, entenderlo todo, ¿verdad? Afuera del conocimiento de Dios, afuera de la enseñanza de Dios, ¿verdad? Está ciego. Pero Él lo hizo fácil. Los niños, ¿verdad? Que no tienen ese pensamiento, aleluya. Ven, aleluya, y actúan. Aleluya, reciben esa misericordia, esa gracia del Señor, aleluya, con toda facilidad. ¿Verdad? Lo escondiste de los sabios y de los entendidos y la revelaste a los niños. Sí, Padre, porque así te agradó. Todas las cosas me fueron entregadas por mi Padre y nadie conoce al Hijo sino el Padre, ni nadie conoce al Padre, ni al Padre conoce a alguno sino el Hijo y aquel a quien el Hijo lo quiera revelar. Así por eso te estamos recalcando. Cuando tú quieres una respuesta de parte de Dios a tu favor, mira a quién tienes que clamar, a quién tienes que venir, aleluya. Entonces Él dice, Jesús dice, o dijo, venid a mí todos los que estáis trabajados y cargados, y yo os haré descansar. Llevad mi yugo, hay una responsabilidad, aleluya, pero no se compara con la carga del pecado y la carga, ¿verdad?, que sobre la humanidad, aleluya, ejerce un estado negativo sobre nuestras personas. Dice, llevad mi yugo sobre vosotros y aprended de mí, que soy manso y humilde de corazón, y hallaréis descanso para vuestras almas, porque mi yugo es fácil y ligera mi carga. Ese yugo es servirle, ese yugo es guardar su palabra, ese yugo que Él está hablando, que es el yugo de Él, es vivir conforme a su voluntad. Todo esto nos provee vida, nos provee libertad, nos provee paz, aleluya, y recibimos sanidad. Por su llaga fuimos nosotros curados, aleluya. Pero tú tienes que creer, clama a Él, Él dice, clama a mí, yo te responderé, aleluya. Y esa escritura sigue diciendo, y te enseñará cosas grandes y ocultas que tú no conoces. El Señor quiere que tú clames a Él. Aleluya. Así que te dejamos en este breve momento con esta misma alabanza. Aleluya. Y si quieres que oremos por ti, vamos a estar haciéndolo.
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0: sumérgelos, oh Dios.
1: Vamos a tener a tu hermano Franklin con los anuncios.
2: Aleluya. Alabado sea Jehová. Gloria a Dios. Tenemos José de Ariodía, pues que pide oración para él, para que Dios pueda hacer la obra en él, para que lo libere de las cadenas, que así como el ganadero tenía, porque pueda ser liberado de igual forma él también. También tenemos María García, que envía saludos y pide oración por salud para ella y por cobertura para la familia pastoral. Gloria a tu santo nombre. También oración por Evelyn y Herminio Torres por salud, fortaleza y liberación. Y la hermana Estel, que como siempre pide oración por la humanidad y por la familia Estien Dávila. Amén.
1: Aleluya. Gloria a Jesús. Padre, tú eres un Dios grande, maravilloso. Eres poderoso, pero lo lindo de todo esto, Señor, que dentro de ese poder que tú llevas, esa autoridad que tú tienes, tienes una misericordia incomparable. Tienes un amor incomparable, Señor. Y por eso, en el nombre de tu Dios amado Jesucristo, quien dio su vida en la cruz del Calvario por nosotros y por cuya llaga somos curados, estoy pidiendo a favor de cada una de estas peticiones que han sido presentadas esta hora, Señor. Sea tú visitándolo con el poder de tu Espíritu Santo a cada uno de ellos. Sea tú su refugio. Sea tú, Dios mío, su sosiego, su descanso. Aleluya, su reposo. Padre, que lo encuentren en Cristo Jesús. La contestación a sus peticiones, aleluya. La respuesta a su clamor, aleluya. Que la encuentren en Cristo Jesús, el autor y consumador de la fe, el dador de la vida, aleluya. Alabado sea tu nombre, Señor. Que ellos puedan ejercer esa fe, que ellos se puedan mover en acción en esa fe. Ellos clamaron, aleluya, pidieron, porque creen en Jesús, creen en tu palabra, creen en tu promesa, creen, aleluya, en el rescate que tú provees, Señor. Y que ellos ejerzan su fe, aleluya, creyendo que tú los has oído, Señor, y tú vas a responder. Y la manera que tú respondes, aleluya, no es necesariamente la manera que nosotros esperamos que vas a responder. Pero cuando tú respondes, tú lo haces bien, aleluya, y para el beneficio y bendición de nuestras almas, sobre todo, y para edificación de nuestras vidas. En Cristo Jesús te lo pedimos, Señor, te damos gloria y te damos honra. Gracias por esta oportunidad de traer tu palabra una vez más a través de estas ondas etéreas, Dios amado. Pido que siga bendiciendo a nuestro hermano, aleluya, Franklin, de una manera especial, aleluya, y quite todo quebrantamiento de su cuerpo, aleluya, y que tú te sigas glorificando a través, Dios mío, de los programadores en este día precioso, tocando vida, libertando almas, transformándola, aleluya, y dándole la paz que solo tú sabes dar. Venid a mí todos los que estéis trabajando y cargados, dice tu palabra, y yo os haré descansar. Así que a ti te damos la gloria, Señor, te damos toda la honra en Cristo Jesús. Amén.

familia. Dios bendiga a miles y miles de ustedes. Amén. Está en sintonía con el programa llamado Pentecostés. Alabanza en nombre de Jesús. Amén. Y ay, Santo Jehová, el propósito. Propósito, ¿verdad? Pues es siempre, ¿verdad? Pues con la ayuda de Dios, traer alguna reflexión. Aleluya. De la palabra del Señor para nuestros amigos y hermanos en la fe. Aleluya. Aquellos que no le sirven al Señor. Bendito Jesucristo, ¿verdad? Bendiga a todos los hermanos en Clifton Hill, todos los hermanos que están escuchando, no solamente aquí en Santa Cruz, sino, ¿verdad?, en Puerto Rico, en exterior, amén, a través de internet, allá en Estados Unidos, Orlando. Ay, Santo Jehová, bendiga a esta familia, familia Meléndez, gloria al nombre de Jesús. Amén, como de costumbre, amén, a miles y miles de ustedes, Santo Jehová, aleluya. Les saluda, ¿verdad? Pues también en el nombre del Señor, nuestro amén, Señor Jesucristo, hermanito Andrés. Tan siquiera, si usted tocar el borde del manto de Jesús, usted puede recibir salvación. Aleluya, bendiga, amén, a cada uno. Gloria al nombre de Jesús. Bueno, en esta hora, amén, ¿verdad? Los domingos, pues estamos en el templo. Si usted no tiene alguna. El compromiso, pues nos puede visitar, ¿verdad? Aleluya. Amén. Para que esté con nosotros en el templo. Dios bendiga. Aleluya. Amén. A los hermanos que están encamados, que quizás quieren ir para el templo, pero no pueden. Otros que están, ¿verdad? En condiciones físicas que no pueden. Algunos no pueden caminar. Pero lo que pueden. ¡Ay, Santo Jehová! Esas enfermedades aquí en la tierra. Amén. Queremos compartir, amén, aunque sea, ¿verdad?, un breve versículo de la palabra del Señor, amén, en el libro de Jeremías, capítulo 17, ay, Santo Jehová, y el verso 14, dice esta palabra, amén, en el nombre del Padre, del Hijo y del Espíritu Santo, aleluya. Sáname, oh Jehová, y seré sano. Sálvame, y seré salvo. Porque tú eres mi alabanza. Ay, Santo Jehová. Gracias, Dios mío, en el nombre de Jesús. Gracias por Jesús. Gracias por cada hermano. Amén. A pesar de todo el ambiente. Aleluya. A pesar de todo, Señor. Aunque el sol esté caliente a 100, a 150 grados. Pero, Dios mío, tú eres el objeto de nuestra alabanza. Bendice a cada hermano. Bendice a cada amigo. Que pueda, papá, en este fin de semana, Señor, muchos acercarse a ti. Te lo pido en el nombre de Jesús. Amén. Bueno, decimos amén. Aleluya, porque es una afirmación positiva. Amén. Sí, amén. ¿Qué decir? Así sea. Ay, Santo Jehová. Por eso es alabanza a Jesucristo, ¿verdad? Queremos, amén, este versículo, ¿verdad? Pues nos habla de varias cosas. Aleluya. Amén. Bendito Jesús, ¿verdad? Es el profeta Jeremías, ¿verdad? En aquel entonces, pero te aplica también a cada creyente, a cada hermano, a cada persona que, amén, hace la obra, la voluntad del Señor. Si usted es uno de los que está sufriendo, no por la voluntad del Señor, ni por la obra del Señor, porque hay personas que se meten en problemas, en situaciones, amén, que no deben de meterse, pero usted no le puede echar la culpa a Dios, aleluya, porque usted se metió en un problema de su propia cuenta, sin hacer la voluntad de Dios, sin siquiera estar predicando. Este, amén, es un asunto de que por causa del profeta tal hablando palabra de Jehová, amén, los que le rodearon le pusieron problemas por un tubo y siete llaves, como dice Jíbaro del campo. Ay, Santo Jehová. Amén. Gloria a Jesús, Santo Jehová. Uno de los propósitos de parte del Señor. Amén. Amén. Del profeta Jeremías, ¿verdad? Gloria a Jesucristo. Es que el profeta, aleluya, iba y fue al grano. Es que el pueblo, amén, en un momento dado en la historia de la iglesia, del pueblo de Judá en Israel, amén, se apartaron del Señor, aleluya, y voluntariamente, pues, desearon, quisieron tomar la libertad de andar por sus propios
camino su propia voluntad. Por eso dice, amén, el pensamiento del profeta Jeremías. El pueblo, amén, aleluya, aleluya. Dios le mostró al pueblo, Dios le mostró a Jeremías que el pueblo, aleluya, amén, en su corazón tenían el pecado. La maldad no está, aleluya, amén, en lo que la gente dice, sino que la gente puede arrepentirse, pero, amén, siguen lo mismo, no se afirma. El pecado cuando está en el corazón es difícil de arraigado. Muchas veces, oiga bien, aleluya, el pecado de Israel, de Judá, estaba como un clavo, como pegado al corazón. Y muchas veces, amén, era, amén, sostenido por la filosofía religiosa, amén, de que, amén, se creían que estaban bien ante el Señor, pero en su corazón, aleluya, tenían, amén, pecado, aleluya, amén. Una de las cosas que hacía el pueblo en el tiempo de Jeremías es que se justificaban, amén, basándose en sus propios conceptos y sus opiniones personales, sus ideales religiosos, de que, aleluya, ellos tenían buena opinión, buena razón para justificar su pecado, pero el pecado estaba en el corazón. Aleluya. No es lo mismo cuando en los tiempos de Jeremías la gente decía que amaban a Jehová, pero en su corazón odiaban a su prójimo. Porque, amén, el profeta Jeremías era un ejemplo, amén. Gente religiosa, gente que supuestamente, ¿verdad?, tenían la ley, el Pentateuco, bueno, tenían, ¿verdad?, aleluya, las escrituras en su corazón, pero odiaban a Jeremías porque no le gustaban el mensaje de Jeremías. Por tanto, Dios mismo a través del profeta decía, esa gente, amén, tiene el pecado en su corazón, y hasta que no confiesen sus pecados y hasta que no se aparten y se vuelvan a mí, yo no los voy a perdonar. Hubo una ocasión de que donde Dios le dice a Jeremías, mira, no ore más por este pueblo, no te ruegue, mire, ni ruego ni ruegue por ellos, porque en su mente, en su corazón, amén, andan en apariencia por fuera, pero su corazón está podrido. Aleluya. Ay, santo Jehová. Bueno, bendito el nombre de Jesucristo. Una de las palabras que el profeta Jeremías, inspirado por el Espíritu Santo, dijo al pueblo de Judá, amén, amén, amén. Y así ha dicho Jehová: maldito el varón que confía en el hombre y pone carne por su brazo y su corazón se aparta de Jehová. Amén. Oiga bien, eso pasó en los tiempos de Jeremías. ¿Qué no será en la era moderna de ahora? Ay, santo Jehová. Aleluya. Es un peligro, amén, confiar en el hombre, porque, amén, aleluya, y apoyarse en la idea religiosa, filosófica, donde se hace ver que la gente está bien, nunca se señala el pecado. Sigue bien, tú estás bien, aunque se esté muriendo, aunque esté podrido de pecado, tú estás bien, sigue para adelante. Aleluya. En la filosofía religiosa de la religión, amén, en los tiempos de Jeremías, la gente andaba bien mal. Por eso ellos ponían su confianza, amén, en el hombre, en el brazo, en la fuerza económica, amén, en la buena educación, pero estaban lejos del Señor. Aleluya. Bendito sea el nombre de Jesús. El hombre que confía en el otro hombre, ay, santo, dice la Biblia, porque dice, maldito el varón que confía en el hombre y pone su carne por brazo y su corazón se aparta de Jehová. Aleluya. O sea, amén,
en los profetas falsos que había en los tiempos de Jeremías, como también pueden haber profetas falsos hoy en día. Le hacen bien a la gente que están bien, que andan bien, pero amén, gloria al nombre de Jesucristo, en su corazón se apartan de Jehová, porque el profeta falso le dice que ellos están bien, que no es necesario, amén, hacer ningún compromiso ni con la iglesia ni con Dios, solamente cumplir una liturgia religiosa, ay santo Jehová, cumplir, amén, unos sacramentos religiosos, amén, y declarar aleluya mientras estén cumpliendo con esas liturgias religiosas sin Dios, hermano, aleluya. Una religión, aleluya, sin Dios no es nada. Aleluya. El cristianismo no es religión. El cristianismo es una, amén, experiencia con Dios. Y si Cristo no está en tu corazón y tú crees, amén, que tú estás bien sin Cristo, sin Dios, aleluya, la Biblia dice, será como el tamo, como la tama, retama en el desierto y no verá cuando viene el bien, sino que, dice la Biblia, aleluya, morará en las sequedades, en el desierto, amén, en tierra despoblada y deshabitada. O sea, un desierto espiritual. La gente anda, aleluya, confiando en una filosofía religiosa sin Dios, sin Cristo. Y nadie quiere oír la palabra de Dios. La Biblia la aborrecen, ya no quiere saber nada de la Biblia. Andan como en un desierto, ciego espiritualmente. Aleluya. Pero amigo, si usted saca a Dios, a Jesús, amén, usted saca la Biblia de su vida, usted no quiere saber nada de Dios. Tampoco quiere saber nada de la Biblia, por eso que dice que no quiere nada con Dios. Aleluya, usted anda en un desierto espiritual donde, aleluya, amén, se aumentan las maldiciones una detrás de otro. Aleluya. Pero aquel que confía en el Señor, aquel que pone su confianza en el Señor, usted, aleluya, amado hermano, no sea parte de Dios. Amén, no sea parte de Dios. Alabado sea Jesucristo, dice la Biblia. Amén, amén. Bendito el varón que confía en Jehová. Amén, y cuya confianza es Jehová. Amigo, como están las cosas hoy en día, la única persona que nos puede ayudar en toda esta confusión religiosa, en toda esta confusión económica, en toda esta confusión que nos rodea, amén, es poner nuestra confianza y esperanza en el Señor. Porque la Biblia dice, será como el árbol plantado junto a las aguas, que junto, aleluya, las corrientes echará sus raíces y no verá cuando, aleluya, viene el calor, sino, aleluya, que su hoja, ay santo Jehová, estará verde y en el año de sequía, amén, aleluya, no se fatigará ni dejará de dar fruto, ay santo Jehová. Amigo, la única forma de poder sobrevivir en este desierto espiritual de este mundo. Hay mucha comodidad, hay mucha prosperidad económica, hay mucha, bueno, de todo un poco. Pero nadie quiere nada de Dios, no quieren la Biblia, no quieren, aleluya, ir a las iglesias, no quieren congregarse, están retenidos, aleluya, viviendo una filosofía religiosa a su antojo, a su manera, aleluya, y quitan a Dios como el principal de toda la creación. Amén. Mira, tú sabes que la Biblia dice que en el principio creó Dios los cielos y la tierra. De Jehová y la tierra es su plenitud y mundo los que en él habita. Tu vida pertenece a Dios. Amén. Todo lo que tú tienes, tu casa, tu dinero, tu esposa, tus hijos, todo pertenece a Dios. Nada es tuyo. Cuando tú te mueras, no te vas a llevar nada.
Por tanto, bendito el varón que confía en Jehová. En el momento de sequía, en el momento de la desolación, en el momento de la prueba, por cuanto su vida, su amén, convicción está arraigada, fundada en la palabra de Dios, no verá cuando venga el mal, amén, sino que, aleluya, su hoja estará siempre verde. ¿Qué indica eso? Que en el año de sequía, en el ambiente que estamos viviendo hoy en día, aleluya, en el sentido espiritual, siempre

que es lo que el Señor reprenda al diablo, que es lo que el diablo quiere, que usted quite de su mente, de su vida, la Biblia, la palabra de Dios, su vida va a ir de mal a peor. Por tanto, nuestras raíces espirituales tienen que estar fundadas en la palabra de Dios, porque Dios dice, yo te voy a ayudar. Aleluya, qué lindo es el Señor. Amén. Jeremías no, aleluya, trajo un mensaje para aquel pueblo, pero este mensaje es para el tiempo de hoy. Esta palabra todavía está registrada para nosotros en el tiempo presente. Aleluya. Si usted, amén, necesita a Jesús, si usted necesita, aleluya, afirmarse. Si, mira, si el caos espiritual, el caos tanto de gobierno, tanto político, religioso, lo está confundiendo, ponga su confianza en el Señor. Aleluya. Porque la Biblia es la única autoridad. La Biblia es el único libro que nos habla que cuando ponemos nuestra confianza en el Señor, Él nos va a ayudar. Pero si usted no pone su confianza en Dios, no confía en la Biblia, yo no tengo tiempo para ir para la iglesia, yo no tengo tiempo para leer la Biblia. Hermano, eso es lo que el diablo quiere, que usted no lea la Biblia, que usted no busque a Dios, que usted no vaya a la iglesia, que usted se mantenga como está en su filosofía religiosa, creyendo con solamente hacer unas indulgencias o unas liturgias, aleluya, religiosa, con eso Dios se va a agradar. Hermano, la única forma de poder nosotros echar hacia adelante es a través de Jesús. Bueno, Jesús dio estas palabras. Amén. Yo soy el camino, la verdad y la vida, y nadie va al Padre sino por mí. Jesús te está diciendo, amén, es la palabra. De cierto os digo, el que oye mi palabra y cree al que me envió, tiene vida eterna y no vendrá condenación, sino que tendrá vida, vida, vida en abundancia, vida eterna. Amigo, si usted quita a Dios de su corazón, usted quita la Biblia, usted no cree en la Biblia, usted no cree en Dios, usted se está condenando a usted mismo. Pero la cuestión es que Dios, amén, respeta su decisión. ¿Qué dice la Biblia? Jeremías, ¿verdad? Pues nos habla y dice, engañoso es el corazón más que todas las cosas y perverso, ¿quién lo conocerá? Dígame, esas son palabras de escritas para amén, para Judá, antes de que Nabucodonosor arrasara con la ciudad de Israel, de Judá, y fueron llevados cautivos. Había muchas personas en el ambiente religioso de los tiempos de Jeremías, como también en el tiempo de ahora. Ay, santo Jehová. Algunas personas religiosas, profetas modernos, dice, ah, muchacho, confía en tu corazón, haz lo que tu corazón te dicte. Ay, santo Jesús. Aleluya. Amén. Vive conforme a tu voluntad, vive conforme a lo que tu corazón te está mostrando. Amigo, es una filosofía barata, infernal del mismo infierno. Aleluya. Pero Jeremías, amén, confrontó este tipo de filosofía en los tiempos de él. Hoy en día eso está por las cuatro esquinas. Engañoso es el corazón más que todas las cosas. Y perverso, ¿quién lo conocerá? No confía en tu corazón. Entrega tu corazón a Jesucristo. Aleluya. La Biblia dice que Dios, amén, aleluya, es el que conoce, porque, amén, Jeremías profetizó y dijo, yo Jehová, amén, amén, es el que conoce el corazón, yo Jehová, que escudriño la mente, amén, que pruebo el corazón para dar a cada uno según su camino, según el fruto de sus obras. Aleluya. El único que entiende el pensamiento, el corazón de cada persona es Dios. Y Dios sabe si en su corazón usted, aleluya, quiere acercarse a Dios por medio de filosofías religiosas, creyendo

Aleluya, en cuentos y cosas religiosas. Amén. El único que nos asegura, porque Jesús dijo, no se turbe vuestro corazón, creed en Dios, creed también en mí. En la casa de mi Padre muchas moradas hay. Pero si usted quiere llegar al cielo, aleluya, mediante sus propios caminos, mediante sus propias filosofías, sin un compromiso. Nadie quiere comprometerse con Dios, ni con Jesús, ni con la iglesia, ni con la Biblia. Eso es lo que el diablo quiere, que usted no se comprometa ni con Dios, aleluya, ni con Jesucristo, ni con la iglesia, ni con la Biblia. Amén. Solamente sigue lo que tu corazón te dicte. Así mismo, aleluya, llega a una destrucción, pero Dios conoce el ambiente. Aleluya, amén. Ay, santo Jehová, el salmista, amén. Cuando él habla, Señor, aleluya, escudriña mi mente, escudriña mi corazón y ve si en mí hay camino de perversidad. Amigo, el único que te puede ayudar a ti a acercarte a Dios se llama Jesús. Si tú no tienes a Cristo en tu corazón, aleluya, corre un riesgo grande. Pero lo único que te despedimos es, aleluya, que te acerque al Señor. Jeremías en su profecía, amén, amén, en ese versículo 14, él decía, amén, sáname, oh Jehová, y seré sano. Sálvame y seré salvo, porque tú eres mi alabanza. ¿Qué es lo que Jeremías está diciendo? Yo no voy a confiar en ninguna de las filosofías religiosas del momento. Yo no voy a confiar, amén, en lo que la gente piensa, en lo que la gente, amén, dice. Aleluya, amén, aleluya. Algunas personas en su filosofía religiosa dicen, muchacho, olvídate de eso, que todos los caminos llevan a Dios. Mire, mi hermano, eso es una filosofía que miro del mismo infierno. Amén. No todos los caminos llevan a Dios. Jesús dijo, yo soy el camino, no un camino, el único camino. Por eso Jeremías decía, Señor, con toda esta filosofía religiosa de los tiempos de Jeremías, Judá, hoy en día eso está peor. Por eso él dice, Señor, sáname, oh Jehová, y seré sano. ¿Qué es lo que él está diciendo? Que pidiendo sanidad, él está hablando de una sanidad espiritual. El único que te salva a ti es Jesucristo. Aleluya. Y amén, seré salvo, porque tú eres mi alabanza. El objeto, el punto principal para nosotros es Jesús. Es el único que se merece toda adoración. Jehová es el que es digno. Grande es Jehová y digno de suprema alabanza. Aleluya. Grande es Jehová porque, aleluya, él hizo grandes provisiones. Amigo, amén. Alma mía, bendice a Jehová. Aleluya. Y no olvide ninguno de sus beneficios en esta hora. ¿Cuántas cosas buenas Dios no hizo para contigo, amigo? Porque si usted está en una esquina ahí, o encamado, o posiblemente llorando tu amargura, tus decisiones malas. Ahora, amén, el objeto, el propósito principal de tu vida tiene que ser Jesús. Jesús. ¿Quiere usted a Jesús en esta hora? Es el que te puede sanar, es el que te puede salvar. Amén. Ponga tu mano, ponga su fe, ponga, aleluya, todo su pensamiento en el Señor. Él está dispuesto, está diciendo, no siga más en esa condición. Yo te quiero sanar, yo te quiero salvar. Jesús te quiere salvar. Él quiere darte vida, vida y vida en abundancia. ¿No quiere usted a Jesús en esta hora? Padre, en el nombre de Jesús. Ay, santo Jehová. ¿Cuántas personas, Dios mío, viven una vida religiosa, confundida, pero no quieren ninguna relación con, ni contigo, ni con la iglesia, ni con la Biblia? Ayúdalos a que puedan mirar a Jesús, que puedan ser salvos a través de Jesús. Te lo pido en el nombre de Jesús. Amén.

0: esta hora y a través de Latino 91.9 FM, transmitiendo en San Tomás desde el 90.1 FM igual. Esta semana Silvia Ramírez y estoy contenta, estoy feliz de estar nuevamente en contacto con todos ustedes. Oremos, presentemos esta programación en las manos del Señor. Padre Celestial, gracias. Gracias, Señor, por tu amor. Gracias por tu misericordia. Gracias porque tú eres bueno. Gracias, Señor, por cada persona aquí conectada con esta emisora. Bendícelos, guárdalos. Señor, aquellos que necesitan sanidad, pon tu mano sanadora sobre ellos. Mira los que ya han llamado anteriormente, pidiendo por sanidad. Dios mío, ellos han llamado porque ellos han creído en que tú sanas. Ellos han tenido la fe, oh Dios, para llamar, para pedir por su salud. Dios mío, obra de acuerdo a su fe, toca la parte afectada. Mira aquellos que están tristes, melancólicos, oh Dios, solitarios. Que tú puedas ser su compañía, que ellos te busquen en este momento, en esta etapa de su vida. Y a los que son contentos, a los que están felices, Dios mío, te pedimos que te tengan en su noticia, en el nombre de Jesús. Amén. Gloria al Señor. Estamos contentos, estamos agradecidos de estar ahí. Ya ustedes saben, Misión Hispana en tu hogar. Tu hermana Silvia Ramírez nuevamente te saluda. Y le da gracias a Dios por tu vida, le da gracias a Dios porque cada sábado, o aquellos que son nuevos también, están ahí en sintonía con la emisora del amor, la fe y la esperanza, Latino 91.9 FM aquí en Santa Cruz y 90.1 FM en San Tomás. Así que los Santomians, yes, we are there. We are here because you are in San Tomás listening to me, right? Están en San Tomás, me están escuchando, estamos aquí. Vamos a leer la palabra de Dios en este día. Y la palabra de Dios que quiero leer está en el libro de los Reyes. Sí, en la Biblia hay libros que no son, ¿verdad?, de, así públicos. Pero vamos a leer. Hay unos libros que se llaman Primer Libro de Reyes y Segundo Libro de Reyes. Y habla de los reyes de Israel. Habla de los reyes de Israel, porque Israel también... Israel tenía reyes por cabezaduras. Bueno, vamos a estar leyendo en Segunda de Reyes. Vamos a leer el capítulo 17. Vamos a leer algunos versos. Capítulo 17, algunos versos. Y se lee en el nombre de Jesús. Desde el 34 vamos a leer. Vamos a leer desde el 34. Gloria a Dios. Dice, hasta hoy hacen como antes. Esto es Dios, ¿verdad? Hablándole a su pueblo. Dios hablándole al pueblo. Dios hablándole a las personas que él había escogido para sí, como un pueblo especial. Dios mostrando su misericordia. Dios mostrando su paciencia para el pueblo de Israel, así como también con nosotros hoy. Segunda de Reyes, capítulo 17, verso 34, algunos versos. Dice, hasta hoy hacen como antes, ni temen a Jehová, ni guardan sus estatutos, ni sus ordenanzas, ni hacen según la ley y los mandamientos que prescribió Jehová a los hijos de Jacob, al cual puso el nombre de Israel, con los cuales Jehová había hecho pacto, y les mandó diciendo, no temeréis a otros dioses, ni los adoraréis, ni les serviréis, ni les haréis sacrificios, mas a Jehová, que os sacó de tierra de Egipto con grande poder y brazo extendido, a este temeréis, y a este adoraréis, y a este haréis sacrificio. Los estatutos y derechos y la ley y mandamientos que os dio por escrito, cuidaréis siempre de ponerlos por obra. Y no temeréis a otros, a dioses ajenos. No olvidaréis el pacto que hice con vosotros. Ni temeréis a dioses ajenos, mas temed a Jehová vuestro Dios. Y él, Jehová os librará de mano de todos vuestros enemigos. Pero el 40 dice tristemente, pero ellos no escucharon, antes siguieron según su costumbre antigua. Amén. Padre Celestial, gracias por tu palabra. Gracias porque en tu palabra encontramos amonestación, encontramos experiencias vividas, encontramos sabiduría, oh Padre, para no repetir la historia, porque tendremos las mismas consecuencias. Señor, gracias por tu palabra. Bendice los corazones que la han escuchado y que pueda el Espíritu Santo hacerla claro en sus vidas, su mente, su corazón, en los tuétanos, Dios mío, de los huesos, en el nombre de Jesús. Amén. Gloria al Señor. Vamos a escuchar. Hace mucho que no escuchamos los hermanos de LifelinePro.com y vamos a pedir a nuestro hermano Franklin Montaz que nos ayude con Producciones Lifeline. Hermano Franklin. Gloria a Jesús. Bendito es el nombre del Señor. Vamos a estar hablando de la honestidad en el día de hoy en Producciones. 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
0: Al Señor, gracias. Estaba muy pesado ese tránsito. Aleluya. Le damos muchas gracias a Dios por el Señor José Martínez por hacer posible esta programación cristiana. Y también nos ha llevado a San Tomás. Hace día que estamos en San Tomás, pero yo, tú sabes, celebrando. Gracias, hermano José A. Martínez, por esa bendición. Y gracias también a nuestros técnicos, el hermano Franklin Montaz, que está siempre en la dirección al pie del cañón. Y a nuestro hermano Luis Julián, que está, verdad, de vez en cuando con nosotros. Dios bendiga de manera especial a esos caballeros esforzados, a esos hombres, verdad, de valor, que están trabajando para el reino de Dios y su justicia. Misión Hispana es un grupo de hermanos y amigos que estamos reunidos, verdad, como parte de la Iglesia de Dios de la Profecía aquí en Santa Cruz y también en San Tomás, porque en San Tomás está la Misión Hispana. Hello. Sí, entonces nosotros, ¿verdad?, nos animamos unos a otros. Es la iglesia, no es un grupito, no. Es la Iglesia de Dios de la Profecía, pero somos los hispanos, porque la iglesia general, la iglesia madre, es inglesa, entonces nosotros somos los hispanos, Misión Hispana. Gloria a Dios. Dios bendiga a cada uno de nuestros hermanos y amigos que se reúnen en la Misión Hispana. Y te invito, hermano, amigo, que está por aquí, por Santa Cruz, que viniste ya a vivir aquí o que estás de paso y no tienes una iglesia donde congregarte. Estamos abriendo las puertas de la iglesia para que hagas de nuestra casa tu casa. Estamos localizado en el 171 de Richmond Christianstead. Nuestro pastor es el obispo Cecil Coker y estamos allá un grupo de hermanos. Lo que queremos es mantener, ¿verdad?, el fuego ardiendo de la palabra de Dios en nuestros corazones. Hemos salido de nuestros países a trabajar. Hemos salido, ¿verdad?, tal vez por un bien mejor. Gloria a Dios. Así esperamos. Y tenemos que seguir sirviendo al Señor o buscar a Dios si todavía no le conoces. Porque ¿de qué le vale a uno granjearse todos los bienes de esta tierra y al fin perder su alma? ¿De qué vale? No vale de nada que tú puedas tal vez en tu país progresar económicamente, hacer una casa, que eso es una de las mayoría de las cosas. ¡Ay, hacer una casa! Gloria a Dios. Es importante, es bueno, ¿verdad?, tener su casa propia, porque a veces las circunstancias de nuestros países no nos permiten acomodar a nuestros hijos, darle educación, Y déjame decirte lo siguiente, todo eso es bueno y no podemos quitarle méritos, pero eso no es eterno. Todo eso se queda aquí. Entonces, al final de la jornada, cuando se termine la vida, ¿qué va a quedar? ¿De qué habrá valido? De nada, porque todo se queda aquí. Entonces, lo que queremos es que siempre estés consciente de eso. Salimos de nuestros países, pero como quiera, donde quiera que estemos, si estás en Venezuela, si estás en Colombia, si eres de Uruguay, de Paraguay, del Ecuador, de Argentina, de Cuba o de cualquiera de esos países hispanos que estás aquí trabajando, por más que consiga, nada de eso te va a dar satisfacción eterna. Nada te va a dar, gloria al Señor, una ciudadanía celestial. Entonces, como grupo, como misión hispana, te estamos diciendo, detente, para, busca al Señor, busca al reino de Dios y su justicia. Sigue trabajando, no te estamos diciendo, no, sigue trabajando, pero sin dejar de buscar el reino de Dios y su justicia. Y si tú buscas a Dios, todas las cosas que necesitan te serán añadidas. Y cuando tengas que partir de este país o del país donde quiera que me estés escuchando, habrá valido la pena. Pero cuando tengas que salir del mundo, también habrá valido la pena vivir. Amén. Gloria a Dios. Vamos a tener una alabanza preciosa y luego vamos a tener también el mensaje de la palabra. Vamos a escuchar esta alabanza preciosa. Me encanta. Yo creo que el Espíritu Santo ministra tus corazones. Vamos a escuchar solamente una parte de esta canción, pero si te identifica con esta alabanza, que Dios te ayude, que el Espíritu Santo te ayude a volver a la iglesia nuevamente. Gloria a Jesús.

0: vuelve a la casa de Jehová. Bendito sea el nombre del Señor. Estos son los anuncios de la Misión Hispana para esta semana. Todos los sábados estamos aquí, Misión Hispana en tu casa, todos los sábados de 12:30 a 1 de la tarde. Mañana, si Dios quiere, tenemos servicio evangelístico a partir de las 6 de la tarde en el 171 de Richmond Christian Stead. Aleluya, y te invitamos, eres el invitado especial mañana de nuestro servicio evangelístico a las 7 de la tarde. Le damos gracias también a los capellanes trabajando para Cristo que estuvimos el fin de semana pasado en el proyecto de Aerodía. Dios bendiga a cada uno de los capellanes. Aleluya, gloria a Dios también dentro del marco del mes de la herencia hispana. ¡Yuhu! Hispano, gózate y haz bien en los Estados Unidos, donde quiera que estés. Aleluya, bajo el tema oficial este año, Unidos Somos Más. Y una figura nacional de impacto protestante y evangélico en los Estados Unidos, a nivel nacional, o sea, a nivel de los Estados Unidos, el liderato hispano de la fe protestante evangélica, ¿verdad? Ha sabido combinar la defensa de los valores bíblicos con la justicia social y la reconciliación y la educación teológica. O sea, que los evangélicos son importantes en el mes de la herencia hispana. Quiero reconocer hoy al pastor Samuel Rodríguez. El pastor Samuel Rodríguez es el presidente de la National Hispanic Christian Leadership Conference, la organización hispana cristiana más grande de los Estados Unidos. Y no es porque ellos sean grandes, porque grande es el nombre de Jesucristo, sino que ellos son influyentes. Este movimiento es influyente en los Estados Unidos. Con la justicia, con la fe social, la defensa de la vida y los derechos de las familias inmigrantes. Y este pastor participó históricamente en la ceremonia presidencial del presidente, valga la redundancia, Donald Trump en el 2017. Entonces, ven que los hispanos también son verdad dignos de honor. Dice la Biblia, honor a quien honor merece. Así que unidos somos más. El pueblo evangélico, vamos a unirnos porque somos hispanos trabajando para una sola causa, la causa de Cristo. Gloria al Señor. Bien, en este día nuestro tema especial es el error de fusionar religiones. Hay un error de fusionar, ¿verdad? Ese es el tema. El tema es el sincretismo. ¿Y qué es lo que es eso de sincretismo, hermana Ramírez? Dígame, a ver, barájamelo más despacio. Bueno, el sincretismo es que todo es lo mismo todo, todo da igual. O sea, todo da igual. El sincretismo religioso es una combinación, una fusión que integra creencia, prácticas, tradiciones de diferentes religiones y quieren como hacer creer que todo es lo mismo. Lamentablemente no. Me gozaba con escuchar ahorita al pastor Robles. Dije, pero mire, el pastor Robles, estamos hablando casi lo mismo. Pasa lo siguiente, mis hermanos y mis amigos. Cuando leímos al principio del programa en Reyes, Segunda de Reyes, Dios había librado su pueblo, a Israel. Porque muchas veces nosotros decimos, no, yo soy hija de Dios y conmigo no va nada. Pues mire, con usted va lo que va, si somos desobedientes delante del Señor. Nosotros no somos, Dios no tiene niños bonitos. Nosotros tenemos que serle fiel a Dios. Y nosotros tenemos que entender lo que dice la palabra de Dios. Leímos en el segundo libro de Reyes, y yo le invito a ustedes, hermanos y amigos, a leer. Ustedes se van a gozar en estos libros porque van a conocer el origen del pueblo de Israel, el origen del gobierno, de cómo gobernaban en Israel al principio. Es un libro fascinante. La Biblia es todo fascinante. La Biblia es un milagro. La Biblia es la palabra de Dios. Y tenemos que involucrarnos, tenemos que profundizar en la palabra. Entonces, ¿qué estaba pasando aquí en esta parte de la historia del pueblo de Israel? Los reyes de Israel, eso era en sucesión, cuando el padre moría, seguía el hijo y así sucesivamente. Pero a veces venían reyes que eran malos, entonces todas las personas hacían lo malo. casi todas, porque siempre ha habido un remanente. Cuando subía un rey bueno, pues entonces las personas se ajustaban a la Biblia, a los profetas, se hacían las cosas bien. O sea que de acuerdo al líder, al rey que tenían, el pueblo obraba. Entonces, en esta parte que estamos leyendo, en el segundo libro de los reyes, el reinado le pertenecía a Oseas. Este rey fue el último de Israel, el último, antes de caer en la deportación, en que fueran esclavizados por los asirios. Era el pueblo de Dios. Ellos, dice en el 40, pero ellos no escucharon. Hicieron según las costumbres antiguas. Cuando nosotros desobedecemos la palabra de Dios, ahora usted me dirá, por hermana Silvia, tú estabas leyendo de ley, de mandamiento y de esas cosas. En el Antiguo Testamento hay leyes que no se aplican a nosotros ahora, porque se aplicaban al pueblo de Israel al principio. Nosotros somos gentiles. Y si tú te vas al libro de Levítico, Éxodo, tú vas a encontrar todas las leyes y las ordenanzas que Dios había instituido para el pueblo de Israel en ese tiempo, de las cuales nosotros no tenemos que, vamos a decir, guiarnos, porque ahora tenemos el Espíritu Santo, ahora estamos en una nueva dispensación y es por gracia, no es por ley. Entonces ellos no obedecían a Dios. ¿Por qué? Porque cuando llegaba un rey, por decirlo así, malvado, ellos traían otro tipo de cultos. Ellos erigieron ídolos, ellos hacían estatuas, ellos adoraban a los dioses, a los ídolos de otros pueblos que Dios específicamente les decía que no adoraran y que no sirvieran. Y el pueblo que Dios escogió, que Dios hizo pacto con ellos, pues ellos deliberadamente se volvían atrás y servían a otros dioses. Y Dios en su misericordia siempre lo esperó. Pero en este libro de Reyes, precisamente, Israel cayó para no volver a levantarse. ¿Por qué? Por la desobediencia. Para no volver a levantarse en esa época, porque ya Israel está ahí donde tenía que estar. Pero está esperando el reinado ahora de Jesucristo. Gloria al Señor. Entonces, mis hermanos y mis amigos, ¿cuál es el resumen del asunto? A Dios, Dios no está de acuerdo con sincretismo. No podemos servir a Dios y a los Baales. Nosotros no podemos decir yo creo en Dios y estar cometiendo faltas que nuestra conciencia nos dice que está mal delante de Dios. Dios no va a tolerar el pecado. Él no lo toleró a lo largo de la historia. Vamos a leer a Reyes, primera y segunda. Vamos a leer primera y segunda de Crónicas también. Y vamos a aprender de ellos. ¿Cómo es que Dios le dio la oportunidad para que se arrepintieran? Y ellos constantemente rechazaban a Dios. Siempre quedó un remanente y por eso, gracias a Dios, estamos aquí, porque la palabra de Dios es fiel. Y Dios es paciente. Dios no quiere que nadie se pierda. Pero nosotros tenemos que venir en arrepentimiento delante de Dios. Deja el mundo, deja el pecado. Dile no, ya basta de estar en dos aguas. Dile, Señor, ayúdame. Dile, Señor, hasta este día voy a estar en dos aguas. Yo renuncio a todo lo que no te agrada. ¿Y qué es lo que no le agrada a Dios? Lo que su palabra establece, lo que Jesucristo dijo. ¿Tú quieres saber qué es? Ve a la palabra. Lee el libro de Juan, Mateo, Lucas. Lee el Nuevo Testamento completo. Pide a Dios discernimiento. Órale a Dios que te demuestre su palabra. Porque no es tiempo de estar en dos aguas, mi hermano, mi amigo. No es tiempo de ir solamente los domingos a la iglesia y después los demás días estar en pecado, tajantemente y deliberadamente. Cristo viene y Él quiere que nosotros le sirvamos solamente a Él, porque su palabra está establecida, en su palabra lo dice, y Dios es claro. Y yo te estoy leyendo en el libro de los reyes, es el Antiguo Testamento. Pero te digo que Dios no cambia. Hay cosas que han cambiado porque los estatutos, las ordenanzas que fueron hechas para Israel fueron dadas para ese tiempo, pero es el mismo Dios que ha establecido cosas para nosotros los gentiles también y para la humanidad completa. Entonces, yo te exhorto en este día y le pido a Dios que derrame del Espíritu Santo en tu corazón y diga, ya basta de estar con una doble moral. Yo te digo, estás buscando al Señor, síguelo buscando. Sigue buscando, sigue yendo a la iglesia. Pero hoy es un buen día para que diga, ya no más pecado en mi vida. Yo voy solamente a servir a Dios. Porque Él establece en su palabra, la Biblia dice, no temeréis a otros dioses, ni los adoraréis, ni les serviréis, ni le haréis sacrificio. No podemos estar haciendo sacrificio a otros dioses. Es que a Dios no le agrada, no son cosas de los evangélicos, no son cosas de los pentecostales, es que a Dios no le agrada y queremos darte la historia completa. Voy a orar, voy a presentar en oración estas palabras y que el Espíritu Santo las traiga en tu vida como ha ministrado en la nuestra. Padre Celestial, en esta hora, Dios mío, yo te presento a cada oyente, a cada televidente, Dios, en el nombre de Jesús. Que tu Espíritu Santo traiga convicción a sus vidas y que puedan adoptar tu palabra como única fe, como único gobierno de fe y de disciplina y de andar en esta vida. Dios mío, que tu Espíritu Santo le traiga convicción de pecado y que puedan venir a ti en arrepentimiento. En el nombre de Jesús. Amén. Dios te bendiga, Dios te guarde. Gracias, Rafaelina, por estar ahí, mi amor. Gracias a cada uno de los que están en sintonía. Lynn, Dios te bendiga mucho, Lynn. Siempre te veo y siempre te sigo. Dios te bendiga mucho. Y adelante, adelante en el Señor. Bendito sea la gloria del Señor. Dios le bendiga. Estaremos por aquí nuevamente, si así el Señor lo permite, el próximo sábado en esta emisora, a la misma hora y por el mismo canal. Gloria al Señor, hermano Franklin, ya usted puede disponer de la plataforma. Le damos gracias a Dios y bendecimos al programador que sigue. Y sabemos que va a ser de mucha bendición para sus vidas. Porque aquí lo que traemos es bendición. Aquí lo que tenemos es bendición preparada. Es que cada programador hace, ¿verdad?, un arreglo. Aquí yo veo al hermano Pablo que viene con todo. Aleluya, y se ve que vino preparado con una, aleluya, una programación, un mensaje, una palabra para ti. Dios te bendiga mucho y a Dios sea la gloria.
1: Dios bendiga a todos los hermanos que nos están escuchando. Aleluya, la gloria y la honra es de Dios. Le habla su hermano Pablo Rivera de la iglesia Jehová Shama, aquí en el programa Escogidos para Cristo de nuestra pastora Zulma Meléndez, la cual seguimos orando por ella, aleluya, pidiendo que el Señor se glorifique en ella en todo momento y que cuando el Señor lo ponga, lo disponga en su santa voluntad, que la podamos tener por aquí ya, aleluya. Reciban un saludo de la iglesia Jehová Shama, donde yo pertenezco. Del pastor Agustín Encarnación, la pastora Lisset Encarnación y nuestra misionera. Aleluya. Y nosotros pues tenemos hoy una hermosa palabra que el Señor nos ha dado. Pero antes de entrar a la palabra, reciban saludos de mi esposa Dorca, mi hijo Asael. Aleluya. Sea la voluntad, la gracia y el amor de Dios con ellos siempre. Saludo a nuestro director Héctor González, su esposa Nilda, toda su familia, aleluya, que siempre están buscando la voluntad del Señor, siempre están haciendo el trabajo, la pastora Dinaska, tenemos a Abigail, tenemos a Joel, a Enoch, aleluya, a Héctor, a Josué, a Alex, a toda la familia González, a todo el cuerpo ministerial. Que Dios los bendiga grandemente. También saludo a nuestra pastora Noemí Ortiz y a su esposo Tony, el cual seguimos pidiendo oración por ellos para que ellos puedan seguir hacia adelante, que ya pronto, pronto, pronto estén completamente recuperados, aleluya, y que nosotros podamos gozarnos con ellos de la misma manera que ellos con nosotros. Esto tengo que decirles que la Iglesia Jehová Shama ahí en Barton Spot, mañana tenemos el culto de los amigos. El culto de los amigos, esto va a ser a las 5 de la tarde. En los 5 de la tarde ya tenemos la plataforma, se va a poner la caseta. Va a ser afuera. Esto, están todos invitados, todas las iglesias que nos están escuchando en este momento, todos los hermanos están invitados. Nosotros vamos a tener silla, pero usted también se puede traer su sillita y se acomoda por allá. Y vamos a gozarnos con Jesús el Nazareno. Va a ser algo totalmente hermoso. Mañana a las 5 de la tarde, culto de amigos. Aleluya. Y esperamos que ustedes estén por allí, se gocen y reciban de la hermosa palabra de Dios. Aleluya. Que es a lo que nosotros hemos sido llamados, a ir y predicar el Evangelio. Aleluya, anunciar las buenas nuevas de que Cristo vive, de que Cristo es el camino, la verdad y la vida, y que siempre, siempre, siempre Él está contigo. Vamos a comenzar con una oración ahora, para entonces comenzar con este hermoso programa. Padre Jehová, Padre eterno, Padre amado, Padre todopoderoso, Creador del cielo y de la tierra, Jesucristo nuestro Salvador y Espíritu Santo nuestro Consolador, te damos gracias por esta hermosa tarde, este hermoso sábado que nosotros tenemos, Señor Padre, pidiéndote, Señor, que tú te glorifiques, Señor, en esta hermosa palabra y que toque la mente y el corazón de todas las personas que nos están escuchando, Señor. Santo y poderoso eres, Padre, bendito tu santo nombre, mi Salvador, mi Dios y mi Rey, porque tú eres el gran yo soy. Tú eres el Alfa y el Omega, el principio y el fin. Toca toda mente, toda corazón, Señor Padre, y que sea tu bendición con nosotros siempre. Amén, amén, amén. Y nosotros estamos ya contentos de estar aquí. Anoche tuvimos un precioso culto misionero en la iglesia, donde tuvimos la visita del pastor José Bermúdez de la iglesia de Upper Love. Y tuvimos la visita de El Triunfo, aleluya, ahí en Montbijou con nuestro amado pastor, aleluya, y su esposa Miguel Concepción y Carmen, el cual predicó el pastor Miguel Concepción. Y Dios mío, qué mensaje tan hermoso se dio. Qué mensaje tan hermoso. La verdad es que Dios le está hablando al pueblo. Dios le está hablando al pueblo. Bendiciones para el pastor José Bermúdez y para Miguel Concepción y sus congregaciones. Aleluya, porque fue algo totalmente. Mi esposa y yo salimos en el carro anoche después que terminó el culto, después que cerramos todo. Y decíamos, wow, qué hermoso estuvo eso. Y como Dios ministró al final. La verdad que el Señor sabe lo que está haciendo. Y utilizó al pastor Miguel Concepción de una manera tan hermosa con la palabra que trajo. Bueno, la verdad que no hay palabras para expresarlo. Y como siempre decimos, y él lo dice también, la gloria y la honra le pertenecen a Dios. Aleluya, santo y poderoso. Estamos aquí en la emisora en la 90.1 y 91.9 y en papilove.radio.com. Y nosotros vamos a hablar hoy de algo que el Señor me ha vuelto a traer. El Señor me ha vuelto a traer y yo pienso que es un mensaje que verdaderamente tenemos que escuchar. Tenemos que escuchar. Y el tema que me dio el Señor fue el precio que hay que pagar. Y yo pues siempre hago algo, es que a mí me gusta preguntarle al Señor. A mí me gusta entablar esa relación con el Espíritu Santo y preguntar por qué. Me gusta saber, me gusta aprender. Y le preguntaba al Señor, Señor, ¿por qué tenemos que hablar esto? El precio que hay que pagar. Y me dijo, me llegó una palabra a mi mente, que me dijo, porque mi iglesia, la iglesia, está buscando un evangelio fácil y no quiere pasar por la prueba y no quiere pasar por la aflicción y la tribulación. Cuando ven la prueba, cuando ven la aflicción, se echan para atrás. Se echan para atrás y buscan la manera entonces de cómo salirse de la situación, cuando nosotros tenemos que afrontar todo eso porque en la palabra está. Y el Señor me llevó a Hechos capítulo 9, versículos 15 y 16. Y dice así: en el nombre del Padre, del Hijo y del Espíritu Santo. El Señor le dijo: ve, porque instrumento escogido me es este, para llevar mi nombre en presencia de los gentiles y de reyes y de los hijos de Israel, porque yo le mostraré cuánto le es necesario padecer por mi nombre. Y ahí es donde mucha gente ya rápido ponen el freno. Que yo tengo que padecer. Hermano, nosotros tenemos que pagar un precio por el evangelio. Yo no puedo venir aquí a la emisora y ninguno de los hermanos, los pastores, ministros, evangelistas, pastoras que pasan por aquí, le pueden decir ustedes que el evangelio es todo color de rosa. No lo es. Una vez nosotros venimos a los caminos del evangelio, el enemigo y el mundo se va a levantar grandemente contra ti. Y te van a empezar a suceder cosas que tú dirás: pero ¿y de dónde salió esto? Pero ¿y cómo es esto? Y eso es el enemigo tratando de alejarte a ti de cumplir la encomienda del Señor, de ir y predicar el evangelio a toda criatura. Porque esa encomienda de que está puesta de ir a predicar el evangelio a toda criatura no es solamente para los pastores, no es solamente para los evangelistas, no es solamente para los obreros, no es solamente para los misioneros. Eso es para todo el mundo. Eso es para todo el mundo, porque nosotros somos los que llevamos las buenas nuevas. Nosotros somos los que tenemos que esforzarnos en el camino por cumplir la voluntad que Dios tiene para con nosotros. ¿Y por qué? Porque sabemos que al final del camino, la recompensa que vamos a tener de estar con el Señor, de poder escuchar esa palabra que diga: ven, buen siervo y fiel. Aleluya. En lo poco me fuiste fiel, en lo mucho te pondré. Entra en el gozo de tu Señor. Y eso es lo que todos nosotros hacemos. Pero para nosotros ganarnos esa palabra, nosotros tenemos que trabajar. Y es trabajar pensando y sabiendo que no importa quién se levante contra nosotros, nosotros le servimos a un Dios grande y de poder. Cuando estamos hablando en el versículo 16, pues dice: porque yo le mostraré cuánto es necesario padecer por mi nombre. La palabra padecer, tiene un significado y es sufrir pruebas, dolor, persecución o aflicción por causa de la fe en Jesucristo y como parte del proceso de transformación espiritual del creyente. Porque no podemos pensar que cuando venimos al evangelio todo va a cambiar de una manera donde vamos a caminar y vamos a ver todo de una manera que uno dice: wow, pero qué lindo es servirle al Señor. No, servirle al Señor es bello, precioso. Pero también nosotros somos probados como el oro y lo vamos a ver después. Por eso es que el Señor me estaba ministrando y yo estaba sintiendo que hay personas que verdaderamente tienen que encomendarse al Señor y afrontar las pruebas como es, creyéndole en el evangelio, creyendo en Jesucristo. Porque la primera señal de prueba, lo primero que hacen es que tiran la toalla. Ah, no, esto es muy fuerte para mí. No puede ser muy fuerte para ti, porque lo más fuerte en este mundo, en esta historia, lo pasó Jesucristo muriendo en una cruz por ti. Para que tú no tengas que pasar por el mismo castigo, porque nosotros lo que merecíamos era la muerte. Pero Cristo entregándose nos dio a nosotros la gracia, la fe en Él. Porque la muerte no lo pudo aguantar a Él. Al tercer día Él fue resucitado en poder y gloria. y está sentado ahora mismo a la diestra del Padre intercediendo por ti. Por lo cual, lo que tú tienes que padecer por el Evangelio, tú tienes que padecerlo con la confianza de que el que está caminando contigo es Jesucristo, y Él no va a dejar por siempre caído al justo. No lo va a hacer. Nosotros no le servimos a ese Dios con letra minúscula. Le servimos a un Dios con letra mayúscula, a un Dios todopoderoso, al verdadero Dios, al verdadero yo soy, al verdadero rey, al verdadero príncipe de paz, al verdadero que hizo algo que nadie puede hacer, y es pagar el precio de tus pecados en una cruz. Es darte la oportunidad de tú ser lavado con la santa sangre de Jesucristo, para que tú puedas compartir en las bodas del Cordero, para que tú puedas mantener tu vestimenta limpia, sin manchas y sin arrugas. Pero simplemente tenemos que venir a Él, porque todos nosotros vamos a padecer, todos nosotros vamos a padecer por el nombre de Cristo. Vamos a hacerlo. Y anoche en la prédica estaba el pastor Miguel Concepción hablando de un tema que yo lo seguía cuando él estaba hablando, y decía, wow, de verdad que eso es cierto, eso es así, porque él empezó a recordarme cosas que yo ya había estudiado, que yo había leído, y lo trajo con una claridad que yo decía, wow, porque si hay alguien que padeció, fue David. Mucha persecución de parte de Saúl. Cuando el Señor Padre Jehová mandó, aleluya, a buscar al nuevo rey, porque ya Saúl había sido prácticamente eliminado de su reino. El Señor quería un nuevo rey conforme a su corazón. Cuando el profeta llegó a la casa de David y vio a todos los hermanos, él vio la grandeza de cada uno de ellos. Y el Señor le decía, no, ese no. Y después preguntó, mira, ¿no tienes otro hijo por ahí? Y dijeron, sí, está apacentando las ovejas. Y ese se convirtió en el rey. ¿Y qué no pasó David? David fue perseguido por Saúl porque quería matarlo, por los celos que tenía contra él. Aleluya. Y él tuvo que correr, él tuvo que vivir en cuevas, él tuvo que hacer tantas cosas. Y es algo que verdaderamente es impresionante, porque cuando tú vas al libro de Primera de Samuel, del capítulo 18 al capítulo 31, del capítulo 18 al 31, tú puedes ver toda la persecución que sufrió David por Saúl. Y entonces nosotros, a veces porque nos dicen algo, porque nos miran mal, porque levantan un comentario, ya nosotros queremos salir corriendo. Eso no es así. Eso no es así. ¿Saben por qué? Yo aprendí leyendo la palabra. Cuando estamos hablando de Saulo de Tarso, que lo vamos a mencionar después, quien se convirtió en Pablo cuando fue cambiado su nombre. Cuando él iba de camino a Damasco, que llevaba las cartas, y el Señor Jesucristo se le presentó, la palabra dice que él cayó y que preguntó, ¿quién tú eres? A esa luz que estaba frente a él. Yo soy Jesús a quien tú persigues. Eso nos quiere decir a nosotros, hermanos, que cuando nosotros estamos haciendo la voluntad de Dios, a quien le están haciendo las cosas, no es a nosotros, es a quien nosotros representamos, que es a Jesucristo. Y es algo que nosotros tenemos que comprender, nosotros tenemos que afrontar lo que el Señor nos dice, porque el Señor no te va a dar a ti una prueba que tú no puedas llevar. Él no te va a dar una carga que tú no puedas llevar. Pero solamente tienes que encomendarte a Él. Por eso es que el precio que hay que pagar, esto es temporero, porque después, cuando hayamos pasado todo, la gloria de Dios, como la vamos a ver, como la vamos a vivir, es una manera que para mí se me hace bien difícil poder expresar o comprender de la grandeza que es. Si la palabra me dice que voy a caminar por unas calles de oro y un mar de cristal. Sí que voy a estar en una santa ciudad donde va a haber 12 puertas que son 12 perlas. Si la palabra me dice que el Señor dijo claramente que él iba a preparar lugar para mí, porque en la casa de su padre muchas moradas hay. Pero yo solamente pensar cómo serán esas moradas celestiales, solamente pensar en esa hermosura, por lo menos a mí se me hace un poquito difícil entender esa grandeza de Dios. Pero llegará el momento donde la veré. Y llegará el momento donde tú también, que me estás escuchando por la radio, tú también la verás. Pero tú tienes que estar dispuesto a pagar el precio. Tú no puedes echar para atrás. Tú tienes que seguir hacia el frente. Tú tienes que decir, sí, Señor, heme aquí, envíame a mí. Heme aquí, envíame a mí. Tú tienes que estar dispuesto a hacer la voluntad del Señor. Y el Señor te está diciendo en esta hermosa tarde, hermano y hermana que me estás escuchando, que no mires el padecer, no mires el aprobio, no mires la aflicción, que mires al blanco soberano. Porque el Señor no te va a dejar caer en vergüenza. El Señor va a estar contigo como poderoso gigante. Y eso es lo que nosotros tenemos que ver. Y miren, hermanos, es una realidad cuando... Es lo mismo cuando yo estaba jovencito y me iba a enlistar en el ejército. Y me enlisté, estuve 22 años en el ejército. Los jefes míos donde yo trabajaba, yo en ese tiempo no bebía y no fumaba. Todavía no lo hago. Y tengo 58 años. Y me decían, ¿te vas para el ejército? No te doy ni 3 meses cuando vas a estar bebiendo y fumando. Yo, wow, de verdad. Eso fue en 1988. Y todavía no lo hago. ¿Por qué? Porque yo sé que no es bueno para mí. Y entonces tú vienes al Evangelio y es lo primero que dicen. A ese yo le doy, dale 3 meses para que tú lo veas por ahí de nuevo haciendo lo que hacía antes. Como si el Evangelio fuese una escapatoria. Bueno, técnicamente lo es, literalmente lo es, porque tú estás corriendo y escapando del pecado y estás viniendo a la santificación y al camino en Cristo. Pero tú tienes que mantenerte fiel y tú tienes que soportar y padecer todo lo que va a suceder. Porque todos los que te decían amigo se van a ir. Todos los que te invitaban a sus casas a venir, vente, mira, tengo un party este fin de semana, vamos a hacer esto, se van a ir, van a dejar de llamarte. Te van a rechazar. Pero ¿sabes una cosa? Más vale ese rechazo y que te rechacen y que Cristo

nos el deseo de llegarnos a la iglesia. Nos llenan la mente y el corazón de cosas que uno dice, ¿cómo es posible? Y cuando tú vienes a ver, estás de nuevo volviendo a lo que tú eras antes. Pero el Señor te dice, yo soy el camino, la verdad y la vida. El Señor te dice, yo morí por ti. Yo pagué el precio en la cruz. Y yo te estoy llamando. Escucha el llamado del Señor. Escucha la palabra del Señor cuando te dice, levántate y vamos a orar. Escucha la palabra cuando te dice, levántate porque quiero enseñarte. Quiero llevarte a la palabra. Una de las cosas que a mí me encanta cuando estoy en casa y estoy en la palabra, yo simplemente me encomiendo, oro y rápido hago una pregunta. Espíritu Santo, ¿qué me vas a enseñar hoy? De la palabra. ¿Qué me vas a enseñar? Y nosotros tenemos que tener esa confianza de que, hermanos, no importa la prueba que tú estés pasando, no importa la circunstancia que tú estés pasando, que Dios está contigo como poderoso gigante. En otras palabras, es hora de que ya te levantes. Es hora de que mires hacia el cielo y digas claramente, Dios, aquí voy. Y yo sé que tú estás conmigo. Porque cuando nosotros hablamos de padecimientos, miren, hermanos, hay muchas personas que han padecido aún mucho más que nosotros y no se han rendido. Hay muchas personas que están llevando una carga más grande que la que tenemos nosotros ahora mismo y siguen hacia el frente. Hay personas que lo han insultado, que la familia los ha desahuciado por completo por el evangelio. Y aún siguen caminando con un gozo en el alma. Con un gozo en el alma. Hay personas que me estarán escuchando ahora y dicen, sí, pero es que tú no sabes por lo que yo he pasado. Y tú sabes una cosa, tú tienes razón. Yo no sé por lo que tú has pasado. Pero yo sé por lo que pasó Jesucristo. Y todo lo que tú dices que estás pasando, trata de compararlo con lo que pasó Jesucristo. Trata. Miren, hermanos, no vas a poder ni arrancar. No vas a poder ni arrancar. O vamos a compararlo con Pablo, con Saulo. Vamos a la palabra. Vamos a la palabra porque el Señor te está diciendo que hay un precio que hay que pagar. Y mira lo que le sucedió a Pablo. Segunda de Corintios, aleluya, estoy buscando en mi palabra, hermanos. Segunda de Corintios, capítulo 11. Dice la palabra en el nombre del Padre, del Hijo y del Espíritu Santo. Amén. Segunda de Corintios 11, empezando en el 22, del 22 al 27. Son ministros de Cristo, como si estuviera loco hablo, yo más. En trabajos más abundantes, en azotes sin número, en cárceles más, en peligro de muerte muchas veces. De los judíos 5 veces he recibido 40 azotes menos uno. 3 veces he sido azotado con varas. 1 vez apedreado. 3 veces he padecido naufragio. 1 noche y un día he estado como náufrago en alta mar. En camino muchas veces, en peligro de ríos, peligro de ladrones, peligro de los de mi nación, peligro de los gentiles, peligros de la ciudad, peligros en el desierto, peligros en el mar, peligros entre falsos hermanos, en trabajo y fatiga, en muchos desvelos, en hambre y en sed, en muchos ayunos, en frío y desnudez. Entonces la pregunta que yo te hago, ¿y tú has padecido más que eso? Y dice claramente, Pablo, cuando llega y dice, he acabado la carrera, he guardado la fe. Mas ahora me toca recibir la corona de justicia, y no solamente a mí, sino a todos los que esperan su venida. Eso lo dijo.
Entonces, ¿qué es lo que tú estás pasando que es más grande?

0: que nosotros no podemos comprender. ¿Qué es lo que tú estás pasando que es tan grande? Porque si es más grande de lo que pasó Jesucristo, estás completamente equivocado. Completamente equivocado. Él fue azotado con un flagio romano. Le salía la carne y la sangre por todos lados. Le arrancaron la barba. Fue abofeteado. Fue burlado. Lo desnudaron completamente. Lo vistieron de púrpura como si fuese un rey. Le pusieron una corona y después le daban en la frente con una vara, espetándole esas espinas. ¡Aleluya! En la frente. Así que no me digas, hermano, que tú has pasado por cosas peores. De verdad que no. De verdad que no. El Señor Jesucristo, los profetas que estuvieron antes, pagaron un precio muy grande para donde nosotros estamos ahora. Y ahora a nosotros nos duele una uña, Frankie, y ya no queremos ir a la iglesia. Nos duele una uña. Yo lo pongo más dramático. Le duele una pestaña a uno. Y ya rápido estamos llamando al pastor. Pastor, no puedo. Sabiendo que tú tienes un compromiso, que te tocaba el devocional, que te tocaba la prédica, te tocaba la oración. Sabiendo que tú eras el ujier que estabas recibiendo a los hermanos y diciéndole: Dios te bendiga, bienvenido a la casa del Señor, y lo estabas recibiendo con un abrazo. Entonces, verdaderamente, ¿qué es lo que tú estás haciendo? ¿Y cuál es ese compromiso, Frankie?
1: Aleluya. Es verdad que uno no se puede quedar callado cuando oye algunas cosas. No nos vamos a ir a todo el sufrimiento de Jesucristo. Jesucristo, como dicen, sabía lo que le venía, ¿verdad? Pero ¿cómo se preparó? Orando y ayunando. Vamos a ver el principio. ¿Qué tú has pasado saber que has sido traicionado por Judas y tener que perdonarlo? ¿Me traicionaste? ¿Quién perdona una traición? Muchos dicen: no, yo lo perdoné, pero no le hablo más a la persona.
0: Pues no está perdonado.
1: Gracias. Cuando vinieron a arrestar a Jesucristo, Pedro, en su inmenso amor por Jesucristo, oye, aquel que viene a buscarlo, le cortó la oreja al soldado romano. Oh, ¿qué hizo Jesucristo?
2: Se la pegó.
1: Pedro, tranquilízate. En buen tiempo de ahora, no te metas en esa vaina. Cógelo con calma. Dice la palabra, Juan 18, 10 y 11. Entonces Simón Pedro, que tenía una espada, la desenvainó, e hizo al siervo del sumo sacerdote y le cortó la oreja derecha. Y el siervo llamado Malco. Jesús entonces le dijo: Pedro, métele la espada en la vaina, que el Padre la copa que me ha dado no la he de beber. O sea, Jesucristo, aún viendo que aquellos hombres venían a buscarlo, mira que todavía no ha entrado a donde tú te fuiste, a todo el sacrificio. O sea, tuvo que sumirse, meterse, entender que tenía que perdonar a aquel hombre. O sea, todavía, o sea, es un asunto de sentimiento, de emociones, como tú lo quieras poner. Hay que ser muy santo, como dicen algunos, para yo perdonarte esa. Entonces, ¿y tú, amigo, hermano, en qué está? ¿Te está comparando con Jesucristo? ¿Está pensando en lo que Jesucristo hizo desde el inicio? Yo no me voy a ir como el hermano, todo el sacrificio. Vamos a decirlo así. Digo, sabemos que solamente Jesucristo podía pasar todo aquel martirio, castigo, Solamente él podía hacer ese sacrificio. Nadie más podía. Porque al que le estén dando 40 menos un latigazo.
0: Con el flagio romano.
1: Con el flagio romano. Eso tenía...
0: Huesos, metal. Mira,
1: vamos a ponerlo más sencillo. De ese cable que usan para poner... De ese alambre que usan para tirar cerca. Uh-huh. Que tienen unos clavos doblados. Uh-huh. Que te puya de punta y punta. Eso cuando te lo pegaban, te arrancaba la piel. Entonces, yo no quiero llegar tan lejos porque tú no vas, hermano, amigo que me escucha, ni siquiera llegar hasta ahí. Nada más con que te pongan a cargar la cruz, ya tú estás debilitado, uh-huh, para no decir otra cosa. Entonces, amigo, tú que me escucha, ¿tú crees que tú puedas perdonar a aquellos que te traicionan, que tú sabes que te vienen a buscar, que hay uno que va a pelear por ti y tú poder decirle, no hagas, deja que yo tengo que hacer? Y muchos quizás dirán, no, pero eso era Jesucristo. Pero precisamente Jesucristo vino al mundo para darte un ejemplo, para decirte a ti, oye, a este nivel es que tú tienes que estar. Y tú no puedes perdonar al hermano que te traicionó, al hermano que te va a encarcelar, al amigo, para no ir más lejos, que ha difamado de ti, que ha dicho que tú no eres quien ha sabido todo el tiempo que tú eres. Uh-huh. Entonces, dime, ¿tú crees que pueda llegar a que te crucifiquen? A que te cambien por uno que tú sabes que es el criminal y tú eres inocente. Como a Jesucristo, que lo cambiaron por Barrabás.
0: Eso es cierto.
1: ¿Tú crees que tú vas a poder aguantar la corona de espina? Cuando te la claven ahí, la cabeza se te va a reventar por el dolor. Porque no solamente es el dolor en la frente, no solamente es el dolor en el lado, es alrededor de toda tu cabeza. Tú no vas a saber por dónde agarrar para quitarte. Porque si jala a la derecha, empuja de la izquierda. Si jala al frente, empuja de atrás.
0: Y cuando la sacan...
1: Y cuando la sacan, te corta.
0: Levanta todo.
1: Entonces, ¿tú crees que pueda llegar al sacrificio de aguantar la cruz cargada en tu cuerpo? ¿Tú crees que pueda aguantar los 40 latigazos? ¿Tú crees que pueda llegar a la caminata que había que hacer? ¿Mm? Y poder llegar a ser crucificado. Y todavía en la cruz, cuando uno te insulta, tú perdonarlo.
0: Eso es...
1: Te lo dejo de tarea.
0: Sí, porque ese es el punto que estamos tratando de traer. Que... hay un precio que nosotros tenemos que pagar por el evangelio, por hacer la obra. Pero no se compara en nada con los que lo hicieron antes. Por eso te estoy diciendo, hermano, que tú tienes que mirar hacia arriba. No mires a tu alrededor, no mires lo que está pasando. Ten tu confianza en Dios. En Juan 16:33 dice claramente, estas cosas he hablado para que en mí tengáis paz, la paz que Cristo la da, no como el mundo la da, sino la paz de Cristo, que en mí tengáis paz. En el mundo tendréis aflicción, pero confiad, yo he vencido al mundo. Y hay mucha gente que cuando llegan al momento de aflicción, lo que hacen es que echan para atrás, porque no confían en que Dios Jesucristo venció el mundo. Y la palabra te lo está diciendo ahí. ¿Y qué es aflicción? Es cualquier situación, dolor físico, opresión o angustia mental que doblega el espíritu humano. Mire cómo lo define. Es cualquier situación, dolor físico, opresión o angustia mental que doblega el espíritu humano. Y al ser humano no le gusta que lo opriman. Señores. No le gusta tener angustia mental. ¿Por qué? Bendito. Tú tienes angustia mental y tú pasas la noche completa, en vez de estar durmiendo, dándole vueltas a la situación, dándole vueltas al asunto, y al otro día vas a estar aún más cansado y no pudiste resolver nada. No pudiste resolver nada. Nosotros tenemos que confiar en el Señor. Nosotros tenemos que ver que verdaderamente Cristo padeció por nosotros y nosotros solamente estamos haciendo la preciosa obra que Él nos está llamando a hacer. Es todo lo que estamos nosotros. Por lo cual yo te pregunto ahora, hermano y hermana que me estás escuchando, ministro, evangelista que me estás escuchando, pastor, que posiblemente estás ahora mismo agobiado, angustiado, que te sientes con una carga tan grande y has pensado en tu mente hasta entregar el ministerio, porque lo has pensado. Cristo pasó más por ti. Por lo cual entonces, ¿por qué tú estás con ese pensamiento? Levántate. Levanta tu mirada. Mira hacia arriba. No mires hacia abajo. Mira hacia arriba y dile: Señor, todavía estoy aquí. Señor, no me voy a rendir. Señor, ayúdame a seguir caminando en este camino de santidad. Porque no somos perfectos. Hermano, todos nosotros de alguna manera pecamos. Todo el mundo de alguna manera le fallamos a Dios. Pero tenemos un abogado para con el Padre, Jesucristo el Justo. La única persona que puede decir en este mundo que no ha mentido, que no le ha fallado, pues Jesucristo. Y Él está ahora mismo sentado en el cielo a la diestra de Dios, intercediendo por ti y por mí. Por lo cual, levántate. No dejes que este sentimiento que tú estás llevando te robe la bendición. Levántate. Camina. Cristo está contigo. Cristo está contigo. La palabra dice: dile al débil, fuerte soy. Tú eres fuerte cuando estás ante la presencia de Dios. Definitivamente. En Primera de Pedro, capítulo 1, versículos 6 y 7, dice: en lo cual vosotros os alegréis, aunque ahora por un poco de tiempo, si es necesario, tengáis que ser afligidos en diversas pruebas. ¿Y por qué el Señor me tiene que poner a mí en diversas pruebas? Porque Él quiere que tú crezcas en fe. Porque entonces tú puedes ser luz para todo aquel que viene después de ti. Y cuando se vea en esa situación, tú puedes pararte y decirle: mira, el Señor dice esto, esto y esto. Y cree en Él, porque yo también he pasado por algo similar. No digas: yo he pasado por lo mismo. Dice: yo he pasado por algo similar. Y el Señor me mostró esto y esto y esto. Y tú puedes ser la base de apoyo que el Señor utilice para que esa persona no eche hacia atrás. Y al contrario, vaya hacia el frente con nuevas fuerzas. Porque vamos a pasar por aflicciones y por pruebas. Y continuamos con la lectura. Para que sometida a prueba vuestra fe, mucho más preciosa que el oro, el cual aunque perecedero se prueba con fuego, sea hallada en alabanza, gloria y honra cuando sea manifestado Jesucristo. Aleluya. A quien amáis sin haber visto, en quien creyendo, aunque ahora no lo veáis, os alegráis con gozo inefable y glorioso, obteniendo el fin de vuestra fe, que es la salvación de vuestras almas. Sigue peleando la buena batalla de la fe, hermano. No eches para atrás. Evangelista, no eches para atrás. Misionera, no eches para atrás. Pastor, no eche para atrás. Vamos hacia el frente porque nuestra fe es probada. Nuestra fe es probada. No hace mucho a mí me tocó predicar en la iglesia. Y estábamos predicando referente a cuando Jesús le dijo a sus discípulos que se montaran en la barca y que pasaran al otro lado. Y se levantó una tempestad. estando Jesús con ellos, le había dicho, vamos a pasar al otro lado. Pero la tempestad pudo más de lo que ellos pensaban y levantaron al maestro. Y el maestro le dijo, ¿dónde está vuestra fe? Y le dijo al viento y al mar que se calmara y se hizo gran bonanza. Y el Señor me dirigió y yo le dije a los hermanos, yo los quiero sacar a ustedes del barco. No quiero que vean la barca. Porque era el Espíritu Santo el que me estaba guiando. Yo quiero que ustedes vean la montaña que está frente a ustedes. Yo quiero que ustedes vean lo que el enemigo está haciendo para hacerle la guerra a ustedes. Y el Señor te dice, ven y conquista esa montaña. Camina. Y tú la miras y dices, sí, pero como viene, veo mucha neblina, significa que viene frío, viene humedad. Déjame volver hacia atrás porque tengo que buscar el chaleco, tengo que buscar las botas, la capa. No se me puede quedar nada porque yo voy a caminar. Pero la pregunta es, ¿lo estás haciendo por tus propias fuerzas o lo estás haciendo por las fuerzas de Dios? Eso era la prédica. Que cuando el Señor te dice marcha, tú marchas. Que cuando el Señor te dice habla, tú hables. Que no tengas que hacer todo por tus propias fuerzas. Vence la aflicción y la prueba con la palabra, entregándote al Señor, porque nuestra fe es probada. Lo dice claramente, lo acabamos de leer. La fe es probada, pero somos nosotros los que vamos a recibir esa corona de justicia, esa salvación. Aleluya. Porque como dice, obteniendo el fin de vuestra fe, que es la salvación de vuestras almas. Eso es lo que nosotros tenemos que ver. En 1 de Pedro, capítulo 4, versículos 1 y 2, dice, puesto que Cristo ha padecido por nosotros en la carne, vosotros también, armados del mismo pensamiento. Cristo venció. Álmate de ese mismo pensamiento. No te derrotes tú mismo. Porque es una realidad. Nosotros mismos somos los que nos derrotamos, fallando en nuestra fe, fallando en lo que el Señor pone ante nosotros. Él te da una encomienda y tú la dudas. No dudes de lo que el Señor te está llamando. Esfuérzate y sé valiente. No temas ni desmayes, porque Jehová tu Dios es el que está contigo. Si te llamó, cumple con el llamado. Pero no eches hacia atrás. No eches hacia atrás, no lo hagas. Mira hacia el frente. Ah, que tú no sabes lo que yo estoy pasando, tú tienes razón. Yo no sé lo que tú estás pasando, pero yo sé lo que pasó mi Salvador Jesucristo por mí. Y yo tengo que seguir ese ejemplo. Pablo dijo claramente, ser imitadores de mí como yo de Cristo. Y si Pablo estaba imitando a Cristo y nosotros estamos imitando a Pablo, nosotros estamos imitando a Cristo. Y es lo que nosotros tenemos que ver, porque en medio de toda esa prueba, en medio de toda esa tribulación, de ese castigo que él sufrió, él triunfó. Él triunfó. Porque no se dio por vencido, no se dio al mundo, ni las asechanzas del diablo, ni nada. Él venció. Y tú puedes vencer. Solamente levántate y esfuérzate. Es todo lo que tú tienes que hacer, es seguir hacia adelante y decir, Señor, yo puedo, pero yo puedo en Cristo. Porque la palabra dice claramente, todo lo puedo en Cristo que me fortalece. Todo lo puedo en Cristo que me fortalece. No hay nada que tú no puedas hacer en Cristo que el enemigo pueda derrotarte. Tú puedes hacer todo, porque tú puedes hacer todo en Cristo que te fortalece. Nosotros nos derrotamos a nosotros mismos cuando nos rendimos. Cuando tú te rindes, estás entregando la toalla, la estás tirando. Pero el Señor te dice, esfuérzate y sé valiente. Esfuérzate y sé valiente. No te rindas. Levántate. Camina. Camina confiado del que está contigo. Es más poderoso, porque lo es, que cualquier cosa que te presente el mundo. Él creó el mundo y tiene el control de todo. Y no te va a dejar caído. No te va a dejar caído. Y cuando te levantes, vas a ver todo de una perspectiva diferente. Porque vas a ver que en medio de esa prueba, en medio de esa tribulación, en medio de esa perversidad, Cristo estaba contigo. Y tú saliste triunfando porque Él era el que te sustentaba. Volviendo a 1 Pedro 4:1-2. Puesto que Cristo ha padecido por nosotros en la carne, vosotros también armaos del mismo pensamiento, pues quien ha padecido en la carne terminó con el pecado, para no vivir en tiempo que resta, para no vivir el tiempo que resta en la carne, conforme a la concupiscencia de los hombres, sino conforme a la voluntad de Dios. Vivir conforme a la voluntad de Dios. Es lo que nosotros tenemos que hacer. Es simplemente encomendarnos, dejarnos guiar y no echar hacia atrás. Seguir peleando la buena batalla de la fe. No te rindas. No te rindas. El Señor te está hablando en este momento y te está diciendo, no te rindas. Sigue hacia el frente. Porque muchas personas se rinden y al otro día estaba la solución ahí. Una anécdota que a mí me pasó cuando yo estaba en el ejército, estaba en Fort Campbell. Íbamos a correr con un batallón, el 187, Rockasons. Y corrimos una milla hacia llegar a donde estaba la staging area, donde estaban ellos. Después de eso iban a correr 4 millas más con ellos. Y después una milla más, regresar. Iban a correr 6 millas en ese día. Y todo el mundo estaba preparado mentalmente para correr 6 millas. Pero cuando terminamos de correr las 4 millas, en vez de correr hacia las barracas donde estaban alineados nosotros, el capitán, Captain Carlisle, nos puso a correr donde estaban los magazines de nosotros, que son más o menos como 4 millas más, a llegar a los magazines. Ya habíamos corrido 5 y vamos 4 millas más. Y yo voy corriendo detrás del capitán con los muchachos, la compañía, y seguía todo el mundo quedándose atrás. Y todo el mundo quedándose atrás. Y me acuerdo que Captain Carlos me mira y me dice, Rivera, no te rindas. Sigue, porque tú no sabes qué hay después de la próxima curva. Y yo veía la curva y no veía nada. Y él me miraba. Y yo ya, por decirlo así, con la lengua por fuera, porque estábamos en 5, ya íbamos para la milla número 9. Y después empieza la mente a trabajarme, a decir, wow, entonces ahora tú tienes que correr todo esto para atrás. Y decía, Dios mío, esto es un maratón. Y seguía la gente quedándose, seguían los soldados quedándose. Y de momento yo miro el especialista de supply comiéndose unas frutas allí en un palo. Y cuando paso la curva que llegamos a los magazines, estaban ahí los 5 toneladas para llevarnos para atrás. Mesas llenas de frutas, barriles de Gatorade y agua y todo para hidratarnos. Y el capitán Carlisle se paró a los poquitos que habíamos terminado y nos dijo, nunca se rindan, porque usted no sabe qué se va a encontrar después de esa última curva. Yo sé que no estamos en el ejército del hombre, estamos en el ejército de Dios. Y Dios te dice, no te rindas porque tú no sabes lo que hay después de la próxima curva, pero Él sí lo sabe. Él sí lo sabe. y tú tienes que seguir hacia adelante. Tú tienes que seguir hacia adelante. Tú no puedes dejar que el enemigo te robe la bendición. Tú no puedes dejarlo. Primera de Pedro 5, 10, 11 dice: Mas el Dios de toda gracia, que nos llamó a su gloria eterna en Jesucristo, después que hayáis padecido un poco de tiempo, Él mismo os perfeccione, afirme, fortalezca y establezca. A Él sea la gloria y el imperio por los siglos de los siglos. Amén. Mira lo que te está diciendo. Que después que tú hayas pasado, aleluya, por ese proceso, Él mismo os perfeccione, afirme, fortalezca y establezca. Eso es a los que no se rinden. Eso es a los que no dicen: Señor, esto es muy difícil para mí. Eso es para los que dicen: Señor, ayúdame a cumplir con lo que tú me has dado. Ayúdame, porque no es por nuestras propias fuerzas. Porque si lo hacemos por nuestras propias fuerzas, vamos a fallar. Pero si lo hacemos creyendo en Jesucristo, confiando en su palabra y diciendo claramente: este mundo a mí no me va a derrotar, porque el Señor Jesucristo derrotó al mundo. Él dijo: yo he vencido al mundo. Por lo cual eso es lo que nosotros buscamos. Esa fe, esa confianza en Jesucristo para seguir hacia adelante. No mirando hacia atrás y convirtiéndonos en una pila de sal. No poniendo la mano en el arado y mirando hacia atrás para que nos digan después que no somos dignos. Es creyendo y confiando. Porque todo lo puedo en Cristo que me fortalece. Dios es mi fortaleza. En medio de esta prueba, en medio de esta aflicción que tú estás pasando, Dios es tu fortaleza. Tú estás pensando que tú ves esa montaña frente a ti, que esa montaña puede más que tú. No. Dios te está diciendo: marcha, que Él está contigo. Derrota esa montaña en el nombre de Jesucristo. Derrota esa prueba, esa aflicción que tú estás teniendo. Pónsela en las manos a Jesucristo y tú simplemente camina, marcha. Porque todos nosotros tenemos un precio que pagar, porque todos nosotros somos probados como el oro. Pasamos por el fuego, pero cuando salimos al otro lado, qué cosa más hermosa. Y después podemos decir: wow, Señor, la verdad es que tú eres grande. La verdad es que contigo todo se puede. Tú, hermano, que me estás escuchando, hermana, que en un momento habías tirado la toalla y habías dicho: ya no puedo más, vuelve. Vuelve, cobra nuevas fuerzas. Cobra nuevas fuerzas y vuelve. Que Dios te está esperando. Yo sigo orando por las personas que se apartan. Yo las menciono por nombre. No tengo por qué mencionarlo ahora. El Señor sabe los nombres que yo llevo. Y yo siempre digo: Señor, yo solamente te pido que cuando lleguen a ti otra vez, que tú pongas calzado en sus pies, anillo en sus manos, y que sus vestiduras cambien a las vestiduras de gala. Como el hijo pródigo cuando llegó y se tiró al cuello de su padre y le dijo: no soy digno de que me llames tu hijo, y él simplemente no lo escuchó. Le puso anillo, calzado y vestiduras nuevas. Y eso es lo que yo pido. Tú, hermano, que estás apartado o apartada, ven. Ven a Cristo. Mire, mañana el culto de nosotros a las 5 de la tarde allí en Barnes Park. Es fácil llegar. Pasa la luz del McDonald's como si fueses a ir a Crystal Hill. Y antes de Crystal Hill te vas a encontrar con la primera izquierda y después la derecha. Y ahí vas a encontrar la iglesia. Ahí va a estar el pastor, la pastora. Vamos a estar todos esperándote. Pero ven, gózate. Entra en el gozo de tu Señor, de Jesucristo. glorifica al Padre, al Hijo y al Espíritu Santo. No pierdas la oportunidad de venir a los caminos del Señor. Y tú, si estás apartado, vuelve, que Cristo te está esperando. Qué lindo es saber que nuestro nombre está escrito en el libro de la vida. Qué lindo es saber que esperamos el levantamiento de la iglesia. Y no importa la prueba y la tribulación, Dios no te va a dejar que las aguas te aneguen o te va a dejar caído. Él te va a levantar. Siempre terminamos la programación con el libro de Apocalipsis, capítulo 3. Aleluya, me encanta porque dice: he aquí, yo estoy a la puerta y llamo. Y Jesucristo está a la puerta y te está llamando. Yo estoy a la puerta y llamo. Si alguno oye mi voz y abre la puerta, entraré a él, cenaré con él y él conmigo. Y Cristo quiere ser parte de tu vida, pero tú tienes que abrir la puerta. Y él, como perfecto caballero, va a entrar. Soporta la aflicción, hermano, no te rindas. No tires la toalla, pastor. No tires la toalla, evangelista, misionera, ministro, no tires la toalla. Al contrario, camina, camina hacia Cristo. Camina hacia Cristo, no tornes tu mirada atrás. Y lo estoy repitiendo de nuevo, no lo hagas. Porque la recompensa que nos espera a nosotros es bien difícil de describir, porque es una grandeza de Dios. Y después la vamos a ver. Así que yo voy a orar por todos los hermanos que han escuchado. Yo voy a orar por aquellos que están aceptando a Cristo por primera vez. Y voy a orar por aquellos que se están reconciliando y dicen: en esta noche, mañana, me llegaré a la iglesia otra vez. Padre Jehová, Padre eterno, Padre amado, Padre todopoderoso, Creador del cielo y de la tierra, Jesucristo nuestro Salvador y Espíritu Santo nuestro Consolador. Te presento primero, Señor, a todos los hermanos que ya son nuevos hermanos en Cristo, que han escuchado la palabra, Señor Padre, y que están en este momento clamando a ti, pidiendo que tú seas su amparo y su fortaleza, su pronto auxilio en la tribulación, que están reconociendo que son pecadores y necesitan ser lavados con la sangre del Cordero. Que necesitan, que están pidiéndote, Señor, que su nombre quede inscrito en el libro de la vida, porque ellos te están entregando todo su alma y su ser. Yo te pido que tú los bendigas, Señor, y que los acobijes en el Espíritu Santo y que ellos puedan sentir esos ríos de agua viva. Te pido por todos los hermanos que se habían apartado, Señor, y hermanas que están apartados, Señor, para que vuelvan a redil, Señor, porque tú eres el pastor de los pastores. Te pido que tú te glorifiques porque ellos están volviendo, Señor. La palabra dice, Señor, que más regocijo en el cielo por una oveja que estaba perdida y que fue encontrada que por las 99 que no necesitaban. Yo te pido que tú te glorifiques, Padre, y que a través del Espíritu Santo tú los toques y que ellos puedan decir: necesito caminar una vez más. Te pido por todos los pastores, ministros, evangelistas, Señor, que están llevando esa carga tan grande, Padre, que tú les des fuerza, Señor, como las del búfalo, y la levanten las alas del águila, y que tú le hables, Señor, y le hagas sentir que tú estás con ellos, Señor, y que ellos sientan esa llenura del Espíritu Santo, aleluya, y se levanten con nueva fuerza, Señor, para cumplir con la encomienda. Hermano y hermana, cumple con la encomienda. Glorifícate. Y que sea el amor de Cristo llevándote en todo momento. Amén, amén y amén.

Ahora por 15 centímetros de terreno entraron en guerra y comenzaron a pelear. Y se acaloraron tanto que uno de ellos agarró el revólver y le metió 6 tiros al otro. Menos mal que no tenía puntería. Así que no le tocó el corazón, no le tocó el pulmón ni el riñón, pero lo agujereó. Y el pobre cayó por tierra, sangrando, se lo llevaron al hospital. La policía vino, lo agarró al otro y lo llevó preso. Ahora, uno en el hospital, otro en la cárcel. Y ahora viene la esposa del que estaba en el hospital. Y me dice así: pastor, solo usted puede ayudarnos. ¿Cómo? Es que el que está en el hospital, perdón, el que vino, la esposa que vino a buscarme era la esposa del preso. El que dice, el que está en el hospital es su seguidor, lo quiere mucho. Él no quiere oír a nadie, pero a usted lo va a oír. Por favor, vaya a hablar con él. Le digo, ¿pero qué quiere que yo les diga? Dice, pídale por favor que no, que retire la denuncia, porque su hermano está preso. Si él retira la denuncia, van a libertar al hermano. Pero si no retira, lo van a condenar. Y es su hermano de sangre. Ahora, lo que me deja triste es que los dos son cristianos. Los dos están bautizados. Y no están peleando por 15 centímetros de tierra en el cielo, no. Están peleando por 15 malditos centímetros de tierra miserable de aquí. El Salmo 46 tiene 11 versículos. Yo he predicado versículo por versículo. Esta noche me toca el versículo 9, pero he pedido que coloquen el versículo 8 también para que sirva de puente, para que ustedes entiendan el texto. Antes de leer el versículo 8 que está en la pantalla, quiero que ustedes entiendan por qué se escribió este salmo. Porque tú tienes que entender que la Biblia, en primer lugar, no fue escrito para ti. Fue escrito para las personas que vivieron en aquellos tiempos en que la Biblia se escribió. Pero eso no quiere decir que las enseñanzas bíblicas se quedan adormecidas en el pasado. Las lecciones sirven para hoy y te sirven a ti. Pero para eso el predicador pues tiene que ir al pasado y hacer el puente para el presente, para el futuro. Entonces, para que tú entiendas eso, ¿cómo este texto te puede ayudar? Hay que entender por qué el Salmo 46 fue escrito. En primer lugar, no fue David que escribió el Salmo. Fueron varios autores. La Biblia los identifica como los hijos de Coré. ¿Y quién era Coré? Un levita. Y sus hijos cuidaban de la música en el pueblo de Dios en Jerusalén, en el santuario. Pero vino un rey, el rey de Asiria, llamado Senaquerib, un rey malo, cruel, abusivo. Asiria en esos momentos era el país más poderoso del mundo. Tenía ejércitos formados por carros de guerra, soldados, 180,000 soldados venían, armados de flechas, de espadas, de lanzas. Y cuando llegaron a la frontera de Jerusalén, cercaron la ciudad de Jerusalén, la ciudad de Dios. Hoy día, ¿dónde está Jerusalén? Literalmente está allá en las tierras bíblicas. Pero simbólicamente, aquí está Jerusalén. Ustedes son los hijos e hijas de Dios. Este es el pueblo de Dios. Aquí está Jerusalén espiritual.
pero tenemos que reconocer que también estamos cercados por Senaquerib y sus ejércitos malignos. El diablo quiere destruirte. Bueno, en aquellos días, Senaquerib llegó a la frontera y comenzó a amenazar al pueblo de Dios. Ríndanse, entréguense, sométanse, porque si ustedes se atreven a resistir, vamos a invadir la ciudad y los vamos a exterminar a todos. ¿Y sabes quién era el rey de Jerusalén? Ezequías era el rey de Judá. Senaquerib le mandó una carta llena de amenazas, de improperios, diciendo: no te atrevas a confiar en Dios, porque Dios no te va a librar de los 180 mil soldados que yo traigo. Y el rey Ezequías, cuando recibió la carta, entró al templo y comenzó a llorar en el templo. Este es el templo de Dios esta noche. Y si estás viviendo un drama que no puedes resolver, has hecho bien en venir aquí al templo. Ahora muestra a Dios esta noche las amenazas que el diablo te está haciendo. ¿Ha hundido a tu hijo en la droga? Pues díselo, Dios. ¿Te está quitando el empleo? ¿Tu negocio está fracasando? ¿Tu tierra no está produciendo? ¿Te has enfermado? ¿Estás con cáncer? ¿Tienes miedo? ¿Estás con deudas? Todas esas son las amenazas del Senaquerib, que es el diablo. Has hecho bien en venir esta noche, porque esta es la casa de Dios y Dios te va a responder. Entonces, en esas circunstancias de miedo, de amenaza, los hijos de Coré escribieron el Salmo 46. Y pues no te voy a predicar todos los sermones que ya he predicado hasta aquí. Pero anoche prediqué el versículo 8, que decía, ¿por qué viene el versículo 8? Porque una noche, el diablo es terrible, el diablo se reía de Dios, le decía al rey Ezequías: tu Dios no te va a salvar, porque nosotros somos 180 mil soldados, los vamos a destruir. Es que el diablo te hace creer que es poderoso, y es poderoso. Pero no es más poderoso que Dios. Ahí está el asunto. No te rías del diablo, porque el diablo es poderoso, es un ángel. Lucifer tiene poder, pero jamás tiene más poder que Dios. ¿Sabes lo que sucedió esa noche? Un ángel del Señor, no ángeles del Señor, porque cuando Dios quiere hacer sus obras, no necesita de muchos. Un ángel del Señor salió en medio de la noche. Los soldados estaban acampados ahí, los soldados enemigos, y un solo ángel mató esa noche a los 180 mil soldados de Asiria. Y cuando amaneció el día siguiente, ahí estaba el campo de batalla, 180 mil cadáveres. Pero ¿qué observaron? Sus flechas estaban rotas, sus lanzas estaban quebradas y sus carros de guerra estaban incendiados. Y entonces el Salmo dice: venid y ved las obras de Jehová. ¿Qué obras de Jehová? Pues todo aquello que el ángel había hecho en la noche. Venid y ved las obras de Jehová, que ha puesto asolamientos en la tierra. La tierra estaba asolada, desolada. Los 180 guerreros asirios muertos. Y ahora viene el versículo 9, para que entiendas mejor. ¿Y qué dice el versículo 9? Dice:
Dios, venid y ved las obras de Jehová, que hace cesar las guerras hasta los fines de la tierra. Venid y ved las obras de Jehová. ¿Y quién es ese Jehová? El que hace cesar las guerras hasta los fines de la tierra. No dice el que hace suspender las guerras. Dice el que hace terminar las guerras, el que acaba con las guerras. Y después dice que quiebra el arco, corta la lanza y quema los carros en el fuego. Ahora, ¿qué es lo que, cuál es el mensaje de este texto para ti? La palabra clave aquí es guerra. Desde que Adán y Eva se separaron de Jesús, entramos en guerra. Una guerra interior entre el bien y el mal. Y esa guerra interior hace que nuestro carácter se deforme. Cuando salimos de las manos de Dios, éramos perfectos. Reflejábamos el carácter de Dios. Éramos mansos, humildes, bondadosos, tiernos, amorosos, cariñosos. Ahora piensa en ese momento cómo es tu carácter. ¿Eres bondadoso o eres maldoso? ¿Eres humilde o eres orgulloso? ¿Eres manso o eres toro bravo, rabioso, colérico? Revientas por cualquier cosa. Y cuando te calientas, ¡ay de los que están cerca de ti! Toro bravo. Pero cuando saliste de las manos de Dios, ¿no eras así? Cuando saliste de las manos de Dios, eras equilibrado. Adán y Eva escuchaban a Dios y aprendían de Dios. Nosotros hoy día somos tercos. No queremos entender. Las cosas no salen bien, pero continuamos empecinados. Así soy yo, así eres tú. Es que nuestro carácter está deformado. Y ese carácter deformado, mira, cuando un muchachito nace, todos los niños cuando nacen son bonitos, muy bonitos, tiernitos, y tú abrazas a tu hijito con cariño y lo besas. ¡Ay, qué bonito, mi hijo! Y es bonito, porque todo niño es bonito. Pero lo que tú no sabes es que ese tu hijo bonito es un torito bravo. Bonito, pero torito bravo. Ya cuando está con 5 o 6 meses, si no le das la leche a tiempo, ¿qué hace? ¡Ah! Ya cuando tiene 2, 3 años, si no le das el juguete que quiere, se tira la ladera. ¡Ah! Y tú lo miras, ¡ay, qué bonito! ¿Bonito? El torito bravo está creciendo. Y cuando llega adulto, pues ya es un torazo bravo. Y cuando se calienta, se agacha, levanta los ojos. ¿Has visto un toro bravo? Aquí hay mucho toro. Se agacha, levanta la cabeza y raspa los pies en la tierra, ¿no? Y cuando ataca, ataca. Pero lo más triste es que llega el momento en que ese toro tiene que casarse. Y cuando llega el momento de casarse, ¿se casa con quién? ¿Con otro toro? No,

corneándose todo el tiempo. Y los hijitos mirando todo y aprendiendo. Toritos y vaquitas que van a crecer y van a ser igualitos cuando crezcan. Por eso que hay infelicidad en el matrimonio. Por eso que hay divorcio. Porque somos seres humanos con el carácter deformado. Y por eso que vivimos permanentemente en guerra. Guerra con el esposo, con la esposa, con el hijo, con el papá, con el suegro, con el tío, con el primo, con el vecino, con el alcalde, con el presidente. Guerra con todo el mundo. El otro día yo estaba en un país y viene el pastor y me dice, oye, hay una familia que está viviendo un drama y quiero que escuches a la señora que quiere hablar con usted. Ahí vino la señora. Te voy a contar la historia. Dos hermanos de carne y hueso, de sangre, hermanos carnales. El papá murió y les dejó un terreno. Entonces los dos se dividieron el terreno. Y uno de ellos se fue a Estados Unidos. Y el otro hizo una divisoria para separar los terrenos. Pero se metió 15 centímetros en el terreno del hermano. Cuando el hermano volvió de los Estados Unidos, vio que su hermano había construido el muro, pero se había metido 15 centímetros en su terreno. Entonces fue a reclamar. Hermanos de sangre que tomaron leche en el mismo seno materno, que fueron amados por el padre, por el mismo padre, que les dejó el terreno. Ahora, por 15 centímetros de terreno, entraron en guerra y comenzaron a pelear. Y se acaloraron tanto que uno de ellos agarró el revólver y le metió 6 tiros al otro. Menos mal que no tenía puntería. Así que no le tocó el corazón, no le tocó el pulmón ni el riñón, pero lo agujereó. Y el pobre cayó por tierra, sangrando, se lo llevaron al hospital. La policía vino, lo agarró al otro y lo llevó preso. Ahora, uno en el hospital, otro en la cárcel. Y ahora viene la esposa del que estaba en el hospital. Y me dice así, pastor, solo usted puede ayudarnos. ¿Cómo? Es que el que está en los, perdón, el que vino, la esposa que vino a buscarme era la esposa del preso. El que dice, el que está en el hospital es su seguidor, lo quiere mucho. Él no quiere oír a nadie, pero a usted lo va a oír. Por favor, vaya a hablar con él. Le digo, ¿pero qué quiere que yo les diga? Dice, pídale por favor que no, que retire la denuncia, porque su hermano está preso. Si él retira la denuncia, van a libertar al hermano. Pero si no retira, lo van a condenar. Y es su hermano de sangre. Ahora, lo que me deja triste es que los dos son cristianos. Los dos están bautizados. Y no están peleando por 15 centímetros de tierra en el cielo, no. Están peleando por 15 malditos centímetros de tierra miserable de aquí. Ahora viene Dios en el texto y ¿qué dice? ¿Qué dice el texto? Que hace cesar las guerras. ¿Quién? Dios.

es el que hace cesar las guerras. Porque cuando Dios entra en tu vida, lo primero que hace es cambiar tu carácter. No dejas de ser toro, pero te vuelves manso. ¿Pero de dónde usted saca eso, pastor? De la Biblia. ¿Qué dice Dios? ¿Qué dijo Jesús? Venid a mí todos los que estáis trabajados y cansados, yo os haré descansar. Tomad mi yugo y aprended de mí que soy manso. ¡Manso! Cuando Cristo llega a tu vida, el toro no muere, pero se vuelve manso. ¿Y por qué manso? Porque Cristo, el Maestro, es manso. Y porque ahora que le has entregado la vida a Cristo, aprendes a reflejar el carácter de Jesucristo. Y el otro día alguien me dice, no, pastor, si yo me vuelvo manso, todo el mundo va a abusar de mí. No es verdad, querido. ¿Y sabes por qué? Porque esta vida es como un espejo. Esta vida es como un espejo. Si tú te levantas de mañana y vas al espejo y sonríes, el espejo te va a devolver la sonrisa. Si tú te levantas de mañana y vas al espejo y gruñes y levantas la mano amenazadoramente, el espejo te va a devolver el gruñido y la amenaza. Porque esta vida es un espejo. Así que si tú andas por la vida con mansedumbre, el mundo va a ser manso contigo. Pero si andas todo bravucón, peleando, oye, si tienes que perder 10 centímetros de tierra, pierde. Pero vas a ganar. Porque así son las cosas en el reino de Dios. La mansedumbre conquista. ¿Por qué? Porque la mansedumbre viene de Cristo. Y cuando tú reflejas el carácter de Jesús al mundo, el mundo te comienza a respetar, te mira con admiración. Yo conozco la historia de un policía aquí en Paraguay, país vecino, matador, policía matador. Un día entró en una operación con sus compañeros policías, encontró un bando de traficantes de droga, asesinos, y él mismo me contó. Dice, uno de ellos, de los asesinos traficantes, tenía una Biblia y agarró la Biblia. Y se defendía con la Biblia, como si mostrándome la Biblia yo no le iba a hacer nada. Y este policía no era adventista, ¿eh? Era policía y era también un matador. Dice, pastor, cuando vi a ese delincuente agarrar la palabra de Dios y estar queriendo defenderse con la palabra de Dios, ahí es que le metí todo el revólver y lo maté. Y me llevé la Biblia a mi casa. Pero, pastor, con el tiempo me comencé a volver loco. Primero entré en depresión, me volví loco. Me llevaron a un hospital psiquiátrico. Y ahí en las noches aullaba como un lobo. Había perdido el conocimiento. Pero en mi locura pedí a mi familia que me traiga la Biblia que le había quitado aquel traficante de drogas. Y entonces yo leía la Biblia. Y leía la Biblia, y a medida que iba leyendo la Biblia, mi vida iba cambiando en el sentido de que yo no podía dormir en la noche. Tenía que tomar pastillas terribles que los médicos me daban, y eso me hacía vivir durante el día todo adormecido. Pero a medida que yo leía la Biblia, sentía paz en mi corazón. Me comenzaron a disminuir los medicamentos, me comencé a volver lúcido,
comencé a racionar de nuevo, seguí leyendo la Biblia, encontré que Jesús era manso, seguí leyendo especialmente los evangelios, Mateo, Marcos, Juan, especialmente el evangelio de Juan, y de repente mi vida comenzó a cambiar, no porque yo lo digo, sino porque todos decían, ¿qué te está pasando? Estás diferente. Mi propia familia venía a visitarme y decía, ¿pero qué está sucediendo? Y yo les decía, no sé. ¿Qué? Y el médico un día llamó a mi familia y dijo, mejor llévenselo de aquí, porque aquí entre locos él no va a sanar completamente. Él ya está bien, llévenselo. Y fui a la casa, seguí estudiando la palabra de Dios. Descubrí las verdades maravillosas de Dios. Fui a la iglesia, me bauticé. Y ahora camino por las ciudades. Y subo y me voy a los barrios donde los traficantes están. Antes, cuando yo iba ahí, todos se escondían como ratones, todo el mundo corría. Ahora me saludan, me respetan. Yo los abrazo, oro por ellos. Cambió. El toro no murió, pero el toro bravo desapareció. Ahora es manso, humilde de corazón. Ahora la guerra terminó. ¿Quieres que la guerra termine en tu vida? ¿Quieres dejar de vivir los conflictos que vives con los vecinos, con el compañero que vende papas a tu lado, con el que tiene la chacra a tu lado? ¿Quieres vivir en paz? Deja que Jesús entre en tu vida, porque Él acaba con la guerra. Pero hay un mensaje más bonito en el texto. Vamos a pedir que coloquen el texto nuevo. Miren, que hace cesar las guerras hasta los fines de la tierra, que quiebra el arco, uno, quiebra el arco, dos, corta la lanza, y tres, quema los carros en el fuego. ¿Qué quiere decir eso? Vamos a meditar primero en lo primero. Quiebra el arco. ¿Qué cosa es un arco? Pues es para disparar flechas, ¿no? Cuando quieres matar a alguien a la distancia, estiras del arco y mandas la flecha. La flecha es un arma que te ayuda a destruir al que está lejos. Y si tú quieres que nadie te vea que estás hiriendo a tu prójimo, tú te escondes detrás de un árbol y ahí escondido estiras el arco y sueltas la flecha. Y cuando el pobre hijo mira para otro lado, tú estás escondido aquí detrás del árbol. ¿Qué significa eso? Que hay gente que use el arco. ¿Qué quiere decir, pastor? Que hiere de lejos. No tiene el valor de acercarse de ti para herirte. Te suelta la flecha de lejos. Crítica. Crítica mordaz, no crítica constructiva. Palabras que hieren. Hoy día con el internet abundan las flechas, porque la gente se esconde en el anonimato y desde el anonimato suelta la flecha, el veneno. Y nadie te puede acusar porque no te identifican, porque no saben quién eres, porque estás escondido atrás del árbol, de la tecnología, pero hiriendo a todo el mundo. Con cobardía, no tienes el valor de acercarte. Matas mucha gente, pero la matas de lejos. Ahora, ¿cuál es la promesa de Dios en el texto? Miren, Dios pone los fin
a las guerras. Acaba con las guerras. Primero, quiebra el arco. Y si el internet está haciendo el arco en tus manos, o la palabra está haciendo el arco en tus manos, o la crítica mordaz está haciendo el arco en tus manos, o una carta anónima está haciendo el arco en tus manos, recuérdate que Dios quiebra el arco. Yo solo espero que cuando Dios quiebre tu arco, no quiebre también tu mano. Y cuando Dios quiebre el arco de tu palabra mordaz, no quiebre también tu boca. Esto es más serio de lo que tú imaginas. Oh, querido, Dios te ama. Tú eres lo más precioso que Dios tiene en esta vida. ¿Tú crees que una persona que critica, que se ríe del otro, que burla, que insulta, que agrede, es feliz? No es feliz. Pero cómo es bonito cuando llega la noche. Porque el otro día me decía alguien, pastor, yo no puedo dormir. Me pongo a contar carneritos y no puedo dormir. Me pongo a contar de 1 a 5,000, no puedo dormir. Tomo pastillas, no puedo dormir. ¿Qué hago, pastor? Ahora, cuando tú lees la Biblia, David dice así, en paz me acostaré y asimismo dormiré, porque mi alma en ti ha confiado, oh Señor. ¿Alguien fue injusto contigo? Confía en el Señor y deja que el Señor haga justicia. No intentes hacer justicia por tus propias manos, porque el que va a salir herido eres tú. El que va a cargar el peso de la culpa eres tú. El que va a sufrir eres tú. Yo siempre digo, yo no entiendo lo que es pasar una noche en vela. El otro día en Oruro pasé bien mal en la noche, pero por la altura y me faltaba oxígeno y tenía mi oxímetro y medía y estaba abajo de 80 y mi corazón disparaba. Pero eso es por la situación física. Pero yo normalmente llego a la casa, llego al hotel, agarro los pedidos de oración, oro, converso con Dios, me acuesto, respiro 3 veces y chao, hasta mañana. ¿Por qué? No le debo nada a nadie, no he agredido a nadie, he predicado la palabra de Dios, he visto a la gente venir entregándole la vida a Jesús. Dios quiere que seas feliz, que duermas tranquilo, que tengas un hogar unido, que todas las personas te respeten, te amen. Pero para eso, olvídate del arco. Vuelvo al texto. Dice el texto que él corta la lanza. ¿Y qué es la lanza? Ah, pues, el arco tú lo disparas de lejos, la flecha. Pero ¿y la lanza? Ah, si quieres seguir con la lanza, tienes que acercarte y clavar la lanza. O sea, la lanza significa esa palabra mordaz que tú le dices a tu compañero, a tu esposa. El otro día una señora me dice que el esposo la miró y le dijo, estás fea. Tú no eres la mujer con la que me casé. Claro, querido. Porque cuando te casaste ella tenía 18 años, pues. Era una jovencita linda, piel bonita, cabello lindo, cuerpo bonito. 18 años, una flor. Pero después de 6 hijos. Ahora le vas a decir, estás fea. Esa palabra es la lanza. Esa palabra horrible es adentro, en el corazón. Y después tu hogar está destruido. ¿Qué mujer tiene la alegría de preparar un timpu con amor al esposo que le dice, estás fea? El amor con el amor se paga.
Si eres gentil con tu esposa, ella va a ser contigo. Si eres gentil con tu esposo, él va a ser gentil contigo. Entonces, como Dios quiere acabar la guerra en los hogares, quiebra la lanza. Pero la lanza está en tu mano. Y cuidado con al quebrar la lanza, quiebra también tu mano. Pero pastor, ¿qué hago con mi carácter si no puedo? Tú no puedes. ¿Sabes cuál es la verdad del Evangelio? Tú no puedes. Puedes prometer, puedes decir, no, ahora sí, ya la última vez, nunca más. Pero tú no puedes. Primera cosa que tienes que colocar en tu cabeza es que tú no puedes. En segundo lugar, tú no puedes, pero Dios sí puede. Entonces, si tú no puedes y Dios puede, entrégate a Jesús, ya que tú no puedes, pero Él sí puede. Yo nunca voy a cambiar de carácter. Claro, solo nunca vas a cambiar. Pero el cambio de carácter no es trabajo humano, es trabajo divino. Tú tienes que reconocer tu necesidad y correr a Jesús y decir, Señor, haz por mí lo que yo no puedo hacer. Y ahora te voy a contar cómo Dios es capaz de reconstruir hogares completamente destruidos. Esta historia es de una pareja mexicana. La señora comenzó a ir a la iglesia y el marido la golpeó un día, pero la golpeó tan fuerte que la pobre tuvo que ir al hospital. Yo no sé de dónde viene esa actitud de un hombre golpear a una mujer. ¿Cómo puede ser eso? Si la esposa es el amor de tu vida, ¿cómo puedes golpear a una mujer? Pero ese hombre tenía su motivo. Y decía, ¿estás yendo a la iglesia? Pues no vas. Y ella dijo, no, sí voy. Porque es menester obedecer a Dios antes que a los hombres. Él dijo, así, atrévete a ir. Y ella fue. Y cuando volvió, casi la mató. Estás prohibida de pisar la iglesia. ¿Será que esta noche yo estoy predicando a una señora cuyo esposo no quiere que vengas a la iglesia? Asimismo, esta noche has venido. Y ahora estás medio con miedo, ¿qué va a pasar cuando regreses? Porque él te dijo, no vayas, pero tú viniste. Bueno, vas a entender cómo se sentía esa pobre señora. Así que un día ella llegó a una conclusión. Si yo me quedo aquí en la casa, ahora que conocí a Jesús, yo tengo que entregarle mi vida. Pero si me entrego a Jesús, este hombre me va a matar. Pero si yo me escapo, de repente nunca me encuentra. Y así yo puedo servir a Jesús. Así que un día decidió abandonar la casa. Mientras el esposo se fue a trabajar, ella salió de México, atravesó la frontera por el río y se fue para los Estados Unidos. Porque en Los Ángeles tenía primos. Y ella tenía la dirección de los primos y se fue para allá. El esposo le había dicho un día, porque ella le dijo, mira, me golpeas por ir a la iglesia, un día vas a llegar a la casa y no me vas a encontrar. Y el esposo le dijo, ¡ay de ti! Yo llego a la casa y tú no estás, yo te busco. Te busco hasta el fin del mundo y cuando te encuentro, te mato. Pero ella dijo, pues, si me encuentra, me mata, pero de repente no me encuentra. Y en el nombre de Jesús me voy, y se fue. Y pasando la frontera, agarró un teléfono, llamó a los primos, y los primos le dijeron, ven, ¿dónde estás? Vamos a ir a recogerte. Y
fueron ahí, la recogieron con el carro, la llevaron. Y vivía con los primos. Solo que los primos eran miembros de la iglesia. Y ella estaba comenzando a conocer. Y entonces comenzaron a estudiar la Biblia juntos en la mañana. Estudiaban la Biblia en la tarde y ella estaba tan feliz, tan feliz. Pero lo que ella no sabía, que el esposo llegó a la casa, no la encontró. Y dijo, yo la busco a esta mujer y la encuentro y la mato. Y buscando, buscando, encontró la dirección de los primos de ella. Entonces él dijo, yo sé que ella se ha ido con los primos, voy allá. La mato y me vengo. Y nadie va a saber que yo la maté, porque todos van a pensar que yo estuve en México. Entonces se fue allá. Pasaron semanas y él en la calle de los primos observaba y observaba la casa de los primos. Ella no salía por precaución. Pero un día yo comencé una campaña evangelística vía satélite en aquellos tiempos desde Nueva York para todos Estados Unidos. Y la iglesia de los primos en Los Ángeles tenía una pantalla gigantesca donde ya llegaba la transmisión desde Nueva York. Y le dijeron, prima, yo sé que tú no puedes salir mucho por precaución, pero los mensajes van a estar bonitos, ven conmigo, vamos. Y una noche ella salió y el marido que estaba espiando ahí la vio, dijo, ahí está, tengo razón, esta estaba escondida en la casa de los primos. Y la fue siguiendo y siguiendo. Y llegaron a la iglesia y entraron a la iglesia. Y el marido también entró, solo se quedó allá atrás en la última fila. Y esa noche yo estaba predicando de Lázaro. La resurrección de Lázaro. Lázaro estaba podrido ya 4 días, estaba en descomposición. Ya no había esperanza de resurrección. Pero Cristo llegó, y cuando Cristo entra en tu vida, no importa cuánto tiempo estuviste muerto, Él es capaz de resucitarte. Y esa noche yo dije, tu hogar está muerto, es un cadáver. ¿Quieres que Cristo resucite tu matrimonio? Entonces levántate y ven, entrégate al Señor Jesús. Hoy es el día de buena nueva, hoy es el día de salvación. Y la mujer fue tocada por el Espíritu de Dios y se levantó llorando y vino aquí adelante. Y aquí había mucha gente congregada y él y ella estaba llorando ahí con la gente a su lado y de repente siente que alguien la agarra del brazo y la agarra fuerte. Y cuando mira, el marido. Y el marido le había dicho, yo te encuentro en el fin del mundo, pero solo para matarte. Y cuando ve al esposo, pues se apavoró, se asustó. ¡Ay, Dios mío, qué hago! Y él se dio cuenta que ella se estaba asustando y le dijo, no te voy a hacer nada. Yo vine aquí porque yo también me estoy entregando a Jesús. El Espíritu de Dios lo había tocado. Y los dos se rindieron a Jesús aquella noche. Y cuando años después yo los conocí, ellos ya estaban en la iglesia bautizados. Un hogar feliz. Nunca habían tenido hijos en Los Ángeles porque ambos se quedaron en Los Ángeles. Tenían 3 hijos lindos porque así son las cosas con Dios. Oh, querido, Dios te ama mucho. Tú no sabes cuánto vales para Dios. Tú no sabes cómo eres precioso para Dios. Dios quiere transformar tu ser. Quiere cambiar tu carácter. Quiere poner fin a las guerras de tu corazón, a las guerras de tu vida, a las guerras de tu casa. Quiere quebrar la flecha. Quiere destruir el arco. Quiere quemar los carros de guerra. Dios quiere hacer maravillas en tu vida. Pero no puede hacer si tú no te entregas, si tú no quieres, si tú no le dices, Señor, entra en mi vida.
transforma mi ser. No quiero ser como soy, quiero ser manso y humilde de corazón. Esta no es una invitación para los miembros de iglesia bautizados, ustedes ya tomaron su decisión. Pero si tú estás estudiando la Biblia y todavía no te has decidido, yo te invito a que vengas. Si has estado fuera de la iglesia y quieres devolverte a Jesús, yo te invito a que vengas. Y si has venido por primera vez y quieres expresar tu deseo de estudiar la Biblia, yo te invito a que vengas.

haya en la cruz. Oh, gloria. Oh, gloria, aleluya. Te adora mi alma, Dios. Te adora mi alma, Jesús, aleluya. Espíritu Santo de Dios, enséñame a ser programadora, aleluya. Aquí estamos en el programa Cristo sufrió, murió y resucitó de entre los muertos de 3 a 4 de la tarde, aleluya. Por aquí, por Latino 91.9 FM, St. Croix, Latino 90.1 St. Thomas, la emisora del amor, la fe y la esperanza, aleluya. El que quiera hablar con Frankie o el programador que está en los controles puede llamar al 340-772-9090. Dejar tu petición ahí, vive Jesús. Aleluya, gloria a Dios, aleluya. Le mando un saludo, déjame ver, un saludo a todos los que están conectados, la 91.9, a todos los que están por conectarse por Facebook Live, ya tengo, ya vi un ojito. María Carrión, mi amor, bienvenida a tu red, princesa. Aleluya, ya veo dos conectándose por video. Gracias por estar ahí, bienvenidos a su red. Aleluya, Espíritu Santo de Dios, te necesito. Bueno, un saludito allá a mi pastora Beatriz Bermúdez, su esposo, mi pastor Marcos Bermúdez. Un saludito a la congregación. Vive Jesús, aleluya. Un saludito, que lo tengo aquí escrito, espérate. Un saludito a Daniela Velázquez y a Madeline, que estuve por allá por su casa ayer. Me trataron como una princesa, me trataron como una reina. Muchas gracias, ¿verdad?, por su hospitalidad. Y muchas gracias por el buen trato, el cariño, el amor que me ofrecieron, aleluya. Que Dios, ¿verdad?, haga memoria de ustedes, que Dios haga memoria de sus oraciones, que Dios haga memoria de todo lo que ustedes han hecho a favor del Evangelio de Cristo. Aleluya, las bendiga en grande. Vive Jesús. Alabado sea el dulce nombre de Jesucristo. Bueno, déjame ver qué anuncio puedo darle a ustedes antes de yo entrar en la palabra. Vive Jesús para siempre. Ya saben que junio 10 y 11... la segunda semana de junio, 10 y 11, jueves y viernes, separen la fecha, para noches de campaña con el pastor Jonathan. Yo lo llamo evangelista y pastor, pero le pregunté en estos días, ¿y cómo lo presento? Me contestó con pastor. Así que es el pastor Jonathan, el que va a estar trayendo la palabra, lo voy a estar trayendo para la gloria de nuestro Señor Jesucristo desde Argentina. Ya tenemos el pasaje pago, ya él está aquí, o sea, ya el pasaje para él venir de Argentina a St. Croix ya está pagado, ya él lo tiene a mano. Aleluya, ahora lo que nos toca es seguir trabajando para entonces pagar el pasaje para devolverlo. Creo que se lo voy a mandar allá a Miriam Jean a Filadelfia, y de Filadelfia Miriam Jean lo manda a Argentina. Estamos trabajando en eso. Vive Jesús. Y cuando se acerque el tiempo, yo le voy a pasar un video. Sí, un video de una profecía que él me soltó allá en la República Dominicana. Aleluya, en la Romana, vive Jesús, donde el ministerio, Ministerios Unidos en el Aire, lo habíamos invitado, aleluya, para predicar en esos días. Y este hombre, la forma que Dios lo usa, mi hermano, a todo el mundo que él le profetizó en diferentes iglesias, diferentes lugares, aleluya, el Señor le da el nombre de la esposa, el Señor le da el nombre del esposo, el Señor le da el nombre de los hijos. El Señor le demuestra qué clase de trabajo hacen y después el Señor te suelta, ¿verdad?, la profecía a través de él. Yo creo que el hombre tiene el don de ciencia, ¿verdad? Él tiene el don de ciencia. Y lo voy a traer, aleluya, cuando se vaya acercando los días, yo voy a pasar ese video para que ustedes vean quién, ¿verdad?, cómo es que Dios lo usa para gloria y honra de Jesús, aleluya. So, ya estamos trabajando en eso. Déjame ver qué más. El día 10 estaré en San Tomás, estaré en 7 horas en San Tomás. Allá me voy a encontrar con Madre Miriam Jean, con dos o tres hermanas del ministerio, Ministerios Unidos en el Aire, y estaremos por esos lados, allá con Shahim, con Yudelice Shahim, en las 7 horas que vamos a estar celebrando allá en San Tomás. Iglesia, la profecía, vive Jesús de San Tomás, vive Jesús. Déjame ver qué más. Vayan orando por mí. Ustedes saben que necesito sus oraciones. Aleluya. ¿Qué más? Bueno, creo que hasta ahí van a ser los anuncios. Saluditos a todos una vez más. Los quiero, los amo. Gracias por conectarse. Gracias por respaldarme. Y gracias, ¿verdad?, por estar conectado, por escuchar palabra de Dios. Aleluya. Hoy estaremos el ministerio Cristo sufrió, murió y resucitó entre los muertos. Vamos a estar llevando un culto en la calle de 3 a 4. Vamos a estar allá en el barrio de Machuchal. Aleluya, en casa de una hermana. Vive Jesús, bajando las alditas
después que se pasa a la iglesia de la Incorporada, bajando a Jaldita, vecino de Alfred, de Alfredo Díaz. Ahí estaremos a las 4:15 más o menos, para dar un culto, aleluya, en la calle. Gracias, ¿verdad?, por aceptarnos, ¿verdad?, a los moradores del hogar. Gracias por aceptarnos para traer culto, ¿verdad?, en su barrio. Vive Jesús. ¿Qué más tengo? ¿Qué más tengo? El que quiera, ¿verdad?, el que quiera unirse a nosotros, ahí estaremos, 4:15, 4:20. El que quiera, ¿verdad?, que dice, yo quiero ir a buscar las almas en las calles, pero no lo has hecho, pues bienvenido, puedes dejarte llegar a ese culto y ahí estarás portando, ¿verdad?, con tu presencia. Vive Jesús. Déjame ver qué más tengo para decir, qué más tengo para decir. Creo que hasta ahí, creo que hasta ahí, creo que hasta ahí. Bueno, Espíritu Santo de Dios, enséñame a ser programadora. Hoy vamos a estar desglosando Primera de Corintios, capítulo 3. Vamos a considerar, un saludito a mi mamá, mami, bendición, Elba María Díaz Cruz, bendición, mami, aleluya. Hoy estaremos, ¿verdad?, como versículo de punto, nos vamos para Primera de Corintios, capítulo 3, versículo 19, vive Jesús. Oh, gloria a Dios, aleluya, poderoso mi rey. Versículo 19. Aleluya, búscalo en tu Biblia. Siempre aconsejo, por favor, que cuando, no importa quién sea que le esté predicando, sigan la Biblia, hagan caso a lo que está escrito ahí. Y si les dicen un disparate que no está ahí, no hagan caso, hagan caso a la palabra de Dios. Aleluya. So, Primera de Corintios 3, 19. Vive Jesús. Dice, Espíritu Santo de Dios, enséñame a leer. Dice, porque la sabiduría de este mundo es insensatez para con Dios, pues escrito está, Él prende a los sabios en la astucia de ellos. Lo voy a repetir. Vive Jesús. Gloria a Dios. Dice, con la bendición del Padre, Hijo y Espíritu Santo, amén. Dice, porque la sabiduría de este mundo es insensatez para con Dios, pues escrito está, Él prende a los sabios en la astucia de ellos. Aleluya. Espíritu Santo de Dios, enséñame a orar. Padre Santo, Padre bueno, Dios de poder, de inmensa misericordia, una vez más, dándote gracia, dándote gloria, dándote honra, dándote loor. Gracias porque tú has permitido que una vez más esté en esta plataforma, aleluya, de Latino 91.9 para predicar tu palabra. Dios mío, es tu palabra, es tu palabra, es tu palabra, no es mi palabra, es tu palabra. Y es tu pueblo, es tu pueblo, es tu pueblo que está escuchando, no el mío. Señor Padre, tú conoces los corazones, tú conoces los sentimientos, tú conoces la trayectoria de su vida, tú conoces por lo que ellos están pasando en este momento, tú conoces si alguien tiene dolor de corazón, si alguien está triste, si alguien está contento, tú conoces, yo no conozco, pero tú sí. Entonces te quiero pedir, mi Dios, que hables a través de mí. Ato mi libre albedrío a ti, Espíritu Santo de Dios. Habla a través de mí, desglosa esta palabra a través de mí. Toma tu total control de esta palabra. Y te pido, Padre, como siempre te pido, que tú sane el que esté enfermo, que tú liberte al que esté cautivo. Dios mío, que tú le dé paz al que tenga ansiedad. Que tú dé liberación total, Dios mío, al que esté endemoniado o endemoniada, Señor, Padre, porque para eso fue que tú viniste. Tú viniste a deshacer las obras del diablo. Que el Señor los reprenda en el nombre de Jesús. Señor, que tú supla la más apremiante necesidad de tu pueblo, de los que están escuchando, las amigas, los amigos, que tú los salve, Dios mío. Que a tiempo los amigos y las amigas, Dios mío, Padre, demuéstrale el tiempo. El demostrarle las sazones de este tiempo, de esta última hora, lo que estamos viviendo, Dios mío, revélatele, glorifica a Jesucristo en medio de ellos y que ellos puedan dar ese paso, Dios mío, que ellos puedan escapar ese día de condenación en el nombre de Jesús. So, Padre, me deposito en tus manos, toma tu total, pero total control de este mensaje en el nombre de Jesús. Amén y amén, aleluya. Oh, gloria a Dios, Espíritu Santo de Dios, aleluya. Bueno, el encabezado dice colaboradores de Dios, que es un colaborador, que son colaboradores, aleluya, que trabajamos juntos, que trabajamos en unidad, que trabajamos por un mismo reino, que trabajamos por un mismo Dios, ¿verdad? Colaboradores, ¿verdad? Nadie jala para allá, nadie jala para acá, no hay competencia, no se corre competencia, sino que toditos, aleluya, tenemos el mismo jefe,
y toditos trabajamos, aleluya, para la misma causa, aleluya. Mientras estemos aquí en la tierra, el trabajo nuestro es arrebatarle, arrancarle las almas de las manos de Satanás, que el Señor los reprenda en el nombre de Jesús y entregárselas a Jesús. Ese es el trabajo nuestro, aleluya, aquí en la tierra, el mismo jefe, Jehová Jesús y el Espíritu Santo, aleluya. Y comienza diciendo, aleluya, de manera que yo, hermanos, no pude hablaros como a espirituales, sino como a carnales, como a niños en Cristo. Aleluya. No pude hablarnos como a espirituales. Uno de los principales problemas de la iglesia de Corinto era que procuraba experimentar las bendiciones de Dios mientras se negaba a apartarse de la maldad del mundo. Y tú y yo tenemos que apartarnos de la maldad del mundo. Tú y yo no podemos gozar de la mesa del Señor y también gozar de la mesa de Satanás. Que el Señor reprenda al diablo en el nombre de Jesús. Los pastores y dirigentes de la iglesia de Corinto, en ese tiempo estamos hablando de los pastores de la iglesia de Corinto, estaban, esos pastores, permitiéndoles la entrada en las congregaciones a sus puestos convertidos sin que estos dejaran sus prácticas mundanas. Esos pastores allá en la iglesia de Corinto estaban dejando que la gente, ¿verdad?, que se llamaban cristianos, supuestos convertidos, ¿verdad? Aleluya. Los pastores y dirigentes de la iglesia de Corinto estaban permitiéndoles la entrada en las congregaciones a supuestos convertidos sin que estos dejaran sus prácticas mundanas. Entonces tú y yo no podemos practicar ninguna práctica mundana, aleluya, y los líderes, ¿verdad?, no pueden, ¿verdad?, permitir las prácticas mundanas. Entonces en esa iglesia de Corinto lo estaban permitiendo, vive Jesús. Por eso fue que el apóstol escribió esta carta para corregir, vive Jesús. Y tú y yo tenemos que corregirnos nosotros mismos. Yo a veces tengo que corregir a ella misma. Tú tienes que corregirte a ti mismo. Sabemos lo que dice la Biblia, yo sé lo que dice la Biblia. Tú dices lo que dice la Biblia. Entonces yo tengo que dejarme llevar por lo que dice la Biblia y tú también. Dentro de su congregación, los corintios estaban tolerando divisiones egoístas. Entonces no puede haber división. Tú y yo tenemos que estar unidos. Es un solo evangelio. El evangelio de Cristo es un solo evangelio. Y el evangelio de Cristo pertenece a Jesucristo, no pertenece a Mabel. No, el evangelio de Cristo no te pertenece a ti. El evangelio de Cristo le pertenece a Jesucristo. Y no puede haber divisiones egoístas. Esa práctica hay que reprenderla en el nombre de Jesús. Y vengo contra el espíritu de división, que le gusta mucho infiltrarse en las iglesias, que le gusta mucho infiltrarse en las congregaciones, que le gusta mucho infiltrarse en la familia, que le gusta infiltrarse sin invitación. He is an uninvited guest. Vengo contra ti, espíritu de división, en el nombre de Jesucristo, con Jesucristo al frente como comandante en jefe, y te ato en el nombre de Jesucristo. Te echo fuera de las congregaciones en el nombre de Jesús. Te echo fuera de los hogares en el nombre de Jesús. Y donde quiera que estés operando, te echo fuera en el nombre de Jesucristo y te mando al infierno sin derecho a volver y sin derecho de salir de ahí en el nombre de Jesús. Y desato del cielo un espíritu de unidad, aleluya, las iglesias, las congregaciones, las familias y donde quiera que ese espíritu estaba operando en el nombre de Jesús. La filosofía del mundo, celos y contiendas, no puede haber celos, ¿verdad? Estamos hablando de iglesia en Corinto, porque yo sé que hay iglesias, ¿verdad?, que estas cosas no suceden porque todo el mundo se cuida, todo el mundo se vela, pero quizás, ningún quizás. En el mundo entero esparcido hay iglesias, ¿verdad?, que quizás el celo y las contiendas estén operando en ese lugar. Pero tenemos que reprender el celo.
Ato ese espíritu de celos en el nombre de Jesús. Ato ese espíritu de contienda en el nombre de Jesús. Que se infiltre en las congregaciones, que se infiltre en las iglesias, que se infiltre donde quiera que haya gente, donde quiera que haya grupo, que se infiltre en la familia. Vengo contra ti también, espíritu de celos y de contienda. En el nombre de Jesucristo te ato. Los ato por masas en el nombre de Jesucristo. Porque en el mundo espiritual no hay distancia. Los ato en el nombre de Jesús. Los echo fuera en el nombre de Jesucristo, donde quiera que estés operando. Sea iglesia, sea congregaciones, sea hogares, sea grupos, donde quiera que hayan grupos, aleluya, que confiesan a Jesucristo como Salvador y único amo, los ato en el nombre de Jesús y los echo fuera en el nombre de Cristo, los mando al abismo en el nombre de Jesús, aleluya, aleluya. El orgullo no puede operar en ti ni en mí. El orgullo no puede operar en una iglesia. El orgullo estaba operando en la iglesia de Corinto. Por eso que el apóstol tuvo que meterse, aleluya, corregir, aleluya. Reprendemos el espíritu de orgullo también. El espíritu de orgullo, donde quiera que estés operando, aleluya. Vengo contra ti, no sola vengo contra ti, vengo con Jesucristo el Nazareno y todos los que están escuchando a través de las radios se unen y todos los que están ya conectados en Facebook Live se unen a este clamor, a esta oración, a esta atadura para echar fuera, te atamos espíritu de orgullo en el nombre de Jesucristo y te echamos fuera de las congregaciones, fuera, aleluya, de las iglesias, en el nombre de Jesús, fuera de la familia, donde quiera que hagan grupos cristianos, te ato en el nombre de Jesucristo y te echo fuera en el nombre de Jesús y te mando a lugares desiertos sin derecho de salir de ahí en el nombre de Jesús. La palabra orgullo, cuando yo veo esta palabra orgullo, me acuerdo, ¿por qué fue que cogieron a Satanás del cielo y cayó como un rayo? Lo tiraron del cielo y cayó como un rayo. Lo tiraron como un rayo de un golpe, aleluya, desde el cielo por su orgullo. Porque se creía que era mejor que todo el mundo ahí. Además, se creía que era mejor que Dios, aleluya. Quiso tomar el lugar de Dios, aleluya. Y el lugar de Dios no lo toma nadie, porque Dios no comparte su gloria con nadie, aleluya. Toda la gloria y toda la honra y toda la pleitesía solamente le pertenece a Jehová en el nombre de Jesús. Solamente le pertenece a Jesucristo por su nombre, por su palabra. Y solamente le pertenece al Espíritu Santo de Dios. Aleluya. Él no la comparte con nadie, ni contigo ni conmigo. Con nadie. Aleluya. En esa iglesia de Corintios estaba practicando la inmoralidad. Aleluya. Señor, reprenda al diablo y la inmoralidad sexual en el nombre de Jesús. Aleluya. Estamos, ¿verdad?, reconociendo que hay iglesias que estas cosas no pasan, mi hermano. No son todas las iglesias, no son todos los grupos, no son todas las congregaciones. Pero, ¿verdad?, estamos hablando en el mundo entero. Hay una que otra. Y ese espíritu de inmoralidad, aleluya, lo vamos a atar en esta hora y lo vamos a sacar fuera en el nombre de Jesús y lo vamos a mandar al infierno. ¿No dice la palabra de Dios o no habla la palabra de Dios que en esa iglesia en los Corintios, estamos hablando de la iglesia en los Corintios, no se pongan por ahí a decir que la hermana Maribel dijo, no, estoy hablando de la iglesia de Corintios, mi alma adora a Dios. Y en esa iglesia de Corintios había hasta un hijo de un padre que estaba teniendo relaciones sexuales con su madrastra, está en la Biblia y el apóstol tuvo que intervenir y decir, saquen a ese malvado de ahí, mi alma adora al Cristo de la gloria. Dios no tolera la inmoralidad, hermano sexual, tú tampoco la toleres. Entonces, en los líderes, estamos hablando de esa iglesia allá en los Corintios, estaban pasando todas estas locuras y no estaban haciendo nada, volteaban la cara por el otro lado, pasaban los casos de inmoralidad sexual y nadie veía, nadie sabía, pero Dios veía. Y Dios sabía, mi alma adora a Dios, que se lo reveló al apóstol. Y el apóstol puso orden. Aleluya, aleluya. Eso es espíritu de inmoralidad. Aleluya, que te infiltras. No en todas las iglesias, porque hay iglesias de fuego.
Hay iglesia de ayuno y de oración y de silicio. Hay iglesia, aleluya. Oye, que no han doblado su rodilla a los Baales, aleluya. Pero una congregación, una que otra, y estoy hablando del mundo entero, vengo contra ti, espíritu de inmoralidad sexual, en el nombre de Jesucristo. Y te ato en el nombre de Jesús, te echo fuera de las congregaciones, de las iglesias, de la familia, aleluya, donde quiera que hagan grupos, aleluya, te echo fuera en el nombre de Jesús y te mando al infierno, porque es en el infierno donde tú mandas, en el nombre de Jesús, aleluya, Señor. En esa iglesia de Corintio habían pleitos insignificantes, oye, pleitos que no tenían ni sentido, aleluya, porque esa gente en esa iglesia de los Corintios que está hablando la Biblia en el capítulo 3, aquí más bien no está hablando de ninguna iglesia, por favor, local, ni ninguna iglesia. Estamos hablando de la iglesia de Corintio.

dejas de vivirla, si yo dejo de vivirla, entonces eso es vivir en santidad. A veces creemos que vivir en santidad es ropa. A veces creemos que vivir en santidad es prenda, hermano. Todo esto que estoy mencionando aquí, si se deja de vivir, entonces estamos viviendo en santidad. Aleluya. Ten la Biblia. Pleitos insignificantes. Aleluya. En congregaciones allá en la iglesia de los corintios. Eso es espíritu de pleito. Sí. Espíritu de pleito. Mira, a mí no, mira, yo no me avergüenzo del evangelio porque es poder de Dios. Mabel, ni tú se avergüenzas del evangelio porque el evangelio es poder de Dios para salvación de las almas. Y vengo en contra de ese espíritu de pleito, pleitos insignificantes. Vengo en contra de ti en el nombre de Jesús. Aleluya. Y te ato, espíritu inmundo, te ato fuera de las congregaciones, fuera de las iglesias, fuera de las familias, fuera donde hayan grupos, aleluya, cristianos, no religiosos, cristianos, te ato, en el nombre de Jesucristo te echo fuera, en el nombre de Jesús te mando al infierno, en el nombre de Jesús, sin derecho de salir de ahí, sin derecho de pedir ayuda, en el nombre de Jesús, mi alma adora a Dios. Asistencia a fiestas idólatras. Todo esto estaba pasando en la iglesia de Corintio. Ellos estaban asistiendo a fiestas idólatras. Entonces, la palabra de Dios dice que tú no puedes servir a dos señores. Yo no puedo servir a dos señores. O tú amas a uno o tú aborreces al otro, pero tú no puedes servir a dos. Tú no puedes tener dos amos. O tú amas a uno y aborreces al otro, pero tú no puedes amar a los dos. Tú no puedes amar a los dos. Tú tienes que escoger. ¿A quién vamos a servir? Yo y mi casa, dice la palabra de Dios, le serviremos a Jehová en el nombre de Jesús. So, estamos asistiendo a fiestas idólatras. El cristiano, o la mujer que se llama cristiana, el hombre que se llama cristiano, ustedes no pueden ir a las patronales de Vieques, gozarse esas patronales, ustedes no pueden hacer eso. Eso es pecado. Ustedes no pueden meterse al carnaval. En el carnaval en el 2000 chocó Mabel con Jesús. Mira, después de ese carnaval, Mabel más nunca volvió a un carnaval. Tú no puedes llamarte cristiano y entonces estar metido en esas fiestas. Tú no sabes que carnaval significa carne aval. Carnaval es una fiesta idólatra, es una fiesta satánica, es una fiesta diabólica. Y el que ha aceptado a Cristo como Salvador y único amo no puede participar de ningún carnaval en el nombre de Jesús. Y el rechazo de la enseñanza apostólica. O sea, estos miembros de esta iglesia en los corintios estaban, se llamaban cristianos, iban a la iglesia, pero aún adentro de la iglesia rechazaban la enseñanza, aleluya, apostólica, que es la enseñanza que nosotros enseñamos, vive Jesús. No podemos rechazar, tenemos que aceptar todo lo que está escrito en la Biblia. Si vamos a rechazar, es algo que no está escrito en la Biblia. Si vamos a rechazar, hermanos, yo rechazo lo que no está escrito en la Biblia, no. Pero lo que está escrito en la Biblia, yo lo acepto. Lo que está escrito en la Biblia, tú tienes que aceptarlo, porque aceptándolo, vas a salvarte a ti y a tu casa. Vive Jesús. Debido a que los corintios no vieron la necesidad absoluta de la verdad apostólica. ¿Y quién es la verdad? Jesucristo dice, yo soy la verdad. Jesucristo es la verdad. La palabra de Dios es la verdad. Algo fuera de Jesucristo, algo fuera de la palabra, entonces no es verdad. Pero Jesucristo es la verdad. Yo soy el camino, yo soy la verdad, yo soy la vida. ¡Aleluya! Jesucristo es verdad. El amor y las normas. ¡Aleluya! Y tergiversaron el mensaje del evangelio. El mensaje del evangelio, hermano, no se puede predicar torcido. Mira, la palabra misma en Apocalipsis dice que el que le añade una tilde, una jota a esta palabra, las plagas de Egipto van a caer sobre esa persona. Y hermano, no todo el mundo que está enfermo es por esto, pero hay mucha gente enferma por esto mismo. Aleluya, porque la palabra hay que predicarla como está escrito, hay que repetirla como está escrito. No se puede añadir ideas humanas, no se puede añadir lo que tú pienses o creas. Nadie puede infringir la palabra de Dios. Como está escrita, así es, mi alma adora al que me libertó. Cristo mismo advierte que Él rechazará a cualquier iglesia que tolere dentro de su congregación las costumbres impías del mundo o la tergiversación de la verdad bíblica.

Hermano, mira, y Dios coge esto en serio. Y Dios coge esto en serio. Aleluya. Tenemos, aleluya, tenemos. Mi alma adora a Dios. No podemos tolerar dentro de las iglesias, no podemos tolerar dentro de las congregaciones las costumbres impías del mundo. Hermano, yo no estoy hablando de ropa, no. Yo no estoy hablando de prenda tampoco. Yo estoy hablando de lo que dice la palabra. Yo estoy hablando de que tú no puedes practicar la brujería, la hechicería, todo eso donde está. Aleluya. ¿Cuál es el texto? ¿Cuál es el capítulo? El Espíritu Santo de Dios. Donde habla de todo lo pecado. Todo lo que está escrito en la Biblia, tú no lo puedes practicar, ni yo tampoco. Y en la iglesia menos. Y en la iglesia menos. Y no podemos tergiversar la verdad. Aleluya. Y que tal iglesia perderá su lugar. Aleluya. Mi alma adora a Dios. Su lugar en el reino de Cristo. So, tenemos que vivir el evangelio como está escrito. Como está escrito. Ahí, todo lo que está ahí. Sin añadir y sin quitar todo lo que está ahí. Mi alma adora al que me libertó. Inmadurez espiritual. Pablo les dice que no puede hablarles como espirituales, sino como carnales. O Pablo, el apóstol Pablo, estaba tratando a esta iglesia como carnales, hermano, y no espirituales. Y tú y yo, hermano, no somos carnales en el nombre de Jesús. Tú y yo somos gente espirituales para la gloria y honra de nuestro Señor Jesucristo. Esta gente en Corinto actuaban como niños en Cristo sin madurez, gente grande. Gente metida hace años en el evangelio, allá en esa iglesia, estaban actuando como niños en Cristo sin madurez. Eso es que tú y yo vamos a pedirle a Dios que nos dé madurez espiritual, hermano. Que nos dé madurez espiritual porque Cristo viene pronto. Cristo viene pronto, aleluya. Cristo viene pronto, Cristo viene pronto. Cristo viene pronto, aleluya. Cristo viene más pronto de lo que tú y yo nos imaginamos. Cristo está a la puerta, mi hermano. Ya no estamos para juego, hermano. Ya no estamos pa. Mira, ya no estamos pa, ¿cómo que dice, verdad? Pa. Chalina y Gabán, ya no estamos para manga larga de apariencia. Tenemos que vivir esto. Si no lo vivimos, nos vamos a perder con tu vestimenta, mi hermano. Si no vivimos la palabra de Dios con tu vestimenta, nos vamos a quedar. Aleluya, esto hay que vivirlo. Como dice la palabra de Dios, va a haber un momento, y yo he dicho, ya yo sueno como un disco rayado. Señor, Señor, pero en tu nombre. Señor, Señor, en tu nombre yo iba a la cárcel. Señor, Señor, en tu nombre yo reprendía a los demonios, tú los reprendías. Tú quedaban reprendidos porque tú usabas el nombre de Jesús. Quedan reprendidos porque tú usas el nombre de Jesús. Es el nombre de Jesús que reprende los demonios. Pero si tú no vives en santidad, si tú no vives en paz ni en santidad, tú ni yo vamos a ver al Señor. Aleluya. Y Señor, Señor, pero yo, y el Señor le va a decir, apártate de mí, hacedora de maldad. Yo no te conozco. Apártate de mí, hacedor de maldad. Yo no te conozco, hermano. Hermano, podemos engañarlo el uno al otro. Pero a Jehová, pero a Jesús, pero al Espíritu Santo, nadie lo engaña. Y ese sí, mi amor, que no tiene acepción de persona ninguna. Aleluya. Si tú eres justo, tú eres justo. Y si tú no eres justo, tú no eres justo. Si tú eres pío, tú eres pío. Y si tú eres impío, tú eres impío. Tú eres lo que Dios ve en ti. Yo soy lo que Dios ve en mí. Mi alma adora al que me libertó, vive Jesús. Poderoso, poderoso. Os di a beber leche y no vianda, porque aún no erais capaces, ni sois capaces todavía. Leche espiritual. Les dio leche, una enseñanza básica, porque ellos no podían recibir alimento sólido. No, tú y yo, no, danos la vianda y danosla sin aceite, señores. Tú y yo tenemos, tú y yo en este punto, en este nivel, tú y yo no podemos estar bebiendo leche, señores. Hemos nadado demasiado de muy hondo, hermano, para ahogarnos ahora en la orilla. Le dio leche, enseñanza básica, porque no podían recibir alimento sólido. No. Tú y yo, aleluya. Espíritu Santo de Dios, ayúdanos a que podamos recibir alimento sólido. Aleluya. La madurez se demuestra en carácter, no en conocimiento. Mire, mi hermano, tú y yo podemos tener todo el conocimiento, pero si no vivimos lo que hemos aprendido, lo que el conocimiento de esta palabra, si no la vivimos, de nada nos vale. La palabra de Dios dice, hermano, que es por los frutos.
Es por los frutos que te van a conocer a ti. Es por los frutos que me van a conocer a mí. Son los frutos, aleluya, los que van a decir verdaderamente quién es quién y quién no es quién. Hermano, no él. Uno puede conocer la Biblia de este Génesis Apocalipsis. Uno podrá predicar la Biblia de este Génesis Apocalipsis. La cosa aquí es que tú y yo vivamos desde el Génesis hasta el Apocalipsis en el nombre de Jesús. Aleluya. Alabanzas al Cordero Santo. Alabanzas al Cordero Santo. Aleluya. Porque aún sois carnales. Pues habiendo entre vosotros celos. Señor, reprenda el celo en nombre de Jesús. Contiendas, Señor, reprenda la contienda en el nombre de Jesús. Y disensiones, Señor, reprenda la disensión en el nombre de Jesús. ¿No sois carnales y andáis como hombres? Es una pregunta. ¿No sois carnales y andáis como hombres cuando lo que vive en medio nuestro es celos, contienda y disensiones? Ay, Señor, mi alma te alaba. Aleluya. Aleluya, mi alma te alaba. Aleluya, evidencia de carnalidad. Tres señales. Tú estás en la carne, yo estoy en la carne cuando estamos operando en celo. Tú estás en la carne, yo estoy en la carne cuando estamos operando en contiendas. Tú estás en la carne, yo estoy en la carne cuando estamos operando en disensiones. Estas actitudes revelan que la carne gobierna y no el espíritu. ¿Cuáles son los frutos del espíritu? Amor, gozo, paz, paciencia, benignidad, bondad, fe, mansedumbre, templanza. Pero este espíritu, esto que yo acabé de leer aquí en el 3, aleluya, porque aún sois carnales, pues habiendo entre vosotros celo, contienda y disensiones, esos son frutos de la carne, y tú y yo tenemos que machucar esta carne. Tú y yo tenemos que matar esta carne. Pero ¿cómo se machuca esta carne? ¿Cómo se le da muerte a esta carne? En ayuno, en oración, en silicio. Tírate en el piso, aleluya. Tírate en el piso y machaca esa carne en el nombre de Jesús. Y yo también. Te adora mi alma. Te adora mi alma, Jesús, aleluya. Porque diciendo el uno, yo ciertamente soy de Pablo. Y el otro, yo soy de Apolo. No soy carnal. Hermano, tú no estás llamado a ser de ningún hombre, de ninguna mujer. Tú estás llamado para ser de Jehová, de Jesús, del Espíritu Santo. Aleluya. En esta iglesia de los Corintios había división. Porque en la misma iglesia de Corintios ellos decían, no, yo soy de Pablo, o sea, yo voy a Pablo. Y otros decían, no, yo soy de Apolo, yo voy a Apolo. Mira, un montón de carnú, Dios mío, en la chuleta, mi hermano, en la chuleta. Aleluya, divisiones por líderes, hermano, los líderes son vasos de Dios, los respetamos, mi amor y mi respeto hacia cada líder que es de Dios de verdad, cada líder que vive esta palabra, mi amor, mi respeto hacia ti, en esta isla de San Croix hay muchos líderes, buenísimos, líderes que son de Dios de verdad, pero aquí, aleluya, en esta iglesia de Corintios, había división por líderes y también pasa en algunas iglesias, no todas, no, ahora no se ponga a decir, la hermana Maribel dijo que aquí en esta iglesia, yo no estoy diciendo eso, hay en el mundo entero millones de iglesias, no me diga que una, que en dos, que en tres no está sucediendo esto, está en la Biblia, si está en la Biblia, ¿por qué está sucediendo? Divisiones por líderes, decir yo soy de Pablo o yo soy de Apolo, muestra inmadurez, tú eres de Cristo. Yo soy de Cristo, aleluya. Tú eres de Jehová, de Jesús, del Espíritu Santo. Yo soy de Jehová, de Jesús y del Espíritu Santo. La iglesia no debe dividirse por preferencias humanas, hermano. Hay que seguir a Cristo. Hay que poner los ojos en Cristo. Uno no puede idolatrar, hermano. Uno no puede idolatrar a un líder. Uno no puede tomar un líder como un Dios, hermano. Ellos no quieren que tú hagas eso. Los mismos líderes no quieren que tú hagas eso. Mira, hermano. Cuando yo me convertí en el 2000. Que yo no sabía lo que era la manifestación del Espíritu Santo. Y estoy hablando del Espíritu Santo de verdad, hermano, porque sabemos, ¿verdad? Sabemos que a veces se mueve mucha cosa, que no es Espíritu Santo. A veces la carne, a veces son las emociones. Estoy hablando del movimiento del Espíritu Santo de Dios en su pureza, en su santidad. Cuando yo me convertí, que yo, ¿verdad? Empecé a caminar. Aleluya. La pastora Verónica Rodríguez, que fue mi primera pastora, y la honro porque todavía es mi madre espiritual y todavía somos amigas. Aleluya. Ella trajo a William Franco, hermano. William Franco es mi padre espiritual.
Y yo vi en esa campaña, hermano, cómo Dios usó a William Franco. Yo vi el poder de Dios, hermano, moverse de una manera, mira, que yo nunca me imaginaba. Luego después ella misma trajo a la hermana Mela. ¿Cómo que dice Mela? Sin fuego me muero. A la hermana Mela, Carmen Rivera. O sea, juez la trajo, pero la llevaron el sábado allá a la iglesia Samaria. Yo estaba recién convertida. Mira, mi hermano, yo vi cómo el Espíritu Santo usó a esa mujer. Mira, mi hermano, yo nunca había visto algo semejante. Bueno, lo he visto después, pero ustedes me entienden, en ese tiempo. Y son gente que pactaron mi vida. Son gente que hicieron un pacto al yo, impactaron mi vida al yo ver el mover del Espíritu Santo de tal magnitud. Pero hermano, yo tengo que tirar las rayas. William Franco es mi padre espiritual. Dios lo bendiga, yo lo amo, mi hermano. Yo lo amo, William Franco. Ese es mi padre espiritual. Y a Manamela la respeto. Pero hermano, yo tengo que tirar la línea. Ellos son vasos de Dios. Ellos son vasos útil que Dios usa. Entonces los líderes, hermano, son vasos útiles que Dios usa. Eso no puede haber preferencia. Dios no tiene preferencia. Tú vas a tener preferencia. Dios no tiene preferencia y tú vas a hacer división dentro de la iglesia porque yo este y porque yo aquello, hermano. Tu preferencia es Jesús. Mi preferencia es Jesús. Aleluya. 5. ¿Qué pues? Es Pablo. ¿Qué pues? Es Pablo. ¿Y qué es Apolo? Una pregunta. ¿Qué pues es Pablo? ¿Y qué es Apolo? La Biblia misma lo está diciendo. ¿Qué pues es Pablo? ¿Y qué es Apolos? Son servidores por medio de las cuales habéis creído. Ellos son servidores, cada líder, cada pastor, cada misionera, hermano, cada evangelista, cada obrero, y aún si no tiene título, hermano, porque muchos con títulos se van a perder, aún si tú no tienes título, que predicas la palabra de Dios, somos servidores por medio de los cuales habéis creído. Aleluya, son vasos que Dios ha usado y a través de la palabra que ellos sueltan, a través de la palabra que Dios usa a través de ellos, tú y yo al escuchar la palabra hemos sido salvos. Hay que pasar la raya, hermano, hasta ahí. Los amamos, los respetamos, imitamos su fe, claro que sí, está en la Biblia. Tenemos que imitar la fe de nuestros pastores, claro que sí, está en la Biblia. Hermano, pero no podemos idolatrar a ningún ser humano. No podemos idolatrar a ningún ser humano. ¿Qué pues es Pablo? ¿Y qué es Apolos? Servidores por medio de los cuales habéis creído, y eso según lo que a cada uno concedió el Señor. Ellos son hijos de Dios. Tú también eres hijo de Dios. Ante los ojos de Dios, toditos somos iguales. Toditos somos iguales. Dios no tiene acepción de personas. Dios no tiene favorito. Los ministros son servidores. Aleluya. Un ministro es un servidor. Pablo y Apolos no son protagonistas. Ningún líder es protagonista. Ningún pastor, ninguna pastora, ninguna misionera, ningún evangelista, ningún. No somos protagonistas. Pablo y Apolos no son protagonistas. Son instrumentos por medio de los cuales Dios obra. El pastor, la pastora, Dios obra a través de ellos. Los líderes de cada iglesia, Dios obra a través de ellos. Aleluya. El misionero, la misionera, el evangelista, Dios obra a través de ellos. No son protagonistas. Paren eso en el nombre de Jesús. Hay que lo estar practicando porque todo el mundo, no hace eso. Esto estaba sucediendo en la iglesia de Corintio y sucede en algunos casos. No todos están haciendo esto. Al que lo está haciendo, mira a Cristo, mi alma adora al que me libertó. Aleluya. Yo planté, Apolo regó, pero el crecimiento lo ha dado Dios. Dios da el crecimiento. Pablo plantó, Apolo regó, pero el crecimiento lo da Dios. El fruto espiritual nunca es humano. El fruto espiritual es espiritual. Viene de Jehová, viene de Jesús, viene del Espíritu Santo. No viene de un ser humano. Aleluya. Alabado sea el dulce nombre de Jesús. Así que, ni el que plantes algo, está en la Biblia, síguelo conmigo. Así que, ni el que plantes algo, ni el que riega, sino Dios que da el crecimiento. El centro es Dios. El centro no puede ser un líder. El centro no puede ser Mabel. Mira, ni te atrevas en el nombre de Jesús. El centro es Dios.
El santo es Jehová, es Jesús y es el Espíritu Santo. Ni el que planta, ni el que riega es algo. Lo saqué de la Biblia. Hermano, tú y yo no somos. Mira, tú y yo sin Dios, nada somos. Aquí el grande Jehová. Aquí el grande Jesús. Aquí el grande es el Espíritu Santo de Dios. El valor está en Dios que da la vida. El valor está en Dios que es el que da la salvación. Jesucristo murió en la cruz, aleluya, para la salvación de tu vida. Lo único que tú tienes que hacer es aceptarlo. Aquí el grande es Jesús, aleluya. Poderoso Rey, poderoso Rey, poderoso Rey. Y el que planta y el que riega son una misma cosa. Aunque cada uno recibirá su recompensa conforme a su labor. Eso te lo leí de la Biblia, versículo 8. El que planta y el que riega son una misma cosa. Está en la Biblia. Aunque cada uno recibirá su recompensa conforme a su labor. Unidad en la obra. Los ministros tienen funciones distintas, pero propósitos iguales. Cada uno recibirá recompensa según su fidelidad. Tú tienes que serle fiel a Dios. Yo tengo que serle fiel a Dios. Aquí hay que serle fiel a Dios, aleluya. Aquí hay que obrar en unidad. Todos los ministros, todos nosotros, todos los que predicamos la palabra, todos los que, toda la grey, aleluya, tienen funciones distintas, pero propósito igual. Cada uno recibirá recompensa según su fidelidad, hermano. Porque como yo dije ahorita, Dios pone en balanza tu fidelidad y la mía. Dios es omnipresente, omnipotente, omnisciente, omnisabiente. A Dios no se le escapa nada. Todo lo que tú haces, si tú lo haces desde lo profundo de tu corazón, si tú lo haces sin interés ninguno, si tú lo haces porque es el trabajo que Dios ha puesto en tu mano y tú lo estás haciendo para agradar a tu Dios, ahí no hay problema. Ahí no hay problema. Ahora, si se hace para que nos vean, si se hace buscando fama, si no reprenda al diablo en el nombre de Jesús, es que no vale la pena. Si es para fama, créeme, no vale la pena. Si lo estamos haciendo por lucros económicos, Señor, reprenda al diablo en el nombre de Jesús, entonces estamos en graves problemas. Mi alma adora a Dios. El 9. Porque nosotros somos colaboradores de Dios y vosotros sois labranza de Dios, edificio de Dios. La iglesia es obra de Dios. Samaria es obra de Dios. Todas las iglesias donde predican a Jesucristo son obra de Dios. M.I. obra de Dios. Jueque es obra de Dios. Aleluya. Sol de Justicia es obra de Dios. Aleluya. Casa de Alabanza es obra de Dios. Todas las iglesias donde predican a Jesucristo, donde tienen a Jesucristo que murió, que resucitó y que al tercer día resucitó, que de los muertos, que está a la diestra del Padre intercediendo, son de Dios. Y aquí voy a soltar una bomba que me van a entrar a tomate y hay católicos que van a ser salvos. Como hay pentecostales que van a ser salvos. Como hay nazarenos que van a ser salvos. Como hay bautistas que van a ser salvos. Como hay nazarenos y luteranos que van a ser salvos. Porque los que van a ser salvos no llevan un nombre, llevan la sangre de Cristo. Son lavados por la sangre de Cristo. El que es lavado por la sangre de Cristo va a ser salvo. Vámonos para allá, para el Calvario. Jesucristo en el medio de una cruz. Había dos pecadores, una de la diestra y una de la siniestra de Jesucristo. Y ahí a lo último uno dijo: Señor, acuérdate de mí cuando tú entres en tu reino. Tú no sabes si ese era un católico, tú no sabes si era un nazareno, tú no sabes si era un bautista, tú no sabes si era un pentecostal, aleluya. Porque hay pentecostales que se van a salvar, pero también hay pentecostales que se van a perder, hermano. Aquí hay que vivir esta palabra. So, aquí no vale, aquí no es denominación, hermano. Es una relación con Dios. Pues claro, ¿verdad? Nosotros nos congregamos y tiene su nombre, claro. No estoy diciendo que no. Yo voy a la iglesia Samaria. Es una denominación. ¿Entiendes? No me confundan. Pero no es la iglesia no es la dominación. La iglesia eres tú. La iglesia soy yo. Hermano, nos congregamos
en diferentes iglesias que con diferentes dominaciones para adorar a Dios, pero la iglesia eres tú. Quien adora a Dios eres tú y yo, no la estructura, no el nombre de la dominación. Eres tú y soy yo en el nombre de Jesús. La iglesia es obra de Dios. La iglesia es labranza de Dios. La iglesia es edificio de Dios. La iglesia, los ministros son colaboradores de Dios y no dueños. No todo el mundo hace esto. No todo el mundo hace esto, hermano. De que no son dueños. No todo el mundo se adueña de las ovejas. No. Mi respeto y mi amor las ustedes. Pero hay quienes lo hacen. Y hay que tener cuidado porque a Dios no le gusta eso. Porque eso también es pecado. Mi alma adora a Dios. Aleluya. El 10, y aquí termino. Me faltan. Tengo tiempo. No, tengo 2 minutos. El 10, y aquí cierro. Conforme a la gracia de Dios que me ha sido dada, yo como perito arquitecto puse el fundamento y otro edifica encima. Pero cada uno mire cómo sobreedifica. Cuidado al edificar. Tú y yo tenemos que tener cuidado cuando estemos edificando. Pablo puso el fundamento correcto. Cristo. El fundamento correcto es Cristo. Y nadie más. Bueno, Jehová Jesús y el Espíritu Santo. Otros edifican encima. Pero deben hacerlo con responsabilidad espiritual, hermano. Deben de hacerlo con responsabilidad espiritual. No, mira, no salirse de esta palabra. No salirse de esta palabra, mi hermano, mi hermana. Mabel, no te salga de esta palabra en el nombre de Jesús. Voy a Squeeze el 11. Porque nadie puede poner otro fundamento que el que está puesto, el cual es Jesucristo. Cristo es el único fundamento. No hay otro fundamento válido para la fe. No hay otro fundamento válido para la doctrina. Y no hay otro fundamento válido para el ministerio. Cristo es el único fundamento. Aleluya. Voy a leer el 2 y el 13. Leo el 2 y el 13. Y si sobre este fundamento alguno edificare oro, plata, piedras preciosas, madera, ajeno, hojarascas, la obra de cada uno no se hará manifiesta, porque el día la declarará, pues por el fuego será revelada, y la obra de cada uno, cual sea, el fuego la probará. El 13 te lo voy a leer otra vez. La obra de cada uno se hará manifiesta, porque el día la declarará, pues por el fuego será revelada. Y la obra de cada uno, cual sea, el fuego la probará. El fuego prueba la obra. Dios examinará la calidad de cada obra. La obra que tú trabajas, la obra que yo trabajo, Dios la va a examinar. Va a examinar la calidad de ella. No todo lo que parece ministerio tiene valor eterno. Mi alma adora a Dios. Y hasta aquí lo voy a tener que dejar. Aleluya. Padre, gracias por tu palabra. A ti sea la gloria, Dios mío. A ti sea la honra, Dios mío. Toda la gloria es tuya. Gracias por esta palabra, la cual habló a mi vida. Habló a mi vida. Ayúdame a ponerle en práctica lo que yo acabé de predicar aquí, Dios mío. Que los oyentes, los que están conectados en Facebook Live, los que están conectados en la 91.9, los que están conectados en la 90.1, que haya hecho algo, Dios mío. En el nombre de Jesús, estamos en la última hora. Aquí no estamos para jugar religión. Aquí no estamos para jugar. ¿Tú me entiendes? Aquí estamos. Hay que coger esto en serio, señores. En el nombre de Jesús. Gracias, Espíritu Santo. Me voy a meter. María Carrión, bienvenida a tu red, preciosa bella del Señor. Ella dice amén y me manda un corazón. Mira, tuc, tuc, tuc, tuc, tuc, tuc. Y yo te mando este. Aleluya. Aleluya. María Carrión dice, say hello to my friend Frankie. Ya tú sabes, Carrión, te mando un hello. Mi hermano, que esta es una de mis partes más favoritas, hermano. Esta parte. Aleluya. Aleluya. Finan, princesa, reina del Señor. Gracias por estar ahí. Te amo. María, te amo. Aleluya.
Yo los amo a toditas, yo amo a todo el mundo, hermano. Anita Gómez dice, saludo y bendición para todos. Muy bien recibido, amada, amada de mi alma, Anita Gómez. Aleluya. Teresa Santo, preciosa, bella, te vi allí el otro día, tú sabes, allá en el entierro de tío Chu. Aleluya. Y a tu esposo, un saludo de mi parte. Él dice, Dios te bendiga mucho, mucho. Saludo, muy bien recibido, bella, preciosa del Señor. Anita Gómez dice, quiero felicitar a mi tía Rosa Rivera, mi prima Mariana Aaron y mi sobrina Tajaira Gómez, que estarán de cumpleaños durante esta semana, y oración por la familia Gómez Solís y la señora Celestina Solís. Padre, Espíritu Santo de Dios, enseña moral. Padre, por la prima Mariana Aarón, la sobrina Tajaira Gómez, están de cumpleaños. Rosa Rivera, están de cumpleaños. Que cumplan muchos años más. Gócense en el Señor. Aleluya. Durante esta semana. Padre, oro por la familia Gómez Solís y la señora Celestina Solís. Su más apremiante necesidad. Trae salvación, trae liberación, trae vida eterna a esas vidas. Suple lo que necesiten, Dios mío, como Jehová Jiré, su suplidor. Aleluya. Su proveedor. Aleluya. Cúbrelos. Cúbrelas con la sangre de Jesucristo desde su cabeza hasta sus pies. Afirma los pasos en ti y quita cualquier cosita, ¿verdad?, que no te agrade, en el nombre de Jesús. Isabel Ortiz dice, Dios te bendiga mucho. Mi amor, te voy a tirar un beso, pero a mí me dice, no tire beso, que eso no se ve bien. No se puede, no se, ¿verdad? Y a veces se me olvida y te lo tiro, pero mira, te lo tiré. Un beso para ti, mi amor, Isabel Ortiz. Zoraida Rivera, aleluya, mi hermana, mi amiga. Y él dice, bendiciones con un corazón. Mira, te mando uno también. Sepa a ti, mi amor, te quiero. Isabel Ortiz dice, amén. Y yo digo, amén. Zoraida Rivera. Isabel Ortiz dice, gloria, aleluya, amén. Y yo digo, glory, glory, glory. Anita Gómez dice, amén. Y yo digo, amén, amén, amén. Pablo Magali Fuente. Tú eres el milagro, aleluya. Y él dice, bendiciones, Maribel. Tú sabes que te amo, Magali Fuente, sabe que te amo, aquí estoy, aquí están mis manos y mis pies para lo que tú me necesites, mi amada, amada de mi alma. Anita, Zoraida Rivera, beso, beso. Anita Gómez dice amén, bonita palabra, me encantó, a Dios sea la gloria. Ustedes saben que yo no practico lo que yo voy a decir, yo lo que leo la Biblia una vez al día, y créeme, tú sabes cuando, ay Dios mío, Señor, perdóname, fue el miércoles, martes de madrugada que me metí. Nada más leerla, miércoles la leí, jueves la leí, viernes la leí y esta mañana la leí. Pero tú sabes, había esquipeado un día quedó y eso no me gusta. Pero yo nada más la leo y cuando me paro aquí, lo que salga, donde quiera que me pare, es lo que sale, lo que venga del cielo que tiro, porque es para mí primero. Y Zoraida Rivera dice, Dios bendiga a Frankie, lo vi saludando. Y Kathleen Vélez Cruz, esa es mi prima de este New Jersey, mi amor, mi amor. Y dice, Dios te bendiga, mi amada prima, prima desde Camden. Ella vive en Camden, New Jersey. Mi amor, gracias. Gracias por estar ahí. Gracias porque tú siempre estás ahí. Gracias. Tú eres una de las primas que siempre ha estado ahí. Primas de parte de mi papá. Mando un saludo a todas mis primas de parte de mi papá. Las amo, las quiero, y también las de parte de mi mamá. Las amo y las quiero también. Amén. Bueno, ya son las 3:55. Aleluya. Lloré, ¿verdad? Lloré. Y no me cuesta. Voy a quitarme la gafa para verme un poquito más linda. Y no me cuesta, aleluya, más nada que decir, que a Dios sea la gloria, que sin santidad nadie verá al Señor, que todo está bien y lo mejor está por venir. Dios te guarde, Dios te cuide, Dios te acompañe, y no será así hasta el próximo sábado. Yo no sé si el sábado es antes del día 10 o el día 10, pero el día 10 no voy a estar aquí, voy a tener a alguien aquí. Eso no será, vamos a pretender que el sábado no es día 10. Eso no me cuesta, no es día 10. No me cuesta más nada que decir, que a Dios sea la gloria, que sin santidad nadie verá al Señor. Todo está bien y lo mejor está por venir. Dios te guarde, Dios te cuide, Dios te acompañe. No será así hasta el sábado que viene. Bye, bye, bye, bye. Shalom, shalom, Adonai. Hay otro que no me acuerdo, pero cuando me acuerde la voy a tirar también. Dios lo bendiga. Bye bye. Ya. Para la calle.

0: escucha, muy buenas tardes. Dios bendiga a esa radio audiencia que sábados tras sábados está allí en espera de este su espacio, Hombre de Destino y Propósito, que se transmite por Latino 91.9 FM desde Santa Cruz y Latino 90.1 FM desde San Tomás. Gracias a Dios por toda esa radio audiencia que está allí sábados tras sábado esperando este su espacio. Le damos gracias a Dios porque nos da la oportunidad de estar aquí hoy. Saludamos a todas esas personas que nos escuchan y damos gracias al Altísimo por esos oídos que nos presta para llevar su mensaje de salvación a esas vidas en necesidad. Que Dios les bendiga a todos de una manera especial. Que el Altísimo sea con todos y cada uno de esos hombres y mujeres, programadores que han pasado por esta emisora, que lo hacen sábado tras sábado sin menguar. Así es que le mandamos saludos desde lo más profundo de nuestro corazón y les pedimos al Altísimo que Él siga ministrando vidas a través de esos espacios, que ellos continúen llevando estas palabras a aquellas vidas en necesidad. Gloria a Dios y gracias a Dios por ellos. Qué bueno es Dios, qué bueno es poder alabar a un Dios el cual nos ministra en la vida, un Dios que nos cuida, un Dios que nos guía, nos habla, un Dios que nos enseña cómo vivir en esta vida. Nosotros, seres humanos imperfectos, no porque nos hayan creado con imperfección, sino porque elegimos el camino de la imperfección. Dice las Sagradas Escrituras que nuestros corazones están siempre de camino hacia el mal, que buscamos siempre las cosas contrarias a las que Dios nos ha instruido. Pero le damos gracias al Señor porque es bueno y su misericordia nos alcanza donde quiera que estamos. Gracias Dios por Jesús. Gracias por todo lo que haces por nosotros. Permítame orar para presentar este espacio al Todopoderoso. Amante Dios, Dios bueno, justo y poderoso, Jehová, Dios de los ejércitos, creador del cielo, la tierra y todo lo que en ella existe. Dios, dador de vida, tú que eres el instrumento del bien, tú que eres el que nos instruye, Señor, para que hagamos las cosas correctas. Me postro ante ti en esta hora, Señor, para rogarte que seas tú interviniendo a favor de nuestros radioescuchas. Que seas tú, Padre Eterno, el que nos guíe a través de lo que vayamos a hacer en esta hora. Te pedimos, Señor, que tú obres. Padre, cedemos para que tú, oh Dios, te crezca. Vamos a menguar al grado que tú necesites que sea, para que se haga tu voluntad, para que, Señor, aquellos que nos escuchan puedan tener el beneficio que tu palabra nos da de liberación, sanidad, protección, cuidado. Todo, Señor, todo lo que tus palabras nos prometen. Te ruego, Padre Eterno, que envíe tu Espíritu Santo a los corazones que nos escuchan y no han conocido a Jesucristo, el dador de vida. Padre, te pido que tu Espíritu Santo nos acompañe en la cabina hoy día y que ministre las cosas que vamos a decir, para que las palabras que lleguen a donde esas personas sean las que están necesitando hoy día. Tú conoces los corazones y las necesidades. Tú conoces las gentes y los lugares donde están. Por ser tú el Dios omnipotente, te pedimos en esta hora, Señor, obra en favor de aquellas vidas. Señor, atamos y mandamos al lugar que pertenece al enemigo de la justicia, de la verdad. Lo hacemos en el nombre de tu Hijo Jesucristo, porque sabemos que Él tratará de impedir que estas palabras sean lo que son en la vida de los que escuchan hoy día, palabras de transformación. Señor y Dios, gracias. Gracias por elegirnos para este momento. Gracias, Señor, porque tú eres bueno y tú todo lo sabes. Todo favor lo pedimos en el nombre de tu Hijo Jesucristo. Amén y amén. Aleluya. Oh, gloria a Dios. Recuerden que este espacio no es más que una extensión del Ministerio de Caballeros de la Iglesia de Dios Sol de Justicia, y que les hablan su amigo hermano, el siervo del Señor, Felipe Ventura Taylor, y nuestro hermano, mi colaborador estrella,
1: José Montero, aleluya.
0: Gloria sea el Señor. Padre amado, bendice esta vida. Ay, qué bueno es Dios. Saludamos a nuestros pastores, Israel Cruz Taylor, su esposa Mildy, el pastor Orlando Ramírez, su esposa Annie. También saludamos al pastor Manuel Figueroa, su esposa Carmen, a todos los miembros de las familias pastorales, a todos los pastores y líderes de la comunidad de Santa Cruz y de esos lugares en donde nos escuchan. La bendición de Dios es tan, pero tan abundante que puede llegar a todos al mismo tiempo y en el lugar donde se encuentren. Que Dios les bendiga a todos de manera especial. Tengo que saludar a mi esposa, que sé que me escucha, saludar y dar gracias al el auspiciador de este espacio, que es el señor Rafael Linares. También damos gracias a Dios por nuestro gran amigo, el señor José Martínez, cariñosamente Papiló, por abrirnos las puertas de esta emisora, permitir que podamos airar nuestra voz a través de las ondas célicas para que le lleguen allí aquellas personas que nos puedan escuchar. Gracias a Dios por ellos y gracias a Dios a todos aquellos que nos escuchan, los cuales, sobre todo los amigos, cualquier persona puede hacerlo, llamar a la emisora para cualquier petición que tengan, sobre todo aquellos que quieran aceptar a Jesucristo como su Señor y Salvador, pueden interrumpir la comunicación y sencillamente, perdón, la transmisión, y sencillamente decir: no oren conmigo o oren por mí, yo quiero aceptar a Jesucristo.
1: Amén, gloria, amén.
0: Así es que pueden hacerlo en cualquier momento, sin temor a duda.
1: Aleluya. Gloria a Dios. Aleluya, que la paz de Dios sea con cada una de esas personas que cada sábado, gloria a Dios, esperan este hermoso espacio para escuchar palabra desde lo alto. Palabra, gloria a Dios, que viene como el maná que cayó del cielo, pero no en el desierto, sino algo que es más grande que el maná, que se llama Jesucristo. Aleluya, gloria a Dios. Y Dios es tan maravilloso con nosotros, gloria a Dios, que Él siempre, aleluya, nos da un motivo por qué vivir. Aleluya. Siempre un motivo por qué vivir. Gloria a Dios. Yo no sé cuál fue el motivo que el Señor te dio hoy a ti para vivir, pero gloria a Dios, Él a mí me dio un motivo, y es que el motivo que Él me da a mí para vivir es que tengo la esperanza, gloria a Dios, de que esa persona, gloria a Dios, que están allá afuera sin rumbo y sin esperanza, Él la levantará en el nombre de Jesús. Aleluya, gloria al Rey. Dios es bueno y poderoso, y para siempre son su gozo. Mi alma alaba a Dios. Aleluya.
0: Santo es el Señor. Antes de entrar en materia de reflexión, predicación, yo quiero hacer un anuncio que no es quizás el más placentero, no es el que más me place o me ha placido hacer. Amigos, hermanos, todos, hoy día nosotros estamos haciendo este programa y va a ser por motivos de cosas que escapan a nuestra voluntad, el último programa de este año. Repito, último programa de este año. Y le extiendo que tal vez podría ser quizás el último como el Ministerio de Hombre de Destino y Propósito. Hay cosas que no da el tiempo para explicar, no se hacen del todo necesaria, pero sí les pedimos excusa por hacerlo de este modo y les decimos que nuestras oraciones seguirán con ustedes y que tan pronto sea posible y podamos resolver algunas cosas, quizás estaremos aquí. Dios es el que va a determinar la situación al final del camino. Nosotros lo sentimos mucho porque a través de este espacio, al menos yo he podido estar en comunicación con muchas personas, las cuales yo sé que han sido bendecidas, otras han bendecido mi vida, algunas personas que he conocido a través de este espacio, pastores, colaboradores, personas que llaman vía telefónica desde los estados, desde acá, Santa Cruz. Hay personas que hasta se me han grabado así en lo más profundo y les quiero en ese amor de que solamente puede venir del Altísimo. Y no quiero mencionar personas en exclusiva, con nombres, porque no quiero dejar a ninguno, ya que todos son y han sido especiales. Les doy las gracias por habernos apoyado en este ministerio y les decimos, les aseguramos que esta no es el final de la jornada. No, del modo que sea, nosotros nos mantendremos, hermano José, llevando estas palabras a quienes sea posible en el momento y lugar,
1: amén, amén,
0: que sea posible. No estamos colgando el cristianismo, estamos pausando, diría yo, ¿verdad? En términos de lo que son las transmisiones sabatinas que nosotros hacemos. Así es que bendiciones, gracias por todo, que el Señor les bendiga a todos. Lo vamos a extrañar.
1: Aleluya.
0: Y ojalá todos estos programas que hemos hecho hayan servido para el propósito por el cual lo hacemos. La fortaleza espiritual de aquellos en necesidad.
1: Amén.
0: Pero no se acaba aquí. No nos vamos sin dejar una prédica, porque es lo que el Maestro nos ha enseñado.
1: Santo.
0: Nos ha dicho que debemos llevar este evangelio a todos aquellos que nos escuchan. Llevamos este evangelio a todos los lugares donde vayamos. Y de este modo, estamos seguros que podemos llegar a muchas personas hoy día. Así es que, vamos a dejarle con el hermano José.
1: Aleluya, gloria al Rey. Mi alma alaba a Dios, aleluya. Si usted tiene Biblia, gloria a Dios, busque el libro de Efesios, aleluya. Su capítulo 1, versículo 4, aleluya. Gloria a Dios. Efesios capítulo 1, del versículo 4 en adelante, aleluya. Gloria a Dios. Aleluya.
0: Santo es el Señor.
1: Bendecimos el nombre de Jesús, aleluya. Dios es bueno y poderoso. Y para siempre son su gozo, aleluya.
0: Efesios
1: 1, verso 4, aleluya.
0: 1, 4.
1: Aleluya.
0: Permítame leerlo.
1: Amén, amén.
0: Del 4 hasta
1: Efesios 1:4, desde el 1, capítulo 1, versículo 4.
0: ¿Nada más?
1: Yeah.
0: Leemos entonces la palabra del Señor en el nombre de Jesús. Se encuentran en el libro de los Efesios, en el capítulo 1, leeremos el versículo 4. Así es que, en el nombre de Jesús, dice así.
1: Amén.
0: Según nos escogió en Él antes de la fundación del mundo, para que fuésemos santos y sin mancha delante de Él.
1: Gloria a Dios.
0: Aleluya.
1: Aleluya. Dios bueno y poderoso, y para siempre son su gozo. Aleluya.
0: Gracias por tu palabra.
1: Sí, Señor. No te pedimos que la bendiga, porque ellas son benditas desde la fundación del mundo. Aleluya. Glorificamos, Señor. Yo te pido que sea tú hablando a las almas, Espíritu Santo. Que sea tú, Señor. Si hay algo, Padre, que yo quiero decir de parte de mí, quítalo y habla tú, Señor. No deje, Padre, que yo hable por emoción, Espíritu Santo, sino que sea tú guiándome, Señor, a toda verdad y toda justicia, Espíritu Santo. Y que cada palabra que caiga, caiga en tierra fértil, Padre. Que cada palabra que caiga, Señor, sea de bienaventuranza para cada uno de los que le escuchen, Padre, y de los que la retengan, en el nombre de Jesús. Amén y amén. Gloria a Dios. Versículo 4. Aleluya. Según nos escogió en Él antes de la fundación del mundo, para que fuésemos santos y sin mancha delante de Él. Aleluya. Para que fuésemos santos. Aleluya. Y dice el libro de los Salmos que fue Dios que nos hizo, no nosotros, a nosotros mismos. Aleluya, gloria a Dios. Y vemos aquí que dice que Él nos escogió en Él desde antes, gloria a Dios, de la fundación del mundo. O sea que ya Dios, antes de tú existir, ya sabía que tú ibas a existir. Ya Dios, gloria a Dios, antes de que te llegara ese proceso, ya sabía, gloria a Dios, que tú ibas a poder soportar ese proceso, aleluya. No es hora de estar quejándote, no es hora de tú estar diciendo, Señor, ¿por qué a mí? No es hora de estar diciendo, Señor, pero ya no aguanto más, no. Ayer, gloria al Rey, me acontecía algo, gloria a Dios. Y el Espíritu Santo me inquietó, porque hay cosas, no todo tú puedes reflejarlo. Cuando tú estés pasando a veces por situaciones, no las reflejes, porque el enemigo se va a reír de ti, gloria a Dios. No todo, gloria, no todo lo que te suceda, gloria a Dios, tú puedes exhibirlo, gloria a Dios. No todo se exhibe, aleluya, porque vemos gente que nos desesperamos, gloria a Dios, y pensamos que debemos de exhibir todo lo que nos acontece, aleluya, gloria a Dios. No sé si tú estás pasando por una depresión o por una tristeza, aleluya, pero ¿sabe qué? Que el Señor sabía que tú ibas a pasar por esa tristeza, y el Señor permitió esa tristeza para que tú entiendas que el fundamento tuyo está en Dios, aleluya. Tu fundamento no está allá afuera en el mundo, aleluya. Si nos ponemos a ver, gloria a Dios, que desde la fundación del mundo el enemigo siempre ha intentado, gloria a Dios, dañar el hombre, aleluya. Porque en el huerto se metió, aleluya, pero, aleluya, porque siempre hay un pero. El Señor es grande y misericordioso. Y, gloria a Dios, y sacó a Adán del huerto, aleluya, y también a Eva. Pero aún Eva cometió el error. El Señor no le dijo, no, yo voy a hacer otra mujer para ti, gloria a Dios. No, no, le dejó la misma, aleluya, gloria a Dios. Porque Dios sabía que ya Adán y Eva se iban a saber sobrellevar, aleluya. Ya Dios sabía. Ya Dios tenía eso hecho antes de la fundación del mundo. Porque habemos personas, gloria a Dios, que a veces nos cuestionamos y decimos, Señor, pero ya tú sabes que yo necesito esto, aquello. Ayer voy yo, porque a mí me gusta siempre meditar. Es bueno meditar. Hermano, les recomiendo que mediten y que mediten bien y que renueven los pensamientos de su mente. Oigan, la mente tiene, el espíritu de vuestra mente. La mente tiene espíritu, aleluya, gloria a Dios. Esto no es para gente que esté naturalmente, esto es para gente que entiendan espiritualmente. Renovado en el espíritu de nuestra mente. Tenemos que transformarlo, hermano. Tenemos que, gloria a Dios, no podemos, gloria a Dios, llevarnos de las aflicciones. Dice, en el mundo aflicciones tenéis, gloria a Dios, porque vamos a tener aflicciones. Jesús en ninguna parte me dice, mira, tú vives de gloria en gloria. No. Vamos a tener aflicción en este mundo. Pero ¿sabe qué sucede? Que el Señor sabía que tú ibas a pasar por esa aflicción. El Señor sabía, aleluya, que tú ibas a pasar por esa enfermedad. El Señor sabía, aleluya, que iba a acontecer eso que está aconteciendo en
2: tu vida en esta hora. Pero tú en vez, gloria a Dios, de decir, Señor, tú sabías que esto iba a acontecer. Pero si tú sabes, Señor, tú tienes la salida. Dame la salida, Señor. Yo espero, Señor, que tú me des la salida. Porque si tú sabes, si antes de la fundación del mundo tú me elegiste en ti. Y fuiste tú que me hiciste a mí, no yo a mí mismo, gloria a Dios. O sea que el Señor todo lo sabe, aleluya. Lo que pasa es que a veces nosotros queremos hacer lo que nos viene a nuestra mente. Pablo dice, todo me es lícito, pero no todo me conviene. Cuando el creyente se va a la carne, cree que todo le conviene. Cuando el creyente está en el Espíritu, aleluya. ¿Sabe qué hace el creyente cuando está en el Espíritu? Consulta con el Padre, aleluya. Dice, Señor, esto es bueno de parte de, para mí. Porque hay cosas que nosotros pensamos que son buenas para nosotros, pero y para Dios es buena, gloria a Dios. No, porque a mí me conviene ahí. No. Tú tienes que andar bajo el fundamento. Él quiere una iglesia sin mancha y sin arruga, santa delante de Él, gloria a Dios. No podemos vivir en dos aguas. La Biblia dice que una fuente no puede dar dos aguas. O la da dulce o la da salada. Dime, ¿en qué fundamento tú te encuentras ahora? ¿Tú estás fundamentado sobre la roca o estás fundamentado?

0: predicando la gloria de Dios Montero, pero después que ustedes pasen, van a ver otra gente que no se van a acordar de mí. Por eso es que tenemos que entender que a la gente le gusta la altura, pero no le gusta humillarse. La gente le gusta que lo exalten, gloria a Dios. La gente le gusta que lo ensalcen, pero la Biblia dice que Dios mira al altivo de lejos y al humilde lo mira de cerca. Dice un coro que la gloria de Jehová es grande, Jehová es excelso en su camino, es recto, porque Jehová tiende al humilde, mas mira de lejos al altivo. ¿Y qué es lo que nos está pasando a nosotros, los creyentes? Que la humildad se nos esté escapando. Ya no somos humildes. No podemos darle una palabra a una gente. Pensamos, gloria al Rey, que porque ayer una gente nos hizo algo, ya pensamos que todo el mundo igual y generalizamos. Gloria a Dios. Cuando un ejemplo, tenemos que escuchar. La Biblia dice que hay que ser tardo para hablar y atento para escuchar. Si yo digo, hay algunos predicadores, escuchen para que no se confundan, que están predicando prosperidad. Tú no puedes venirme a mí y decirme, no, porque... No, tranquilo. Yo dije, algunos predicadores. Cuando yo generalizo, cuando yo... Todos los predicadores, ahí yo lo estoy metiendo a todo en el paquete. Tenemos que saber, gloria a Dios, porque no podemos actuar por emoción. Tú no puedes actuar por emoción. Tú tienes que esperar. Por eso es que yo siempre recomiendo que antes de nosotros hablar, gloria a Dios, tenemos que pasar la palabra por nuestro corazón. ¿Para qué? Para que no vayamos a cometer un error. Porque con una sola palabrita, gloria a Dios, tú puedes, gloria a Dios, provocar algo grande, gloria a Dios. Y mientras más intimidad tú tengas con Dios, más tú vas a reconocer en qué mundo tú estás viviendo, gloria a Dios. Porque también a veces, gloria a Dios, la persona, gloria a Dios, nos gusta, gloria a Dios, que nos estén hablando de otra persona. Eso es malo, gloria a Dios. Cuando usted me esté hablando a mí de otra gente, yo le diga, vamos a orar, es que yo le estoy diciendo que no hablemos más de esa gente. Porque es que a mí no me gusta. Si yo no puedo bien con mi vida, yo no voy a poder cargar la vida del otro, gloria a Dios. Entonces, si él no se deja cambiar de Dios, ¿cómo lo voy a cambiar yo? Entonces, si Jesucristo me eligió desde antes de la fundación del mundo, él está diciendo que él confía en mí, él está diciendo que él confía en ti, él cree en ti, porque hay personas, gloria a Dios, que queremos es que el hombre no halague. Yo no quiero gloria de la tierra. Yo quiero que poder compartir allá arriba, gloria a Dios, y adorar al Rey de Reyes. Aleluya.
1: Gloria al Altísimo. Santo Padre, qué bueno es Dios. Queremos hacer entender algo que quede claro. La palabra habla de que quiere que seamos santos. Quiere que cuando Jesucristo venga, encuentre una iglesia sin mancha y arrugas. Queremos hacer entender claramente que las manchas y las arrugas a las que la Biblia se refiere no son manchas y arrugas que se quitan con cloro y una
0: plancha eléctrica. Santo, aleluya. Santo.
1: Las manchas y las arrugas son la forma de vida incorrecta que la iglesia pueda estar viviendo.
0: Santo.
1: Aceptando concupiscencia, aceptando sacrificios indignos, sacrificios de quemar incienso con fuego extraño, las críticas.
0: Gloria.
1: De creerse que no, mi concilio, mi iglesia es lo mejor. De que nos creamos que somos dueños de la verdad, de que mantengamos ese espíritu de contienda entre los justos, porque creemos que aquel no va a ser salvo sin nosotros saber quiénes han de ser salvos.
0: Gloria a Dios.
1: La función nuestra como iglesia es predicar el evangelio para que todo aquel que crea en Jesucristo no se pierda. Quiero también aclarar algo. De acuerdo al versículo que leímos, nos dice que fuimos elegidos desde antes de la creación del mundo.
0: Gloria al Rey.
1: Hay muchas personas que te revisan este término y dicen, pero si ya Dios me condenó o Él sabe si yo voy a ser salvo o no, yo no tengo que hacer nada porque Él ya lo determinó así. No, es una mentira del enemigo.
0: Santa
1: que el Dios. Señor lo reprenda. Amén. Cuando decimos que Dios lo conoce todo, no estamos diciendo que Dios lo planifica todo para tu vida.
0: Gloria.
1: Porque de lo contrario, Jesucristo no tendría razón de ser.
0: Amén.
1: El arrepentimiento no tendría razón de ser. Amén. Lo que yo quiero que me entiendan es que la omnisuficiencia de Dios, lo que sí lo sabe todo, es como que antes de que se firme, vamos a decir, una película, a usted le den el guión.
0: Gloria a Dios.
1: Ya usted sabe cómo va a estar la película, quién muere, quién no muere, cómo se desarrolla.

0: hasta antes de los actores comenzarla, pero no porque usted quiso que ese actor muriera, sino porque usted ya sabe de antemano cuál va a ser el desarrollo de. No porque usted está poniéndole los obstáculos. No, Dios desde la fundación del mundo creó la y ha estado haciendo cosas para que el hombre se vuelva a él. Pero él sabe que hay personas, como decimos por aquí, cabeciduras, que por más que le hagan, por más que le digan, sencillamente no van a cambiar.
1: Santo, aleluya.
0: No es que Dios dijo, se va a salvar José, se va a perder Felipe, etc. No, no, no, no, no. La salvación está ahí para todos. Así que, hermano, asegúrese, porque la Biblia dice que el que persevere hasta el fin.
1: Este será
0: amigo, salvo. Asegúrese. La Biblia dice que se arrepientan y se conviertan para que sean borrados sus pecados.
1: Santo.
0: Así es que no se lleve de aquellos que quieren decir que ya su destino está escrito al término, al modo de que Dios decidió quién se salva y quién no se salva. Una cosa es que Él lo decidió y otra cosa es que Él lo sabe.
1: Dios es bueno y
0: poderoso. Aleluya. Así que lo dejo con José.
1: Gloria a Dios. Aleluya. Mientras, gloria a Dios, usted estaba hablando de que de la situación. Por ejemplo, cuando una persona se hace un ejemplo maestro en construcción. Aleluya. La persona dice, amo una casa. Y el maestro, el hombre dice, habla como tú sabes. Gloria a Dios. Y el maestro sabe todo lo que va a hacer, que tiene que empezar de la fundación, zapata y todo. Y es que lo de Dios no tiene explicación, gloria a Dios. Ayer me hacían a mí una pregunta, gloria a Dios. Me decían, ¿qué tú le puedes dar a un niño? Yo le decía, lo más que yo le puedo dar es la palabra de Dios. Me decía, ¿cómo así? Ah, pues tú no le puedes dar un dólar. Le dije, tú no estás entendiendo lo que yo estoy hablando, gloria a Dios. Porque hay, vuelvo y repito, porque hay cosas que nosotros pensamos que nos convienen, gloria a Dios. Porque para la carne, Pablo le dice, todo me es lícito, pero no todo me conviene. Tú puedes hacer todo lo que tú hagas. Brinca, salta, pero al final, nosotros, mientras más nos metemos con Dios, porque hay gente, gloria a Dios, que también no entiende que inmediatamente nosotros aceptamos a Dios. Nosotros estamos aceptando que vamos a hacerle la guerra al enemigo. Gloria a Dios. Entonces hay gente que quieren aceptar a Dios, pero quieren venir. Gloria a Dios, que ellos no. Es que todo el mundo, si tú aceptas a Dios, tú lo aceptas con un propósito, aleluya. Ay, que yo no predico. No, no, está bien. La Biblia dice que el mismo Espíritu Santo va a dar testimonio de nosotros. Con tus hechos tú predicas. Con tu forma tú predicas. Con tu expresión tú predicas. Tú no tienes que venir como estamos varón yo, Felipe, aquí a predicar. No, no. Con tu expresión. El mismo Pablo dice que a la casada, con su testimonio, gloria a Dios, con el testimonio de ella, ellas pueden hacer que gente, que personas, gloria a Dios, vengan. Entonces, es guardar el testimonio, por el testimonio que tenemos que guardar mayormente, el testimonio, gloria a Dios, que el Señor nos ha fundamentado. En una ocasión los discípulos van ante Jesús asombrados, Señor, en tu nombre echamos fuera demonios, los enfermos de San Inés, le dijo, no se maravillen con eso. Preocúpense de que su nombre esté escrito en el libro de la vida. Aleluya.
0: ¿Cuánta gente, gloria a Dios, no se está maravillando? Bueno, hay gracias, gloria a Dios, gracias Señor, me diste la casa que quería, pero la Biblia dice que el hombre, gloria a Dios, nosotros los hombres atesoramos y no sabemos para quién. Y el hombre, mientras más tiene, más quiere. Fíjate que hay personas que dicen, bueno, Señor, yo con un carrito, una casa, vivo bien. Pero la envidia no es un pecado, la envidia es una obra de la carne, para que la gente vaya a entender. Las obras de la carne, es una obra de la carne. Ay, pero el varón Felipe tiene 3 camionetas y 4 apartamentos y yo nada más tengo un carro. Pero que es que tú tienes que entender, mira, cuando el Señor, gloria a Dios, te dio un solo carro, es porque Él sabe que si te da más de un carro, tú te vas a pasar igual que Marta y te vas a afanar, ay, déjame ver el otro carro. Y en una ocasión te va a olvidar de Dios, gloria a Dios, y te va a enfocar más, aleluya, en los 4 carros que en la iglesia, porque por eso es que hay gente que Dios no la bendice, porque la Biblia dice que piden y no reciben, porque piden para vuestro beneficio, para los deseos de la carne, gloria a Dios.
2: Bendiciones que maldicen.
0: Santo, aleluya, gloria a Dios, no es así, es así. En una ocasión yo estoy hablando con una persona y le digo, y me dice, varón, ¿y usted no va a trabajar para dejar herencia a los hijos? Le digo, bueno, varón, yo
1: voy a hacerlo. Y lo más que yo le puedo dar de herencia a ellos es que estudien. Primeramente que busquen de Dios y que estudien. Porque hay herencia que pueden traer conflicto. Porque nosotros nos afanamos al final por tener de todo, gloria a Dios, por todo. Pero que es que el Señor nos eligió delante de la fundación del mundo. Y el Señor te dejó escrito, aleluya, que nosotros vamos a padecer, tú vas a perecer, yo voy a perecer. Dice, gloria a Dios, que si Él no viene a nosotros, nosotros iremos a Él, gloria al Rey. Y entonces, ¿quién se va a llevar una casa la que tenga aquí? ¿Quién se va a llevar un carro? ¿Quién se va a llevar lo que tiene? Vamos a ver, ¿cuáles de los que están allí en el barrio La Cotaba? Ha dicho, mira, hacía de vuelta a decir que se llevó algo. Nadie. Por favor, vamos a enfocarnos en lo de Dios, porque los tiempos están peligrosos. La gente está muy enfocada en las cosas que perecen. Wow, gloria a Dios. Nosotros los evangélicos tenemos que activarnos. Yo tengo que activarme también, sí, porque yo no voy a tirar de la cuava todo. ¿Por qué? Porque ¿qué? Nosotros nada más estamos pensando, bueno, yo trabajo, junto tanto, hago casa allí, compro carro aquí, hago lo otro allí, pero al final, ¿qué va a pasar con eso? Eso se queda.
2: Todos.
1: La Biblia dice que donde esté vuestro corazón, ahí estará vuestro tesoro. Oye, todo es vanidad debajo del sol y de la tierra, dijo Salomón. Salomón tuvo 1,000 mujeres, y al final, ¿qué pasó con Salomón? Salomón fornicó. Salomón se casó con una mujer de Jeroboam, con una hija de Jeroboam, donde Dios le dijo que no se juntara con esa gente. Gloria a Dios. Entonces, nosotros, por más que tengamos, y fue el hombre más sabio, el hombre más sabio. Vamos a ver, hombre. Y al final, ¿qué hizo? Se devolvió y el reino. Y después que le entregan el reino al hijo de él, porque Dios iba a romper el reino. Dios dijo, te voy a quitar el reino, pero por amor a mi hijo David, voy a dividirlo. Le voy a dar una parte a este, otra a este. Y el hijo de él lo hizo peor. Sí. El hijo de Salomón lo hizo peor que Salomón. O sea, tú te estás afanando a veces por... órale. Entrégale tú, no órale de los mexicanos. Es hora. Gloria al Rey. Mira, entrega a tu hijo en la mano de Dios, entrega a tu hija, entrega a tu hogar, entrega a tu matrimonio, entrega a tu esposa. A veces me dice, varón, ¿por qué usted habla tanto de matrimonio? Si el Señor me pone a hablar de eso, es porque hay algo que el Señor quiere destapar en algún matrimonio, gloria a Dios. Porque que el único que le tiene que afectar que uno hable un ejemplo de un fundamento en algo al enemigo. Usted como cristiano, si usted ve que yo estoy hablando por la palabra y no me estoy saliendo de lo de Dios y no estoy poniendo cosas que no son, esté tranquilo. Por eso es que yo le recomiendo que cuando usted vaya a expresar algo, páselo por su colador para que no cometa un error, gloria a Dios. Y la Biblia, gloria a Dios, nos manda a tener paciencia. Sí. Ayer me dice uno, gloria a Dios, bueno, fundamentate pacientemente en Jehová, pero paciencia es prueba. Cuando tú le pides paciencia es prueba, pero la prueba, gloria a Dios, esta prueba no es comparable con la gloria venidera, gloria a Dios. La gente a veces piensa que, mire, varón, varona, que me escuchan, el que cuando usted ora mucho, a usted le van a, usted le van a tirar por todos lados, usted le van a tirar por los pies, por la cabeza, por los ojos, por todos los lados, porque usted es una amenaza para Dios. Perdón, para el enemigo, okay. Gloria a Dios. Para el enemigo, sí, gloria a Dios. Una amenaza para el enemigo, gloria a Dios. ¿Qué pasa? Cuando usted, aleluya, gloria a Dios, usted ve que usted, un ejemplo, sale a predicar, va a decir el enemigo, espérate, no me conviene que ella salga a predicar porque es una amenaza. Tú eres la amenaza de Satanás. Tu adversario es Satanás. Tu adversario no es el hermano, tu adversario no es el pastor, tu adversario no es el evangelista, tu adversario no es el predicador, tu adversario no es el profeta, tu adversario es Satanás, la amenaza. Tú eres la amenaza del enemigo. El Señor te eligió desde la fundación del mundo y nadie está aquí por casualidad. Tú, el que está aquí, el Señor lo envió con un propósito. Pero si tú entierras el talento como hizo aquel, Señor, tuve miedo y lo enterré. ¿Cuánta gente tiene miedo de salir a predicar? El Señor no te da un espíritu de cobardía, sino de amor, de poder y dominio propio. Tú tienes que entender que tú eres una amenaza en la mano de Dios. Cuando tú no estés en la mano de Dios, ya hay tú.
2: El que está amenazado eres tú.
1: Ahí se voltean los planes. Porque la Biblia dice, gloria a Dios, que hay de aquel que sepa hacer el bien y se devuelva a hacer el mal. Porque la ira de Jehová caerá sobre él. ¿Cuánta gente después, gloria a Dios, que están haciendo el bien? ¿Por qué? ahora mismo estamos contentos, me voy con él, me voy con él, yo no me quedo, me voy, ajá, te va con él, gloria a Dios, y el enemigo diciéndole, no te apures, yo lo que está diciendo, porque el enemigo se basa en lo que tú hablas. Cuando tú declaras una palabra, gloria a Dios, tú dices, en el nombre de Jesús yo declaro esto. ¿Qué va a pasar el enemigo? Vamos a decir, ¿verdad? Él dice que en la lucha, en la prueba, él dice que aunque no haya vaca en los corrales, ni haya harina en la despensa, él te va a servir. Bueno, ahora quítale la comida por una semana. Ay, Dios mío, ¿y ahora qué fue lo que yo hice? No, fue que tú hablaste y el Señor confía de que tú. El Señor dice, mira, si él dijo esa palabra es porque ella sabe que yo estoy con ellos. Él sabe que yo estoy. Sí, porque habemos personas que declaramos palabras y no sabemos que el enemigo está ahí anotando. Oh, iba, mira, pues dijo, quítale, él habló. Y la Biblia dice en el libro de Santiago que vuestro sí sea sí, vuestro no sea no. No vaya a ser que acarriemos juicio. Cuando usted vaya a hablar, su sí sea sí y su no sea no. Cuando usted declara una palabra, tenga cuidado, que a veces tú declaras una palabra y tú te olvides y el enemigo te la tiene ahí. El enemigo es espíritu, el enemigo no se cansa. Somos nosotros que...
2: Ni olvida
1: que,
2: tan fácil.
1: No, ¿y cómo va a olvidar?
2: No le da
1: si tiene su no, porque es que él tiene su gente que anotan, gloria a Dios. Él tiene su gente que... Ah, pero mira, fulanito dijo esto. Oh, pero es verdad, vamos a ver si es verdad. Vamos a quitarle esto por un par de tiempo, a ver si es verdad. Fulanito declaró esto, vamos a ver si es verdad. Fulanito, pero dije que tú eres... Varón, pero mire, Dios me ha dado una virtud de ser tan paciente con la gente. Ahí viene el enemigo y te pone al que
2: prueba.
1: Tú... Al que tú te tienta.
2: Vamos a probar.
1: Vamos paciencia. A ver, Santiago 1:13 dice que si alguno es tentado, no diga que es de parte de Dios, porque Dios no puede ser tentado.
2: Y no tienta
1: a
2: nadie.
1: Entonces, el que tienta el enemigo, gloria a Dios. El Señor te mete en prueba y no hay prueba, porque el Señor te da la salida de cada prueba. Entonces, vamos a leer Biblia, gloria a Dios, porque ¿qué fue que Él no eligió desde antes de la fundación del mundo? Y Él no hizo, no nosotros, a nosotros mismos. Él sabe. El Señor sabe. Eso es como cuando tú construyes una casa. Tú eres el electricista. Mira, es aquí.
2: ¿Qué break funciona?
1: Sí. El Señor sabe todo. El Señor lo sabe. El Señor te conoce. Y oye, ¿qué pasa? Que cuando, un ejemplo, una persona, gloria del Rey, el enemigo, gloria a Dios, empieza a atacar el matrimonio desde el principio. Fíjese que la mayoría de esa gente que se vuelve, que están depravados, que la mayoría vienen de matrimonios rotos. De matrimonio que se han dividido. ¿Y qué hace el enemigo? Fundamenta odio en los niños. Si el hombre que se le va a la mujer fácilmente empieza, le dice al hijo, tú vas igual que tu padre. Y si es la mujer que se le va al hombre, ah, pero mira esta, vas igual que la madre. No te dejes usar, no sea vaso del enemigo, porque hay cristianos que te tienen que saber lo que usted va a hablar. Porque usted puede ser instrumento del enemigo sin darse de cuenta. Gloria a Dios.
2: Y esas palabras son parte de las manchas y arrugas que el Señor no quiere que su iglesia tenga.
1: Así mismo.
2: La Biblia nos dice que seamos prestos, tardíos para escuchemos, pero tardíos para actuar, para hablar, para hacer las cosas. Porque es que una palabra nuestra puede colocarnos en una posición muy, pero muy, muy comprometedora.
1: Wow, gloria a Dios.
2: Se pueden dar casos. Y yo le sugeriría a todo hermano, amigo que me escuchan, que tengan cuidado al hablar. Porque en ocasiones, estando aquí en donde vivimos, nosotros somos un grupo de latinos. Pero tenemos en común el idioma, que a la vez varía,
1: sí,
2: dependiendo la comunidad. Puesto que hay muchas frases y expresiones en nuestro idioma que para un grupo son peyorativas, son,
1: sí,
2: frases
1: son
2: que ofenden. Sin embargo, para otros son el diario vivir, el coloquio. Pero hay que tener cuidado.
1: Sí.
2: Debemos tratar de hablar la palabra.
1: Gloria.
2: Y así no nos vamos a meter en problemas.
1: Yes.
2: Porque la palabra dicha en venezolano, en puertorriqueño, en cubano, en mexicano, en dominicano, es la misma. Ese es el cuidado que yo estoy recomendando que tengamos. Porque podemos decir cosas que pueden ser mal interpretadas. Y hay personas que, no sé, quizás se ofenden tanto que no quieren ni perdonar. Hay hermanos que se ofenden tanto que dejan la iglesia. Es lamentable que una persona se ofenda por lo que José, Felipe diga, pero con a quienes le sacan el cuerpo en realidad es a Dios.
1: Santa aleluya.
2: Porque usan a Felipe o a ti o a otro como piedra de tropiezo por cosas que podrían resolverse conversando, pero no lo hacen y terminan convirtiendo quizás cosas sencillas en una montaña incomodible.
1: Wow, gloria a Dios.
2: Por eso es que como cristianos debemos tener cuidado y sobre todo hay que aprender a pedir perdón cuando se ofende.
1: Amén. Amén.
2: Porque si usted ofendió a alguien con palabras que usted considera no la dijo con el deseo de ofender, quizás por la diferencia idiomática, ¿no? Es bueno que se lo aclare.
1: Amén.
2: Por la sencilla razón de que no es bueno que nosotros terminemos como piedra de tropiezo para nadie.
1: Amén. Así mismo es, gloria al Rey. Tenemos que tener mucho, mucho cuidado, gloria al Rey, porque la Biblia dice que no contristéis el Espíritu Santo con el cual fuiste sellado. ¿Cuánta gente vive en su vida rila? ¿Cuántas personas, gloria a Dios, van a la iglesia ya por ahí? Si usted está yendo a la iglesia por ahí, le guardo un consejo, no vaya nada. Quédese allá. Porque usted no puede estar yendo a la iglesia por ahí, porque usted va a su trabajo, porque usted quiere dinero y trabaja bien, alegre. Entonces cuando llega a la iglesia, llega con la cara como un machete, con la cara amarrada, con la cara como el que le deben y no le pagan. No, no, quédese en su casa, porque usted está yendo a la iglesia. ¿A qué tú estás yendo? ¿A qué? No vaya, quédate en tu casa. Yo no entiendo. La gente cuando está en el mundo, con todo se ríen. Cuando llegan a la iglesia, que supuestamente son libres. Libre, victorioso. Es el pueblo de Cristo el vencedor. Y ahí, pero yo no entiendo qué libertad que tú tienes. ¿Cuál libertad que tú tienes? Yo les recomiendo que si usted siente hablar de parte de Dios, no ofende, pero no ofenda al otro, pero jálelo. Váyase a la palabra y háblele. Usted no tiene que vivir con su cara arrugada. Si usted me ve a mí, usted vio que yo le dije algo, usted me llama y me pregunta. Porque a mí no me gusta hablar a lo loco. Yo le digo, mire, esto es así, así, así. Bueno, gloria a Dios. Porque hay gente que a veces quieren, porque es que esa bendita vanagloria, el hombre le ha gustado. ¿Por qué es que el hombre no gusta tanto la vanagloria? ¿Por qué es que el hombre no gusta tanto que no exalten? Mm. Hermano, hermana, si un ejemplo, gloria a Dios. Yo dije una palabra, gloria al Rey. Por ejemplo, yo leo un texto de la Biblia. Por ejemplo, el Espíritu Santo me dio a entender raíz de amargura. ¿Por qué que viene la raíz de amargura? Gloria al Rey. El Espíritu Santo me dio a entender eso a mí. Si yo te digo, mira, el Espíritu Santo me dio a entender eso. Y usted va a internet y busca, no, ¿por qué eso y eso? Deje de estar contendiendo la palabra. El internet sabe más que Dios. Esté tranquilo. No dañe lo que el Espíritu Santo mandó a hablar a la iglesia. Porque no, no, eso no. Tranqui, ¿cómo es? Es que usted, eso no es de Dios, eso se llama vanagloria. Usted lo que quiere que digan, que usted sabe, cuando usted no sabe nada, usted lo que sabe es querer dañar los planes de Dios. Porque si estamos hablando según la palabra, si yo hablo fuera de la palabra, ahí corríjame, pero no se vaya a Google. ¿Qué Google? Ahora es Google que prepara los mensajes de los predicadores. Yo pensaba que era la rodilla y buscar a Dios y ayunar. Ahora la gente está, bueno, porque según esto, y ¿cómo es eso? Yo nunca vi de esos predicadores, yo nunca vi a Jesús con una tablet. Yo nunca vi a Jesús con un celular, y que déjame ahí, deje de estar haciendo muletillas en lo que otros digan, porque un predicador sea muy usado como sea, no se lleve de eso. El predicador lo usa a su manera, pero Dios lo usa a usted a su manera. Por favor, vamos a dejar de estar mirando la gloria de los hombres. Vamos a estar, la Biblia dice en el libro de los Hebreos, capítulo 12, versículo 2, puesto los ojos en Jesús, pero ahora no, ahora puesto los ojos en el predicador, puesto los ojos en la predicadora. Gente que creen que no, Dios no me escucha a mí más que a ti. Dios te escucha igual. Tú lo que tienes que decir, si estás en pecado, deja de pecar. Porque si tú estás en pecado, Dios me va a escuchar más que a ti. ahí sí Dios me va a escuchar más que a ti, gloria a Dios. Pero si tú estás fundamentado sobre la roca, si tú estás caminando como Dios quiere que tú camines, tú sabes qué va a pasar, que tú te vas a arrodillar y Dios te va a escuchar. Pero que ya la gente antes tú lo veas que es un matutino para tal iglesia, vamos a hacer un matutino en tal y tal cosa, gloria al Rey. Pero la mayoría de la gente no está en eso. ¿Cómo tú quieres mover de Dios si tú no te levantas a orar? Si tú estás acomodando más la que va a perecer, tú estás acomodando más la carne, la que no va a estar allí contigo. Entonces, ahí es donde viene la película, ahí es donde viene la poesía. Dicen, wow, pero que yo quiero que la gente se convierta. Y cuando tú no oras, tú sabes qué va a pasar, que tú eres presa fácil del enemigo.
2: Amén.
1: Sí, a ti que el enemigo te usa para levantarte contra el otro. Tú eres que va, fácilmente tú haces caer hasta el que no ha llegado a la iglesia. ¿Por qué? Porque tú no estás orando. Porque tú necesitas comunicarte más que un Dios. Segundo de Tesalonicenses 5:17, oráis sin cesar. Jesús le dijo a los discípulos, ¿no habéis velado ni siquiera una hora? El espíritu está de acuerdo, pero la carne no. Velá y oráis para que no entréis en tentación. Pero ustedes no saben por qué fue que Pedro entró. Eso está claro, porque Pedro no oró. Si Pedro había orado, había estado fundamentado y no comete ese error de mocharle la oreja al siervo del sumo sacerdote. Porque cuando tú oras, tu templanza está en el Espíritu Santo. Usted sabe, cuando una gente no ora, te contesta rapidísimo. Cuando usted ora, te dice, gloria a Dios. Aleluya. Santo, sí, lo admito. Lo admito que fallé, gloria a Dios, perdóname. Pero la gente tiene a veces el corazón no de piedra, no, de acero, como lo dije el otro día. Que tienen unos corazones de acero. Cuando usted tiene un corazón de carne, sensible, usted, gloria a Dios, usted es sensible. Usted cuando ve una gente, gloria a Dios, que necesita algo, usted como que quiere, gloria a Dios. Como a ti, para tú ofender a una gente, tú lo piensas. Porque tú crees, tú dices, wow, si lo ofendo, puede ser que pase esto, aquello. Pero cuando tú no estás fundamentado en Dios, que tú lo que tienes un corazón de acero, tú sueltas todo lo que venga, tú rafagueas todo el que se te ponga adelante. Yo creo que hasta pasa igual que Tomás, que viendo a Jesús, no, Tomás no creía. Déjame, wow, Dios mío, tuvo Jesús que permitir que él meta el dedo en la herida para que él crea que Jesús murió. Así hay gente, gloria a Dios, que ¿sabes qué pasa cuando usted no ora? Cuando, ¿por qué es que todo el mundo, gloria a Dios,
2: quiere hablar carnal?
1: Sí, quiere hablar por WhatsApp, ¿verdad? El día entero en TikTok. Cuando usted ve que usted está mucho en TikTok y en WhatsApp, eso no es de Dios. Una gente no puede estar metido tanto en Facebook, viendo basura, viendo disparates, porque de tanto ring, ring a la pantalla. El otro día estaba yo ring, ring, ring, ring, ring a la pantalla. Ay, ay, ay, ay.
2: Cuando está leyendo el libro aquel que dice, puesto los ojos en el internet.
1: Y yo como carne te ahogaré. Entonces, cuando vengo yo que hago así,
2: ¡pac! Primera de Google.
1: ¿Sí? No, sí. Entonces, cuando yo hago así, ¡pac! Que veo esta cosa, digo, que el Señor reprenda al diablo, mira. Porque es que mientras yo viendo videos cristianos, cuando allá me parece una cosa que no es de Dios, mírala ahí.
2: Es por eso que quieren que tenga los ojos en la internet, ahí porque es que tú viene. No la controlas.
1: Ahí es que viene, entonces. Dije yo, no, espérate que el Señor reprenda al diablo. Hay un ejemplo, veo un video, un estado, salí de ahí. Una prédica. Mejor me pongo a escuchar alabanza para conectarme con Dios. El cristiano, como dice Evelyn Montero, tiene que estar contento. Si tiene la cara como un machete, le falta arrepentimiento. Vuelvo y le repito. A Dios no se le esconde nada. Siempre en la iglesia hay alguien que Dios va a poner que te vea. Y te vas a jalar y te va a decir, mire, tú haces, ay, tú no quieres, gloria a Dios. Entonces, cosa terrible cae en la mano de Dios, cosa terrible. ¿Quién quiere caer en la mano de Dios? Nadie, porque si caíste ahí, dice, oye, hay de aquel que sepa hacer el bien y se devuelva a hacer el mal, porque la ira de Jehová caerá sobre él. ¿Cuánta gente están ya de cuidado diciendo, ya Cristo no viene, yo tengo 10 años en lo mismo y yo no avanzo? Revisa a ver si tú no estás orando. Porque si usted no avanza, porque usted no ora.
2: Está frenando.
1: Está raro. Está raro porque en algo, sí, algo no, tiene, una señal tiene Dios que date.
2: Algo anda mal.
1: Algo, pero yo no entiendo.
2: Sí, hermano José, nosotros hemos estado aquí varias semanas, varios meses, años. Y hoy estamos diciendo que vamos a concluir nuestra jornada en este ministerio.
1: Aleluya.
2: Por el resto del año, y sabrá Dios entonces si podamos regresar luego, aunque sea con otro formato, aunque sea como, pero Dios dirá.
1: Amén.
2: De todos modos, lo que yo estoy queriendo es, ya le hemos instruido a los radioescucha para que entiendan lo que es una iglesia sin mancha y arruga, lo que es lo que Cristo quiere y necesita del creyente. Amén. Lo que es, y hemos entendido que debe ser el estudio de la palabra.
1: Amén.
2: Lo que es y debe ser la confrontación con palabra a otras personas, y la importancia de filtrar las informaciones a través de la Biblia.
1: Santo.
2: Pero dicho esto, me gustaría que en los pocos minutos que nos restan usted pudiera, pues, despedir de una manera y cualquiera, y como usted lo sienta,
1: gloria
2: y
1: a Dios,
2: y al mismo tiempo le dé una breve exhortación a los que nos escuchan.
1: Gloria a Dios. Le exhorto, gloria a Dios, que cada una de esas personas que nos escuchan, aleluya, tal vez hoy, gloria a Dios, esta sea la última transmisión, gloria a Dios, pero, aleluya, siempre hay un pero. Acordaos que si nosotros no estamos aquí para darle palabras, recuérdese que la Biblia tiene más palabras que nosotros, aleluya. Si tú crees, gloria a Dios, aleluya, que porque el Señor haya permitido esto, aleluya, se terminó todo, no se ha terminado. Sigue hacia adelante, gloria al Rey, lee Biblia, escucha prédica, escucha alabanza, gloria al Rey. Y ha sido un placer enorme, gloria, tener este espacio, esta oportunidad, gloria, de poder llevar palabra de vida, aleluya, gloria al Rey. Y les recomiendo, hermanos y hermanas, que seamos humildes y no nos olvidemos de quién fue que nos llamó, quién fue que nos formó desde antes de la fundación del mundo. En él fue nuestro Señor Jesucristo, y que Dios le bendiga y Dios me le guarde. Y si me ve en la calle y me tiene que, si dice algo malo, y usted me, llámeme y dígame lo que yo soy el más pequeño de allá arriba, gloria a Dios. Yo soy el más pequeño. Yo recibo la corrección de mis hermanos. Yo no sé otra persona. Dios le bendiga y Dios le guarde. Y que la paz de nuestro Señor Jesucristo sea con cada uno de ustedes hoy, mañana y siempre. En el nombre de Jesús. Amén y amén. Aleluya.
2: Gloria a Dios. En realidad estamos consternados por tener que separarnos momentáneamente de la radio. Pero sí les pedimos que le den el apoyo, el soporte a todas estas personas que han de continuar, y a los que han de venir. Quizás este espacio, pues, pueda ocuparlo otra persona que venga a trabajar, y que el Señor lo use. Amén. Que le llamen para arrepentimiento. Dios sabe el porqué de las cosas.
1: Amén.
2: Así es que no se preocupen, no se decepcionen, manténganse firmes y entiendan que lo que hemos tratado de hacer no es que nos sigan, sino que sigan a Jesucristo.
1: Amén.
2: Que es el que puede darle la salvación.
1: Amén. Gloria al Rey.
2: Así es que oramos y vamos a pedirle a Dios, o darle gracias a Dios por todas esas personas. Amén. Que en estos años nos acompañaron.
1: Amén.
2: Sin dejar de pedir perdón a cualquiera que hayamos ofendido de una forma u otra, porque esa no es la intención, no ha sido ni será.
1: Amén.
2: En ningún instante.
1: Amén.
2: Así que Dios me le bendiga a todos. Gracias por su colaboración, gracias por su sintonía, y será hasta cuando Dios lo permita. Amén. Hermano José, despídanos, por favor.
1: Señor, te damos gracias, Señor, porque nos permitiste, Señor, un día más, Señor, predicar tu palabra. Gracias, Señor, porque yo sé, Espíritu Santo, que esta palabra hicieron el trabajo que tenían que hacer, Señor. Yo te doy gracias por cada persona, Señor, que tomó ese minuto, ese espacio para escuchar palabra desde lo alto, Espíritu Santo. Yo te ruego que tú no lo desampares, Señor, así como tú nunca nos has desamparado. Señor, mira que nos vamos a despedir, Señor, nunca jamás de tu presencia, Espíritu Santo, Señor, sino, gloria a Dios, de este espacio aquí, Señor. Y no aseguramos, Señor, de que este espacio se quede vacío, y que si cuando venga otro, Espíritu Santo, tú lo uses mejor que como nos usaste a nosotros, en el nombre de Jesús. Amén y amén. Aleluya. Amén.
2: Aleluya. Así es que hasta luego, y seguimos para adelante hasta que el cuerpo aguante. o Cristo nos levante.
1: Amén, gloria a Dios.

Alabado y glorificado sea el poderoso nombre de nuestro amado Salvador Jesucristo. Bendito sea el que vive para siempre, el que reina, aleluya, en el cielo, en la tierra, debajo de la tierra. El Todopoderoso, ay santo, mi alma adora su gloria para siempre, aleluya. El Todopoderoso, nuestro amado Salvador Jesús, aleluya. Este es tu programa, aleluya, Jehová Jireh. Te damos una bienvenida a los que se están conectando en esta hora. Gloria sea al Señor. Los que ya estaban conectados, aleluya. Y los que se seguirán conectando en esta hora. Gloria sea el nombre del Señor. Te damos un gran saludo, aleluya. Este es tu programa, Jehová Jireh. Auspiciado por nuestra amada pastora Verónica Rosa, la cual no se encuentra hoy en medio nuestro, pero le manda un cordial saludo, le manda la bendición del Señor, aleluya, un abrazo a cada hermano, a cada amigo que se conecta para oír palabra de Dios. Este es tu hermano evangelista Andrés Soto Almética, bajo el ministerio Sembrando la Semilla de la Fe, el cual le doy gracias al Señor por esta oportunidad, aleluya, que en esta tarde el Señor me concede para traer palabra de vida, aleluya, para traer palabra de restauración, palabra, aleluya, que levanta aquellos que ya, aleluya, han dicho que no pueden más, gloria al Señor, aleluya, aquellos que necesitan al Señor, dándole un toque, que entiendan que el Señor, aleluya, está presente en cada una de nuestras vidas, bendito sea su nombre para siempre. Me acompaña mi amada esposa, Kisha Mari Soto, la cual se encuentra en esta tarde aquí acompañándome. Gloria sea el nombre del Señor, la cual también le envía un cordial saludo, las bendiciones del Señor, aleluya. Un abrazo a cada hermano, a cada amigo, gloria a Dios. Bendito sea el nombre del Señor. En esta tarde, gloria a Dios, vamos a considerar un tema muy importante, aleluya, el cual el Señor mismo, Jesús, le habló a sus discípulos y le dijo acerca de ciertos acontecimientos y ciertas cosas que tienen que tomar lugar, gloria sea el nombre del Señor, para su venida, gloria a Dios. Y vamos, aleluya, a estar hablando acerca de el Señor viene. El Señor viene, gloria sea el que vive para siempre. Él ha estimulado, él sacó ya un día en exclusivo, ya él tiene todo planificado, todo preparado, aleluya. Lo que él habló, bendito sea el que vive para siempre, está tomando lugar cada día, lo vemos con nuestros propios ojos, gloria a Dios. Cuando el Señor habló de terremotos en diferentes lugares, que la tierra se iba a tambalear como un ebrio, gloria a Dios. Y vemos, aleluya, que cerca de Rusia hubo un terremoto magnitud 8.7, bendito sea el que vive para siempre, el cual alabanzas al que vive es algo muy poderoso, gloria a Dios, la cual están en alerta, parte de Estados Unidos, Japón y muchas otras áreas del mundo, porque hay alerta de tsunami, gloria a Dios. La gente que vive en las costas tienen que huir hacia lugares altos, gloria al Señor. Asimismo, también se escucha acerca de una tormenta que está arropando todos los Estados Unidos, gloria a Dios. Una tormenta de frío, gloria al Señor. El clima está diciendo que el Señor viene. Pero lo grande y lo importante es saber que estamos entendiendo el mensaje del Señor, porque Él sigue hablando, gloria a Dios.
Ahora mismo, aleluya, hay alertas de tormenta categoría 3, 4 y muchas otras cosas están tomando lugar en cada área del planeta. Gloria al Señor. Eso nos deja dicho, gloria a Dios, que nos preparemos, que estemos alertas, aleluya, que no durmamos, sino que velemos, aleluya, que estemos alerta de la palabra que el Señor ha hablado, que el Señor, aleluya, ha dicho ya desde antemano para que nos preparemos. Gloria sea el que vive para siempre. Alabado sea el Señor. Dice Joel, capítulo 2, verso 1. Tocad trompeta en Sion y dad alarma en mi santo monte. Y también todos los moradores de la tierra, porque viene el día de Jehová, porque está cercano, aleluya. Aún desde el Antiguo Testamento, Dios estaba hablando por Joel acerca de las mismas cosas que él continuó diciéndonos cuando estaba en su ministerio terrenal, bendito el que vive para siempre. Él está mandando la tierra, a los moradores de la tierra, que se prepare porque viene el día de Jehová, porque está cercano, gloria a Dios. Y ahora está más cercano que cuando Él dio esta palabra. El día del Señor está tan cerca, amados, que es necesario que tomemos, aleluya, un poquito de nuestro ocupado tiempo, porque en estos días vivimos tan afanados que casi no tenemos tiempo para la familia, casi no tenemos tiempo para comunicarnos con nuestros hijos, con nuestras esposas, no tenemos tiempo, aleluya, solamente para trabajar y trabajar y estar, aleluya, ocupado nuestra mente, nuestro cuerpo en tantas cosas, gloria a Dios, que a la definitiva, como dice el libro de Proverbios, que nada traímos a este mundo y sin duda nada hemos de sacar de él. Bendito sea el que vive. Amontonamos riquezas, descuidamos nuestra familia, lo más importante, lo más de valor, gloria sea el que vive para siempre. Y a la definitiva no podemos llevarnos nada. El momento que tú pasas con tu familia, el momento que tú pasas orando, buscando de Dios, yo le llamo los momentos más importantes. Ese es el momento más valioso, aleluya, sea de la mañana, del día o de la tarde. Ese momento en el cual nos sentamos como pareja, como familia, y discutimos, hablamos con nuestros hijos. Le preguntamos acerca de sus preocupaciones. Les preguntamos acerca de cómo se sienten, no tan solamente en el confort del hogar, sino dentro de sus mentes, gloria a Dios. Porque cada hijo es una responsabilidad grande en cada padre y en cada familia, gloria a Dios. Y el enemigo de las armas ha querido siempre destruir las familias, porque es la primera fundación el cual Dios hizo, gloria al Señor. Él fundó la familia, el hogar, los esposos, alabanzas al que vive. Pero en esta hora, gloria a Dios, hemos visto, hemos oído, hemos visto por medio de las noticias y hemos oído a través de las ondas radiales y de muchos otros medios acerca de cómo se encuentra el mundo en que vivimos hoy en día. Como la gente no tiene lugar fijo, están de aquí para allá y de allá para acá. Muchos se mueven, pero no saben qué es lo que buscan, gloria a Dios. En esta hora, yo vengo como un atalaya, aleluya, para que tú abras tus ojos, para que tú te des cuenta, aleluya,
como dice Joel, porque viene el día de Jehová, porque está cercano, aleluya. Aquí Joel no te está hablando del día de reposo, los cuales fielmente, aleluya, sacaban y se iban a las sinagogas de aquellos tiempos, aleluya, y lo dedicaban única y exclusivamente a adoración a Dios. Te estoy hablando, aleluya, de algo más profundo, de algo más grande, de algo, aleluya, que pronto va a tomar lugar, aleluya, en nuestras vidas, porque se ha de manifestar el deseado, gloria a Dios. Si tú te das cuenta, detrás de la naturaleza hay un creador. Muchos no creen en Dios. Muchos no creen, aleluya, aún viendo su propio cuerpo y lo definido que está hecho, lo bien hecho, coordinado que está, bendito sea el nombre del Señor. Pero yo te voy a poner un ejemplo sencillo. Por ejemplo, el reloj, un reloj de muñeca, un reloj sencillo que se usaba mucho antes, ya no se usa tanto como en tiempos atrás, gloria al Señor. Y tú puedes pensar, aleluya, ¿cómo es que el reloj funciona? Tiene muchas partes diminutas, tiene muchas complicaciones, aleluya, pero te da la hora precisa, gloria a Dios. Tú puedes ver que detrás del reloj hay un diseñador, hay una marca, gloria a Dios. De esa misma manera, yo creo, yo quiero que tú entiendas que detrás del universo y todo lo creado, aún de tu propia persona, aún de los días, los meses, las estaciones, el sol, la luna, las estrellas, las galaxias, gloria al Señor, hay un diseñador, hay un, aleluya, maestro, el cual puso todo en orden, puso todo a funcionar de una manera precisa, gloria sea el nombre del Señor, aleluya. Cada uno de las cosas las cuales fueron hechas por el hombre están alrededor tuyo, tienen una patente, aleluya, tienen un ingeniero, gloria sea el nombre del Señor. Las marcas de los carros, las marcas de las neveras, las marcas de todo, aleluya, todo tiene una marca, un nombre, gloria a Dios, el cual fue hecho y diseñado a sí mismo, aleluya. Nosotros fuimos diseñados por el ingeniero de nuestras vidas, llamado Jesús de Nazaret. Y él vino, gloria al Señor, aleluya, para rescatar lo que se había perdido desde un principio. Pero resulta, gloria sea el nombre del Señor, que aún viviendo en una época tan avanzada, con una tecnología tan desarrollada, gloria sea el nombre del Señor, no queremos entender que tenemos un alma preciosa que salvar. No queremos entender, aleluya, que un día hay que darle cuenta que Él que nos hizo, bendito sea el nombre del Señor. Todavía en esta época donde todo está en una manera más avanzada, la tecnología, nuestras vidas, todo va en un avance. Gloria a Dios. Yo creo que es tiempo de que nos empecemos a dar cuenta, aleluya, de que no vamos a estar aquí para siempre. Como dije ahorita del proverbista, que nada traiste a este mundo y sin duda nada te puedes llevar, gloria a Dios. Fíjate lo que dice en Romanos capítulo 1, verso 20. Dice, porque las cosas invisibles de Él, hablando de Dios, su eterno poder y su deidad,
se hacen claramente visibles desde la creación del mundo, siendo entendidas por medio de las cosas hechas, de modo que no tienen excusa, gloria sea el Señor. De la misma manera que tú te convences que hay un ingeniero detrás del reloj de muñeca que quizás usas o que has visto, que has usado, gloria a Dios, y de todas las cosas alrededor tuyo, también Dios, por medio de lo que Él ha creado, nos da a entender, aleluya, claramente, nos da un entendimiento amplio por medio de las cosas hechas, de modo que nadie tenga excusa. Bendito sea el nombre del Señor. Había un refrán que decían nuestros abuelos, nuestros padres quizá, y nosotros mismos, que no hay peor ciego que aquel que no quiere ver. Aquel que no quiere entender, que no quiere aceptar, busca excusas, busca maneras de cómo rechazar las verdades tan profundas y claras que Dios nos ha dejado a través del universo, del mundo y de nuestras propias vidas. Una cosa hizo Dios cuando nos puso allí en el jardín de Edén, gloria al Señor. Cuando Él nos puso allí, el creador del universo delegó, puso todo en las manos del hombre. Esa fue una de las responsabilidades del ser humano, gloria a Dios. Él le entregó todo al hombre, todo, todo, todo. Para que el hombre, aleluya, se hiciera cargo y fuera representante del mismo Dios aquí en la tierra. Pero Él, como dueño y señor, hay un día que el dueño del mundo, porque de Jehová es la tierra y su plenitud, tendrá un día en específico que pedir cuenta. Y ese día se llama el día del Señor. Aleluya. No es el sábado, gloria a Dios. No es el domingo. Es un día en específico en el cual van a empezar a acontecer muchos sucesos, muchas cosas que ya Él habló y predestinó para que nosotros le pusiéramos interés, que van a tomar lugar, aleluya. Y la definición de ese día se puede describir como tiempos de angustia, de asolamiento, de tinieblas, de oscuridad, de sombras, de guerra, reunión de naciones que serán destruidas. No habrá luz clara ni oscura, ni de día ni de noche. Solo ese día es conocido de Dios. Dios será el Rey sobre toda la tierra. Él será uno y uno su nombre. Eso se llama el día de la ira de Dios. Aleluya. Día de cambios, de pánico. Lo podemos definir como tiempos finales. Eso tú lo puedes encontrar en Zacarías, capítulo 14, verso 1 en adelante. En Sofonías, en Amos, en Daniel. En muchos sitios en la Biblia, gloria a Dios, los cuales te habla de ese día que ya pronto, aleluya, ya las señales todas están ya cumplidas, la mayor parte de ellas. Y Dios te sigue haciendo un llamado. Dios te sigue, aleluya, inquietando por medio de su palabra para que tú prestes atención a que ya los tiempos, aleluya, están ya llegando todo a su final, según el Señor lo dijo. De la misma manera que cuando Jesús andaba en la tierra
y estaba con sus discípulos. Y él hacía un milagro en particular. Ellos se quedaban maravillados. Por ejemplo, cuando él se levantó de la barca, reprendió los vientos, reprendió al mar, gloria sea el nombre del Señor. Ellos se preguntaron y se dijeron, pero ¿quién es este? ¿Quién es este hombre que aún los vientos, el mal, le obedecen? Y el Señor ya llevaba tiempo con ellos. El Señor, aleluya, los había instruido, había hecho milagros, multiplicación de panes y peces. Había cambiado el agua en vino, gloria al Señor. Había hecho tantas curaciones de cojos, de ciegos, de leprosos, de mancos. Alabanza al que vive. Y ellos fueron testigos oculares de todos estos eventos, gloria a Dios, que el Señor hizo en su presencia. Y aún así, haciendo un milagro, aleluya, un poco mayor, ellos se preguntan todavía quién es este. En otras palabras, ellos no entendieron en ese momento que él era el creador del mundo, que él era el Mesías esperado y estaba entre medio de ellos. Asimismo, aleluya, en estos últimos tiempos están sucediendo eventos para que tú entres en cuenta, para que tú recapacites, te des cuenta de que el tiempo, aleluya, señalado ya está próximo. Bendito sea el nombre del Señor. Mi alma adora la gloria del Señor. Bendito el que vive para siempre. Nosotros, aleluya, ¿qué más esperamos ver alrededor del mundo para darnos cuenta de que Cristo viene? Él le dijo a sus discípulos, los sacó aparte y le hizo una lista de las cosas que iban a suceder. Pero una de las cosas que le dice es: cuidado que nadie os engañe, porque detrás de todo

tú no brindes tu alma a Él. Él no quiere que tú te des cuenta, aleluya, que de cualquier cosa que suceda, que de un momento a otro, tú puedes partir de este cuerpo. Que de un momento a otro, aleluya, puede, aleluya, pasar de este mundo, de esta vida a la eterna. Y si lo haces sin Cristo, si lo haces sin el arrepentimiento, cuando tú estés en aquel lugar, cuando se abran los libros, tú vas a recibir una sorpresa eterna, porque ya no hay remedio. Pero mientras hay vida, mientras estás en el cuerpo, tú tienes, aleluya, la habilidad, la capacidad para arrepentirte. La capacidad, aleluya, de aceptar al Señor. El Señor nunca te ha dado la espalda. No importa lo que haya ocurrido en tu vida. No importa, aleluya, en la angustia en la cual te encuentres en este momento. Muchas cosas pasan en nuestras vidas, pero cuando venimos al Señor nos damos cuenta que para Él no hay nada imposible, porque en medio de esa desesperación, de esa angustia, de ese dolor, aleluya, porque yo sé que allá afuera hay muchas personas cruzando por dolores inmensos y se encuentran solos. Se encuentra sin un amigo, sin una persona que le dé un consuelo, aleluya, que le extienda la mano. Muchos buscan remedios, aleluya, de cómo resolver los problemas por medio de amigos, y lo que hacen es que se hunden más en la confusión, en el dolor. Pero cuando tú vienes a Cristo, tú te das cuenta, aleluya, que en medio de esa situación tan desesperante, el propósito de Dios está vigente en tu vida. Lo que tú tienes es que agarrarlo. Lo que tú tienes, aleluya, es que humillarte delante de Dios. No importa, aleluya, muchos dicen, oh, yo no mato a nadie, yo ayudo a mi prójimo. Todo eso está bien, todo eso es muy bueno, pero tienes que aceptar a Cristo. Tienes, aleluya, que darle esa confesión de fe para ser salvo. Cuando tú haces eso, tú vas a sentir un refrigerio en tu alma. Tú vas a sentir, aleluya, algo diferente. El Señor le está revelando por medio de su palabra. Revelación es cuando algo se manifiesta. Una revelación es como algo que estaba escondido, que no entendías y ahora se te explica y tú lo entiendes. El Señor está revelando. Está dando la revelación de los últimos tiempos, porque Él quiere que tú lo entiendas, que tú estés claro, aleluya, de que el día del Señor, de que su día está presto, de que Él viene pronto, de que el tiempo está corto, se acerca, aleluya, y luego no va a haber oportunidad. Dice que va a venir un día en el cual van a anhelar, van a querer oír palabra de Dios, pero no va a haber quien les predique, no va a haber quien les hable, porque este es el momento aceptado.
estable,

Este es el día de salvación. Este es el día en el cual Dios continúa tocando a tu puerta, llamándote al arrepentimiento. Gloria a Dios. Alabanza al que vive. Fíjese, si nos vamos al libro del Apocalipsis, el último libro de la Biblia, nos habla, aleluya, acerca de una revelación tan grande, y la revelación es Jesucristo mismo. Nos habla de la revelación de la palabra. Dios usó a Juan, aleluya, para darnos a entender cosas que él mismo no entendía. Bendito sea el Señor. Y Juan la declaró. Él, porque no la entendía, no la ocultó, sino que la dejó para que nosotros, aleluya, pudiéramos abrir los ojos y entender que ya pronto hemos de partir, hemos de salir, aleluya, de este mundo, de este cuerpo, gloria a Dios. Y vamos a pasar de vida a vida eterna, gloria al Señor. Bendito sea el que vive para siempre. El Señor te ha venido hablando por mucho tiempo, en muchas formas. Él te lo dice a través de historias, a través de profetas. Te lo dijo a través de Él mismo, gloria a Dios. Todas las maneras, Él te ha venido hablando de los tiempos finales, de lo que ha de suceder. Cuando lees la Biblia, encontrarás historias como la del pueblo de Israel. También vas a encontrar cosas como escatología, que están ahí por cientos de años, que forma parte de estos últimos tiempos. Por ejemplo, Daniel, Juan, etcétera. Ellos no entendían, como te estoy diciendo, porque no era su tiempo, no era para ellos. Pero todavía hay varias cosas que no se han cumplido en la Biblia. Pero están ahí para que tú entiendas que es para estos tiempos. Y si tú entiendes, aleluya, que son para estos tiempos y te preparas, entonces tú puedes decir, lo mejor está por venir. Pero para los impíos, lo peor está por llegar, aleluya. Porque Dios lo viene mostrando en muchas formas. Cuando castigaba, aleluya, a Faraón y todo su ejército, el pueblo de Dios estaba en paz, tranquilo, dándote a entender que los juicios no son para los que aceptan a Dios. Los juicios no son para los hijos de Dios. Los hijos van a estar con el Padre que los creó desde la fundación del mundo, aleluya. Y siempre ha trazado un plan para que estés con Él. Siempre ha trazado un plan divino, aleluya, para que tú te dejes guiar, para que tú no te pierdas, para que tú le busques, para que tú te des cuenta que sin Él, aleluya, no hay vida. Bendito el que viene, aleluya. Santo el Señor. Zacarías 14, del 1 al 4, dice, no se ha cumplido esto todavía,
pero pronto se va a cumplir. Pronto se va a cumplir porque el Señor, aleluya, no tarda su promesa como muchos las tienen en tardanza, sino que es paciente. Es paciente para que tú, aleluya, vengas. Es paciente, aleluya, para que tú te arrepientas. Y Juan, aleluya, fue usado de una manera maravillosa cuando fue echado en esa isla para morir, gloria al Señor, y tuvo esas revelaciones maravillosas. Y te empieza dando un libro maravilloso, un libro que no mucha gente puede entenderlo, pero que sí todos, por medio de la revelación del Espíritu Santo, lo pueden entender. Juan se encontraba en una situación de sufrimiento. Juan no estaba pasándolo bien. Él había sido echado en esa isla por el testimonio que él había dado de Jesús. Y ellos, airados, trataron de eliminarlo, pero no pudieron. Y al no poderlo, echaron a morir abandonado en esa isla. Él estaba angustiado, quizá tenía sed, hambre. La palabra no lo explica. Pero sí explica lo maravilloso que es el Señor y lo cerca que Dios estaba de él, como Dios está tan cerca de ti también en tu situación. Tu situación puede ser una enfermedad, pues está en el hospital. Puede ser desechado de los médicos, puede tener enfermedades contagiosas, puede estar en un cuarto de desolación, nadie sabe, puede estar preso por algo que te acusaron, que no pudiste probar, eso te condenaron injustamente. Dios sabe todas las cosas, pero yo quiero decirte que Dios está contigo. Que Dios está a tu lado, que Dios no te ha abandonado. Y Él quiere, aleluya, glorificarse ahí en ese lugar, en ese sitio donde tú te encuentras. Así mismo como Juan empezó a tener estas visiones maravillosas. Juan fue estrechamente ligado a la historia de la salvación. Fue apóstol y evangelista también. Fue el discípulo amado. También el que cuidó a la madre de Jesús. El único que la Biblia registra que se recostó del pecho del maestro y oyó los latidos de su corazón. Aleluya. Eso es lo que Dios quiere, aleluya, tenerte tan cerca que tú lo sientas. Que tú sientas lo real que Él es y te apercibas y escape de esos juicios que han de venir. Escape de esos tormentos, aleluya, que han de venir, gloria sea al Señor. Debemos de estar alerta y preparados para la venida de Cristo en cualquier momento. No sabemos cuando sea, pero sí sabemos que está pronto. La palabra del Señor revela que antes de que regrese Jesús, la tierra pasará por un periodo llamado el Día del Señor, en el cual Dios juzgará a todas las naciones del planeta. A todos, bendito sea el nombre del Señor. A todos, gloria a Dios. Entonces, si nos vamos a Pedro, segunda de Pedro, Pedro nos da palabras de aliento en medio de todas estas situaciones. Pedro dice, por lo cual, oh amados, estando en espera de estas cosas, procurad con diligencia ser hallados por él sin mancha e irreprensibles en paz.
Oh, mi alma adora la gloria del Señor. Él quiere que nos preparemos, que lo hagamos diligentemente, con prisa, aleluya, con entusiasmo, que queremos ser salvos, gloria a Dios. La salvación no tiene precio. No hay nada que tú puedas acumular para obtenerla. Es gratuita, no tiene precio. Solamente por abrir tu boca, aleluya, y decir: Señor, yo te acepto. Señor, he pecado contra ti, ten misericordia de mí. Señor, aleluya, yo quiero servirte. Señor, ya yo no puedo con esta carga, yo te la entrego a ti. Hay veces que ya no tenemos fuerza para levantarnos del piso porque la carga es tan pesada. No tenemos fuerza para caminar porque la carga es pesada, aleluya. Pero el Señor dijo que traigamos, que llevemos nuestras cargas donde Él. Que le digamos a Él: Señor, yo no puedo más con esto, tómala tú. Aleluya. Y cuando Él toma esa carga, porque Él ya la tomó allí en la cruz del Calvario, lo que tú tienes que entregársela. Porque tú tienes un libre albedrío que seguir, tú tienes un libre albedrío, una propia mente de tú decidir qué vas a hacer, qué no vas a hacer. Yo no te puedo convencer. El único que te puede convencer es el Espíritu Santo, que te está hablando en esta hora y te está diciendo: ven a mí, aleluya. Acéptalo, busca la salvación. El tiempo se acaba. Estamos en los tiempos en que la tierra está temblando, aleluya, como un ebrio. Estamos en los tiempos en que Jesús dijo: cuidado, que no nos engañen. Porque cuando el anticristo, aleluya, se manifieste, se va a manifestar con engaños. Va a hacer caer fuego del cielo. Va a levantar estatuas que van a hablar. Va a hacer tantas cosas, aleluya, que muchos van a creer en él porque los va a engañar. Esa es su alma poderosa, el engaño, usando mitad verdad, mitad mentira, gloria al Señor. Mi alma adora la gloria de Cristo, aleluya. Pero el Espíritu Santo está aquí para decirte: no te dejes engañar. Yo te doy el conocimiento, aleluya. Llévale las cargas al Señor. Busca de Cristo ahora que hay oportunidad de salvación. Antes de que empiece ese día terrible, aleluya, en cual la tierra misma temblará, la cual, aleluya, van a haber tantos eventos tan grandes, tan maravillosos, que te vas a quedar espantado, gloria a Dios. Mi alma adora la gloria de Cristo. El Señor tiene todo, aleluya, en sus manos. Como dice en 2 de Pedro 3:7, pero los cielos y la tierra que existen ahora están reservados por la misma palabra de quién, de Dios, guardado para el fuego en el día del juicio y de la perdición de los hombres impíos. Por eso es que tenemos que estar alerta y preparados para la venida del Señor en cualquier momento. La palabra del Señor revela que antes de que regrese Jesús, la tierra pasará por un proceso llamado el día del Señor, en el cual se va a llegar el momento culminante de juzgar a las naciones, a las tribus, las lenguas, todo el mundo, gloria al Señor. Ese es cuando Juan dice: y los libros fueron abiertos. Ahí es cuando Juan dice: y los libros fueron abiertos, aleluya. Procura que tu nombre esté en el libro de la vida. Procura con diligencia
que tu nombre esté escrito en el libro de la vida, gloria a Dios. Fíjate si esto va a ser tan desastroso lo que van a experimentar las personas que estén aquí. Zacarías lo describe en el capítulo 14, verso 12, para que lo puedas buscar cuando tengas tiempo en tu casa. Y lo leas tranquilo y medites sobre esto. Dice, y esta será la plaga con que herirá Jehová a todos los pueblos que pelearon contra Jerusalén. La carne de ellos se corromperá estando ellos sobre sus pies, y se consumirán en las cuencas de sus ojos, y la lengua se les deshacerá en su boca. Oh, hermano, esto es como una bomba atómica, amados. Amados, yo no quiero estar ahí. Te lo digo sinceramente hablando. Usted puede ser lo valiente que quiera ser. Ese día las rodillas van a estar chocando unas con otras. Gloria al Señor. Zacarías está describiendo ese momento final cuando Dios esté juzgando las naciones, aleluya, esté derramando su ira sobre el mundo, gloria a Dios. Aquellos que se reúnan a pelear contra Jerusalén, contra el pueblo de Dios, Dios mismo, aleluya, va a ejecutar su juicio sobre ellos. Y dice, aleluya, que la carne de ellos se corromperán estando sobre sus pies. En otras palabras, se van a desintegrar la carne y va a quedar el esqueleto solo de pies antes de caer al piso. Y la carne y se van a consumir, aleluya, los ojos, en las cuencas de los ojos, gloria sea el nombre del Señor, se le van a desaparecer. Estando de pies, aleluya. La lengua se le va a desaparecer de la boca, gloria a Dios. Se van a desintegrar antes de caer al piso. Aleluya, hermano, yo no quiero estar ahí. Pueden ser los valientes que sean, yo no quiero estar ahí. ¿Por qué? Porque el Señor me advierte, me prepara. Me deja saber por medio de su palabra lo que ha de venir, porque yo tengo que experimentarlo cuando yo solamente puedo creer en lo que me dice la maravillosa y santa palabra del Señor. Dios no es un Dios de mentira. Este es un Dios, aleluya, de verdad. Este es un Dios, aleluya, que dice y hace, gloria sea el nombre del Señor. Él ya lo predestinó. Él ya lo dijo. Si tú te vas casi al final del Apocalipsis, en el capítulo 22, verso 20, dice, ciertamente vengo en breve. Quiere decir que Él viene pronto. Ciertamente, créelo. Porque si tú no lo crees, eso no le cambia nada a Dios. Si tú lo crees, tú cambias y aceptas a Dios, entonces hay un cambio radical en tu vida. Pero si tú no crees y quieres seguir con la corriente de este mundo y confrontar todas esas cosas que han de venir, eso no cambia a Dios de ser quien es. Eso no cambia a que Dios cambie el parecer y diga, ah, pues como él no se convirtió, yo no voy a hacer esto ahora. No. Dios lo que hace es dándote tiempo. Dios lo que hace es, aleluya, alargando el tiempo. No es que Él ha cancelado nada de lo que Él ha dicho que va a hacer, sino que Él lo está posponiendo por un poco de más tiempo para que tú te arrepientas.
para que tú vengas al arrepentimiento, para que tú tomes la decisión, aleluya, en tu vida de ser salvo, porque luego no vas a tener excusa, bendito sea el nombre del Señor. Luego no habrán excusas, no habrá excusas, gloria a Dios. Aleluya. El Señor hizo un sacrificio tan precioso por ti, por mí, por la humanidad, por cada uno de nosotros. Lo hizo para toda lengua, tribu, nación del planeta, gloria a Dios. Cristo, como dicen los hebreos, fue ofrecido una sola vez para llevar los pecados de muchos, y aparecerá por segunda vez sin relación al pecado para salvar a los que le esperan. Bendito sea el nombre del Señor. Ya el Señor hizo todo, Él ya fue ofrecido. Ya tú no tienes que esperar, aleluya, hacer nada para que tus pecados sean perdonados, aparte de solamente aceptarlo como tu Salvador. Así de simple, así de sencillo Él lo pone para ti. Pero te está diciendo claro que vendrá ahora por segunda vez sin relación al pecado para salvar a todos aquellos que se entregaron a Él y lo esperan. Bendito sea el nombre del Señor. Y ahí es donde yo quiero que tú entres. Ahí es donde yo quiero, aleluya, que tú seas parte de esos que esperan al Señor. Bendito sea su nombre para siempre. Porque ahora Él no viene a ser condenado. Ahora Él no viene a morir en un madero, a derramar su sangre. No, ya Él lo hizo. Ya Él cumplió. Ya Él fue ese cordero perfecto, sin mancha, aleluya, que fue ofrecido para que nosotros, aleluya, tengamos la vida eterna con Él. Alabanza al que vive. Sé paciente, espera la venida del Señor, aleluya. Sé paciente, ten paciencia. ¿Usted sabe lo que significa paciencia? Capacidad de poder soportar algo sin alterarse. Por eso el Señor te dice, aleluya, cuando tú vienes a Él, te dice, estate tranquilo. Ahora tú estás seguro en mí. No, ahora tú no tienes que tener miedo de las noticias. Mira, las noticias diariamente lo que quieren infundir es pánico en tu vida. Gloria al Señor. Pero Dios no quiere que tú vivas en pánico. Dios quiere que tú vivas en paz, en seguridad, en tranquilidad. Aleluya. Porque tú estás seguro en Él. En Hebreos mismo, en el capítulo 10, te sigue diciendo, pero Cristo, habiendo ofrecido una vez para siempre un solo sacrificio por los pecados, se ha sentado a la diestra de Dios. Aleluya. Y ahí fue donde Juan lo vio cuando se abrieron los libros. Y cuando se abrió ese otro libro, que es el libro de la vida. Oh, mi alma adora la gloria del Señor. Ahí es donde Juan vio, aleluya, que todo aquel que no estaba escrito en el libro de la vida del Cordero fue echado al lago de fuego. Ese lago de fuego no fue hecho para ti. No es para que tu alma vaya ahí. Porque tu alma no va a ver la muerte. Se va a trasladar de vida a vida eterna. De una vida donde está en un cuerpo a la vida eterna. Bendito sea el nombre del Señor. Y eso es lo que yo quiero que tú hagas.
que tú libres tu alma de la condenación eterna, de que tú vengas a Cristo, el que se dio allí en la cruz del Calvario, el que ya hizo, aleluya, todo lo que era imposible para que el hombre sea salvo, lo hizo. Por eso es que ahora somos salvos en Él, y no hay otro nombre bajo el cielo dado a los hombres en que podamos ser salvos, aleluya. No lo hay, solamente a través de Cristo. El Señor está a las puertas. El Señor viene, aleluya. Los tiempos lo dicen, aleluya. Los acontecimientos mundiales los dicen. Como, aleluya, cada nación se está preparando para pelear en contra de la otra nación. Aleluya. Cómo están las bombas nucleares capaces de destruir este mundo 20 veces. Gloria al Señor. Y tú vives cada día, aleluya, desorientado, aleluya, del Señor. Andas perdido, sin fe y sin esperanza, habiendo un refugio, habiendo, aleluya, un lugar en los brazos de Cristo donde tú te puedes refugiar y estar completamente seguro. Para tú ser salvo, tienes que estar perdido primeramente. Y eso fue lo que el Señor vino a buscar y a salvar lo que se había perdido. Aquellos, aleluya, que estaba perdido sin fe y sin esperanza, fue lo que Él vino a salvar, aleluya. Por eso en esta hora, gloria al Señor, yo te pido que si quieres llama a Latino 91.9 al 340-772-9090. Llama, ya el tiempo se está acabando. Ya nos quedan solamente unos minutitos, gloria al Señor, pero yo quiero orar por ti. Yo quiero hacer esa profesión de fe contigo ahora mismo. Aleluya. Que tú llames y aceptes al Señor. Que tú llames, aleluya, y digas, Señor, yo quiero escapar de ese día. Porque ese día, aleluya, va a suceder en cualquier momento. Y yo no quiero estar ahí. Yo quiero estar contigo. Decirle, Señor, te necesito, sálvame, sálvame, entrégale tu vida, entrégale tu alma, entrégale todo, tu corazón, aleluya. Estas son las cosas que Jesús vino a crear conciencia en la gente, de que hay un tiempo final, de que nada en este mundo es permanente y para siempre, de que ese día sí va a llegar, te guste o no te guste. Pero si ese día llega y tú estás en Cristo Jesús, vale la pena, gloria sea el Señor, porque entonces vas a escapar de todos estos acontecimientos, aleluya, terribles que han de venir al mundo. Alabado sea su nombre para siempre, aleluya. Bendito el que vive y reina. Si todavía, aleluya, no has tomado esa decisión, llama, que quiero orar por ti. Si estás enfermo, si tú crees, aleluya, que Dios es todopoderoso para sanarte, no vaciles, no dudes, solamente llama, que el Señor va a hacer el milagro de acuerdo a tu fe, de acuerdo, aleluya, a la fe que tú pongas en Él, a lo que tú creas que Él puede hacer, aleluya. Bendito el que vive para siempre. No tardes. Llama. Comunícate. Este es el programa Jehová Jiré. Aleluya. El cual nuestra iglesia, llamada del mismo nombre, Jehová Jiré, se encuentra en el 296 Oeste Iglin. Allí hay un grupo de hermanos, aleluya, que están dispuestos a ayudarte, a orar por ti, a darte la mano, aleluya. Y así, aleluya, tú tener un lugar donde congregarte, un lugar donde adorar al Señor. Ahora en estos momentos, aleluya, voy a orar por todos los oyentes, gloria al Señor. Y con esto, pues, nos despedimos, gloria a Dios. Hasta el próximo programa, gloria al Señor. Para que no lo dejes para tarde, no lo dejes, corre a los pies de Cristo, aleluya.
Amado Dios y Padre Celestial, te doy gloria, te doy honra, te doy gracias, Señor, porque mi amada esposa se encuentra en este día aquí conmigo, Señor amado. Gracias por esta oportunidad de que tu palabra ha sido predicada. Mire esas vidas, mire esas almas allá a la distancia, Señor. Sigue tocando esos corazones, sigue libertando, Padre mío. Mira aquellos, Señor, que ya no pueden con las cargas, Padre mío, aleluya. Toca sus corazones, que las puedan entregar a ti. Mira los que están enfermos, Padre amado, aquellos desechados, aquellos que están bajo medicamentos, aquellos que están bajo dolores, Padre mío, aleluya, que aún con los medicamentos sufren, Padre de la gloria. Yo los pongo en tus manos. Pongo, aleluya, cada familiar que sufre con ellos, que está con ellos, Señor amado, en su tiempo difícil. Los pongo, Padre mío, para que tú los salves a todos, Señor amado. Nuestro querer, nuestro anhelo es que todos se salven, que nada se pierda, aleluya, porque tú te entregaste por todo, Señor amado. Gracias por este programa radial, Jehová Jireh, por esta oportunidad, Señor eterno, aleluya, en el cual tu palabra ha sido predicada. En el nombre de Jesús. Amén. Gloria a Dios. Será hasta el próximo programa. Dios les bendiga.

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1: Bendiciones para todos, estimados amigos oyentes de esta su emisora. La gracia de Dios sea con cada uno de ustedes. Las iglesias de Cristo les saludan, como les dice Romanos 16, 16. En esta ocasión vamos a compartir con ustedes un tema titulado Entra en la casa de la misericordia. La palabra misericordia, mis amigos oyentes, es del griego eleos y significa una compasión activa que se apiada de la miseria ajena y busca remediarla. La misericordia es una de las virtudes de Dios que más apreciamos los seres humanos, yo particularmente. Es una de las cualidades de Dios que más aprecio, porque he sido muy beneficiado de su misericordia. La Biblia dice que el Señor es rico en misericordia, dice Efesios capítulo 2, versículo 4. También nos enseña en Lamentaciones 3, 22 y 23 que si no fuera por ella, habríamos sido ya consumidos y que sus misericordias son nuevas cada mañana. Qué grande es su fidelidad. Misericordia es mostrar compasión y bondad para un ser que está en desgracia y que por su condición de indignidad espiritual no merece ningún favor. Y ese es el caso mío y es el caso tuyo, por cuanto todos hemos pecado y estamos destituidos de la gracia de Dios. Esto es precisamente lo que Dios hace contigo y conmigo. Nos muestra su favor a pesar de no merecerlo, y lo único que merecemos es ser condenados por haberle fallado a Dios y por hacerlo constantemente y por hacerlo conscientemente. Pero la Biblia también nos enseña que esa misericordia de Dios no quiere que el hombre se pierda y que está disponible para beneficiarte a ti y a mí. Sin embargo, y esto es lo que vamos a ver en el corazón del mensaje de hoy, la misericordia de Dios solo está disponible en ciertos lugares y en ciertos momentos. O sea, la misericordia de Dios, aunque es grande, tiene un límite. Y aunque es para todos, solamente se benefician de ellos los que se colocan donde Dios quiere que ellos estén y hacen lo que Dios quiere que Él haga. En otras palabras, mis amigos, si usted quiere ser beneficiado de esa virtud santa de nuestro Padre Celestial, debe colocarse donde el capitán lo vea. Entra en la casa de la misericordia. Tienes que ponerte en un sitio de refugio, tienes que guardarte en un lugar de refugio porque vienen tiempos malos, porque viene una condenación sobre este mundo, porque algo grande va a pasar y nosotros tenemos que estar en el lugar donde Dios nos pueda mostrar compasión. Y quiero mostrarles varios ejemplos bíblicos. Quiero que ustedes me acompañen en este viaje que vamos a hacer por las Escrituras. El primer caso que les quiero presentar es el caso de Josué, capítulo 2, donde los hijos de Israel están a la puerta de la tierra prometida, la tierra de Canaán. Y la primera ciudad a conquistar es la ciudad de Jericó, una ciudad con grandes murallas, una ciudad muy fuerte que divide la tierra prometida en dos. Así que la estrategia de Dios es entrar por allí, por una de las ciudades más fuertes y protegidas. Y Josué envía dos espías a ver cómo es la tierra. Estos espías entran en la casa de una ramera llamada Rahab. Rahab los acoge, pero el rey se da cuenta que esta gente han ido a espiar. Así que envía a decirle a Rahab que saque a aquellos hombres y que los entregue. Ella les dice que estos hombres llegaron ciertamente, pero que se fueron y que huyeron. Y que si ellos lo persiguen, lo pueden atrapar. Así que los guardias del rey salen detrás de ellos a perseguirlos, pero mientras tanto ella los ha escondido en el terrado de su casa. Y antes de que ellos se duerman, ella subió al terrado, dice la Escritura, y les dijo: sé que el Señor les ha dado esta tierra porque el temor de ustedes ha caído sobre nosotros. Y todos los moradores del país ya han desmayado por causa de ustedes. O sea, aquí hay un terror expandido por causa de que ustedes vienen a conquistar esta tierra. Hemos oído lo que el Señor hizo al sacarlos de Egipto y abrir el Mar Rojo delante de ustedes. y lo que le hicieron a los reyes de los amorreos que estaban al otro lado del Jordán, a Seón y a Og, a los cuales ustedes destruyeron. Y cuando hemos oído esto, dice Ra, nuestro corazón ha desmayado. Aquí no hay un hombre que tenga firmeza. El temor del Señor ha caído sobre esta nación. Ahora bien, dice ella, yo les he protegido, yo los guardé, yo corrí riesgo por cubrirlos y ahora necesito que ustedes me hagan una promesa. Y la promesa es que a mí y a la casa de mi padre, ustedes lo van a proteger. A mí y a mi familia, cuando ustedes vengan a destruirnos, a nosotros ustedes nos van a tener como aliados. Salvaréis la vida de mi padre y a mi madre, a mis hermanos y hermanas, y a todo lo que es tuyo, dicen ellos, lo salvaremos y libraréis nuestras vidas de la muerte. Y ellos le dijeron, nuestra vida responderá por la vuestra. O sea, yo te garantizo eso con mi vida, pero eso va a depender de que tú no denuncies el asunto nuestro, que usted no nos traicione. Y cuando el Señor nos haya dado esta tierra, nosotros haremos contigo misericordia y verdad. Entonces ella les hizo descender por una cuerda, por la ventana, porque la casa de ella estaba en el muro de la ciudad, y le dice, váyanse, escóndanse 3 días en los montes hasta que dejen de buscarlo y el Señor sea con ustedes. Y ellos le dijeron, oiga esta palabra, amigo oyente, nosotros quedaremos libres de este juramento con que nos has juramentado. He aquí, cuando nosotros entremos en la tierra, tú atarás este cordón de grana a la ventana por la cual nos colgaste y reunirás en tu casa a tu padre y a tu madre, a tus hermanos y a toda la familia de tu padre. Cualquiera que saliere fuera de las puertas de la casa, su sangre será sobre su cabeza y nosotros sin culpa. Mas cualquiera que se estuviese en casa contigo, su sangre será sobre nuestra cabeza si alguna mano lo tocare. Eso está en Josué capítulo 2, desde el verso 1 hasta el 19. Dios iba a tener misericordia de esta mujer. Dice Génesis capítulo 15 que la maldad del amorreo había llegado al colmo y que merecían todos ser destruidos. Pero él iba a tener misericordia de esta mujer y de su familia, porque ella había dado una muestra de arrepentimiento. Cree en el Señor Jesucristo y serás salvo tú y tu casa, dice el libro de los Hechos 16:31. Tú puedes ser una fuente de bendición para tu familia, tú puedes abrirle un canal para que ellos se salven. Pero tienen que estar todos dentro de la casa, dice el Señor. Si salen, no respondo por ellos. Así que venía una ira contra toda la ciudad de Jericó. Sus muros caerían, sus casas serían quemadas y destruidas, sus habitantes serían pasados a espada. Pero el que estuviera dentro de esa casa, el Señor le salvaría la vida. La misericordia de Dios, mis amigos oyentes, se muestra en ciertos lugares específicos. Es para todo ser humano, pero está disponible en ciertos lugares. Por ejemplo, en el tiempo de Noé, el Señor le dijo a Noé, construye un arca porque la tierra se ha corrompido delante de mí. Y Noé construyó el arca, lo hizo todo conforme a lo que el Señor le mandó, dice Génesis capítulo 6, verso 9. Y entraron un macho y una hembra de cada especie, tal como Dios había ordenado a Noé. Luego el Señor cerró la puerta tras ellos. Y ustedes saben, mis amigos oyentes, que cuando Dios cierra, ninguno abre, igual que cuando Él abre, ninguno cierra. 120 años de misericordia tuvo esa generación escuchando a Noé, que segunda de Pedro 2:5 dice, era pregonero de justicia, predicaba justicia, llamaba al arrepentimiento y la gente no quiso hacerle caso. El Señor salvó a 2 de cada especie de los animales, a Noé, a su esposa, a sus 3 hijos y a las esposas de sus 3 hijos, y luego cerró la puerta tras ellos. Adentro quedó Noé y su familia, protegido por la gracia y la misericordia de Dios, y afuera quedaron los pecadores impenitentes que nunca quisieron arrepentirse. Otro ejemplo es el caso de Sodoma y Gomorra, una ciudad que la Escritura dice que desde el más grande hasta el más pequeño todos se habían corrompido. El Señor mostró ira contra Sodoma y Gomorra y misericordia a las naciones o a las ciudades que estaban fuera de Sodoma y Gomorra. Dice Génesis 19, verso 24, que entonces el Señor hizo llover sobre Sodoma y sobre Gomorra azufre y fuego de parte del Señor desde los cielos. Hizo llover su ira, hizo llover azufre, hizo llover fuego. Así cuando destruyó Dios las ciudades de las llanuras, Dios se acordó de Abraham y envió afuera a Lot de en medio de la destrucción. Lo envió afuera a asolar las ciudades donde Lot estaba. O sea, para mostrarle misericordia a Lot, lo sacó de allí y lo llevó a ciudades de refugio, a Zoar. En Zoar el Señor no lo destruyó porque Lot estaba allí. Pero luego todo lo demás lo destruyó. Una vez más vemos que la ira de Dios se muestra para con los de afuera y para con los que quieren salvarse y aceptan el refugio que Dios les brinda. Ahí está la casa de la misericordia, el lugar donde tú puedes refugiarte y donde puedes ser salvo. En el caso de los israelitas durante las 10 plagas de Egipto, las plagas de Egipto casi todas cayeron sobre los israelitas, pero hubo en algunos casos que el Señor puso el ganado de los israelitas aparte, y en el caso de la plaga de las tinieblas, mire lo que dice la Escritura en Éxodo capítulo 10, versos 21 y 22. Extendió Moisés por mandato del Señor su mano hasta el cielo, y hubo densas tinieblas sobre toda la tierra de Egipto por 3 días. Unas tinieblas que se podían palpar, dice la Escritura. Ninguno vio a su prójimo, ni nadie se levantó de su habitación o de su lugar en 3 días. Mas todos los hijos de Israel tenían luz en sus habitaciones. Gloria a Dios. El mundo entero en tinieblas, el mundo entero en perdición, el mundo entero en esclavitud del pecado. Pero en las habitaciones de los hijos de Dios siempre hay una luz, porque el Señor tiene misericordia de sus hijos, se apiada de ellos, sabe tenerles compasión. Hoy tú debes ponerte donde el capitán te vea. Debes colocarte en el lugar donde Dios te pueda tener misericordia. Hoy la casa de la misericordia ya no es el arca de Noé, ya no es la casa de Rad la ramera, ya no es la habitación de un israelita, ya no es la ciudad de Zoar alrededor de Sodoma y Gomorra. Ahora es la iglesia del Señor. Algunos menosprecian la iglesia y dicen, no, la iglesia no salva. Y ciertamente la iglesia no salva, porque el que salva es Cristo. Lo que pasa es que a veces olvidamos que la iglesia es el cuerpo de Cristo. Cristo es la cabeza de la iglesia, la cual es su cuerpo, dice el libro de Efesios 5:23. La iglesia es una extensión de Jesucristo, porque Él es la cabeza, pero ella es su cuerpo. Él obra a través de ella. Y aunque la iglesia no salva, Hechos 2:47 dice que el Señor añadía cada día a la iglesia los que habían de ser salvos. La iglesia es parte integral del plan de salvación de Dios, amigos oyentes. Efesios capítulo 3, verso 10 dice que Dios la planificó desde los siglos eternos. No fue el fruto de un accidente. No fue que Él la tuvo que establecer porque vino a establecer un reino y lo mataron. No. La Escritura nos enseña que Dios eligió predicarle al mundo su multiforme sabiduría desde los siglos eternos a través de la iglesia. La iglesia es parte íntegra del plan de salvación de Dios. No predicamos iglesia, sino que la iglesia predica a su Señor, que es Jesucristo. Todos los días en el templo y por las casas, dice Hechos 5:42, no cesaban de anunciar y de predicar a Jesucristo. Felipe el evangelista en Hechos 8, verso 5, bajó a Samaria y les predicaba a Cristo. Y Pablo dice, yo no quiero saber entre ustedes ninguna otra cosa que no sea a Cristo y Cristo crucificado. Pero el Señor estableció su iglesia, la fundó, la compró a precio de sangre, y Él es el fundamento de ella, dice 1 Corintios 3, versículo 11. Nadie puede poner otro fundamento que el que está puesto, el cual es Jesucristo. Así que usted debe entrar a la iglesia del Señor. Usted debe venir al grupo de los salvos. Usted debe ser parte del reino que Cristo compró con su sangre. No menosprecie eso. Segunda de Corintios 11:2 dice que la iglesia es la esposa de Jesucristo. Así que usted debe en este día, amigo oyente de esta emisora, usted debe aceptar a Cristo y el Señor te añadirá a la iglesia. Allí en la iglesia tú perseverarás hasta el fin para ser salvo. Segunda de Juan verso 9 dice que si alguno se extravía y no persevera en la doctrina de Cristo, no tiene a Dios. El que persevera en la doctrina de Cristo, dice Juan, ese sí tiene al Padre y tiene al Hijo. Así que no te estoy hablando de ir donde más te guste. No te estoy hablando de convertirte en cualquier lugar que se... donde quiera está Dios. No. Si alguno se extravía y no persevera en la doctrina de Cristo, no tiene a Dios. El que persevera en la doctrina de Cristo, dice 2 Juan verso 9, repito, ese sí tiene al Padre y tiene al Hijo. ¿Quiénes pueden entrar en la casa de la misericordia? ¿Y quiénes necesitan entrar en ella? Bueno, mis amigos oyentes, Nicodemo, a pesar de ser un principal entre los judíos, un líder religioso, Jesucristo le dijo, te es necesario nacer de nuevo del agua y del Espíritu si quieres entrar en el reino de Dios. Juan capítulo 3, versos 1 al 5. Fraad la ramera, que alguno podrá decir, era indigna, era miembro de una nación pagana, se dedicaba a una profesión indigna. Sin embargo, hubo un cambio en su vida, hubo una luz de arrepentimiento, hubo un temor a Dios, hubo una fe y pudo entrar con su familia en la casa de la misericordia. No importa si usted es el peor de los pecadores o si usted es un líder religioso, todos necesitamos nacer de nuevo para que Dios nos muestre su misericordia. ¿Qué se necesita para entrar en la casa de la misericordia? Hay que tener temor de Dios como Ra. Hay que aceptar a Cristo como Salvador, como lo hicieron los judíos en Hechos capítulo 2, que dice el verso 41, que los que recibieron su palabra fueron bautizados y se añadieron aquel día como 3,000 personas a la iglesia. Recibieron su palabra, no la resistieron. No importa que lo que Pedro les predicara chocara con sus preconceptos, ellos entendieron que lo que se les estaba hablando era la verdad y no pusieron resistencia. Usted tampoco debe poner resistencia. Le estamos hablando con la palabra de Dios. Humíllese ante Dios y obedézcale. ¿Qué se necesita para entrar en la casa de la misericordia? Hay que ser obediente como Noé. Hay que hacer todas las cosas como el Señor nos ha mandado y no como a nosotros nos parece. Y hay que bautizarse como el carcelero y su familia, que dice la Escritura, que Pablo les dijo, creen en el Señor Jesucristo y serás salvo tú y tu casa. Y le hablaron la palabra del Señor a él y a su casa aquella media noche y fue bautizado él con toda su casa. En conclusión, la misericordia de Dios es una de sus virtudes más preciadas. Se manifiesta de manera dramática en la cruz de Cristo. Mas Dios, que es rico en misericordia, por su gran amor con que nos amó, aun estando nosotros muertos en pecado, nos dio vida juntamente con Cristo. Por gracia sois salvos. La cruz de Cristo es la expresión máxima de la misericordia de Dios. Un Dios santo, un Dios justo, un Dios amoroso envía a su Hijo único, hecho más sublime que los cielos, dice Hebreos capítulo 7, a morir por el hombre pecador, a morir por mí, a morir por ti. La misericordia de Dios está manifestada en Él y está disponible para ti y para mí, pero beneficia solo a aquellos que son humildes, que reconocen sus pecados, que admiten que deben arrepentirse y buscar de Cristo. De esta forma, como los israelitas, somos cubiertos por su sangre. Nos dice Éxodo capítulo 12 que el Señor le dijo al Israel el día que van a salir de Egipto, maten un cordero sin defecto de un año y cojan su sangre y tinten los dinteles de las puertas. Tomad un manojo, dice el verso 22 de hisopo, mojándolo con la sangre que está en un lebrillo y untad el dintel y los dos postes con la sangre que estará en el lebrillo, y ninguno de ustedes salga de la puerta de la casa hasta la mañana. Entren

Señor aquella puerta, y no dejará entrar al heridor en vuestras casas para herir. La sangre te va a proteger. Así como el cordón escarlata protegió la casa de Rahab la ramera, así también como la sangre del cordero protegió la casa de los egipcios, hoy la preciosa sangre de Cristo te puede proteger y te puede limpiar y mantenerte a salvo dentro de la casa de la misericordia. Así, cubiertos por esa sangre, podremos sostenernos en pie en el día final, habiendo lavado nuestras ropas y habiéndolas emblanquecido en la sangre del Cordero, el Hijo de Dios, el único que es digno. Juan, Apocalipsis 7, 13 al 17. Entra en la casa de la misericordia. Este es nuestro llamado para ti, amigo oyente, en el día de hoy. Recibe a Cristo y hazte parte de su reino, que es su iglesia. Que Dios te bendiga.

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